Hola, buenas noches, buena vida para vos. 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

Hola, aquí estamos haciendo la buena vida. Así, buena vida dicha intensamente, buena vida. Así uno lo enfatiza, parece más buena todavía. ¿Cómo estás, socia, socio, de esta buena vida nuestra de cada día? Dado que la naturaleza es tan rica, tan expansiva, tan generosa, todo lo que cae en tierra buena, tierra gorda, tierra negra, tierra rica, se multiplica. Lo mismo que con las personas, ¿eh? Y hay un elemento que muchas veces, por excesivo uso y agobio de la tierra, viste que los labradores desde siempre, después de cultivar intensamente un campo, lo dejan descansar. Lo mismo que un boxeador después de un round descansa. Un jugador de fútbol después del primer tiempo descansa porque no da más. Recupera fuerza y sigue para adelante. Los luchadores del circo romano, en todas partes del mundo, atletas, soldados, deportistas, en competencias, trabajan intensamente y ¡guau! Descansa, ¿no? Descansa. Y el magnesio es el magnesio en el cuerpo, que no te falte, es muy importante para esas fortalezas, ¿no? Uno de los primeros informes sobre la importancia del magnesio para la salud, ¿no?, de todos los seres vivos, todos, arranca ya por el año 1933, preguerra, pre-segunda guerra, cuando un ganadero de Estados Unidos, yo algo te había adelantado de esto, pero te lo recuerdo, de pronto se le empezaron a morir los animales del establo y él no sabía por qué. Entonces empezó a investigar, a ver qué es lo que estaba pasando, no era muy grave eso. Y empezó distintos tratamientos, empezó a modificar las condiciones de cría, a ver si por ahí algo estaba haciendo mal, no sabía. Y un día observó que los animalitos que gozaban de buena salud eran unos que iban y lamían el suelo de una zona del edificio en construcción. Entonces se puso a analizar qué es lo que lamían, qué material lamían, y se dio cuenta de que era rico en magnesio lo que lamían. Así que introdujo el magnesio en el alimento diario de los animalitos y se dio cuenta de la gigantesca recuperación de energía y salud de sus animales, lamiendo magnesio. Y bueno, en esa misma época en Francia se descubrió la importancia del cloruro de magnesio. ¿Para qué? Para el funcionamiento de excelencia de las células nerviosas y la capacidad de la defensa del sistema inmunológico. El magnesio, el cloruro de magnesio es fundamental. Y hay veces que, qué sé yo, con nuestra alimentación cada vez más empobrecida, no lo consumimos lo suficiente. Tenemos carencia de magnesio y ni nos damos cuenta. ¿Para qué sirve el magnesio? Y bueno, el magnesio participa en todas las reacciones metabólicas, en todas, porque colabora
con las enzimas relacionadas con el intercambio energético molecular. En el sistema nervioso central, el magnesio tiene efectos semejantes, por ejemplo, a los del calcio, ¿no? Porque si no existe su carencia, ¿qué causa? Nerviosismo, irritabilidad, esa cosa de no poder soportar a nadie, que todo te cae mal, que tenés impulsos agresivos contra ese que seguro te quiere hacer daño, o sea, una mala onda total. Ausencia de magnesio. Y algunas veces es tanta la ausencia que se producen convulsiones, así nomás. ¿Y qué más? Interviene el magnesio en la actividad del corazón, en la actividad cardíaca, igual que el potasio, y también en la actividad de los músculos interviene el magnesio. Cuando hay falta de magnesio, que puede producirse, ¿no? Cuando, qué sé yo, tenés una descompostura y diarrea durante varios días, en personas que son alcohólicas de forma crónica, no una borrachera de vez en cuando. Y bueno, en personas que tengan distintas enfermedades como la diabetes o que tengan pancreatitis también. Ahí tienen carencia de magnesio. Hay una revista británica muy prestigiosa en salud que se llama The Lancet. Publicó los resultados de un ensayo terapéutico que se realizó en personas, pacientes aquejados de un síndrome de fatiga crónica. Eso que yo ya te escucho, ay, seguro lo que tengo yo, me levanto y ya estoy cansado. Solamente pensar en todo lo que tengo que hacer, ya me cansé por adelantado. No, te entiendo, a todos nos pasa. Bueno, fatiga crónica, síndrome de fatiga crónica, debilidad, pérdida de apetito, náuseas, dolores en distintas partes del cuerpo, pérdida de atención, alteraciones del humor, de pronto tenés mal humor y odias a todo el mundo y no sabes por qué. Bueno, la administración de magnesio compensó el déficit del magnesio en los glóbulos rojos de todos los pacientes. Y esos pacientes además recuperaban su energía, mejoraban sus resultados en pruebas psicosensoriales, así como, bueno, su estado general era excelente. Y a mí me dijeron que es un producto peligroso. Y diversos estudios demostraron los beneficios del consumo de magnesio y el reducido coste, ¿no?, para su fabricación. Sale muy barato producirlo. Y entonces los laboratorios farmacéuticos lanzaron muchas campañas de publicidad ensalzando tal o cual cualidad del magnesio, incluso hasta la exageración, ya que llegaban a insinuar que curaba casi todos los males. Yo me acuerdo, curaba todo el magnesio. Miles y miles, no te digo millones de personas empezaron a tomar magnesio como si fuera la panacea del mundo. Se hacen grandes negocios, ¿no? Lo cierto es que su consumo así, desmesurado, puede traer serios trastornos. A ver, un exceso de magnesio, ¿qué síntomas trae? Son síntomas parecidos a la carencia de magnesio. Mira vos la paradoja. Debilidad muscular,
disminución de la tensión arterial, te baja bruscamente la tensión y no tenés fuerza para nada, cambios en el funcionamiento cardíaco, demasiada sedación, no tenés energía, de pronto tenés confusión, no entendés algo, no sabés bien dónde estás, y te disminuyen los reflejos. ¿Así? Además, a ver, en casos de consumo excesivo, puede llegar a producir una parálisis respiratoria y un bloqueo cardíaco total. Ahí fuiste. Bueno, pero lo interesante es enterarse de verdad de cuáles son las necesidades diarias de magnesio. Suponete que, bueno, sos una persona adulta y pesás, a ver, alrededor de 70 kilos de peso. Y tiene, dice, unos 2000 MEQ, que se da un 5%, que está en el líquido que rodea a las células. O sea, el líquido intercelular. Así se reparte el magnesio. Diariamente, ¿cuánto necesitamos? Una cantidad de entre 300 y 500 miligramos de magnesio, que en alimentación significa, qué sé yo, una cantidad muy pequeña, ¿no? Pero imprescindible, aunque sea pequeña. ¿Qué alimentos contienen mayor proporción de magnesio, ¿no? Por cada 100 gramos de alimento? Andá notando, porque esto es muy importante. No que tomes, o sea, por ahí podés tomar el magnesio o te comprás en la farmacia, pero

germen de trigo. Los porotos de soja, ojo que no sean transgénicos, ¿eh?, que sean orgánicos. No es muy rico, no son muy ricos los porotos de soja, pero poniendo un puñado, porque es una cantidad de proteínas impresionante, con poner un puñadito nomás en una sopa, en un preparado, qué sé yo, en un guisito, ya está. No necesitas, no te hagas un plato de porotos de soja, no, es demasiado, demasiada proteína junta y eso no es muy bueno. Más o menos diariamente necesitamos entre 300 y 500 miligramos de magnesio, que en realidad es una cantidad de alimentos con magnesio muy pequeña, ¿no? Pero imprescindible. ¿Cuáles son los alimentos que contienen una mayor proporción de magnesio, ¿no?, por cada 100 gramos de alimento? Bueno, semillas de girasol, semillitas de sésamo, avellanas, andá anotando, ¿no?, germen de trigo, que eso se pone como queso rallado encima de distintas elaboraciones de alimentos. Germen de trigo, soja, levadura de cerveza. La levadura de cerveza tiene muchísimo magnesio. El maní también tiene muchísimo magnesio. El trigo, podés hacerte arroz integral o trigo integral, siempre que sea orgánico, tiene mucho magnesio también. Las nueces, que son muy ricas, siempre es bueno tener un frasquito con nueces adentro para ponerle alguna comida o por ahí mientras estás elaborando cosas, te comes una nuez o dos nueces. Los porotos blancos tienen bastante menos. La leche, los huevos, los derivados tienen poco magnesio. Hay médicos que piensan que las personas que siguen una alimentación, digamos, convencional, pueden padecer episodios de carencia de magnesio. ¿Y cómo se solucionan los episodios de la carencia de magnesio? Se solucionan solo cuando incluís en tu dieta alimentos como, por ejemplo, la levadura de cerveza, que es riquísima, riquísima y tiene muchísimo magnesio. Los frutos secos, las pasas de uva y otros frutos secos, higos secos, todo eso tiene muchísimo magnesio.

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0: Caro Cruz y suena Va como loco. Y me voy desde Córdoba. Me vuelvo a ir nuevamente para otro lado. Me voy para el Mundial. Me voy con Dai Terradas. Dai, ¿me escuchás? ¿Dónde estás?
1: Hola, Agos, ¿cómo estás? Bueno, estamos en Atlanta, en el centro de Atlanta, todavía festejando, todavía emocionados, todavía cayendo de lo que acabamos de vivir en el estadio con este triunfo argentino en la clasificación a la final. Todos emocionados, ¿no? No solamente acá, sino lo que se está pasando allá en Argentina también. Y viviendo un poco desde adentro toda esta locura y esta emoción. Hoy Atlanta es Argentina. Mira, anoche estuvimos dando la vuelta por el centro de Atlanta, había muchos ingleses. Ahora no se ve ninguno. Me parece que Perfecto. Se fueron todos al hotel. Se fueron todos al hotel, no se ve ninguno. Son todos argentinos.
0: Ay, qué bárbaro.
1: Están todos celebrando, están todos disfrutando. Bueno, sí. Y pensando un poco a ver la forma de seguir el Mundial, de seguir Argentina hasta Nueva York. Nosotros, por supuesto, con la Popu vamos a estar ahí presentes, vamos a estar en la gran final mostrándote todo lo que está pasando. Y bueno, nos cruzamos con un montón de gente, con muchos argentinos, con muchos cordobeses. ¿Sabes con quién me crucé a vos?
0: ¿Con quién, Dai?
1: Bueno, viste que se viralizaron, lo subimos a las redes de la Popu, estuvimos con ellos en Miami,
0: sí,
1: con el Colo, que estoy hablando de las monjas. ¿Te acuerdas de las monjas? ¿Las monjas
0: sí.
1: mundialistas?
0: Sí, sí, cómo no me voy a acordar, sí, que fue viral, sí, también.
1: Bueno,
0: qué personaje.
1: Estuvimos con los personajes. Bueno, viste que siempre todos los mundiales tienen ese tipo de personajes, así que aparecen y que la gente va tomando cariño, se sacaron un montón de fotos. Bueno, estuvimos con las monjas virales, están buscando sponsor para ir a Nueva York. Ya una se volvió, eran tres. En Miami vimos que eran tres. Ahora ya hay una que se tuvo que volver. Siguen dos, bueno, están buscando sponsor, estuvimos charlando, dice, por favor, ayúdanos. Bueno, así que les tiramos toda la buena energía. Pero también nos encontramos con muchos cordobeses. Y si querés, escuchamos ahí lo que pasaba hace un ratito en las afueras del estadio.
0: Dale, escuchamos entonces.
2: Todo Córdoba, la popular, vamos Córdoba, carajo, siempre presente en el Mundial.
3: Se sufrió, amigo.
2: Mal, se sufrió mal y afuera no tengo ni idea. Pero bien, ganamos los argentinos, vamos.
3: ¿Con quién te abrazaste?
2: Con mis amigos, con Agustín, el Feli, con 4 o 5 que había por ahí. Había un loco que lo gritó antes y no se aguantó. Vino el gol del Pato. Julián, lo metí. ¿Cómo me dice? Nos abrazamos, todo. Gracias a todos.
3: ¿Lo gritaste algo en inglés?
2: No vale la pena, ya está. Yo partí un fútbol y ganamos, se lo grité a Messi. Se lo agradecí a Messi.
0: Ahí está, qué lindo, la emoción de la gente, da, impresionante, nana, qué locura que se vive.
1: Sí, me gustó la respuesta de él. Yo le pregunté, viste, fui a la fácil, a la chicana, se la gritaste algo en inglés, me dijo no hacía falta.
0: No,
1: con disfrutar entre nosotros alcanza.
0: Qué locura. Bueno, esto de la hinchada argentina, viste que el fenómeno es no solamente los argentinos allá celebrando el triunfo, apasionados, los que no pueden entrar a la cancha, de igual forma que se quedan alrededores del estadio a celebrar y a hacer el aguante a la escaloneta, sino que el fenómeno y lo que llama a todos la atención es cuánta gente no argentinos que se ponen la celeste y blanca, que ingresan al estadio, o muchos que no, pero que se quedan también en los alrededores junto con los argentinos celebrando y que se sienten parte, ¿no? Qué locura esto.
1: Bueno,
0: te escuchaba que le hacías notas a un montón de gente también que no es argentina, ¿no?
1: Sí, bueno, justamente nos pasó que desde el lugar en donde me tocó, donde estuve en la ubicación para poder ver el partido, a mi alrededor, yo veía muchas camisetas de Argentina. Dije, bueno, estamos en una zona segura, había ingleses también por todos lados, porque viste, en los mundiales estamos todos mezclados,
0: sí.
1: ¿no? No es como en el fútbol regular donde las hinchadas están divididas, acá están todos mezclados. Entonces, cuando vi camiseta argentina me quedé tranquila, pero ¿qué pasó? Después no los veías hablar en español.
0: Claro.
1: Había mucha gente de India, mucha gente de Estados Unidos, nos encontramos con hasta brasileros, me encontré con la camiseta argentina. Así que hay como una, hay un furor en este momento por este equipo que lo tiene Lionel Messi, a Scaloni, ahí como líderes, hay como un furor por todo lo que está pasando con la selección en todo el mundo, porque estaban todos ahí. A pesar de lo que está sucediendo también, viste, en las redes sociales que hay, viste, como mucho hate para Argentina, bueno, sí. Acá no, eso no se ve. Acá todos le hacen el aguante Messi. De hecho, recién ahora me acabo de sentar a comer, estoy en el centro de Atlanta, y vino un chico de Estados Unidos, me vio con la camiseta y viene y me dice, felicitaciones para ustedes, estuvimos ahí, no puedo creer lo que se vivió. Hay linda energía y buena onda con el mundo para la selección.
0: Perfecto, hermoso, hermoso, Dai. Bueno, ahí está entonces. Ahora, digamos, siguen algunos festejos, como decías recién, ¿no? Por supuesto, ingleses no se ven, porque bueno, con el resultado, ¿qué van a hacer? Otra cosa más que volverse a su casa, digamos, ¿no? Pero bueno.
1: Se vuelven a casa y nosotros nos vamos para todos para Nueva York. Bueno, sí, siguen los festejos. Bueno, ahora al lado del estadio está el FanFest, así que mucha de la gente que salió del estadio se fue a seguir festejando al FanFest porque estaba ahí al lado nomás. Pero el festejo está en la calle y obviamente hay muchas fiestas también, muchas fiestas argentinas organizadas. Así que bueno, capaz que nos damos una vueltita para ver qué pasa.
0: Qué locura, me imagino que no se extraña nada Argentina porque es como estar acá, allá, en este momento.
1: En realidad sí, se extraña, sí. La verdad que yo pensaba hablar recién con la gitana y le decía, está lindo estar acá, ¿no? Está bueno vivir un partido como el de hoy, poder vivirlo acá, o como la final, llegar a una final del mundo con tu selección, pero también es lindo verlo con tu familia, verlo con tus amigos, poder ir a festejar en tu barrio, con tu gente. Así que yo creo que también tiene un condimento especial. Sí, por supuesto que se extraña mucho Argentina, sobre todo cuando nosotros que venimos ya trabajando hace varias semanas, se extraña bastante.
0: Así es, Dai. Bueno, ahora prepararse para el domingo. Por supuesto, la selección hará, la escaloneta hará su trabajo y nosotros como hincha el nuestro, que implica hacer el aguante y bueno, y seguir la cábala que hasta ahora veníamos siguiendo.
1: Sí, para los cabuleros. Cábala. Yo entré con la camiseta azul, me había puesto la del 86 y apenas entré al estadio me la saqué y me puse la otra, porque todos los otros partidos lo vi con la camiseta celeste y blanca, no voy a utilizar hoy la azul, así que
0: hiciste bien.
1: Las cábalas se respetan, por favor.
0: Hiciste bien. Bueno, Dai, muchas gracias. Entonces, desde Atlanta, la palabra de nuestra querida colega. Te dejamos cenar tranquila, en paz, y bueno, y a finalizar ya con esta jornada, Dai.
1: Dale, gracias, Ago. Nos vemos. Saludos.
0: Nos estamos viendo. Bueno, perfecto. Hoy pasaba Dayana Terradas, entonces, para la Popu, para la gente, entonces, con respecto a todos los festejos y demás. Y así estamos. Desde Córdoba Capital para Atlanta, de Atlanta a Córdoba Capital nuevamente. Y dale, Messi, dale, selección, que este domingo tenemos fe.

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0: pena. Francia me da pena, sabroso.
1: Baby, te entiendo. 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
0: 21 horas con 58 minutitos y dale que nos vamos, ¿eh? Últimos minutitos y modo cuarteto se va. Bueno, noticia de último momento, hace unos segunditos nos preguntaban por acá en el mensajero popular qué pasaba con el colectivo, con los colectivos que no veían que circularan, y el mensaje de UTA, del transporte urbano de Córdoba, debido a los festejos de Argentina se suspendió el servicio de colectivos en Córdoba por motivos de seguridad. Esta es una noticia hace media hora. Acabamos de consultar y de preguntar y todavía no se ha reanudado del todo. La normalidad del servicio de los colectivos de Córdoba. Pero bueno, vamos a estar atentos a ver qué pasa, ¿no, Conra? ¿Volviste? ¿Qué pasó? ¿Con los festejos te estaban invitando? Yo digo, este chico no vuelve.
2: ¡No! Ah, no estoy mal, le callé.
0: No, yo dije, lo perdimos.
2: ¿Cómo que lo perdimos?
0: Lo abdujeron. En un momento que creí que no volvía. Porque
2: sería muy del Diego que me abdujan.
0: Ah.
2: Porque al Diego lo abdujeron en su momento.
0: ¿Ah, sí?
2: Bueno, vengo con olor a chori en los pelos, pero...
0: Bueno, pero con tips, volviste hasta con tips de rulos y todo, un cuidado, claro. Ahí la peluquera.
2: ¿Cómo metió chivo el impresionante?
0: Impresionante.
2: O sea, no tenemos que ir, ¿no? Yo me voy.
0: Sí, nos vamos. Bueno, así como te escuchamos a vos, Conra, por supuesto, también a Dai Terradas en Atlanta. Excelente. Bueno, la victoria de hoy de Argentina, lo que dejó impresionante, la felicidad y todo, excepto, bueno, lo de recién que pasó en el Olmos, pero bueno, vamos a seguir metiéndole toda la chispa, la mer y la cábala para este domingo. Anulamos mufa y nos vamos. Ya viene Pato Bon para hacer cuarteto manía. Nosotros cerramos con un tema de la Mona que votó la gente. ¿Qué tema votaron? Ah, mirá lo que hay por acá, Conrado.
2: Dale, Messi, te queremos.
0: No, ese no.
2: Quiero verte.

0: El Cuti Romero apuntó contra Gary Neville. Espero que cuando me retiren no sea tan estúpido. Harry Kane se mostró autocrítico tras la eliminación de Inglaterra. Estoy destrozado. Incidentes en el patio Olmo tras el triunfo de Argentina. Debió intervenir la policía. Aerolíneas Argentinas lanza vuelos especiales a Nueva York para la final del Mundial. Argentina va por su cuarta estrella en la final del Mundial ante España este domingo. Paredes habló de la bandera de Malvinas. Serán siempre argentinas. Autoincendio en pleno festejo por la victoria de Argentina en Rosario. El Times adelantó que Argentina podría ser sancionada por FIFA por la bandera de Malvinas. Igual no hay reglamentación en cuanto a eso todavía, ¿eh? La eufórica reacción del Chiqui Tapia tras el agónico gol de Lautaro Martínez. Argentina y España se preparan para la gran final del Mundial. Messi contra Yamal. Tensión en Europa, países bálticos y Polonia alertan sobre posible provocación militar de Rusia. Es la hora 22, 11 minutos.
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0: Inglaterra. En Atlanta, con goles de Enzo Fernández y Lautaro Martínez, buscará el bicampeonato frente a España el próximo domingo desde las 16.
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0: Bueno, ¿cómo están, oyentes?

0: Muy bien. Bueno, chicos, ¿vieron que no era un partido más?
1: El hombre del acordeón.
0: No, lo tengo que decir, lo tengo que decir. No, sí, señores, la Pato Bonle lo anunció, no era un partido más. Igual, no sé si esto tendrá alguna sanción, ¿no? Por parte de... Una sanción al no sé si al seleccionado en general, porque la verdad que todos festejamos. Digo, seleccionado todo. Cuando sacaron las Malvinas en Argentina, todos. Claro, todos nos pusimos a cantar, todos nos pusimos. No sé si la FIFA nos irá a sancionar, ¿no? Igual sé que esto todavía no tiene reglamentación. Esto se salió ahora por este partido. O sea, esto de que se prohíben banderas y banderas que tengan así como mensajes, como en este caso, acerca de las Malvinas, o que tengan que ver con la historia, con la política o con el racismo y todo lo demás, fue ahora con el partido Argentina-Inglaterra. Pero bueno, el DT había dicho que era un partido más y los 12 jugadores fueron muy, pero muy contundentes, sacaron ahí después. No dijeron nada en la previa, antes del partido ni durante el partido. Igual fuimos resilbados cuando se entonó el himno nacional argentino. Y también ahí como que le salió hasta el propio DT de la selección argentina, le salió así como toda la voz de adentro y a los gritos cantábamos el himno nacional argentino. Tras el histórico triunfo ante Inglaterra en las semifinales, los integrantes de la selección desplegaron una bandera con esas palabras. Fue durante el festejo con los hinchas albicelestes. Las Malvinas son argentinas, clarísimo mensaje de los jugadores. El que desplegó la bandera fue Giovanni Lo Celso sobre el campo de juego, mientras los jugadores festejaban con el público albiceleste la histórica victoria que los depositó en la final del torneo ante España.

la cámara. Que siga, que siga, que siga, que siga el mambo. No hemos terminado todavía, queda, queda. Bueno, yo decía, bueno, ya está, ganamos este partido, por favor, Dios, que ganemos este partido, que ganemos, no te jodo más, no te jodo más, no te jodo más. Y después, cuando termina el partido, los escucho a los jugadores que dicen, ahora vamos por España. Bueno. Si lo dicen ellos, bueno, no puedo yo decir no. Claro, vamos otra vez. Diosito, por España, por España, por España, por España, por España, por España, y le ganamos, lo ganamos, le ganamos, le ganamos, le ganamos, somos campeones.

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Esa goma de mascar Carlitos Labona Jiménez. Bueno, apertura musical de Cuarteto Manía. Dale que va, hagamos el amor. Velocidad de los enganchaditos. Dale que va. Te perdiste, mi amor. La conga. Damián Córdoba. Ulises, bueno, nuestra cámara.

Vamos anoche, ¿verdad? Vamos a Argentina, mi amor, patito hermoso. Te hago una pregunta. ¿Para vos quién es mejor, Messi o Maradona? Bueno, últimamente estuvo dando vueltas eso, ¿no? En todos lados. Ese tipo de encuestas, así, Messi o Maradona. Obviamente que por... Ay, ¿para qué me preguntas, Oscar? ¿Para qué me preguntas si sabe cómo me pongo? Claro, ¿no? A ver, yo les pregunto a ustedes. Ustedes que me conocen tanto. ¿De quién creen que soy? ¿Soy team Messi o team Maradona? Ustedes que me conocen tanto. Respetando la memoria, por supuesto, de el ídolo de muchos argentinos y de muchos fanáticos del fútbol. Siempre con todo el respeto del mundo, ¿no? Porque sé lo que representa para mucha gente. El respeto es por la gente, más que todo, ¿eh? Pero tengo mucho para decir de Maradona. Muchas cosas que no me gustaron, no me gustan, ni me gustarán de Maradona. Y me van a decir, sí, pero tenemos que separar la vida privada. Y bueno, pero ustedes pueden separar la vida privada de cualquier persona que por más que sea ídolo de una cosa o de la otra. Tengo, mira, un amigo que la otra vez me dijo, a los ídolos no se le cuestiona nada. Pero Maradona era grosso en su vida personal, ¿eh? Hacía cosas grosas. No sé si estamos hoy como para hablar de eso, gente. No, estamos hoy así como mucho festejo. Claro, es como una onda... Estamos con la onda de festejo. No sé si da para hablar de esto. Y guarda, no es porque era mujeriego, por sus adicciones o por la junta que tenía. No. Son por cosas grosas, en serio. Cuando yo digo cosas grosas, son cosas grosas. Salió hace poquito una novia que tenía él, que ahora tiene, no sé, 20 y pico de años, que tenía 13 años cuando... Claro. Y eso es groso. Nosotros estamos juzgando un montón de gente. Tenemos casos de tremendo, de cosas que pasan. Y bueno, porque era Maradona no se le dice nada. Entonces mejor no hablemos de eso. Entonces, por ende, si vos me preguntas a mí si soy team Messi, team Maradona, te lo respondo ya para dejar de dar vuelta con este tema. Team Messi de acá a la China. Que dicho sea de paso, hoy pegó un derechazo Messi para que Lautaro haga el gol, ¿no? Así fue. Claro, no le pegó con la zurda. Y aparecieron todos, pero todos los de derecha a decir, ¡ay, ahora Messi de derecha! Bueno. Igual, gente, yo he llorado muchísimo con el triunfo de hoy por los caídos en Malvinas, realmente, Por ellos. Por ellos, es como que... No sabemos qué pasa después de la muerte. O sea, después de esta vida. ¿Qué es lo que pasa cuando morimos? No sabemos. Todos creemos que hay vida después de la muerte. Bueno, la mayoría, porque hay mucha gente que te dice que no. Nosotros nos vamos a este mundo y se desapareció todo. ¿Y para qué tanto entonces? ¿Para qué tanto esfuerzo si después no somos nada? Claro. Bueno. Es lo que yo me pregunto, ¿no? Pero bueno, respeto la postura de mucha gente. Yo sí creo en la vida después de la muerte. Y creo que, bueno, eran tan chiquitos esos chicos, tan chiquitos. Tenían 16, 17, 18 años. Que yo creo que sí, que era gente muy sana. Era gente que dio la vida por... Dio la vida por... Los obligaron capaz que a dar la vida por defender un territorio argentino que ya estaba en manos de Inglaterra, que ya estaba en manos de ellos hace bastante tiempo. Y bueno, como creo realmente en la vida después de la muerte, creo que fue ahí como para ellos, con mucho sentimiento, ¿no? Más que con revancha o con odio. Para que no quede como que esto fue una cuestión de odio. No. Y es muy feo también sentir odio. Es horrible sentir odio. Así que está bueno. Yo creo que fue más un sentimiento más por nosotros que por ellos.
Este triunfo fue para nosotros. Fue para que nosotros lo festejemos, fue para que nosotros nos dignifiquemos, para que nosotros de alguna manera nos regocijemos. Nos regocijemos. Y digamos, tenemos, a lo mejor nos sentimos súper impotentes porque no podemos hacer nada. Por las Malvinas, ¿qué podemos hacer nosotros? Esos son acuerdos diplomáticos que nada podemos hacer nosotros. Entonces, lo que sí podemos, o somos parte y nos hacen parte, es de un deporte que es tan popular como el fútbol. Y ahí es donde nosotros, bueno, arremetemos, ¿no? A los ingleses lo ganó Maradona con el pecho. O con la mano. Ya, te acordé que está la manito ahí, ¿eh? Hola, Pato. No se puede comparar Messi y Maradona. Tiempos distintos, tecnologías distintas. No, pero la moral es la misma, mi amor. La moral es la misma. Yo tengo a mis abuelos y mis padres y yo y mis hijos. Y ahora una nietita. Y tratamos de que la moral sea la misma. Lo que es bueno es bueno y lo que es malo es malo. No, porque en estos tiempos tengamos tecnología, aquello que en otro tiempo era malo hoy es bueno, o aquello que hoy es bueno o malo antes era bueno. No, la moral es una sola. Bueno, no se puede comparar, tiempos distintos, tecnología diferente, no podés asegurar hechos porque solo lo diga una persona. No, era la novia. Salió en todas las revistas como la novia de él. Era chiquita. Incluso salió fotografía con ella, chiquitita, y él con el pelo amarillo. ¿Cómo sabés que es verdad de la menor de la novia de Maradona, María? Porque salió en todos lados. Noticias que salieron en todos lados. Y él confirmando el noviazgo. Capaz que, como decís vos, en otra época, no sé si eso era, estaba infraganti o no estaba infraganti. No sé si fue infraganti o fue algo permitido. La verdad que no lo sé. Viste que la prensa antes era como bastante invasiva. No es como la prensa ahora, que por ahí tenemos cierto respeto por ciertas cosas. No te voy a decir que hacemos lo que nos dicen los entrevistados o aquellos que por ahí están en el ojo de la tormenta, no. Pero por ahí podemos llegar a tener cierto respeto a lo mejor por el entorno, por la familia o por lo que representa para la gente tal o cual personaje. No, salió en todos lados. No te estoy hablando esto porque ay, lo dijo la vecina de la esquina de mi casa. No, salió en todos lados. La misma chica dio la nota, la entrevista a un periodista muy reconocido y se mostraron imágenes de la revista Gente, que estaba por aquella época, y aparecía en infraganti ahí Maradona con esta pequeña, una pequeña de 13 años. ¡Oh, qué temazo! ¡No!

0: Un besito para Claudio. Muy bien, Claudio, que cumpleaños en el día de hoy de parte de su esposa Vanessa.
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0: Bueno, bueno, sí, sí, yo lo quiero en la cancha. La vida privada no me interesa, dice Oscar.
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0: Bueno, Pato, ah, igual Maradona ya falleció, ¿no? Por eso dije con todo el respeto que se merece, porque estamos hablando de... igual hay un juicio todavía y también en ese juicio están saliendo a la luz un montón de cosas, ¿no? Porque hay que dividir todos los bienes de Maradona, que no se sabe qué es lo que pasó realmente, si lo mataron o no lo mataron. Nada justifica que el final trágico que tuvo Maradona, ¿no? Pato, no se pueden comparar Messi y Maradona, tiempos distintos, tecnología diferente. Bueno, los ingleses lo ganó Maradona. Hola, Pato, deja de hablar al pedo un poco y poné música, dice María. Deja de hacerte odiar un poco, no mezclen las cosas. Mario. Mario, primero, en primera instancia, yo voy a hablar todo lo que a mí se me cante la reverenda gana. Porque vos ni nadie me va a decir a mí que hable o que no hable. En segunda, si acá lo que yo digo en este medio donde yo hablo no le gusta, me tendrá que venir a decirme, mira, señora, no nos gusta lo que usted está diciendo, y bueno, y tendremos que hablar como corresponde, ¿no? Pero con ustedes, los oyentes, yo no tengo por qué pedirle permiso de las cosas que digo. En segunda instancia, que me odien o no me odien por lo que yo digo, me importa uno y la mitad del otro. Y después, que ponga música, yo en este programa... normalmente hablo y pongo música, hago las dos cosas. Así que, ¿quién lo dice? ¿Messi? Dice por acá María. No, no, no, lo dice Messi. Te estoy diciendo que fueron una entrevista que se hizo, bueno, se hicieron un montón de entrevistas en realidad, muchas, muchas entrevistas, no fue una sola. Fueron muchas entrevistas de la vida de Maradona. Uf, pero hay películas y películas y películas, digo, entrevista, entrevista y entrevista. Digo película porque estaba acordando de la serie. Bueno, entonces, Pati Difuso. ¿Qué cosa, María Nazarete? No entendí. Si no sabes, no hables, no asegures. No, estoy hablando de algo que sí sé. Salió una fotografía de Maradona en Cuba con una niñita de 13 años, noviando. No estoy hablando de algo que no sé. Buenas noches, hermosa. Seguí poniendo cuarteto para seguir cortando la semana. Saludos de Hipólito Yrigoyen, Salta. Estas son las divisiones que por ahí no están buenas. Si yo respeto que a vos Messi no te gusta o que te gusta Maradona, o como ese oyente que me dice que no le importa la vida privada, me pongo a discutirle, ¿por qué me tengo que poner a discutir lo que este señor me dice? Si a él le gusta Maradona, bien, le gusta Maradona. Si a mí me gusta Messi, bien, a la Pato le gusta Messi. ¿Cuál es el problema? Hemos ganado un partido, gente. Acabo de comenzar el programa diciendo que este triunfo ha sido para los caídos en Malvinas. Creo que todos tenemos esa empatía, ese sentimiento, y no se trata ni de odio, ni de racismo, ni de política, ni de nada. No, se trata de un sentimiento que tenemos todos como guardado, que tenemos esas ganas de llorar por nuestros jóvenes, muchos chicos que perdieron su vida ahí, ¿no? Por defender un territorio argentino. Bueno, ¿y qué tiene de malo? Yo tengo 65 y salgo con vos que tenés 40, Oscar. Primero que no salís conmigo. Y en segunda instancia lo tengo 40. Y en tercera instancia, ya 40 años es mayor de edad. No, acá no se trata de la diferencia de edad. Se trata de que era menor en ese momento. Si esa chica hubiese tenido 18 años en su momento, hubiese sido completamente diferente. Claro, por más que él tenga 60 años. Sí, nos queda esa cosita, mirá el viejo verde con la nena, con la Pendex. Claro, pero ella es mayor de edad a los 18 años. Buenas noches, Patito hermosa, seguí poniendo cuarteto, cortando la semana, saludos de Hipólito Yrigoyen, Salta. No arruinemos este momento, gente, que está, hemos ganado, le hemos ganado a los ingleses, dejen de joder. Aparte yo respeto a la gente, tengo una amiga que es fans de Maradona. Pero fanática, fanática. Y yo la respeto. Ella anda con la camiseta de Maradona, todo. Y yo ando con la camiseta de Messi.
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0: está todo bien lo que querés hablar, opinar. No, no quiero hablar, me preguntaron. Pero qué tal si haces un programa sin tantas boludeces, queremos escuchar música nada más. Pero existe Spotify, existe YouTube, existe otra radio que te pone música. Existen un montón de programas acá que te ponen música y que hablan boludeces como a ustedes les gusta. Que hablan de la viborita, de... Claro. Bueno, Pato Bombón, soy Mauro. Claro, porque yo tengo dos más de dos dedos de frente. Por ahí no les gusta. Déjenme opinar también. Va, déjenme. Yo voy a opinar. Me dejen o no me dejen. Patito Bombón, soy Mauro Romero de Barrio General Mosconi. Acá estábamos con mis hermanos Alex y Damián Romero. Los hermanos Romero. Pásame el tema Haceme Regresar del Uli. Pato, somos hijos de Silvia Robledo. Besito. Ella hace unos años atrás, bastantes años, trabajó con, en tu casa y tal. Le mando un besito para Silvia. Claro que la recuerdo, claro. Patito, te retaron si no decirle venías el programa vos, jajaja. Claro, que vengan el programa de ellos, son tan capos ahí. Decirme lo que yo tengo que hacer. Venga, no te dejan el programa, che. Manga de no comprensibles. Claro, no pueden escuchar la opinión de otra persona porque se ponen loquitos, no, mi amor. Si a vos te gusta Maradona y ven, mi vida, te respeto, te gusta Maradona. Bomba, yupi, yupi. A mí me gusta Messi.

Bueno, Pato, si decís algo de la violita, ya estás hablando de tu compañero de trabajo. ¿Qué sé yo, Mónica? Tengo un amigo que me dice algo de... Siempre me dice la viborita. ¿De dónde saca esa pelotudez? Me dice, de un compañero tuyo. Bueno, Pato, soy Martín de San Luis. Tenemos la bendición que Messi y Diego son argentinos. Te mando un abrazo grande. Yo tengo la bendición de que Messi es argentino y vos tenés la bendición de que Maradona es argentino.

Pato, estamos a full acá en la rotisería Sabores de Cucú, haciéndote el aguante siempre. Para los gustos, los colores, dicen. ¿Cómo es eso? Para los gustos, los colores, dicen. No entendí ahí la frasecita. Bueno, no le hagas caso, Pato. Los fans de Maradona, ya sabes quiénes son. Y cuando no pensás como ellos, te saltan a la yugular. Sí, la política, siempre por medio, cosa que... La verdad que no me gusta. No me gusta que en este momento de tanto triunfo y demás, y de tanta alegría, así como que mezclemos esto. Ya está, Maradona nos dio su triunfo en el 86, fuimos campeones en el 86, y Messi nos está dando, ya nos dio un campeonato, somos campeones en el mundial anterior, y bueno, no sabemos qué va a pasar, ahora el domingo nos enteraremos. Ya somos finalistas y eso ya nos tiene que poner pero felices de la vida.

0: dato, mira, tengo 42 años y tengo años de escucharte. Y la verdad que hace casi 2 años he escuchado cómo has cambiado. Y lo irrespetuosa e irónica que te has vuelto, tanto con tus colegas nuevos que están en la Popu, cosa que no es cierto, eso lo niego tácitamente, salvo cuando una persona acá en la radio me quiso bajar el... me quiso bajar el volumen. Pero de mis otros compañeros jamás he hablado nada malo. Todo lo contrario, he sido muy... qué sé yo, he tratado de mantener la buena onda con ellos y ellos conmigo. Tengo una relación muy linda con ellos. Bueno, y ahora me parece mucha falta de respeto cómo le contestaste a ese hombre. Sos profesional y tenés que saber cómo contestar a las personas. ¿Sabes qué pasa, Jessica? Que puede ser lo que decís, ¿eh? El cambio. Pasa que he madurado. Yo antes era... cuando vos sos jovencita... ahora tengo 55 años. Cuando vos sos jovencita y empezás a hacer un programa de radio, o estás frente de un micrófono, frente de una cámara, o en tu mismo trabajo, a lo mejor sos abogada, o sos médica, o qué sé yo, sos albañil, o sos comerciante, o sos empleada doméstica, enfermera. Cuando comenzás así, estás como, sos como, como que te falta experiencia, ¿no? Y te reís de todo. Y soportás las mil faltas de respeto de un montón de gente. Y en este momento yo, que ya tengo 55 años y tengo una madurez, he madurado un montón, la misma vida, ya sea laboral o la vida personal, trato de no mezclar igual, ¿no? Pero la vida laboral me ha hecho como madurar un montón. En el, por ejemplo, en esta radio no se respetan los rangos, ya que estamos hablando de Messi, la canción, ¿viste? De Messi, no se respetan los rangos. Acá aparecen gente nueva, pero guarda que esos mismos chicos lo saben, ¿eh? Los chicos nuevos lo saben. Aparece gente nueva acá en esta radio y ponen como que el éxito de la popular pertenece a esas 3-4 personas nuevas. Y te ponen a vos como así, como al último, en una figurita, al último, ¿viste? Y todos sabemos que esta radio tiene 30 y pico de años y los que venimos remontando este barrilete son Titi Chabatoni, Santiago Yanola y Patricia Bon. Y otros compañeros míos que ya no están en esta radio. Y todos los chicos nuevos están subidos al éxito que nosotros hemos construido. Y te aparece una persona que la ponen de jefa y de esa persona no respeta tu rango. El rango de haber sido la mentora de un montón de cosas. O del Titi Chabatoni, que ha sido el mentor, o Santiago Yanola, que ha sido el mentor de cosas que a mí me gusten o no me gusten, pero es así. Tiene su público, tiene la gente que lo quiere, tiene la gente que lo escucha. Y capaz que a ellos dos tampoco les gusta nada de lo que yo hago. Y está bien que así sea, porque somos personas libres. Te puede gustar algo como no te puede gustar. Entonces, como yo ahora ya no permito que me pisoteen, entonces ahora sueno como irónica o como irrespetuosa. Cosa que no voy a admitir, porque la verdad que irrespetuosa no soy. E irónica posiblemente sí, tengo un humor medio sarcástico. Y todo lo que digo, lo digo con humor, ¿eh? Y solo en este momento que dije lo de que no se respetan rangos, acá tenés que saber que acá los mentores de lo que es popular son Titi Chabatoni, Santiago Titi Chabatoni, Patricia Boni, me pongo en segundo lugar porque me han sacado el horario central, ¿no? Y después se suma Santiago Yanola. Después se suma el Turco Genesir, después... y hay otros compañeros míos que ya no están, que son también a los que se les debe. Y se los tiene que reconocer. Y se los tiene que aplaudir. Y los chicos nuevos que están acá están subidos a este éxito, se suben a un barco que está brillando. Y bueno, ahora son ellos los que tienen que tratar de que esto siga bien arriba. Cuando nos retiremos nosotros, por supuesto. En el mientras tanto, van como llenando espacios, como quien dice. Bueno. Patito, sos única. Seguí así, Claudia y More. Aguante Argentina, carajo. Vamos, che, vamos, Argentina. Y me respetan el rango, chie, ¿eh? Mi rango me lo respetan, por favor. A Messi, te escuchame, la selección nos ha demostrado cómo respetan, lo respetan a Messi, por favor, que es el viejito de la selección. Acá la viejita de la radio soy yo, así que me respetan el rango, ¿eh?
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0: Pato, pasame temita de Damián Córdoba. Fuiste cobarde para Franco Casedelli. Gracias a Dios, palmó el gordo. Falo... No.
1: No.
0: Arrogante te volviste, pato. No, mi amor. La gente que me conoce sabe que soy más buena que el cuáquer. Más humilde. Pato, el problema es la comparación tonta de decir Messi o Maradona. Pero guarda, eso no lo hice yo, ¿eh? Apareció en los medios y acá un oyente me preguntó. En todos los medios apareció. En todos los medios, en las redes sociales. ¿Sos Messi o Maradona? Gana Maradona, ¿eh? Creo que hay un 55, algo así, gana Maradona. En los argentinos. En el mundo no lo sé. Eso solo lo hacen personas que solamente ven 4 partidos de la selección cada 4 años. Futbolísticamente, los 2 mejores jugadores del mundo, su vida privada no tienen comparación ni importancia para el futbolero. Igual reitero lo que me dijo una vez una persona que está muy relacionada con todo el ambiente del espectáculo, si se quiere. A los ídolos no se le cuestiona nada, me dijo. Dije yo, bueno, ¿será que es así? ¿Será que es así? No sé. Bueno, amiga, ¿no es mejor actuar con humildad? La humildad te lleva a todos lados y todo es más lindo. El enojo y el rencor no te va a hacer feliz. Pero si yo no estoy ni enojada ni estoy rencorosa. Estoy diciendo una verdad. Y porque yo digo la verdad no significa que tenga rencor o que tenga... Acabo de decir que yo a mis compañeros de acá de la radio los aprecio, cruzamos palabras, cruzamos bromas. No sé dónde sacan. ¿Ustedes quieren instalar una cosa que no existe entre mis compañeros y yo? ¿O quieren mostrar una imagen? No sé quién querrá mostrar una imagen mía que es como de resentida o como de rencorosa o como de agrandada. Bueno, humilde no somos. Coincidamos que los argentinos no somos para nada humildes. Le estamos enrostrando al mundo entero que somos los mejores. Así que no me vengan acá de echar la culpa a mí de la esencia que tenemos los argentinos. Otra cosa, le echan siempre la culpa a los porteños. Ah, ¿será que los porteños hablan así por los porteños? No, chicos, todos los argentinos somos igual. Algunos tendrán por ahí, viste, por su manera de hablar, qué sé yo, tendrán, viste, que yo. Pero todos los argentinos somos así, ¿verdad? No somos así como muy humildes, que digamos. Bueno, el hecho de que yo diga quién yo soy, lo que yo hago y el rango que yo tengo, me parece que no está mal. Si yo no me autorreconozco, ¿quién me va a reconocer? ¿Acá en la radio? Acá en la radio no me reconocen. Así que me tengo... Ah, sí me reconoció el... La legislatura de Córdoba.
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0: Gracias, gracias. Bueno, es un día muy lindo para arruinarlo con comentarios feos y negativos. Tener toda la razón del mundo, Pablito. Madurar no te hace grosero. ¿No será que sacaste lo que tenías dentro? Habrá que cambiar la radio en este horario, Mario. Y es lo que digo habitualmente, Mario. Todas las veces lo digo. En todos lados, me hacen una entrevista y todos lados digo lo mismo. Me entrevistan en todos lados, me entrevista Flavio Pop, me entrevistan todos los streameros. Ahora están esperando que yo la semana que viene salgo de vacaciones. Toda esa semana ya tengo una agenda de... voy a ir a todos los streaming que hay. No me voy de viaje, no me voy a ningún lado. Me voy a todos los streaming porque me buscan para hacer entrevistas, para entrevistarme y les gusta. Y doy rating, si no, no me buscarían. Pato, soy Javier de Don Bosco, nunca escribí, pero te escucho hace años. Pienso igual que vos, de frente, con la verdad se va a todos lados. Nos falta aprender respeto por el pensamiento del otro. Abrazo, Pato, y estás hermosa con tus 55 años. Abrazo, Javier. Un besito, Javier, te agradezco muchísimo. No te calles nunca, Pato, sos una gran profesional. Saludos de parte de Chingolo, Chingolín, vamos, mi amor. Vamos, Chingolo, Chingolín. Y siempre voy a decir, la gente que me conoce sabe muy bien cómo soy. Así que no creo que yo tenga que salir a decir cómo soy, ¿no? Ni autodefenderme. Patito, genial.

0: aparte, gente, yo creo que no es para nada agrandado decir que esta radio, el éxito de esta radio, la hemos hecho Titi Chabatón y Patricia Bon y Santiago Yanola, ¿no? Y otros compañeros míos que no están más acá en la radio, ¿no? ¿Eso les parece ser agrandada? ¡Wow!
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0: Épico triunfo y a la final. Argentina venció 2-1 a Inglaterra en Atlanta con goles de Enzo Fernández y Lautaro Martínez. Buscará ahora el bicampeonato frente a España el próximo domingo desde las 16. Paliza en a Inglaterra, boletín de calificaciones de la épica victoria argentina. La selección dio otra remontada para la historia y se impuso ante el león inglés, que terminó rendido a sus pies. Claudio Giglioni analizó rendimientos en su clásico segmento en Cadena 3. Ay, me interesa esto, a ver. ¿Qué dijo? De Emiliano Martínez le puso un 5. A Nahuel Molina le puso un 4. Cristian Romero, 7.5. Lisandro Martínez, 6. Nicolás Tagliafico, 6. Leandro Paredes, 7. Macalister, 8. Enzo Fernández, 9. Figura. Lionel Messi, 8. Juliano Simeone, 6.5. Julián Álvarez, 7. Los que ingresaron: Nicolás González, 7. Rodrigo De Paul, 6. Gonzalo Montiel, 6.5. Nicolás Otamendi, 5. Lautaro Martínez, 8. Lionel Scaloni, 8. ¿Te animás a calificar al que mejor jugó y al que peor jugó? ¿Cuál es el que mejor jugó? ¿Qué calificación le pones? ¿Cuál es el que peor jugó? ¿Qué calificación le pones? Es la hora 23, 24 minutos.
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0: Bueno, vamos con un inolvidable.

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0: ¿cómo estás? Te estoy escuchando justamente en este momento y quiero ratificar aquella declaración que hiciste hace segundos. Yo simplemente siempre decir gracias, Pato Bon. En un momento haciendo locución en un bar muy chiquito, un locutor random, un animador random, y vos alentando de ahí con mucha humildad, enseñando, recomendando. Yo de mi parte sé que por ahí puede interesar o no, pero sos conmigo, siempre fuiste humilde, sos una persona humilde, te he conocido personalmente, hemos compartido mesa, y nada, simplemente eso, sos una genia, y te gusta apoyar, te gusta que crezcan, y entiendo todo lo que acabas de expresar. Te mando un abrazo.
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2: Sácalo a bailar al Fer. ¡Vamos, Fer!
3: ¡Atención!
2: Gracias, Fer, Juárez, un besito.

José, Noemí, Vanessa, Ulises, Silvina, soy Claudio. Barrio Talleres, vamos Talleres, dice por acá Claudio. Sí, son todos los compañeros que yo he tenido acá en la radio. Que ellos también han aportado, han hecho un montonazo. Edgar Moreno, Guillermo Hemerlin, Susana Bontempo, Omar Pereira, Daniela Toni, Pepe Bettinotis, Simón Albornoz, Federico Pulisic, Cabrito, qué sé yo, un montón de chicos que ahora no están acá en la radio y que han remado junto con nosotros para que la radio hoy sea lo que es. La Popu es gracias a todo lo que nosotros hemos hecho. Sí, ha habido un par de cambios ahora hace unos meses atrás, pero esto es muy reciente, los cambios. Pero ya cuando esos cambios se produjeron, ya estábamos midiendo, estábamos superando a todas las radios de Córdoba. La Popu se ha convertido en un medio imparable, imparable realmente, a nivel nacional e internacional. Y creo que mucho tiene que ver el cuarteto en todo esto. Y mucho tiene que ver la idea del mentor de la creación de esta radio. ¿Quién creó esta radio? Que es Mario Pereira y Ronnie Vargas. Esas cosas hay que decirlas. Entonces, cuando vos vas a hacer un spot publicitario, que es lo que yo digo, no pongas a los que estamos todavía acá, al último, ¿viste? Como el último orejón del tarro. Porque somos nosotros los mentores de todo esto. ¿No? El estilo que tengo yo, por ejemplo. El estilo que lo tengo yo y vienen otras generaciones y adaptan este estilo. Y me tengo que sentir feliz por eso. Porque quiere decir que lo que yo estoy haciendo ha llegado a la gente. De hecho, ha llegado. O lo que hace Yanola, que también tiene sus admiradores, colegas o colegas admiradores. Igual Titi Chabatoni, que tiene sus... hemos marcado una tendencia. Después, ¿qué irá a pasar? No sabemos. ¿Quién sabe lo que va a pasar mañana? Nadie lo sabe, pero hoy por hoy es así. Pato, el grueso de esta sociedad la componen hipócritas y cobardes. Y hay un grupo reducido con valores, principios, que tienen espalda para bancarlo. Lo que dice en ese grupo... Estás vos, por eso tu trayectoria, en nuestro grupo estás vos, por eso tu trayectoria está perfecto, que aquel que no respete el rango se lo hagan saber. Siempre se lo hice saber, a cuatro voces, a los cuatro vientos lo dije. Soy simplemente número uno, soy Claudio Deliceo, y se lo dije en la cara, no es que lo estoy diciendo acá al aire y que después, no, yo digo las cosas en la cara, soy muy frontal, muy directa. Ratito, te saludan el negro Pisa, vamos, el negro Pisa, Ariel Garbosa. Ah, bueno, de Chevalier, chicos, esos nombres. Recién llegamos a Buenos Aires, vivimos el partido arriba del bondi. ¿Cómo se hace, chicos, para ir manejando y controlarte? ¿Cómo haces para controlar todo ese ímpetu? Vas manejando, tenés la responsabilidad de llevar un montón de gente, tu propia vida. ¿Cómo haces? Sé que se viralizó un chofer de colectivo que cuando gritaron gol, mi vida... Él iba manejando y hasta que encontrar el momento para y el lugar para estacionar, se le aguantó, estacionó y se fue, dejó el colectivo en marcha y salió a festejar con todos los pasajeros. Bueno, había algunos pasajeros en el colectivo y salió y festejó y gritó los goles que fue en el partido anterior. No sé cómo harán estos chicos de Chevalier. A mucha gente le ha tocado trabajar en el partido y a mucha gente le va a tocar trabajar el domingo. A las 4 de la tarde. ¿Cómo vamos a hacer? Pato Bon, está bien hablar de tus... está bien, de mis compañeros. Volvé Mario, dice por acá, mi vida. Y tenés toda la razón del mundo, Patito. Pato, se nota el descontento con las nuevas autoridades de la radio. Daniel de Altagracia. Sí, es real, es real. Eso no lo he ocultado tampoco, mi amor. Jamás oculto nada. Y se los dije también a ellos... No a ellos, porque no sé quiénes son, pero sí a gente que pusieron como intermediarios. Y se los dije, estoy muy desconforme con lo que están haciendo conmigo. Si no, realmente no les gustó,
arreglemos, me voy. Y ninguno dijo nada. Bueno, nadie dijo, nadie abrió la boca. Obviamente, como bien dice mi abogado, el que primero se enoja pierde. Entonces yo mantengo la calma. Obviamente eso no quiere decir que me quede callada. Bueno, el hombre no ve con los ojos de muchas mujeres que realmente muy pocas saben de fútbol. Ah, no me va a plantear otra polémica de hombres y mujeres ahora. Vamos, Pato, tú puedes, tú puedes. A ver, muy pocas saben de fútbol, yo no sé de fútbol. De la técnica del fútbol. De la técnica. Hoy los hombres de 15, 20, 45, 60 y 80 que vimos hoy el partido, atajamos, sacamos el lateral, tiramos el tiro libre, pensando que éramos nosotros los que hacíamos eso, pensamos que estamos jugando como Maradona o como Messi, pero es difícil entender la cabeza del hombre. Bueno, no sé a qué te referís, como que las mujeres no sabemos nada y que los hombres sí lo saben, y que se sienten, porque como juegan al fútbol, se sienten como si fueran Messi o Maradona. Como cuando yo canto este tema, que me siento la Euge Quevedo, digamos. Claro, yo canto este tema y me siento que soy la Euge Quevedo.

me contaron que yo grito el nombre de él cuando duermo. El otro, claro. ¿Quién es ese que nombra y que nombra y que nombra? No, me hizo calor. La madre me fue mi vida y mi locura. Razón los cantantes bajan, los cantantes y las cantantes bajan todo transpirado de arriba del escenario, ¿no? Claro, cantar, yo estoy ladrando, obvio, pero cantar es como que te hace transpirar un montonazo. Tengo la camiseta de Argentina que no la lavo hace como... ¿Cuándo empezó todo esto? ¿Hace un mes? Claro, no la son tres, ¿no? Igual. Pero ninguna de las tres la lavo. Sabiendo que a mi lado no estará. Me pongo mucho perfume francés. Bueno. Oye, es que estoy transpirando, ¿no? Abuelita. Gritando que no niegue. Ah, y así lo quiero conquistar.

0: Exacto, bajé la aplicación para comentar por qué soy oyente de siempre. Y tenés razón, vos, Titi y el Colo son los iniciadores de un estilo de radio popular. Y los nuevos están copiando ese estilo. No inventa nada y te digo, se renota que copian. Pero bueno, posiblemente reciban esas indicaciones. Siempre voy a salir a favor de mis compañeros de radio, ¿no? Sí, porque yo también en algún momento ocupé ese lugar, ¿no?
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0: En algún momento también ocupé el lugar de ser nuevita en un medio de comunicación. Pero a mí me sentenciaron a muerte, chicos. A mí Mario me llamó y me dijo, quiero que seas número uno, a mí no me vengas a copiar a nadie. Así me dijo. Y se lo agradezco, pero con el alma, con la vida.
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0: Hola Pato, buenas noches. ¿Puedes mandar un saludito para mi marido Kiko, que está privado de su libertad? Decirle que se porte bien y que lo amo.
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0: Hola Pato, te requiero, te rebanco. El día que no estés en la radio, como cuando se fue Vanessa, me quedé re mal. Por eso también dejé de escuchar la 105 cuando la Gaby dejó la radio. Parece que no hay reconocimiento desde la patronal. Deberían ponerse las pilas con eso. Ustedes son nuestros aliados siempre. Por otro lado, ya ganamos un hermoso regalo y premio de parte de nuestra selección argentina. Bien. Ya somos ganadores. ¿Vos sabés que sí? ¿Vos sabés que sí? Ojalá seamos bicampeones. Ojalá. Pero escucha, esto que estoy diciendo ahora es porque lo escuché a los jugadores decir, escuché notas que le hacían a los jugadores justamente de esto, que ellos van por ahora por España, van por el bicampeonato. Pero para mí ya está. Yo dije, le ganamos a los ingleses, ya está. Por nuestros pibes de Malvinas. Ya somos ganadores ante ingleses que se burlaban de nuestro hermoso himno. Nos silbaron, gente. Nos silbaron. Son... ¿no? Esas cosas, y porque si la FIFA va a sancionar a los jugadores argentinos por tener la bandera, van a sancionar al seleccionado inglés por la silbatina que nos hicieron con el himno nacional. Una pregunta que hago.
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0: más.

Kiko, buenas noches. ¿Le podés mandar un saludito para mi marido Kiko? Hay amores inolvidables, amores increíbles, amores locos, amores imposibles. Y está usted, mi amor. Patito, minutos faltan para mis 35. Pasando el temita de La Mona Jiménez.

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0: Pato, está todo bien con ustedes, yo trabajo turno noche, Adrián Gómez no le copia a nadie, hace una radio espectacular y creo que después cuando se vaya del turno noche, ¿cuándo se va del turno noche? Adrián, no va a haber nadie, así como ustedes, Titi Colo Balls, La Negra y varios más que lo hagan igual, así que te espero. ¿Qué se va, Adrián? No. Yo espero con ansias, Adrián Gómez, Fiki, Ricardo, Mario, Alberto, abrazo, Pato.
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0: No, yo se lo he dicho personalmente, que me encanta el programa que hace. Hace un programa muy original.

0: eso lo voy, tengo ganas de ir a verlo al teatro, le dije. Que no me haga pagar entrada, le dije. Ahora salgo de vacación, le digo, no me haga pagar entrada. No, me mato. Bueno, Pato, seguí cantando, que te sale de bien y re divertida. Yo, Argentina, ayer, hoy, siempre, Ceci, José, de Peñadero, hasta mañana, Dios mediante, Patito. A última pausa, me voy, me voy, me voy, me voy.
1: Hoy tengo ganas de ti.
0: Te meten un hondón bárbaro, chicos, el programa La Noche Más Pulenta. Adrián Gómez y mi compañero Lucho Alegre, Luciano Alegre, le ponen un hondón bárbaro a la noche, a la madrugada.
1: Hoy tengo ganas de ti.
0: Y tiene toda la razón este oyente acá, que es súper original, no le copia a nadie. Real, real, real.
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come te dejo la audiencia calentita. Chao. Creo que felices también, ¿eh?

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0: días. Buenos días. Buenas noches. Bienvenidos al programa. No puedo más de la alegría, che. Hermosa noche, ¿verdad? Bienvenidos al programa que aterriza por las noches de Córdoba, el país y el mundo. Risa porque estamos ATR, hace de esta tarde que estamos todos ATR, y la risa porque no sé, me acuerdo de las cosas que decían los ingleses, me acuerdo de las cosas que decían de los programas de deportes de España, me acuerdo. Aterriza en las noches de Córdoba para que pasemos una noche más pulenta. Porque hacemos este programa en controles y descontroles, el señor Luciano Luchito Alegre.
1: ¿Cómo dice que le va?
0: ¿Cómo anda usted? ¿Está contento, Luchito?
2: Sí, sí, sí.
0: Sí, claro. Y claro. En la musicalización, Diego Barrios Durán.

0: 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Pulenta, estoy feliz, feliz, feliz, dice Rubén. Arranca con friki, que se hagan agua los helados. No puedo, arranca con friki.
1: ¡Aguanté!
0: Hola, locotón, buenas noches. Pásate un tema de la Euge para Marcelo Rossi, el mejor chofer de la noche. Somos los recolectores de residuos. Somos de La Prida.
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0: Hola, Adrián, soy Martín de San Luis. Acá chochazo, dice, ¿cómo cantaron el himno los jugadores? Fue emocionante. Vamos, Argentina, por la cuarta. Vamos, Argentina, por la cuarta. Hola, crack, buenas noches. Voy a tener el privilegio de contarles a mis nietos que vi campeón a Belgrano, vi jugar a Messi y escucharte a vos en la Popu. Dice, anótame, dice Gato. Bueno, lo último podés no contarle. No hace falta que lo sepan tus nietos. No hace falta. Lo otro está bien, está bien.
3: Vamos,
0: viva el Papa. ¿Quieres ganarte el asado? Mándame la palabra asado. Pulenta. Estoy hasta el pin. Hasta el pinky. Dice, laborando turno noche de limpieza. Pero qué me importa, dice Gabriel. Gabriel, limpia de 2 pasos y ensucia 2, viste. Está medio chupado. O sea, claro, hay mucha gente que le tocó ir a laborar ahora de noche, ¿eh? Y ha caído en un estado post partido, viste. ¿Vos tomaste algo, Luchito? Sí, ya sé, pero hay gente que tenía que ir a laburar y tomó. Claro. Qué hermoso ganar así, más los ingleses, dice Leo de Caler. Sí, de todos modos, yo no pido que sea así. No pido que sea así el próximo partido con España, pero un partido tranquilo no podíamos tener. Que vos digas, a los 15 minutos del primer tiempo metes un gol. Ya estás un poquito más tranquilo. A los 35 el primer tiempo metes el segundo. Y en el segundo tiempo ya entras con 2 goles de ventaja.
4: No.
0: Te armas ahí, viste. Como para aguantar el embate y meterle un contragolpe, viste.
4: No.
0: Eso, no podemos tener un partidito así.
4: No.
0: A ver, Scaloni, si me estás escuchando. Uno así, no te estoy diciendo. Que sé, yo ya sé que nos queda un solo partido, pero bueno, podría ser. No, viste, que tenga que darlo vuelta, que te metieron un gol y que va, oh, y que los últimos 15 minutos no sabes qué hace. No. No puede ser.
4: No.
0: Pero qué alegría, pero qué felicidad. Che, hablando de alegría, qué alegría tener buenos compañeros de labor. Te mando un abrazo grande a la Patito. Gracias, Pato Bond, te estuve escuchando. Gracias por tus palabras. Y obviamente estás invitada al teatro. Obviamente estás invitada al teatro. Le vamos a invitar a cenar también en el Eleton, esto, tío. Lucho dice que te pone el enchufe gratis. ¿Qué enchufe le querés poner, Luchito? Sí, ya sé que sos electricista, pero ¿qué te pidió?
5: Bueno.
0: Está invitada al teatro, por supuesto que está invitada al teatro. Le vamos a invitar a cenar también al teatro, ahí en el Eleton, claro.
5: Le voy a echar tequila.
0: Por supuesto. Buenas noches, Adrián. Volví, dice, hermoso el programa, hermoso el partido de hoy. Sufriendo como siempre, dice Brenda, como todo argentino. Vamos, Argentina, que estamos re manija. Adrián, quiero participar del sorteo, dice, mi nombre es Guadalupe. Qué triunfazo, qué manera de sufrir. Pásate el tema de Ulises, se dice. Buenas noches, Pulenta. Lo positivo tuyo de anoche es que el escaloneta ganó con esos temazos que pasaste del Diego. ¿Viste lo que fue anoche el programa? No, y eso no es nada. Yo lo que no me acuerdo, Lucho, si eso que te dije a vos te lo dije al aire o lo dije... Que yo dije, el partido va a terminar 2-1, pero no sé para quién.
6: No,
7: mira. ¿Por qué te reí?
0: Yo dije, el partido es un 2-1, pero no sé para quién. Pero no me acuerdo en qué circunstancia lo dije. Lo dije a varias personas. Dije, che, tengo la sensación de que es un 2-1, pero no sé para quién. Es como que como que la visión no me alcanzaba hasta ahí. Sí, el chamán.
4: Una mentira.
0: No.
7: Es mentira.
0: No, en serio. Pero bueno, ayer hubo una cosa que también fue muy bien criticada, que fue la intervención, el curso de inglés. El curso de inglés que... Bueno, parece que hoy también tenemos. La Noche Más Pulienta presenta lecciones de inglés.
8: Hello, my name is Peter.
9: Hola, mi nombre es Peter.
8: I am the same of yesterday.
9: Soy el mismo de ayer.
8: I am an Englishman, you know.
9: Yo soy inglés, ya lo saben.
8: Oh my God.
9: Oh Dios mío.
8: I am preparing the valijators.
9: Estoy preparando mis valijas.
8: To return to England.
9: Para volver a Inglaterra.
8: With the orting rot.
9: Con mis sueños rotos.
8: Fuck you, Escaloneta.
9: Felicitaciones, Escaloneta.
8: Messi shit.
9: Messi ídolo.
8: Go to the mierden, Argentinian motherfuckers.
9: Las Malvinas son argentinas.
8: Goodbye.
9: Adiós.
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9: Me voy a frotar cremita.

Ana, ahí me dice, yo sí gané el PRODE con el 2-1. Mira, apostó el 2-1 ella. Dale, Pulenta, toda la noche te escuchamos. Mándale saludos a mi amor Mati. Saludos a la banda Chuchi, Bren e Iván. Dice Jessica. Pulenta, soy Javier de Santa Fe. Quiero saludar a Dalma, que la amo y mucho. Hola, Pulenta. Si no se sufre, no se es feliz, ¿no? Dios mío, dice al borde de una CB. Después parecía Navidad, por lo menos en mi barrio están tirando bombas, dice un banderazo en la calle principal de Villa Libertador. ¿Y en tu barrio cómo se vivió? ¿En tu ciudad cómo se vivió? ¿En tu pueblo cómo se vivió? ¿En tu metrópoli cómo se vivió? Cuéntame un poquito cómo se vivió hoy. Yo me vine un ratito para acá, para el lado del Patio Olmos, pero un ratito. Y no llegué al Patio Olmos, estaba con mi nene chiquito, ¿viste? Digo, no me voy a meter ahí al medio, no sé, cosas que se armen, bolonqui. Así que anduvimos por ahí cerca de Caña del Boulevard, por ahí, ¿viste? Hicimos ahí un... Y me saqué una foto en la Plaza de la Intendencia con la estatua de los soldados de Malvinas. Saqué una foto con mis dos hijos ahí. Porque también un poquito, quiero, en serio, el partido fue maravilloso, las bolas que pusieron los jugadores, maravillosas. Creo que Scaloni estuvo recontra la altura. Ahora, lo que me emocionó, que estos jugadores hayan tenido los huevos de desplegar la bandera, las Malvinas son argentinas. No bastó con ganarles a los ingleses. No bastó con que los ingleses se hicieran caca, sino que además, ante todo el mundo, les desplegamos la bandera, las Malvinas son argentinas. Que venga la multa de la FIFA ahora, ¿qué me importa?

0: esto, mi homenaje para todos los excombatientes, para los que no están entre nosotros, pero están en nuestro corazón, y para los que están, y para los que nos están escuchando, para la familia de los excombatientes, mis respetos, mi orgullo como argentino y mis honores para ellos. Sí, dice, no dejé pasar el mensaje de los que se iban a Buenos Aires por la cábala del Mundial. Que lo vieron en el obelisco, a la semi. ¡Qué locura, por Dios! Me dice, cierto que hay una familia que se fueron a Buenos Aires ayer. Porque en el Mundial anterior habían visto la semifinal en un bar de cerca del obelisco y se fueron a ver. ¡Qué bar! Coño, joder, pues tienes que dar un curso en español ahora, tío. Vos sabés que sí, che, vos sabés que sí. Ay, Adrián, cómo me he reído con ese curso de inglés. Dice, qué espectacular, repetido. Nah, ya está, ya está. Ya está. Qué fabuloso, dice. ¿Cómo se te ocurren tantas cosas? ¿Qué sé yo? ¿Cómo se me ocurre? ¿Qué sé yo? 0:19. ¿Querés ganarte el asado? Mandame la palabra asado. Asado, nombre completo, últimas tres del documento. ¿Querés ganarte una camiseta de la selección argentina? Mándame la palabra. Camiseta. 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Mándame la palabra camiseta. Camiseta, nombre completo, últimas tres del documento al mensajero de la Popu. Hoy tenemos de todo, Tenemos entrada para el teatro, tenemos entrada para el cine, tenemos, mira. Lo único que no tenemos es tristeza. ¡Qué alegría, papá!
1: Argentina que busca meter la mano en nocao. Argentina que busca meter la mano de nocao. Se viene la pelota por la izquierda. Se viene para buscar ahora Nico. Encara Nico, espera por el medio de Lautaro. La cambiaron para Julián. A ver, Julián. Pelota para Enzo. Viene Enzo, la cambió para Nico. Viene Nico. Encara Nico, metió para Macalister. Macalister le dio el arco. ¡Palo, palo, palo, palo, palo, palo! La pelota dio en el palo. Dos pelotas en el palo de Macalister. Pelota de Messi. Viene Messi, encara

El hombre llegó chupado. ¿Y vos cómo llegaste? ¿Cómo llegaste a esta hora? ¿Hay alguien que nos esté escuchando desde su casa o solamente nos están escuchando los que están laburando? Pásate el tema, soy argentino de la mona, así nos emocionamos un poco más, lo pasamos ayer.

qué linda que está la foto que me mandó Brenda. Es una composición, una de Maradona gambeteando dos ingleses tirados, los dejó desparramados, y una de Messi ahora también lo dejó tirado en el piso a... ¿Cómo se llama el...?

0: Friki, no puede entrar así. No puede.
1: Estoy contento.
2: Escucha.
1: Estoy contento. Para vos, Inglés.
0: Bueno, ya está, ya pasó. Ya Inglaterra quedó atrás. Ahora viene España. Qué hermoso programa. Qué hermoso programa, Adrián. Participo por el asado, dice César. Adrián, te estoy escuchando mientras estoy buscando plata con el Uber, pulenta, dice Huguito. Tengo la camiseta de Argentina, chicos, para ustedes. La camiseta está de para adulto, ¿eh? Mándame la palabra camiseta, nombre completo, últimas tres del documento. Tengo el asado para 8 personas. Mándame la palabra asado. Tengo entradas para el cine. Tengo un par de entradas para el cine esta semana, lo último. Ya viste que los chicos después empiezan las clases, ¿no? Se juega la final del mundial, el lunes empiezan las clases. Ella es una chica real. Qué bárbaro, qué rápido que se pasaron las vacaciones. Mándame ya mismo la palabra cine, nombre completo, últimas tres del documento, al mensajero de la Popu. Y vamos a jugar con las canciones.

0: Jugando con las canciones.
1: Hoy,
0: chicos, estamos en la final. Estamos en la final del mundial. Y como estamos en la final, hoy vamos a hacer canciones que dicen la palabra final. Canciones que dicen la palabra final, comenzando por... Pulenta, la semana pasada me gané en tu programa las entradas para tu show en el Eleton. La verdad superó mis expectativas y las de mi señora. He llorado de la risa, pero muy bueno, nos encantó. Encima ganamos el doblete para ir a Bainote, ahí cerquita del hotel, muy copado todo. A todos los oyentes les recomiendo tu show, una masa. Saludos desde Arroyito, el Negro Seso. Sí, estuve hablando con vos, Negro. Se fue desde Arroyito hasta Carlos Paz. Vio la obra de teatro y después se fue al show del profe Bainotti. Espero que no haya manejado él. O que si habrá vuelto por colectores y chupo. Gracias, hermano, gracias. Dice, no daba dos mangos por vos, pero estuvo mejor. No, está lindo el show, ¿viste? Está lindo. Es más, ¿quieren ganarse un par de entradas para el teatro para este viernes? Mándame ya mismo la palabra teatro. Teatro, nombre completo, últimas tres del documento. Tengo dos pares de entradas para este viernes en el Eleton Resort.

0: Saludos para Nico, que está haciendo la recolección de residuos. Ahí me manda la foto. Está en el camión ahí. Está agradable el día, parece, ¿no? No está tan abrigo. Mira, le puso la banderita argentina ahí al camión. ¡Qué capo!
1: Seguro que un bonito final.
0: Gabriel dice, Adrián, Belgrano, estás en instituto. No rompan, juega Argentina. Juega Argentina. Dice, déjenle.

0: emociones que dicen la palabra final. Mira, dice Sebastián. Hermano, haciendo otra noche en la Priti para el jugando con las canciones. La Mona, punto final.
1: Dale, ponelo.
0: Chicos, quiero participar por el asado. Hace más de un año me fui del país como mochilera, dice Victoria. Lo que más extrañé fue el asado. ¿Por dónde anduviste? ¿Qué países recorriste como mochilera? ¿Qué va?

0: billete feliz, buena suerte.
1: Adriana, hace de nuevo el curso de inglés. No, no lo voy a repetir, no es. Ayer lo hice dos veces, hoy me lo van a hacer hasta dos veces.
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1: ¿A vos te gusta que repita cosas?
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1: Cuando te dicen, hacelo de nuevo.
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1: Claro, Lucho dice que es como las bandas que tocan todos los temas y cuando tiene que tocar dos veces el mismo. Y bueno, pero si la gente lo pide. A vos cuando te dicen, hacelo de nuevo. Ah, no puede arrancar. No, ¿eh?
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1: Hola Adrián, muy bueno el programa, participo por el asado. Pulenta, mándale saludo a mi peque que la amo y siempre te escucha. Abrazo hermano, el Pony.
4: Le dice Pony porque así, pero así.

0: Escucha la Vicky, Luchito. Se fue de mochilera. Estuve por Japón, Indonesia y Malasia. Allá no saben del asado. Por suerte lo conocen a Messi. Claro, son esos lugares donde decís eso significa, ¿de dónde sos vos? Argentina. Messi, te dijo, oh, ya está, listo. ¿Sí?
1: ¿Te gusta el bicho crudo ahí?
0: Sí, es cierto, comen mucho pescado crudo, esas cosas.
1: Bicho.
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0: Pregunta Lucho si se come mucho bicho crudo ahí. Yo no me hago cargo de tu pregunta, Lucho.
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0: Hola, Pulenta. Pulenta, buenas noches. Qué locura lo que estamos viviendo con estas bestias de la selección. Qué alegría, por Dios. El gringo pirata desde la guardia de Ibeco con un sueñazón dice: participo por el asado.
3: ¿Qué no?
0: Ay, cómo me hacen reír, dice, me hacen la noche. Buenas noches, muy buena la radio, feliz sin voz de tanto gritar los goles. Estoy de paseo en Trenkelauken, en lo de mi mamá. Miró, una sola vez actué en Trenkelauken yo. Lindo, che. Un pueblo, rural. Mucho campo. Pero tiene un centro muy lindo, che, y un teatro hermoso tiene ahí Trenkelauken.

buenas, buenas, buenas. Acá la banda de Mr. Pizza San Vicente para el juego de hoy. Dice, puede ser, ajá, mira vos. Damián dice, hasta el final podría ser también. Y me habían pedido antes, hay un tema de los rancheros, dice que lo hacen en ritmo de cuarteto. Sí, sí, sí, casualidad. Lo hace con la conga. Lo hacen los rancheros con la conga. Canciones que dicen la palabra final. Estamos en la final de la conga.

0: Adrián, dice, acá estoy terminando el totin con Coca, festejando el triunfo, mañana se labura, participo por el asado, dice Fabricio.
1: Vamos a comer, dale, ahora vamos a hacer asado.
0: ¡Qué maravilla! Adrián, dice, este programa es como un caramelito de menta cuando tenés mal aliento.
2: ¡Qué maravilla!
0: Dice, es la sonrisa cuando estás de mala onda.
1: ¡Y hay que reírse!
0: ¡Cuánta poesía! ¡Cuánta poesía, Ludmila! Este programa es un caramelito de menta cuando tenés mal aliento. ¿Viste cuando estás con mal aliento? Que yo, Dios. ¡Mamá! ¿Viste? Mete la mano al bolsillo y un caramelito de menta. Así, ¡ay, me salgo! Díganme metáforas de este programa. Me gustó lo del caramelito de menta cuando estás con mal aliento. O sea, cuando estás de mala onda, este programa te re...

canciones que dicen la palabra final. Me pedían recién hasta el final. Damián Córdoba. Jugando con las canciones. Edición finalista.

0: Mira, Adrián dice, así se celebró hoy en Trenquelau, que me mandan el video. Miró cómo estaba la gente, ahí en la plaza. Conozco ahí, che. Tienen un... Ahí en Trenquelau que tienen un canal de televisión, no me acuerdo qué número es el canal, pero tienen unos estudios grandes, enormes. Me hace acordar a uno de los canales de acá de Córdoba, que tiene un predio así que está un poquito en la afuera de la ciudad, digamos. Un predio grande, grande, ¿viste? Con estudio, con las antenas, todo ahí en el mismo predio. Uy, Adrián, este programa... Me están diciendo piropos del programa, ¿viste que dije recién? ¿Quiere como el caramelito de menta cuando estás con mal aliento? Gabriel me dice, Adrián, el programa está hermoso como la mujer de un compañero mío. Bueno. Hay una diferencia, a este programa lo podés tener todos los días. Sebastián, escucha Sebastián. Este programa es el faro que nos guía en el mar de la rutina.
1: Toma mate,
2: Me encanta.
0: Te llega mi texto, pai, dice, te vengo escuchando hace 2 semanas, un éxito el programa, soy Maxi. Sí, Maxi, llega bien. Este programa es un buen trago de Fernet. Cuando estás que no das más de calor en pleno Atenas.
3: ¡Oh! ¡Qué basura!
0: El próximo tema tiene un nombre en inglés. Es en inglés, ya no me importa. Pasa música en inglés, ya están afuera los ingleses. ¡Oh! El famoso Toro Ñoño. El Toro Ñoño. Toro Ñoño. The Final Countdown. Canciones que usan la palabra final. The Final Countdown. La cuenta final sería. Acá se conoció como la última cuenta regresiva, pero... The Final Countdown.
2: Está bien.
0: Adrián, este programa es como un sándwich de milanes. Listo. ¿Qué más se puede pedir? ¿Qué más se puede pedir? Hola Celia, haciendo Uber en Carlos Paz, haciendo el aguante desde acá.

Pablito dice, este programa es como ver una película de terror, que después de verla o escucharla te cuesta irte a dormir. ¡Ah! Pásate punto final de Coli Arce.

0: Me han pedido Sin principio ni final de Abel Pinto. Y me han pedido Punto final de Jorge Rojas. ¿Querés hacer un doblete? Hacemos un doblete, Luchito. Sin principio ni final, Abel Pintos. ¿Con los Nocheros lo tenés?
1: ¿Pero siempre iba con...?
0: No.

0: Polenta, este programa es como la pizza fría un sábado volviendo de caravana. Tanto así, che, viste cuando volvió de caravana. Sí, ay, qué hambrazón que tengo. Ay, pizza de anoche.
1: ¿Qué te parece?
0: Gracias, Luisito.
2: Tarde,

0: ¿Podría preguntarle a Friki qué le parece a él el programa, de paso que larga alguna metáfora de la suya?
1: Dale, ponelo.
0: Friki, ¿qué es para vos este programa?
2: Es como esas chicas que no tienen pecho, no tienen cola, no son simpáticas, nada, pero es lo que hay.
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0: Me pareció horrible lo que dijiste. Me pareció horrible lo que dijiste.
2: Es como cuando estás internado y te traen, viste, esa comida de porquería de hospital que no tiene sal, no tiene aceite. Pero vos hace 3 días que estás con suero. Y le metes el bocado de ese arroz aguachento que te traen y de allí. Es lo que hay.
0: Jugando con las canciones. Hoy, canciones que dicen la palabra final. La renga. El final es donde partí. La renga.
4: ¡Qué temazo!
0: Samba para olvidar, preguntan por Rally Verde Nuevo para la Romy. Dice, si no, Moraleja del Paseo Freak. Polenta, crack. Este programa, dice Walter, es como encontrar un billete de $100 en el bolsillo del saco.
1: ¡Qué maravilla, qué maravilla!
0: Walter Moreno de General Rodríguez, Buenos Aires. Todavía me dura la fonía del triunfo de hoy. ¡Grande la selección!

0: Adrián volviendo a casa después de hacer un par de cueros en el Olmo, dice, corrimos como locos. Mirá vos.
1: Que son rápidos para chorear ustedes.
0: Hola, mi compañero de mis guardias, el más pulenta de los pulentas, hoy más feliz que nunca. Quiero darle gracias a nuestro equipo Argentina por hacerme sentir que no hay nada más lindo que ser argentino. Gracias, gracias, gracias. Un besito. Mónica. Pulenta, pásate el tema que es el amor de los del fuego, por favor, un éxito el programa, dice Santiago.

0: esta manera vamos cerrando el Jugando con las Canciones. Adrián, para los que trabajamos jornada noche, queremos que este programa dure más. Estamos bien así. Es como la... ¿Viste cuando... tenés una amante que te dice, che, ¿no te parece que podríamos? Estamos bien, así no le pongamos rótulos a esto tan lindo que estamos viviendo. Julieta, ¿por dónde te puedo pasar un video de lo que fueron los festejos de la clasificación, de la selección? Acá, acá mismo, por el mensajero. Fíjate que ahí tenés para juntar los videos. Julieta, este programa es como una pizza fría con mate, dice Marcelito. Voy con la segunda palabra clave. ¿Quieres ganarte el asado? Mándame la palabra parrilla. Parrilla. Nombre completo, últimas tres del documento. Al mensajero de la Popu. Sí, no, no es la Coquín Rock, es la Popu. Ya estamos, Luchito. Acá cerramos Jugando con las Canciones. Mándame la palabra parrilla. Parrilla, nombre completo, últimas tres del documento. Tengo el asado para 8 personas.
1: Lista manija.
0: ¿Querés la camiseta de la selección argentina? Mándame ya mismo la palabra selección. Selección, nombre completo, últimas tres del documento. ¿Querés las entradas para el cine? Mándame la palabra cine. Cine, nombre completo, últimas tres del documento. ¿Querés las entradas para el teatro para este viernes, Los Chicos de Mi Edad? Mándame la palabra clave, teatro, teatro, nombre completo, últimas tres del documento. Dice una señora al otro, dice, ¿cómo está tu marido? Regular, che, regular. Dice, ¿qué, está enfermo? No, dice, pero antes estaba muy bueno.
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pasando? ¿Qué le parece la música que le hemos preparado? Viste que hoy dijimos, no vamos a hablar tanto, porque bueno, viste, estamos ahí festejando, estamos... Hola, Darío de Cárcano, está haciendo la chamba en Uber. Abrazo grande, Darío, qué paciencia, papá, qué paciencia. Está siempre, Darío, está siempre, en todos lados.

0: no diga mi nombre, dice, muy bueno el programa. Saludos para Tararira, que me trae el trabajo. Es una señorita.
1: ¿Por qué le dieron Tararira?
0: No sé por qué.
1: ¿Será porque tarado?
0: No creo.
1: ¿Por qué le dieron Tararira?
0: No sé, no me importa tampoco. No digas mi nombre, muy bueno el programa, saludos para Tararira que me trae el trabajo. Yo le quiero mandar un saludo a mi brujita particular. Marcelita, la brujita. No, en serio, te digo. Es brujita, pero brujita de las buenas.
2: Tiene la cara bonita.
0: Hoy le manda un mensaje. Acá está documentado, mira, está documentado. Ay, dice, ¿cómo estamos para aguantar un gualicho? Dice, ¿cómo estamos para arrancar un gualicho? Le mandan, ¿viste? Veníamos perdiendo 1-0. Frisalo, dice, porque todo vuelve. No, dice, no. No, porque todo vuelve. Pero escúchame, hagamos algo. Bueno, dice, ahí va. A las 17:52 hizo ahí un gualicho. El segundo gol de la selección argentina, ¿a qué hora fue? 17:52.

magia blanca, no es magia negra, es magia blanca. Polenta, no diga mi nombre. Decile al encargado. Que nos deje ir, dice, damos todo para atrás. No, si no digo tu nombre, tampoco voy a decir el nombre de él. Esas son las reglas de este programa. Si voy a decir, che, no diga mi nombre, decir a Josecito Pérez, no, tampoco lo pongo. Si no te nombro a vos, no lo nombro Josecito Pérez. Pero el encargado de Vulcan, muchachos, están todos para atrás, los muchachos. No te digo que los dejen ir. Déjalo que se sienten un ratito. Que se mojen un poquito acá atrás de las orejas.

0: Hola, le mando un besazo a mi gordito, el amor de mi vida, Jorgito, dice Edith.
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0: Quiero mandarle un saludo a mi hermana Mía, que la amo un montón, la extraño mucho y la necesito una banda en este momento que la estoy pasando mal. Te amo, Mía, de parte de Maxi.
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0: Ay, chicos. Había un momento que parecía que necesitábamos un milagro, ¿no? ¿Qué?

0: le ocurrió a un curita recién recibido. Estaba haciendo las primeras confesiones y estaba muy nervioso porque él no tenía miedo de errarle con la penitencia. Él le dice a otro cura, joven pero experimentado, dice: ¿cómo puedo hacer cuando me empiecen a decir los pecados? ¿Cómo voy a hacer con la penitencia? Y el otro curita, que era moderno, le dice: usa el WhatsApp. Le pone la pantalla a brillo al mínimo. Y cualquier duda me pregunta, y yo te voy a ayudar. Y viene una vieja y le dice: padre, he dicho maldiciones. Bueno, dice, hablar mal ofende al Señor, pero 10 Padre Nuestro, 5 Ave María. Y así van pasando todo, y viene una señorita y dice: padre, yo soy la chica de acá del almacén. El otro día caí en la tentación. Mi novio me pidió que hiciera cosas que yo tendría que haber dicho que no, pero dije que sí. Cosa con la boca. Y el curita empezó a transpirar porque dice: no sé cuánto tengo que dar de penitencia. Él escribe un WhatsApp al otro curita y dice: está la chica del almacén, ¿cuánto le doy por un orale? Y el otro le dice: no le dé más de 10.000, a nosotros nos hace precio.
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0: Cuarteto.
1: Gonza dice, qué coco ese cobra, dice Adrián, participó por el asado. Gonzalo Flores, qué pedazo de guanaco ese cobra, cómo me hizo reír, dice Gabriela. Adrián dice, participó por el asado, por el teatro, por el cine, por todo lo que haya, dice Diego. No podés ser tan coco. Participo por la remera de la selección, Gonzalito. Gustó mucho el padre Caravani, gustó mucho el padre Caravani. Atención que voy a dar la tercera palabra clave. Tengo el asado. Tengo el asado para 8 personas. De carnicería Don Feliciano. ¿Querés ganarte el asado para 8 personas? Mándame la palabra. Carnecita. Viste, cuando decimos, vamos a poner unas carnecitas, vamos a poner unas carnecitas a la parrilla.
2: Una llaga,
1: carnecita. No carnecita, carnecita. Carnecita, nombre completo, últimas 3 del documento al mensajero de la Popu.
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1: ¿Querés ganarte la camiseta de la selección argentina? Gentileza de F14 Indumentaria. Mándame la palabra Messi. Messi, nombre completo. Últimas 3 del documento. Al mensajero de la Popu. Messi, nombre completo. Últimas 3 del documento. ¿Querés las entradas para el cine? Un par de entradas para el cine. Mándame la palabra Dino. Dino, porque es para los cines. Dino. Dino de Ruta 20. Dino de Alto Verde. Dino. La experiencia de los cines Dino es única. Y vos podés ganarte un par de entradas. Mándame la palabra Dino. Dino, nombre completo. Últimas 3 del documento. Y por último, tengo los 2 pares de entradas para el teatro. Para los chicos de mi edad. Los chicos de mi edad, este viernes en el Eleton Resort de Villa Carlos Paz. Como para ir calmando la ansiedad del domingo. Vas al teatro, te reís un rato, te relajas, la pasas lindo. Los chicos de mi edad, mándame la palabra. Los chicos, nombre completo, últimas 3 del

0: Buenas noches, mandale saludos a Paulo Rivelli, que le han robado el fideo en el albergue transitorio. Mira vos, ¿cómo está la inseguridad? ¿Cómo está la inseguridad? Participo por el asado, che pulenta, algún día de algún año ganaré algo, dice Darío.
1: ¿Qué te parece?
0: ¿Qué te parece? Cada vez participa más gente, no sé cómo más.
1: Excelente. Que tiene una chance, pero no hay forma.
0: René dice, excelente tu programa, son capo del humor, dándame para la camiseta. Carnecito, Messi, carnecito, dino. Impresionante, chicos, impresionante.
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0: ¿Sabes lo que me gustó de este partido? Que en ningún momento nos achicamos con los ingleses. Hubo un momento que los ingleses empezaron a jugar fuerte.
3: No.
0: Y empezaron a empujar. Y pasa que estos muchachitos europeos, viste que ellos están acostumbrados a un fútbol cuidadito. Viste que te rozan así un poquito. Te rozan el tobillo y decís, ¡ay! Lo dañaron a Mbappé. Ojo, que la próxima tarjeta, no lo empujen. Y hoy estoy muy de acuerdo con lo que hizo el árbitro. El árbitro, viste, vio los primeros 5 o 6 minutos, dice, ¿quieren pegar? Peguen. No saco tarjeta, viste. Arranco. Se raspaban, no sacaba tarjeta.
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0: Yo me quedé, viste, como... Muy buena la radio. Saludos a Jesús, que deje de hacerse el virgen, dice Elena. Bueno.
1: ¡Qué lo parió!
0: Saludos desde La Guardia. Dice Sergio, manda, quiero la carnecita. Un par de cositas.

0: No, justamente te estaba diciendo que lo que quiero comentar no tiene nada que ver con lo futbolístico. Por eso, primero, yo pensé que habida cuenta que en las tribunas se vende alcohol y que no estaban separados los hinchas argentinos de los hinchas ingleses, yo dije, acá en cualquier momento va a haber lío, se va a poder y todo en las tribunas, y se portaron bien. Desde Caleta, Olivia, Santa Cruz, un beso para mis hijas, dice Carlos López. Eso me dejó tranquilo. Desde lo extra futbolístico, yo pensé, digo, los ingleses son bravos, los argentinos son bravos. Digo, se van a mezclar ahí en la tribuna, en algún momento uno le va a decir, fuck you, el otro decía, y no pasó. Cuando nos metieron el gol, yo dije, lo peor que podemos hacer es desesperarnos. Y me gustó que no nos desesperamos. Eso me gustó muchísimo. Me gustó muchísimo que Scaloni hizo los cambios que él consideraba que tenían que hacer. Hubo un par que se quedaron así, viste, cuando metió los últimos, que dije, che, pero hay dos con tarjeta amarilla, ¿qué pone? Lo saca los que están con tarjeta amarilla, que usted salió campeón del mundial anterior, no, casi se lo boca entonces. Usted llegó a la final, entonces cierra el tor. Adrián dice, te fui a ver una vez en el auditorio del Quality y nos cagamos de risa con mi mujer. Hace un montón de eso, Sergito. Vení a verme el viernes. Vení a verme el viernes. Mirá, la saludo para las hijas, para Flor y Nati de Alto Alberdi. Claro, ya está en Caleta, Olivia. Te dije, me gustó lo de que no se dejaron llevar puesto. Me gustó que los ingleses se quisieron hacer los pulenta en un momento. Y te quería poner el pecho. Y los nuestros tenían 20 centímetros menos de altura y... Porque ellos eran ingleses, pero nosotros somos negros, ¿viste? ¡Claro! ¿Qué me vaya a poner pecho? Dice. Al Cuti le va a poner pecho.
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0: Ahora salió los trompados en el deporte y el Cuti te va a venir a poner Bellingham, Birmingham, Joshingham, pero chap, ¿quién sos? Mándale saludos a Daniel, que estamos en la guardia hasta las 7. Gran programa, el cura la rompió, me dice.

0: Kernel Informática, ahí en Caleta, Bolivia. Me dijo un chabón en la popular y dice, se pasa, mira vos.
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0: Boca en boca, si yo me subiste, te van recomendando. ¿Sabes qué? ¿Qué escuchas? No, pon ese programa que está buenísimo. Después te das cuenta que no es cierto, que no está buenísimo, pero no. Adrián decía, está escalón y puteaba. No, es que estuvo hermoso. Hubo un momento que se puso calentito. Y en el momento en que había que poner paño frío, los muchachos pusieron paño frío, que eso también me encantó. Cuando pareció que se veía que se iba a podrir todo, luego se dijo, no, déjalo que puteen ellos. Ya cuando estábamos empatados fue eso. Que venían los ingleses y dije, déjalo que ladre solo. Creo que fue muy, muy, muy inteligente ese planteo, que yo calculo que tuvo que ver desde escalón y para abajo, pero que los chicos lo subieron dentro de la cancha, lo supieron llevar adelante.
1: Te amo.
0: Jesús le manda saludos a los cuatro paredes, Churri, Paco y el negro Miguel. Manda saludos y él está escuchando la radio a mi lado. Manda saludos a Daniel, que estamos en la guardia. Ah, ya lo leí este. Bueno, ¿qué te dije que íbamos a hacer, Luchito? Friki, no, andate para allá. ¡Mozo! ¡Este huevo tiene pelo! Señor, súbase los pantalones, por favor.
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0: Hola, Adrián, como todos los partidos lo sufrimos, pero como siempre, el argentino la lucha para superar las adversidades, como en todos los órdenes de la vida. Por eso te pido el tema resistente.

Iré, que creo que nos representan. Saludos desde la boletería 8 de la terminal de Río Cuarto. Yo tengo un solo problema. Ese tema es español. Y el domingo jugamos contra España. Yo sé que hay versiones que... Ya sé que hay versiones que no son en... Pero ese tema es del dúo dinámico, es de los españoles. El original, ¿viste? Lo escribió un español. Yo no sé si... Si querés lo ponemos, ¿viste? Pero... ¿Qué hacemos, che? Les pregunto a los oyentes. ¿Resistiré sí o resistiré no? Bueno, ya está, ponelo.

ahí está para pegarle fuerte y arriba, métela fuerte y arriba, ahí está el Dibu, dale Dibu, de una vez, ahí está, le va a pegar el Dibu, ganó Argentina, ganó Argentina, ganó Argentina, ganó Argentina, ganó Argentina, ha ganado Argentina, ha ganado Argentina, Inglaterra, ha ganado Argentina, Inglaterra. Habrán inventado el fútbol, pero Argentina inventó la magia. La magia de Messi, la magia de Diego, la magia del fútbol nuestro. Argentina se queda con otra final de la Copa del Mundo. Argentina, cuando le hicieron el gol, parecía que la noche nos alumbraba todo. Y sin embargo, aparecieron todos. Hoy no se puede hablar mal de nadie. Aparecieron todos. Y un ratito antes del empate decíamos, el mejor gol, el mejor gol, el mejor partido de Enzo Fernández en la Copa del Mundo. Y al ratito la clavó. Y después Messi, la magia, puso un centro para que el toro la lleve al fondo de la red. Porque te había salvado una vez Pickford, te había salvado dos veces Pickford, te había salvado tres veces Pickford. Los palos te dijeron una vez, los palos te dijeron no dos veces. Merecía Argentina. Ya lo va a contar el gringo, ya lo va a contar Gigliori. Pero Argentina merecía. Merecía Argentina. Ahí están, ahí están, abrazados a la Copa del Mundo.

0: Adrián, por favor, hace de nuevo el curso de inglés. Dice que lo... Otro más, que lo agarro empezado.
1: ¿Qué
0: hacemos, Luchito?
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0: ¿Qué hacemos, pa? ¿Hacemos de nuevo el curso de inglés? No, no, dejá. Si lo hacemos, lo hacemos en vivo, de nuevo. No lo vas a repetir. Buenas noches, quiero mandarle un saludo a mi hermana Mila Singh, que la amo un montón, la extraño mucho. ¿Qué más, Adrián? Dice Luchito, haz lo que vos quieras, ya parece friki, haz lo que quieras, esto es un descontrol, dice Marcelo. ¿Y qué te parece? ¿Qué te parece? Adrián, te cuento uno cortito, dice René, entra el nene a un dormitorio de los padres, le dice...
1: Miéntete.
0: Mira, friki.
2: Dice, nene, mira vos, la maestra quiere que me lleven al psicólogo porque me chupo el dedo.
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0: 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No, pulenta bola, dice, no ponga ese tema de los españoles, amigo. Si hay en carrera es nuestro, sal la mona, dice, te mando saludos de acá del laburo en el Molino Minetti. Participo por el asado, dice Gonzalo, dale pulenta, dice, me canso de participar, nunca gano, dice... Como con vos, cuñado, dice, quédate una hora más, pulenta, dice. Está bien, así. No, ese no, dice, ponés juntos a la par. Porque va a ser un mes que los argentinos vamos todos juntos a la par, me dice acá Mónica. Mirá cómo interpreta la gente, ¿no? Mirá cómo interpreta la gente la música. Faltaría un chiste más del cura, dice, antes de poner la canción de algún español, che. Bueno, chicos, yo les dije, un oyente pidió la canción, Luchito me dice, mira, lo pongamos por cachumba, pero el autor es español. Podría haber puesto Sobreviviendo, dice, de Víctor Heredia, con un poco de ruido.
2: A mí me gusta cómo canta Víctor Heredia ahora, ¿viste? Que dice, Sobreviviendo, ¿viste qué hace así?
0: Sobreviviendo lo hizo con lo Berizzo también, ¿no? ¿Podría poner una partecita de eso? Sobreviviendo. Víctor Heredia y lo Berizzo. Podría ser, che. Podría ser. Nos vamos a poner místicos ahora.

0: ¿Va a repetir el curso? ¿Va a repetir el curso de inglés? La Noche Más Pulienta presenta lecciones de inglés.
1: ¿Qué?
0: ¿Estás seguro que lo vas a repetir? ¿No quieres que lo hagamos de nuevo acá?
1: Hello, my name is Peter.
2: Hola, mi nombre es Peter.
1: I am the same of yesterday.
2: Soy el mismo de ayer.
0: No me gusta que repitas.
1: I am an Englishman, you know.
2: Yo soy inglés, ya lo saben.
1: Oh, my God.
2: Oh, Dios mío.
1: I am preparing the valijators.
2: Estoy preparando mis valijas.
1: To return to England.
2: Para volver a Inglaterra.
1: With the ordering rod.
2: Con mis sueños rotos.
1: Fuck you, Escaloneta.
2: Felicitaciones, Escaloneta.
1: Messi shit.
2: Messi ídolo.
1: Go to the mierden, Argentinian motherfuckers.
2: Las Malvinas son argentinas.
1: Goodbye.
2: Adiós.
1: Me voy, tú pones la dermichila.
2: Me voy a frotar cremita.
0: Eso salió al aire, Luchito.

0: abiertas y bien amadas.
1: Ah, no, dice Carlos. Claro, él no nos escuchaba siempre. Ah, no, tiene bloque de folclore. Y si pones, pero esta noche no voy, no me pierdo más, la popu. ¿Vos querés ganarte un oyente para siempre, Luchito?
2: Le pongo la canción que sea, bueno.
1: Dele, dele.
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1: Última chance para ganarte el asado. Mándame la palabra. Mándame la palabra asadote. Asadote, última palabra clave. Asadote. No, pasa que siempre doy tres palabras clave, pero como vamos por la cuarta, hoy doy cuatro. Hoy doy cuatro, claro. Tengo asado para ocho personas, chicos. Asadote.

0: Hago una promesa, dice Adrián, si ganamos la cuarta salgo con cuatro amigas y que se pudra la momia.
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2: Y yo sigo a tener cuatro amigas. ¿Puedes decir que es una amiga alquilada?
0: No, no, tiene cuatro amigas para salir.
3: Sí, sí.
0: ¿Hay alguien saliendo esta noche o ya salieron a festejar y ahora están en su casa?

0: Canelo.
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0: Pero acá me están pidiendo, Lucho, un tema de Chicharrón. ¿Qué hace Chicharrón sobremuriendo? En vez de sobreviviendo, sobremuriendo. Chicharrón tenía esa frase. Este Chicharrón, vos lo encontrás, decía, ¿qué hace Chicharrón? Acá estoy, no estoy sobreviviendo, estoy sobremuriendo. Decía.

0: Saludos desde Anfunes. Aguante el Racing Cordobés y Argentina. El domingo ganamos la cuarta. Me hace dar una sed con esa samba. Pónete la negra chacarera del maestro Quique Oyola. Dice Matías. Desde el DF. Sigo firme escuchando, me quiero ganar el asado. ¿Me pasan una de Luke Ra, dice Victoria?
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2: Buenas noches a todo el público inteligente y a ustedes también que han venido.

0: 11:53. ¿Sabes qué? Dame una tandita cortita, cortita y empiezo a anunciar los ganadores, Luchito. Ya no nos queda tiempo.
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0: Estoy en el trabajo hasta las 7. Los escucho hace unas semanas. Quiero participar por el asado, para la parrilla. Quiero la carnecita y el asadote quiero comer. Ay, me mando todas las palabras clave juntas. ¿Qué más, De acá, desde la planta de la coca de guardia.
1: A poner lomo, papi.
0: ¿Cuál fue la primera palabra que di? Asado. Bueno, Adrián, ¿cómo sufrí con estos ingleses? Pero al final ganamos. Parece que nuestros triunfos son con sufrimiento. Vamos, selección, dice Jorge. Nos vamos, nos vamos, nos vamos, nos vamos. Llega un viejito y le dice al otro: che, dice, qué bárbaro lo que es la tecnología. Lo que es la tecnología, dice. Viste que yo tenía el audífono. Era sordito el viejo. Dice, viste que yo tenía el audífono acá. Me compré este, una maravilla. Dice, no tiene cable. Este va acá dentro de la oreja, dice, por Bluetooth. Mira, acá está la maquinita. Alta fidelidad, no sabe lo que es. Me lo pongo en la oreja, nadie se da cuenta y anda perfecto. Mira qué bárbaro, le dice el otro. ¿Cuánto te costó? Las 2:15, dice. Ganadores. Un par de entradas para el cine. Para Benicio Sánchez. Benicio Sánchez, 572. Benicio Sánchez. Acá está tu par de entradas. Lo tenés que venir a buscar por acá, por Alvear 139. Benicio Sánchez, ganador del par de entradas para los cines Dino. Ya están a tu disposición. Las entradas para el teatro son para un par para Daniel Cuello, 621. Y el otro par para Sergio Nicolás Vela, 459. Repito. Daniel Cuello, 621, Sergio Nicolás Vela, 459. Se ganaron un par de entradas cada uno, tienen que pasar a retirar, no, tienen que ir directamente al Hotel Eleton, está pegadito ahí a Kiops, la discoteca de Carlos Paz. Van al Hotel Eleton, dicen, yo gané las entradas para el teatro, les entregan las entradas, van a pasar directamente a la sala que está ahí dentro del Eleton. Hermoso, fabuloso, maravilloso. La camiseta de las elecciones para Liliana Mabel Jiménez, 084. Liliana Mabel Jiménez, 084, tenés que pasar a retirarla por La Rioja 12. Hicimos este programa en la noche de hoy. En controles y descontroles, el señor Luciano Luchito Alegre.
1: Gracias, papá. Gracias. Que Dios te bendiga. Gracias.
0: Quien les habla, Adrián Gómez. Se despide de ustedes hasta mañana. Estamos contentos, estamos felices, estamos chochos. Adrián, participo por el asado. Estoy chupada. Eso hace mi gana que no tengo ni para comer mañana. Julito. Julito está como Dios quiere. Quien les habla, Adrián Gómez, se despide esta mañana diciéndoles gracias, gracias, gracias. El ganador del asado es... Mario Horacio Serrano, 178. Mario Horacio Serrano, 178. Te ganaste el asado de carnicería Don Feliciano. Tenés que pasar a retirarlo por Avenida Revolución de Mayo.

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0: Gracias, nano.
1: Brindo por 30 años más, loco. 30 años más.
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0: No, no, no.
3: Me encanta el tema.
0: Esta es la canción de que hablaba.
3: Claro.
0: Con el permiso de todos, no puedo sin esto. ¡Vamos!
3: Meta, meta.

0: matar, muchachos.
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0: Muchas gracias, buenas noches.
1: Y un aplauso enorme para Abel Pinto Vieja.
0: Arriba Lucra.
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0: tiene que ver.
1: Atención, país.
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0: Muchas gracias a todos, Ulises y toda la banda.
1: Amigo, muchas gracias, mamá. Un placer, ¿eh?
0: Siempre disfrutando, gracias, representando el cuarteto de ustedes, ¿eh?
1: Gracias, amigo.
0: Gracias.
1: ¡Fuerte ese aplauso!
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0: todo el respeto, gracias Jesús.
1: Un aplauso fuerte para Nero, che, que se ha llegado bien ahí.
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0: 5 de la mañana, 1 minuto en la República Argentina. Hermosa mañana, ¿verdad? ¿Hay alguien del otro lado? ¿O se la dieron en la pera festejando? Señoras y señores, queridos amigos, a partir de este momento y para todo el país a través de la gran cadena popular,
1: y en cada esquina descubrimos
0: para todos los clubes de madrugadores. Pero hoy no tenemos que arrancar con esta cortina, querido. Hoy tenemos que arrancar con esta canción.

0: Señoras y señores, el sueño mundialista, histórico. La gran performance de la selección argentina, aunque un agónico partido. Esos últimos 9 minutos adicionados, por favor, qué eternos que se hacía. Argentina está en la final del mundo. El domingo juega, ¿no? El domingo, muy bien, perfecto, muy amable. ¡Vamos! Bueno, dejó mucho el partido de Argentina, mucho sentimiento, mucha emoción. Algunos videos que se han viralizado de cuando le han pegado al Colo Barco. ¿Cómo es el de Bellingham, cómo es que se llama, de Inglaterra? Le pegó un cocacho así por atrás de la cabeza. También le pegaron cuando andaba gritando el gol de ahí de Enzo Fernández. Bueno, otra de las cosas, la imagen de la bandera que llevó Giovanni Lo Celso. Las Malvinas son argentinas. Cuando no se podía llevar ninguna bandera por parte de los hinchas o ningún logo, imagen, Giovanni Lo Celso, no sé dónde la habrá sacado, pero terminó el partido y el mensaje: las Malvinas son argentinas. Señoras, señores, bienvenidos a la primera mañana de la radio. ¿Quién les habla? Mi nombre es Ulises Llanos. ¿Estás del otro lado? ¿Tenés voz o te quedaste afónico de tanto gritar? Hasta las 6 de la mañana, arriba la popu.
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5 de la mañana, 13 minutos en la República Argentina. La música de Desacatados con Max Carri, el villano Chica Real, y la conga, Si se acaba el mundo y qué, en la otra canción. Son los títulos de la jornada. Tras una nueva remontada infartante, la escaloneta lo hizo de nuevo. Venció 2-1 a Inglaterra con goles de Enzo Fernández y Lautaro Martínez, y jugará la final del el domingo ante España. Miles de hinchas celebraron el triunfo en distintas ciudades del país, entre ellas Capital Federal, con el obelisco como epicentro, Salta, Tucumán, Santa Fe, Río Negro, entre otros. Lamentablemente, en Córdoba nuevamente se dio la nota. Los inadaptados de siempre volvieron a los botellazos, volvió el robo de los celulares y los desmanes con la policía. Los festejos dejaron al menos 10 detenidos y el secuestro de unas 1.500 botellas de alcohol en el marco del operativo de seguridad, que contó con más de 400 policías. Nuevamente, los inadaptados de siempre. ¿Cuál será la receta, ¿no?, para que haya una celebración en paz? Yo recuerdo, en el anterior mundial, no había estos desmanes. No había estos aprovechamientos de los delincuentes. Y no había tanta policía tampoco en esa vez. Pero no había estos desmanes así. Milei celebró el triunfo de la selección argentina, de la selección ante Inglaterra. Dijo que Argentina lo pasó por arriba y confirmó que no viajará a la final del Mundial. Por su parte, tras la ironía contra Karina Milei, la vicepresidenta Victoria Villarroel celebró el triunfo comparando a los jugadores con los soldados de Malvinas. Luego del dato de inflación, los bonos en dólares anotaron una nueva suba y el riesgo país se acercó a los 400 puntos. El indicador de JP Morgan retrocedió 1,5% y terminó en 404 puntos, en tanto las acciones de Wall Street treparon casi el 7%. Por la ola de calor en Europa, lanzaron una alerta roja en 15 ciudades y el riesgo de muertes por deshidratación. Según especialistas, la arena sahariana en suspensión obstaculiza la dispersión del calor, favoreciendo aún más la sensación de sofocamiento. En una insólita decisión judicial, habilitaron a que vuelva a revisarse quién investigará la causa de la mansión de Pilar, en el marco de la investigación por presunta corrupción en la AFA. Los supuestos testaferros de Tobillino objetaron el fallo que sacó el caso de la justicia de Campana. El régimen de Irán lanzó ataques contra bases e instalaciones militares de Estados Unidos en Jordania, Kuwait e Irak. La Guardia Revolucionaria informó que atacó los sistemas de comunicación militar y depósitos de combustible. Francia convirtió en ley la legalización de la eutanasia y el suicidio asistido tras una votación histórica en la Asamblea Nacional. La ley legaliza tanto la eutanasia como el suicidio asistido para personas adultas con enfermedades incurables y sufrimientos graves. Con un pedido de miles de años de cárcel, terminó el juicio masivo a los jefes de la pandilla Mara Salvatrucha en El Salvador. Hay 458 imputados en el primer juicio colectivo contra los mandos de la MS-13, incluida la cúpula del grupo desarticulado por la guerra antipandillas de Nayib Bukele en El Salvador.

Hoy, 16 de julio, están cobrando jubilaciones y pensiones que no superan el haber mínimo, documentos terminados en 5. Asignación familiar por hijo universal por hijo, documentos terminados en 5. Asignación por embarazo, documentos terminados en 3. Asignación por prenatal y por maternidad, documentos terminados en 4 y 5. Policía de la provincia de Córdoba informa. Circulación normal en la mayoría de las rutas de la provincia. Lo que tenés que saber antes de salir de casa.

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Ahora sí se va la última remerita, loco. Muchísimas gracias por todo. Este fue yo en vivo en el bloque. Y el que no salta, flor de ratre.

Vamos, vamos, querido, que la fiesta ya empezó. Vamos con la Pepe. Chicas y muchachos, como diría Luis Sima, están ahí. Andan despiertos hasta ahora. ¿Se trabaja hoy o no se trabaja? No, sí se trabaja, por supuesto. Ramiro Marra había pedido que fuera feriado el día de hoy. Bueno, señoras y señores, queridos amigos, bienvenidos a la Pepe de esta mañana. Vamos, vamos, vamos con la Pepe, querido.

0: Tomás Zacarías estaba aquí pensando en la Pepe. Este artista es un nuevo, de los nuevos valores chamameceros, se podría decir. Fue muy criticado en la fiesta del chamamé porque hace covers. Porque hace versiones de los temas nuevos y lo hace versión chamamé. No saben cómo fue criticado, pero me parece que es espectacular lo que hace. Por eso suena en la arriba la popu. Tomás Zacarías estaba aquí pensando. Cerramos la PP de esta mañana.
1: A ver, paradito, estoy aplaudiendo, a ver. Todos parados, puede ser.
0: Porque todos somos aventureros.

0: amigo vacilador más sincero.
1: Así que sos vacilador.
2: Más o menos.
1: Te va mal.
2: Vos
1: pero
2: también.
1: Me han dicho que sos muy juguetón.
2: Me parece que vos
1: ¿y a qué te gusta
2: no
1: jugar, compadre?
2: Nada.

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1: 5:32 a.m. Buen día, Córdoba, buen día, país. Nuestro despertador de cada mañana.

Buen día, buen día, buen día para todos. La temperatura en la ciudad de Córdoba a esta hora, 12 grados, hermosa mañana, ¿verdad? No solamente por lo de anoche, sino también por la temperatura que tenemos a esta hora, 12 grados la temperatura, muy lindo. Está fresquito, pero lindo, bonito. Mira, 12 grados 8, para ser más preciso, 12 grados 8. Para el día de hoy estamos esperando, atención, una máxima de 26 grados con un día parcialmente nublado. La pequeña primavera estará en la ciudad de Córdoba. Al igual que el día de mañana, esperamos una máxima de 27 grados con un día parcialmente nublado. Las temperaturas bajas vuelven a partir del día domingo en adelante, hasta por lo menos el miércoles de la semana que viene. Buen día para todos, bienvenidos a repaso de temperaturas en el país. En Santa Fe, 17 grados 9 décimas a esta hora. Esperan un día mayormente nublado y una máxima de 25 grados. En Paraná, 17 grados 8 décimas, esperan tormentas aisladas y una máxima de 25 grados para la ciudad de Paraná. Bien al norte.

en Jujuy, San Salvador de Jujuy, 10 grados 8, esperan neblina y parcialmente nublado, con una máxima de 28 grados en Jujuy. En Salta, 9 grados a esta hora, sensación térmica de 8 grados, esperan neblina y parcialmente nublado. Para hoy también una máxima de 28 grados, casi verano en Salta y Jujuy. En La Rioja, 9 grados, una décima. Esperan un día algo nublado y una máxima de 28 grados. Buen día para todos. Que sea un gran jueves. Todo el mundo arriba disfrutando, compartiendo, a celebrar. Muy buen día y arriba la popu.

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1: Vamos a cantarles un estreno, ya el segundo estreno. Se llama Costumbres Argentinas y dice así.

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Desde Arroyito Coro, un abrazo para Daniel Romero, que está del otro lado. Es el domingo, comemos paella. Buen día, Ulises, vamos a Argentina campeón. Que tengan todos lindo día, bendiciones. Estás de Teresa. Hermosa mañana, ¿verdad, Uli? Que tengas un buen día, un bello día. Beso de parte de Cime. Feliz jueves hasta el final. Muchachos, el pollo de Menorca, España. Saludos a la banda del Untable, el Seba, Kiara, Coco y Brian. El compañero Paco no te está escribiendo porque se golpeó con una mano. ¿Qué pasó, Paco? Mandar un saludo a la gente de UHT. Si puede ser, mañana pasar por el Cuartemazo, un tema de Pablo Rabasolo. Bueno, muy bien, lo agendamos. Saliendo por el trabajo, Ulises, buen día, desde Montecristo. Para la Ponderosa TR, feliz por nuestra selección, se ganó a lo Belgrano, Uli. En la panadería Josefa del Marqués sobre el Monte, está Paulo. Salí a las 2 de la mañana, se coronó una Bismack y la Cecira. Pasa algo del ritmo, porfa, gracias. Arriba la popo hasta las 6 de la mañana. Está María Rosa López. Buenas noches, Ulises. Yo acá hace un rato firme con la popo. Saludos a ustedes. Buenos días para la popo. Está también Antonella. Está Rosa Alicante, España. Ulises, te mando un abrazo. Te escucho desde Málaga, España. Feliz por el triunfo de mi país, me cuenta Patricia. En Córdoba, el país y el mundo. Arriba la popo. Tu compañía hasta las 6 de la mañana con estas canciones.

0: 9 minutos para las 6 de la mañana. Un saludo muy grande para Matías Amán, que me manda unos videos a través del Instagram de los festejos de los argentinos en Tel Aviv. Bueno, increíble los festejos en el mundo, no solamente en el territorio nacional. Nuevamente la Argentina a la final. Qué bien jugó la selección ayer. ¿Qué te pareció, Ulises? Yo mañana me voy a Cruz del Eje a visitar a mis padres. Mi papá tiene 94 y mi madre 87. Bendiciones, qué hermosa mañana, ¿verdad? Soy Hugo Guía. Marcelita presente desde Barcelona, en Les Corts. ¿Cómo te explico que parecemos locales en España? Alentamos y festejamos más que ellos, me cuenta acá. No me deja el nombre. Los amigos del Manzano, para allá Quiroga, Gaby, Lelie, Viche, Amadeo. Carlos Rivadera del Club de los Gráficos también presente. Buen día. La primera mañana de la radio, arriba la Popu, hasta las 6 de la mañana.
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1: Sé que seguiremos juntos.
2: ¡Nos vamos!
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2: La música de la rumba. Pasaba con Pobre Corazón. Tres minutos para las 6 de la mañana.
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2: La pregunta ahora es, ¿qué sanción le puede caer a los jugadores de la selección argentina después de mostrar la bandera? Porque para la FIFA se podría considerar como un mensaje con carácter político. Recordemos que en un momento Giovanni Lo Celso, después de terminar el partido, le mostró una bandera llamada Las Malvinas son Argentinas, en el cual no solamente él, sino otros jugadores también levantaron la bandera. La FIFA prohíbe la exhibición de los mensajes políticos, ideológicos o religiosos durante las competencias organizadas por el organismo. El código disciplinario contempla sanciones para jugadores, federaciones, asociaciones, etc. Hay un antecedente en el Mundial de Rusia 2018, donde unos jugadores, creo que era de Suiza, ante Serbia, hicieron como una seña. Bueno, fueron multados con una multa económica en ese momento. ¿Qué pasará con los jugadores de Argentina? No sabemos. La FIFA ya está estudiando. ¿Podría llegar a caer una sanción? Sí. ¿Podría ser económica? Sí. No creo que vaya a pasar a...

Gracias a todos. Quien les habla, mi nombre es Ulises Llanos. Mañana nos volvemos a encontrar nuevamente a las 5 de la mañana para juntos hacer Arriba la Popu. Disfruten la mañana, sentimiento de finalista, un gran corazón. Hoy tenemos el pecho bien inflado. Se quedan con Vamos Viendo, queda mucho más y mejor en la gran cadena popular. Espero que no me corte el tema este mamón de que siempre me hacha los temas. La música de Amaral, el universo sobre mí, tema pedido en el final. Un abrazo grande.

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Hola, hola, hola, buen día, bienvenidos. Así estamos comenzando, vamos viendo por la popu. Es jueves, es 16 de julio, son las 6 de la mañana, con 4 minutos en todo el país. Estamos arrancando con 12 grados de temperatura en la ciudad de Córdoba, 92 el porcentaje de la humedad. Hermosa mañana la que tenemos en el país de los finalistas del Mundial. Señoras, señores, buen día para todos. 26 grados, la máxima prevista para hoy. La temperatura máxima para mañana, de acuerdo al extendido, 27. Para el sábado, 20. Para el domingo tendríamos 18 grados de temperatura máxima. Bienvenidos a todos los trabajadores argentinos que salen a ponerle el pecho a la patria, los que están arrancando con nosotros, los que empiezan a esta hora con un mate, un café, un té, un vaso de agua, lo que sea, los que ya están esperando el colectivo, los que han salido hace un rato, los que andan trabajando, todos los que se van sumando a la popu, los leemos, los recibimos a través del mensajero, nos mandan un texto, un audio, lo que quieran. Nos juntamos, nos abrazamos, festejamos, hacemos este tradicional, habitual, ida y vuelta entre ustedes y nosotros.

0: día para los que se van sumando. Hoy no lo tendremos a Franquito Bamondes, nos acompaña Lucas Giacinti en los controles. Ya vamos a saludar a todo el equipo de Vamos Viendo por la Popu. Ya nos vamos a meter como nos gusta en la otra agenda. No hay muchas agendas hoy, no hay mucho, pero como siempre, no hay mucho. No hay mucho porque hay un solo tema excluyente. Así que sin más ni más, como siempre, vamos a repasar algunos, solo algunos, de los títulos más importantes a esta hora. Y por supuesto, todo tiene que ver con el enorme triunfo de la selección argentina. Cadena 3 dice épico y a la final. Argentina le ganó 2-1 a Inglaterra en Atlanta con los goles de Enzo Fernández y Lautaro Martínez. Va a buscar el bicampeonato frente a España el próximo domingo a las 4 de la tarde. Además, Jude Bellingham le pegó al Colo Barco luego del triunfo. Hay una imagen donde se lo ve al 10 inglés cruzándose con el jugador argentino que fue suplente. El diario The Times adelantó que Argentina podría ser sancionada por la FIFA por la bandera de Malvinas. La selección quedó bajo la lupa luego de los festejos, ya que la FIFA deberá evaluar si el mensaje exhibido viola sus normas sobre manifestaciones políticas. Apareció en el medio de los festejos, en la cancha, una bandera que decía: las Malvinas son argentinas. Los diarios que dicen: olé, la manija de Dios, Argentina finalista, locura total por la selección, perdía, se le fue encima a Inglaterra, la acorraló, la asustó, le ganó 2-1 la semi. Goles de Enzo y Lautaro. ¿Te suena? Dice olé, porque claro, es el mismo resultado que en México 86. Dice La Voz, a la final, único título de tapa. Otra vez hubo incidentes en el centro de Córdoba, agregan como detalle. Único título en Clarín, milagro con fútbol, ahora por la cuarta. Scaloni volvió a acertar con los cambios. El técnico inglés apostó todo a defender y le falló. Otra vez la magia de Messi fue clave. Dio las asistencias para la remontada. A los 39 años jugará su tercera final. Y esto lo agrego yo. Será el primer jugador argentino en toda la historia que dispute tres finales de mundiales. La gente salió a la calle en todo el país, también en el mundo. Dice Página 12. Por Malvinas, por el Diego, por la última de Leo. Los jugadores hasta se dieron el lujo de desplegar una bandera con la consigna: las Malvinas son argentinas. El festejo explotó en Atlanta y se repitió multiplicado en todo el país. Dice el diario La Nación, que es el único que agrega otras noticias por fuera del fútbol en su tapa de hoy. Finalistas heroicos, y agrega la interna libertaria entre intereses y negocios, el adornismo sin adorni, una cultura del poder, con nuevos ataques aéreos, Estados Unidos reinicia la guerra con Irán. Bueno, y no hay mucho más para repasar, la verdad que quieren que les diga. Todo tiene que ver con el enorme triunfo de la selección argentina en semifinales del Mundial. 6 de la mañana con 11 minutos en el país, 12 grados la temperatura en la ciudad de Córdoba. Reiteramos, la máxima prevista para hoy, 26. Buen día para todos. Esto es Vamos Viendo por la Popu.
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Lobo, Luquitas hoy nos acompaña en reemplazo de Franco Mamondes. Tuvo una pequeñita cosita, nada grave. Ya vuelve mañana. El Turco vuelve el lunes, retornado de sus vacaciones después de la final del Mundial. Va a volver. Dale, Luquitas.

Empezamos a saludar a los compañeros, a todos los oyentes que del otro lado ya desde tempranito se están comunicando. Hay muchísima gente que nos acompaña siempre. Hola, muchachos. Saludos a la Ponderosa. A todo ritmo estamos. El kiosco de la Fiat, Juan, Guille, Ivo. La selección ganó a lo Belgrano. Buen día, hermosa mañana, ¿verdad? Avísenle a todo Córdoba que ya están listas las tortillas. El amigo Cristian ahí en la Colón y Victoria. Gracias, Cristian, abrazo. Cocolo, ¿qué va a pasar con la bandera que sacaron los jugadores sobre Malvinas? Dice Daniel. Bueno, es uno de los temas del día. Ayer todos los clientes me decían que no llorara mucho. Hoy los recibo con una sonrisa. Se les infla una vena en la frente. Sin decir una palabra, tengo mucha satisfacción. Saludos a Guille Romero. Ah, el amigo Huberto que nos escucha en Inglaterra. Siempre, uy, cómo debe estar. Buen día, gran equipo. Muy feliz por el triunfo de Argentina. Mi cábala fue escuchar la radio, ver la televisión en silencio. Que tengan un excelente día como siempre. Los escucho, nos acompañan. Un abrazo grande, nos dice Silvia. ¿Cuánta gente ya tempranito mandando sus mensajes? Buen día, buen día, buen día.

0: escuchen este mensaje, saludos a los compañeros. Estoy yendo a trabajar en el 79 a San Vicente desde Argüello. Hecho percha, me tomé todo, dice Lucas. Bueno, ¿cómo andan esos cuerpos, María Rosa Beltramo? Buen día, María.
1: Buen día. Estos cuerpos andan muy felices, pero reponiéndose, porque lo de ayer fue, yo al menos, en algún momento estaba totalmente destruida. No, con las pulsaciones a mil. Y me parece que...
0: Enajenada.
1: Me parece que todo el país estaba así. Yo particularmente, viste que este es el mundial en el que se discute, se habla, hay memes, avisos publicitarios sobre el tema del delay y sobre los que se enojan porque el vecino les canta antes el gol.
0: Sí, bueno, es el mundial del delay, claro, exactamente.
1: En mi caso es todo lo contrario, yo necesitaba que el del piso 13 me cante como siempre 40 segundos antes el gol, o que me lo cantaran del edificio de enfrente. Abrí las ventanas, todo, y no llegaba, hasta que llegó el grito sagrado. ¡Qué maravilla!
0: No me digas, María Rosa, que vos te pusiste a escuchar.
1: No sabés las cosas que hice. Después te cuento si querés, pero hice más cosas durante el partido.
0: Por favor. Qué hermosa locura. Lo saludo a Adrián también, pero antes este mensaje, ya voy con Agustina que está en el móvil. Avísenle a Gabriel que hoy también se habla de fútbol. No sean malos. No sean malos, que Gabriel era el oyente que ayer se acuerda y dice, van a hablar todo el tiempo de fútbol. Bueno. Y bueno, estamos en pleno mundial. Argentina ha ganado, va a jugar. Otra vez una final, la sexta final en los últimos 50 años. Es una locura. La tercera en los últimos 4 mundiales. Si uno se frena a pensarlo, estamos viviendo un momento inmejorable en la historia de la selección argentina. Para mí la de ayer fue una de las 4 o 5, no quiero exagerar, embriagado por el momento, pero fue una de las 4 o 5 victorias más trascendentes de la historia del fútbol argentino. De la historia del fútbol argentino, pero ninguna duda. Ay, por cómo se dio, por el contexto, porque era una semifinal de mundial, por Messi, por Inglaterra, por todo. Está ahí. Es un triunfo que, no sé, van a pasar 50 años y vamos a seguir hablando del día que Argentina le ganó 2-1 a Inglaterra en Atlanta. ¡Ay, Dios santo! Adrián, ¿cómo estás? Buen día.
2: Hola, Mauri, muy buenos días.
0: Hola, pelota.
2: Bien.
0: ¿Qué pasó?
2: Bien.
0: ¿Qué pasó?
2: Qué bárbaro. Es que ayer, viste.
0: Sí.
2: Fue soñado.
1: Fue soñado.
2: O sea, no podía ser mejor. Porque
1: era Hollywood.
2: No podía ser mejor, claro, es un guión. Claro. Decía, a ver, ¿cómo querés que sea? Si a mí me hubieran dicho, ¿cómo te gustaría que sea? Capaz que no se me ocurría.
1: Claro.
2: Pero ahora, viendo, yo hubiera querido que fuera exactamente como fue. Es decir, el trámite del partido, dar vuelta al partido, jugando bien, es el mejor partido que jugó la selección en todo el mundial. Pero lejos. Sí. Lejos, ¿no?
1: Sí.
2: Después la entrega de los jugadores, loco, qué espectacular.
1: No, sí.
2: Simeone, cómo corrió, Dios mío. Bueno,
1: Dios mío, la entrega de ese pibe.
2: El Licha,
1: ¿no?
2: Martínez,
1: Y eso que es de los pocos que no nacieron con hambre, que no nacieron con necesidades, que nació en cuna de oro.
0: Tremendo. Que no sería un indio, a decir el técnico.
1: Claro, en el buen sentido de la palabra.
0: En el buen sentido.
2: Es un partido que hay que darlo vuelta en los últimos 16 minutos. El segundo gol
0: iban
2: al
0: 40
2: borde,
0: y estaba ganando Inglaterra.
2: Al borde, iban porque 40, con todo el nervio que eso significaba, sí, íbamos a la larga y los jugadores nuestros estaban destruidos, mucho más cansados que los ingleses. Porque había, vos sabés que, bueno, ¿qué te voy a decir a vos? Yo supongo, Mauri, que mantener un asedio de 50, 60 minutos, es extenuante eso.
1: Sí.
2: Te revienta.
1: Y cuidando, ¿no?, que no te maten de contra encima, o sea.
0: Además.
2: Y además ponele encima es Inglaterra.
1: Claro.
0: O sea,
2: la carga no puede ser mejor.
1: Y encima repetir el resultado de hace 40 años.
2: Tremendo. Claro. No te da la, usted no, no tiene la sensación. Yo no tiene la sensación de que el mundial ya terminó.
0: Claro.
2: No, es como que ya sé, todos queremos ser campeón, va. Pero el domingo, si le ganamos a España, va a ser una frutilla extraordinaria el postre. Pero el postre ya está. Ya nos comimos el postre.
0: El postre ya está.
1: Sí.
2: Bueno, no es vano el festejo que hubo ayer.
1: No,
2: yo anduve por. Yo no vi ninguno de los disturbios que hubo después, demás, qué sé yo. Pero la marea de gente en la Irigoyen, es impresionante. Porque estaba todo esto.
0: Todo el mundo en la calle. La cantidad de gente que salió. Sí, sí, sí.
1: Y a la noche la caravana de autos abandonando el centro. Pero no sé, eran las 12 de la
0: una
1: noche
0: locura.
1: Y la cosa seguía.
0: Sí. Una cosita que les quería contar, la guardé para aquí. Que seguramente lo habrán advertido. Pero como en la cancha. Yo no me gusta ser. No soy sommelier de cantadores de himno. Cada uno lo canta y lo siente y lo vive como le gusta. Sí. ¿Se acuerdan que en una época la discusión era que Messi no cantaba el himno?
1: No cantaba.
0: Yo en esa no entré nunca. Nada me parece más sonso que juzgar a otro
1: por si canta o no canta. Sí, el canto, sí, ya sí, eso.
2: Entonces, andar haciéndole el test de nacionalismo.
0: Me parece una pavada. No, pero lo que se vivió ayer en el momento de los himnos...
1: Sí.
0: Yo soy duro, pero me saqué el auricular, porque en ese momento no me toca trabajar, y vivirlo en el ambiente de cancha...
2: ¿Te emocionó? Sí,
0: yo hacía mucho que no vivía una cosa así, porque cantan primero el himno de Inglaterra y todos los argentinos, no sé si en la tele se vio o se alcanzó a percibir, que todos los argentinos empezaron a cantar El que no salta es un inglés. Y le taparon todo el himno a los ingleses.
1: Sí, yo a
0: el
1: eso
0: que no salte es un inglés.
1: Yo no, a eso todo no lo advertí. Yo lo que advertí es cómo cantaban el himno los jugadores argentinos.
0: Los jugadores. Y cuando arranca el himno argentino, los ingleses empiezan a abuchear.
1: Claro.
0: Entonces, para tratar de taparlo, gritan y abuchean. ¿Y qué hacen los argentinos? Lo empiezan a cantar doblemente fuerte.
1: Claro.
0: Y es ahí donde aparece esa imagen de Messi a grito limpio, cantando el himno como creo que no se lo había visto nunca.
1: No, nunca.
0: Y justamente, ya que estamos hablando de que parecía un guión de Hollywood, la imagen cierra con Scaloni gritando el himno, porque no era cantando, era gritando el himno. Fue un momento, no me quiero poner sensiblero ni esas cosas, así patriotero, nada de todo eso, pero fue un momento muy lindo. La verdad, a nivel de estadio, a nivel de cancha, yo diría que hace mucho que no se vivía un partido como el de ayer. Por todo, por el contexto, por lo de afuera, por
2: perfecto.
0: Las hinchadas, por el partido, por cómo se dio, por cómo jugaron, porque además el partido fue muy bueno. El primer tiempo a lo mejor no tanto, pero el segundo fue espectacular. Bueno, no. La verdad, nos hablamos encima. Hay tanto para decir, los leemos a ustedes, los escuchamos, vamos a tener más opiniones, vamos a escuchar los goles, vamos a escuchar a los jugadores, vamos a escuchar al Cuti Romero que aprovechó para devolverle el palito a Gary Neville. Ya vamos con el... Bueno, hay un montón, estamos recién arrancando, 6:25. Dale, Luquita.
3: Algunos. Algunos no tienen nada, estamos viendo con todas.
0: ¡No!

0: Abrazo grande para Santiago, que está arrancando el día, trabajando, escuchándonos, se manda mensaje, un montón de opiniones, de comentarios, todo el mundo quiere decir algo. Bueno, muchas gracias a todos. Nos tenemos que ir con el móvil. Llama a Agustina en el móvil, la vamos presentando, la vamos saludando. A ver cómo está arrancando la ciudad de Córdoba, a ver cómo amanece, son las 6 de la mañana con 27 minutos. Está agradable el clima, ¿no? Adrián, María Rosa, ustedes que anduvieron por la calle, la temperatura, me
1: es
0: parece
1: primavera.
0: Que sí.
1: Sí, es sí, está muy templado, lindo, lindo, lindo clima. Muy lindo.
0: Estamos teniendo una primavera en pleno invierno. Agustina, ¿cómo está arrancando esa mañana? Agustina, ¿cómo estás? Buen día.
2: Mauri, equipo, buen día para todos. Una mañana espectacular en Córdoba, ni siquiera hace frío. Yo estoy con una camperita liviana y la verdad es que está muy agradable, muy, muy linda la mañana. Y vamos a tener una temperatura primaveral, hoy la máxima va a ser de 28, así que los que todavía no salieron, no se abriguen demasiado, porque después van a tener que cargar esos abrigos. Por otra parte, te cuento que hay bastante circulación a esta hora en la ciudad. Se nota que hay algunos que han dormido pocos y algunos que seguramente estarán volviendo de los festejos o habrán pasado de largo. Bueno, ahí estamos, las motos.
0: ¡Paso! Bueno, bueno.
2: Dos apurados, dos que iban muy apurados. Pero bueno, eso, circular con mucha precaución porque hay más circulación del habitual, hay más gente en la calle a esta hora y me parece que tiene que ver un poquito con el clima y otro poco con que habrá gente que todavía está festejando, volviendo de los festejos. Estoy ahora en el patio Olmos, la circulación es normal a esta hora, ya no hay cortes relacionados con los festejos y me vine hasta acá porque quería ver cómo estaba el tema de la limpieza. La verdad es que está bastante limpio, se ve que han hecho limpieza durante la noche, hay un poco de mugre, se nota, hay algunos vestigios de los festejos, pero en términos generales ya está todo como si no hubiera pasado nada, como si no hubiera habido tal festejo. Y también lo que veo es que hay muchos edificios.
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13: Y ganamos nuevamente entre sobresalto y entre gritos entre grandes y chiquitos y alegría de la gente con este mundial presente y esta décima que encajo y al verso yo lo abarajo, se lo digo y no le miento, por eso grito contento. ¡Amo Argentina, carajo! ¿Cómo le va? Muy pero muy buenos días. ¡Uah! Junto con el amigo Valentín Suárez, quien les habla, Ricardo Carrizo y Cadena Melodía, la radio de Marcelo Carletti, les decimos muy, pero muy buenos días. Mierda, Valentín, viejo, cualquiera que los escucha en otras radios los quiere llevar. Valentín Suárez, atrás de todo lo que sea en el vidrio, con las consolas y con todo listo como para que salga todo al aire perfectamente. Yo les digo, feliz, contento, un día más. Levántese que está hermoso, hoy no hace frío. ¿Viste, Valentín, que no hace frío? Está hermoso el día. Mierda, hay unos cuantos levantados, claro que sí. ¿Cómo le va? ¿Todo bien? Arrancamos la mañana por Cadena Melodía. ¡Qué grande por todo! No se escucha y dice, che, Gustavo López de Salguero, lo conocí en Villarroza. ¡Vamos, Gustavo López! Lo sigue conociendo la gente. Hay un montón de gente que por ahí pega el grito. Dice, Roberto Monzón, ¿cómo lo carga Cabrera? ¡Qué grande! No, no, oye, el otro amigo, ¿cómo es? Marque, no, anda por ahí. Marque está durmiendo con ella, por Dios, carita con carita. ¿Dónde llega Cadena Melodía? Por los pagos de Winca Renacó, 98.7, Villa Huidobro, 104.9, Jovita, 99.1, General de Valle, 98.1, Serrano, 94.5, San Joaquín, que viene una gente grandota en San Joaquín, el 24 y el 25 de octubre. ¡Mior! ¡Ahí andaremos nosotros! Desde el principio hasta el fin, volcando mi poesía para decirle buenos días al pago de San Joaquín. Claro, tienen que llevar un animador que improvise, ¿no? Eso. Estaba marcado el maceta, una pechera. San Joaquín 95.1, la Ulaye. No, me van a matar ahora. La Ulaye 99.7, Buchardo 99.7, Rosales 94.1, Italo, donde tengo el amigo Suárez, 96.7. Y el amigo Sergio Vara, un abrazo grande a la gente de Italo por ahí. 1099.1, el amigo Jesús anda levantado. 43, 32, 75, 15, 59, 15, 17. Y ahora, ahora estamos más cerca tuyo, claro que sí. Jovita, canal 48.5, Serrano, canal 48.5, Milo, canal 32.5. Disfruta cual Cadena Melodía con imagen. Ahora llegamos, los señores cerquita tuyo. Se viene el Locro Solidario Verde. Se viene el Locro Solidario Verde. Qué grande, le mandamos saludos al paisano y compero, che, el amigo Darío Barzola. Darío viejo, ayer estuvimos charlando. Bueno, Ricardo, y se los encontraremos al Melo. Bueno, bueno, andaremos pegándole el grito a la gente de Melo y a toda la gente que venga a la jinetía. Va a estar buena la jinetía de Melo, hermano, también, ¿eh? Estoy jineteada por todos lados, en Serrano, en San Joaquín, en Melo. Qué lindo, toda la zona, ¿eh? Que no se pierda la tradición. 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Leñas el Cazador de Dylan Jerry. No te quedes sin leña, que está bravo, dice, según Jesús. ¿Cómo anda Jesús? ¿Todo bien? Me dijo que ahora viene el calorcito y después viene el frío fuerte. La mierda, un invierno fatal, llovedor, ventoso, bravo. Llegué mojado hasta el rabo soportando un temporal. No te hagas el animador de jinetea. ¡Qué grande, che! 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No hay que andar con frío. Con... 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Tremendamente. 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Vamos a ver qué dice la gente, claro que sí. A ver qué dice la gente temprano. Vamos a ver quién son los levantados y los que están durmiendo. Porque hay viejos que duermen, hermano. Hoy está entre la humedad y el calor. Mierda, van a largar unos loros viejos adentro. ¿Qué lo parió? Hay paisanos que les gusta dormir. Yo te salgo de testigo. Hay paisanos que no les gusta que le rompan la ola. No, deja dormir. A mí me gusta dormir. A mí me gusta estar en la cama, tranquilo. Yo no molesto a nadie, no estoy en la cama. ¿Sabes lo que? Yo no aguanto, son las 3:30, 4:20 de la mañana. Digo, ¿qué tengo que estar en la cama? Ay, nomás me levanto. ¿Viste el Quiquito Barbosa? Yo decía, no sé, una señora, un señor. No, ese Quiquito son mentiras. Señor. No, Quiquito debe ser madrugado. Barrille, comedor El Corcel de Cacho Lucero. ¿Cómo andás, Zulema? Buen día.
2: 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Tremendamente el susto que los pegó. Carlito Zárate, te mando un abrazo grandote, Carlito Zárate. Y ahora después le voy a decir lo que me mandó Carlito ayer. Hoy día negro, ¿a qué hora? 4:05 a.m. Ya estaba levantado el amigo Quiquito Barbosa. 4:05 a.m. me dijo, ya estoy barriendo la vereda, barro todo, limpio todo, subo el camión y me voy a cargar. Tiene razón, el Quiquito Barbosa es el hombre más madrugador que tiene los Pago Levalle. Viste que en Levalle todos los viejos, no, Barda, no. Viste que hablan así, no, que no venga Carrizo. Claro, me esquinan las rubias, pero vamos a ir con el Quiquito conoce todas las cosas. ¿Cómo está todo? Bien linda la mañana, bien argentina, se quedaron con la cara larga los ingleses. Saludos para todos, un abrazo grande, amigo. Sí, señor Quiquito. Vos sabés que cuando arrancó el partido, yo digo, wow, para colmo, yo digo, no, no avanzaba Argentina, digo, va a perder. No, guarda que son llegadores, hermano, son encarador como, no, qué grande, un abrazo grandote, Argentina viejo, qué lindo. Yo esperé la caravana, ¿usted lo esperó, la, Valentín? ¿Andaba en la caravana? Yo iba a salir, después digo, no, digo, falta que me choquen alguna cosa. Yo esperaba en el barrio mío. Doblaron la esquina que rompo otro león. Somos muy crotos nosotros en el barrio de la Federación. Claro, frente a la terminal somos un croto. Claro, dice, ¿qué mierda vamos a pasar ahí? Son todos, están todos a dormir. Qué grande, un abrazo grandote. Qué manera de ver gente en la caravana, Valentín. Tremendo. 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Le ponemos música a Valentín Suárez, el hombre del barrio Leva Perón. Gordo, debe ser el barrio de Melo que más auto hay. Lleno de auto y de viejo. ¡Ja! Vamos, Valentín, viejo nomás, no le aflojemos, vámonos.

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1: ¡Bueno! ¡Qué lindo que está el norte, Valentín, ¿no? Ando vi ayer en el norte, lindo. Nos hace novio en la culalla, Valentín, porque se, la culalla es mujer y que llega lo enamora, guarda. Vamos, Valentín, viejo, usted atropella, usted que se cae. Donde hay una pollera colgada en la soga, va y le pega un grito. Vení conmigo, que conmigo no te vas a cagar de hambre. Chao, Valentín, chao, viejo, no. Remise el Vasco, viaje corta, larga distancia a cualquier lugar del país. El Martín Echeverry, ¿por dónde andará el Martín Echeverry? 593322. Este domingo va a estar el Locro Solidario, ¿eh? Atención, entonces va a andar el amigo Barna, ¿eh? Daniel Alberto Barna va a andar, ¿eh? Va a estar con el Locro. Mi gordo ha tenido un montón de pedidos, che, y me dijo que anda re bien y que este domingo se va a hacer. 19 de julio, este domingo se celebra el mercado, fecha estimada el 19 de julio, es este domingo. Qué lindo sería para arrimarle el cuerpo, ¿no es cierto?, para ver cómo está el Locro. Locro no me gusta con mondongo, a mí el Locro con mondongo no me gusta. No, ese con mondongo. ¿Usted le gusta el Locro...? ¿Te gusta a mí? Me gusta bien hecho. No me gusta el locro. Ah, una vez compré un locro. ¡La mierda, qué locro fino! Entonces, no sé cómo lo hará Barna. Me gustaría. No, me encanta el locro, pero bien hecho. La Margarita Flores acá en Melo también lo hace muy, pero muy bien. 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Frutas y verdura onda verde que tuvimos ayer, Valentín. Le mandamos un saludo, ¿eh? Le mandamos un saludo a la gente ahí que estuvimos con él. ¿Cuánto que entré? Me dice, te voy a presentar, dice Joaquín. Y la Marianela, que no sabía cómo se llamaba, la chica Marianela. No sé, se llama María, Marita. No, me dice el Joaquín, no te dice el nombre. Ñordo, qué buen verdulero, Joaquín, no, guarda. Guarda con el Joaquín, verdad, qué grande. Y faltaba la María, no estaba la María. 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Se me partió el piso. Y el tipo va enseguida nomás. A ver qué dice la gente, pues se levanta temprano para mandar mensaje. Entonces, hay que sacar. Ayer, escuchando el partido, escuche Valentín, yo me río. Vio que por ahí uno... hay gente que quiere ser famosa y a cada rato está en el celular, ¿cierto, Valentín? Y se sacan fotos riéndose la olla. ¡Dejate romper la voz! Che, y ayer el Darío Barzola, escuchando el partido, me pasó un auspicio que tiene una fiesta grande. Y escuchá esto, porque vamos a hacer la justa. El Darío, el alumno mío, en la animación, sobre que soy medio nulo yo para animar una genética, lo llamé y le digo, vení, Darío, ven. Y él te va a contar la historia, toda la vida la va a contar la historia. Estaba paradito y le digo, ¿qué querés hacer vos? Animador de geneteado, hermano, yo quiero ser animador. Bueno, vení conmigo, vení. Lo subí arriba en personaje. Después yo me fui a animar a otra geneteada y lo dejé por charlones, por ahí arranco. Y ayer, cuando metió el gol, ¿viste cómo gritaba el viejo relator? Dice, escucha esto.
2: Ricardo, ¿qué hace, hermano? Buenas tardes. ¡Qué partido, hermano! ¡Qué lo parió! Lo escuché por la radio. Me hacía acordar Ricardo Carrizo en sus baños cuando gritaba, hermano. ¡Qué relator, por Dios!
1: ¡Qué lindo, qué lindo! Me acuerdo. ¡Qué lindo! Bien, Darío, bien, bien. Ricardo Carrizo. Esos años que me arrodillaba arriba del escenario haciéndome el Mona Jiménez. ¡Verdad, carajo! ¡Qué lindo, eh! Y por ahí, ahora le hacemos unos tiros grandes, pero por ahí, mierda. Che, ¡qué lindo, qué lindo! ¡Qué lindo cuando tenés un recuerdo de esa manera del Darío, ¿no?
2: Parió. Lo escuché por la radio.
1: Sí.
2: Me hacía acordar Ricardo Carrizo en sus baños cuando gritaba, hermano.
1: ¡Qué lindo! ¡Qué relator! ¡Qué lindo! Muy bueno. Yo cuando gritaba ese viejo el relator. Y cuántas cosas. Y salió lindo, salió bien el Darío. Caminó mucho la calle y sigue caminando. Entonces, para mí, una alegría verlo cada vez que vemos. Y estamos animando a Carmelo. Estamos animando a Carmelo los dos. Entonces, el padrino y el ahijado. Lo que va a hacer es... ¡Qué lindo! Como nunca me pudo ganar, ya me agrandé. Como nunca me pudo ganar, va a traer el sobrino. Va a torear el sobrino de atrás. Vamos a defender el tío. Lo voy a agarrar los dos. Se arregla, modeador, se corta pasto, se hace pozo negro. 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Hay tantos recuerdos lindos, hermosos los recuerdos de lo que andar en jineteada. Yo estaba hablando con Jesús recién, fuera de micrófono, y le decía Juan Cuyo, Jesús, hombres que fueron apadrinadores, fueron palenqueros, o ya medio retiraditos, pero siempre hay que tenerlos en cuenta, siempre hay que tenerlos en cuenta, ¿eh? 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Si empezamos a hablar de geneteada, sí tenemos muchos recuerdos lindos. Claro que sí, lindo, lindo, no, yo recuerdo malo no tengo y eso que tengo. 47, sí. 47 años de andar en la genética. Y el Darío me alcanzó esta propaganda. Hermosa la propaganda que tiene el Darío, que tiene.
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1: ¡Qué grande Darío, viejo y pelu! Lo quería invitar a Marque, pero hoy se durmió Marque, me dicen acá. O sea, pasé por lo de Marque, ni luz, ay, no me diga Marque, tanto sueño van a tener, dejate romper la voz. Levantate Marque, que vamos a Leguizamón, usted que conoce Marque. 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Valentín, ¿cómo va a andar con la mujer a la RAS? Pero hay paisanos que a donde van llevan la mujer. No. ¿Qué lo parió? Yo 47 años de jinetea. No, siempre anduve eso. 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Vamos a ver, se vende un caballo mansito. No hubo ni oferta del caballo mansito. No quieren más los caballos, los viejos. Moto, ¿no es cierto? ¿No les gusta la moto, Valentino? ¿Les gusta la moto? ¿Se acuerdan el otro loco cuando tenía moto grande? La hacía temblar. ¡Pa! ¡Mierda! ¡Qué grande, Joaquín! ¡Mierda! ¡Y para uno! Según él, dice que una vez se cayó. Yo te digo, ¿nunca te caíste? Sí, una vez me caí. ¡Qué grande, amigo Joaquín! Abel Moreira, buen día, hermano. Buen día, Abel. ¿Qué lo van a hablar de jineteada Moreira a nosotros, no es cierto? Y empezamos a hablar de jineteada, es larga la cosa. Un abrazo grandote, querido Abel Moreira, el hombre de tres categorías, montado con la esclina, con la grupa y con el basto y la encimera. Muy de a caballo Abel Moreira en sus tierras. Arturo Olivera, también le hizo un tiro al basto y la encimera, Arturo Olivera. ¿Cuánto tiempo tuvo jineteando el Arturo Olivera? Me acuerdo en la cancha de fútbol, ahí en la cancha de Serrano. Sabíamos temprano, sabíamos llegar nosotros. Y había pero mucha gente en la cancha, todo alrededor. Viste que tiene tribuna ahí. Y ahí estaba el Arturo Olivera, que lo parió, ¿no? ¡Qué tiempo, Arturo, ¿no?
2: ¿Qué hace, Nerito? Buen día. Dale, Nerito. Dale, que el domingo vamos a ser campeón. Dale, va, aguante, Argentina. Pasa música, Nero. Pasa Lino.
1: A las 4 de la tarde, ¿cómo juega?
2: Dale, Nerito, levantate, vago. Dale, Bosterito, pasa música buena.
1: 5:20 se levantó el Arturo para mandarme un mensaje, te das cuenta, vos. Amo Férico, la Buloche, Facundo, Córdoba, Zagote, Domiciliario, Pozo Ciego, Cloaca, Cámara Céntrica, Zagote, Pileta, 43-58-71. No lo carguen más, Cabrera, porque ayer estaba enojado. Está enojado, Cabrera, ¿eh? Sabés que me mandaron a decir, ojalá le toque un yerno medio macaco. Digo, no, pobre Cabrera, todo lo demás. Oh, Mario, al negro, ayer estuve, le mandamos un saludo al negro. Andaba en el campo y le dijo, estaba ahí, los empleados. 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Buen día, Gustavo López, ¿cómo andás, hermano? Buen día. Vamos, Argentina, bien, Gustavo, bien. Vamos, Argentina, tienes razón. Le mandamos un saludo al amigo, el amigo Federico Ávila, que ayer se vino en el 0 kilómetros. ¡Ya sé, mierda! ¡Federico, viejo y peludo! ¡Che, chao para atrás como gordo tomando agua! ¡Él lo parió! ¡No, Federico, no le manda floje! Y ahora las mujeres se van a codiar, van a decir, ahí viene Federico. Qué grande, una felicitaciones, Fede viejo nomás, ¿eh? Y también a Marcelo, que ayer me mandaron un mensaje. Un abrazo grandote, qué lindo cuando somos todos compañeros. ¡Ja! Me habrá, si me habrá tocado cuando era andaba changueando, si me habrá tocado viejo alunado, está ahora a las 7 de la mañana, Valentín. Se levantan así, serio, se sienten, no saben si está enojado con vos, con quién. ¡Qué manera! Por eso odio a los viejos alunos. ¿Le ha tocado alguna vez alguna luna uno? No. Ojalá que no le toque, no. Yo me acuerdo, pero habría tenido, ponele, entre tantos viejos habría tenido 8 o 9. ¡Pah! Una luna, el sombrero, los ojos así serios. No sirven para nada. Qué lindo. Acá la radio vio, Valentín, que acá se ve tranquilo. Acá nadie manda, acá nadie grita, nadie está alunado, gordo. 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Qué manera, a ver, gente levantada. A ver. Buen día, Negrito Pampa, ¿cómo andás, hermano? Me dice Roberto Monzón. Roberto, no lo cargue más, Cabrera. Los otros le desean de todo, le desean todo lo malo. Dice, ojalá le toque un yerno, dice que le diga, cállese de la boca, suegro, deje de joder, hincha las pelotas. Y vos, pobre Cabrera, me dice, macaco, ¿eh? Hola, buen día, mi querido amigo Ricardo. Feliz jueves, saludos a Valentín. ¡Pah! Páseme Rosa María, mirá Valentín, le mandan saludos. Mirá Valentín, la chica, cuando te manda saludos, mirá, no le miento. Saluda a Valentín, viejo. No le afloje, Valentín. Le manda saludos también, ¿no es cierto? Le manda, le devuelve saludos, bueno, gracias. Y anda, Valentín, viejo. Una cada uno, Valentín. Una cada uno. Yo salí abrazado como comadre mamada. Ponele música, Rosa María te pide de Carlos Ramón Fernández. Linda las chicas de la foto. Mierda, Valentín, viejo, caray. 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Listo, Valentín, para las chicas, ¿qué le desea? Le dedica esta canción para las chicas que lo están escuchando. Vamos, Valencho viejo nomás.

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1: ¡Qué lindo! Bueno, ahora lo quieren conocer al Valentín. Bueno, bueno. Valentín no se me va a ir ahora, se me va a alzar para allá, para la Valencia. ¡Qué grande, verdad! Acá hay una que dice, mandame una foto, Valentín. ¡Chavalito! ¡No! ¡Guarda! Llegador como croto al puesto, guarda. 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Le mandamos un saludo a un gran amigo de años que se llama Felipe Rodríguez. A él y a toda su familia. Abrazo grandote, querido Felipe Rodríguez. Jarda, otro de los tantos. Y le mandamos saludo al amigo, el Vasco Chavarri. Claro que sí, a Ricardo Chavarri. Claro, me decía Federico, claro, ha sido un montador, tiene razón. Vasco, viejo, con 80 años.
2: Buen día, Carrizo, buen día, hermano. Pasale un tema para mi amigo Monzón y mi amigo Márquez, que ya andan trabajando temprano.
1: Y grande, cabrón.
2: Va, haciendo trabajar a los demás. Son como un murciélago, los dos nos ponen el lomo ni para dormir. Le conté a Márquez que te crucé el melo y te pegué un grito. Le digo, hola, me dio Carrizo. Le digo, iba serio, ¿no? Dice Marque, ni se va a arrimar la chata tuya. Tenés un montón de palas atrás, me dijo.
1: No lo vi, cabrera. ¿Cómo no se bajó? No lo vi, no lo vi. Vio que soy serio, ¿verdad? Serio, dormía serio. Hablaba serio, miaba serio, iba al baño serio. Pero, cabrera, no los cargue a los otros porque después le dan con todo. Pobre cabrera, ¿eh? No, Marque, cuida a ella. Ya que la van a correr a Marca y todo, si ya se la lleva, donde va la lleva, no, no tiene razón. Llegué con la negra, ¿no? 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No lo vi, no lo vi, se lo hubiera visto. Lo quería conocer personalmente. Roberto Monzón tiene un montón de amigos y no me lo presentó a Cabrí. 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Esta no dice hola, buen día. No, esta sí, hola, ¿qué tal? ¿Cómo andás? ¿Qué necesitas? Y eso es el link. Luis, ¿cómo anduviste anoche con el asado, Luis? El Luis tiene asado todos los días. El Luis tiene asado todos los días. ¿Cómo andás, Luis? A ver.
3: No escucha nada la radio acá.
1: ¡Hola, mierda!
3: A tercer noche. Por lo menos yo donde estoy trabajando no se escucha nada. Así que estaba muy mudo nomás.
1: Ya, está Valentina ahí, lo va a ver si lo.
3: Un abrazo, amigo. Ahí te paso un tema, mira, se me encontró recién.
1: Qué grande. No, Valentín le va a buscar la vuelta, no te hagas problema. Qué grande. 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Y yo digo, Norma, es cierto lo que dice Carrizo. Se viene la jineteada. Ahora empiezo a dar la jineteada en un ratito. Empiezo a dar todas las fiestas camperas que andan en la zona, claro que sí. A ver qué dice la gente, a ver temprano. Jorge Luis Bufa, ¿por dónde andás, hermano? A ver por dónde anda Bufa. ¿Se escucha o no se escucha el Serrano?
4: Buen día, Negrito, ¿cómo andamos? Hermosa mañana hoy.
1: ¡Hermoso!
4: Nada, pero nada de frío. Hermosa. Estamos yendo para los pagos del Campillo, Negro.
1: ¡Ah!
4: Tengas un gran día, un abrazo, Negro, nos
1: gracias,
4: vemos.
1: Gracias, hermano. Mierda, ¿cómo viaja Jorge Luis Bufa, por Dios? ¡Qué manía! Ya temprano viajando Jorge Luis Bufa, qué cosa más campé. De grande, che, pero felicidades, felicitaciones, Jorge. Anda viajando por todo el país. Qué impresionante. A ver, le vamos a mandar saludos, señora, a la gente de Repuesto Serrano ayer. Me mandaron un papelito ayer. Entonces le mandamos saludos a Gastón y al Gonzalo. ¿Eh? Al Gastón y a Gonzalo le mandamos un saludo grandote a la gente de Repuesto Serrano, que los atienden de primera cada vez que vamos. Está el Gonzalo, el otro hombre más serio. El Gastón es serio. Buen día, buen día. Tal vez. Es más serio. En cambio, el Gonzalo es bicho, el dueño de Repuesto Serrano. Siempre tenés que tener uno de cara buena. Eso de que, hola, ¿qué tal? Buen día. ¿Cómo es? Siempre, no te olvides, vos que tenés negocio, siempre tenés que tener ese. No la cara de orto así, hola, buen día. Buen día. No, siempre. Y nos han puesto al Gonzalo, y Gonzalo los carga todo y se van, dice, vamos a verlo a Gonzalo, y ahí es donde compra. Y el otro chico también es bueno, nada más que tiene serio, así muy serio. Hace el amor serio, duerme serio, se afeita serio. 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A ver qué dice la gente temprano, ya les digo las jineteadas grandotas que se vienen en todos lados. ¡Achala, mierda! Vamos a ver qué dice. Marque, buen día, don Marque. Con Leguizamón. 2 kilómetros. Se viene la fiesta, Leguizamón, Marque.
5: Buen día, Carlice, buen día.
1: Chanta, Leguizamón.
5: Acá ando medio tristón, ando.
1: ¿Qué pasó?
5: Ayer te saludé. Ayer a la mañana, pero te estaba sacando fotos con una chica. Y hola, me dijo. No sobra andar a contar con mujeres.
1: ¡Guarda que soy padrillo!
5: Acá estoy pasando por Leguizamón. Estoy pasando.
1: ¿Cuál fiesta?
5: Por Leguizamón.
1: Vamos ahí con. Vamos a llevar. Vamos a llevar a los Cabrera, Leguizamón al baile. ¿Eh? Va a ir Roberto. Pero Roberto Monzón no me contestó, Cabrera, si va o no va. Me parece que lo tienen ganado. No, lo tienen sonado. No, usted no va a ir a la. No va a ir al baile. No se junte con Cabrera. ¿No es cierto, Cabrera? De voz finita le dirán. No vas a ir, Roberto. No vas a ir, Roberto. 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Un abrazo grande, querido Marque, Leguizamón, que el Darío Barzola hace una fiesta grandota ahí. 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

0: 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Verdura, che, frutas y verduras, Lucero de Eduardo Rossi. Ayer fui a visitarlo, Eduardo. No hay nadie. Golpeé las manos. Después me saqué la foto con la chica, claro que sí. Y ahora va a ir el amigo Valentín, me sacó una foto con una chica. Golpeé la mano, no está el Eduardo. No sé por dónde andaría. Andaría por buscando verdura. 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Claro que sí. 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A ver qué dice. Le mandamos saludos al amigo Carlitos Heredia, al Caco Heredia, y al Beto Minetti. Ayer nos encontramos todos ahí. Empezamos a charlar y a sacar cuero. A ver qué dice el amigo Kiner.
1: Buen día, Nero, buen día. ¿Cómo le va? ¿Cómo amaneció?
0: Arriba de la cama.
1: Páseme una milonga para Marco Báez, que se levante, que anoche se comió un costillar de jabalí.
0: ¡No!
1: Está duro ahora, hizo mal el fernet.
0: ¡Qué manera de comer eso, viejo! ¡La mierda, mira! ¡Oh, no, no, lloró! Tomando mate con los yarucos. ¡Oh, claro, y lloró! ¡Ay, por Dios, mira, y están los tipos, mira! Está loco, no, no, Guine, ni en pedo voy yo. ¿Qué va? Tomando mate con los yarucos. ¿Viste cuando hace? 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A ver qué dice la gente. ¡Oh, Gastón Oga! Buen día, hermano, acá estoy renegando con Rubén Becerra. No se quiere levantar, pegarle un grito. El problema más grande, Felipe, la gente que quiere ir al campo y les gusta dormir. No, no, el tipo dormido no sirve. ¿Cómo hasta el... Che, Rubén Becerra, levantate, hermano. Gastón Oga, yo ensilló. Tomó mate. Ya viene rayando el día, son las 7, las 8 menos 20. Ya la...
1: ¿Qué no, pasa? Roberto, no va al baile de Leguizamón. Le tiene más miedo a la mujer que a la muerte.
0: No, pero descubrimos cada cosa que... No me diga, Cabrera, le tiene miedo a la mujer... No me diga, le dicen hombre mirando al sur, la mujer no tiene culo al norte. Pobre Roberto Monzón, vamos a ver. Cabrera no lo para nadie. Cabrera no, vamos a ver. Qué gran. Así que a Monzón me lo tiene sonando la mujer, mirá. 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Se viene una fiesta grandota por allá en los pagos. Ella te la había dado. Hay jineteada por todos lados, hermano. A ver qué dice la gente, por Dios, ¿cómo anda, Neni? ¿Todo bien?
2: Buen día, viejo querido, buen día. Firme mirándote.
0: Qué bueno.
2: Che, ya agarrate costumbre de remangate. De entrada, hermano, apenas llega, ya está remangado.
0: ¡Calor tengo! ¡Es hora!
2: ¡Calor puede tener!
0: ¡Sobra, calor! ¡Que me andás con tanto miedo!
2: Viejito, y mándamele un saludo al Colita.
0: Colita.
2: Y una pregunta... Pasarlo ahí en el aire. Si sí, le duele la garganta a López, que no manda más audio, que escribe nada más. Algo raro tiene. Para ver si le duele la garganta, yo tengo un remedio, dígale.
0: Ah, bueno.
2: Un abrazo.
0: ¿No tenés un gotero, eso que chupa, Pinino? Porque el que va a necesitar un gotero que chupe, ¿eh? Hijo de... Abrazo grande, querido Pinino Martín, un personaje el Pinino, che. 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

0: 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A ver qué dice la gente tempranón, che. Después del partido de ayer quedamos todos medio contentos, felices. Ahora el domingo hay que prepararse para el domingo. El domingo hay que preparar una garganta. Ya preparé el tordillo para ir entonces atrás de todo, ahí al último vamos a ir. A ver qué dice, hola Carrizo, ¿cómo le va? Mándele saludo a la gente de Villa Sarmiento. ¡Ah, que se viene la fiesta grande! Lo invitamos, que venga. No me invitaron, si no hubiera ido. Me invitan ellos, de Villa Sarmiento. Le mandamos un abrazo grandote, pero ahí viene el amigo Diego Rionda, que tiene una fiesta grandota.
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0: Mierda, que va, está buena, hermano, esa. Mierda. A ver. Que pase. Páseme la foto de Valentín. Mierda, Valentín, viejo. Es llegador. No, guarde que el Valentín es como el sapo, le gusta la parte húmeda. Vamos, Valentín, viejo, nomás. No, dice, páseme la foto de Valentín. Y se pone ahí, que me pase un chamamé, Valentín. Ah, Valentín, viejo. No, yo lo saqué de la... Y te pagó, no está en el barrio Paperón, ahí a donde se manotea. Está, yo... le mandan saludos y fotos. Alberto Suárez, son llegadores. ¡La mierda! 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Se ofrece un hombre para trabajar en el campo. Recién hablaba con el Felipe Rodríguez, 24 años que están con el Vasco Echavarri. Dice, mirá, hermano, ¿querés que tenga una cosa? Nunca me llamó y nunca le dije que no. El domingo a la mañana, el lunes, el día feriado, no le importa. El tipo va, qué lindo, bien, bien. Felicitaciones, Felipe Rodríguez. Eso de andar. Yo conocí un hombre, che, un señor, un boludo. Y ti, le tocaban bocina media hora, che, se levantaba a las señores. Esperen un ratito, ya se vea. Ya sale el loco todo despeinado con un aliento que Dios me dice. El Felipe Rodríguez, cuando el Vasco le dice a las 4:30, a las 2 ya está levantado. Se ofrece el hombre para trabajar, 3482-623833. Que era un buen el curandero, vos que te gusta el curandero. 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Lo vamos a mandar Roberto Monzón al curandero. 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A ver qué dice la gente tempranito. Vamos a ver entonces, mierda, qué manera de trabajar con el amigo Valentín, que piden la foto de Valentín.
2: ¡Ah, Valentincho!
0: La María José Figueroa. Claro que sí, buen día, negro querido. Ya andamos repartiendo en Onda Verde. Temprano, la dueña de... ¡Ah, no, no, no! Es grande, creo que sí. A ver, deja los embajadores allí. ¡Ah, dijiste! ¡No, estaba viniendo! Ayer fuimos con el Valentín. Claro que sí. Mierda, che, mirá. Mirá, mirá, Valentín, no te digo, no te miento ahí. Pasame la foto, Valentín. Joaquín, piden foto del Valentín. Guarda con el Valentín, no. Estos son crías.
3: Son... Buen día, Carrizo, buen día. Mierda, anduvo cabrera por Melo.
0: Sí.
3: Pero nunca le llevó los talamines para usted.
0: No me digas.
3: Mierda, tío, un cocodrilo. Tiene
0: razón.
3: Ese hombre. ¿Cómo no va a llevar unos talamines?
0: Claro.
3: ¿Para qué prende usted ahí?
0: Me saludó. Lejos, o sea, que ni lo vi, no lo conozco yo, no lo conozco, no lo vi nunca, don Gabriel. Algún día voy a tener la suerte de conocerlo, entonces no, yo hubiera parado y dice, hola Carrizo, soy yo, escúchame una cosa, acá le traigo unos salamines, Gabriel, un gusto conocerlo, claro que sí, no, hola Carrizo, ¿cómo le va? Queremos conocer a su compañero. ¡Ay, bueno! Vaya preparándose, Valentín, porque no es, te salía correteros en pata, guarda, un abrazo grandote, claro que sí, al Pedro Mielero, que también los está, y al Tato Muso, que está haciendo el tambo, el Tato Viejo nomás. Pisa el programa La Herencia, donde la tradición se viste, qué lindo. 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Pone de música Valentín Suárez, el regular de la barrio Eva Perón. ¡Vámonos más!
4: Viaja.
2: viajando para Entre Ríos, de esto ya hace muchos años, me contaron una historia que jamás pude olvidar, que da vueltas por mi mente, que me tiene preocupado, y ojalá que en estos versos yo se los pueda contar. Me hablaron de un hombre bueno, un señor adinerado, empresario de alto rango y de mucha honestidad, que vivía en country privado en casa de varios pisos y se codeaba con gente de la alta sociedad. Tenía un hijo pequeño, que era de nombre Alfredito, una mujer linda y buena, muy coqueta y muy cordial. Vivía

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2: ¡Qué lindo para la chica que quiere la foto, Joaquín! Valentín, la tengo con Joaquín. 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Qué grande, vamos a ver qué dice la gente. Transporte, ajá, cara, ¿a qué hora pasa? Ahora entra un ratito. A ver qué dice la gente, por Dios. Hola, buen día, Ricardo. Mandar el saludo para la gente del Tambo del Perejil. ¡Ja! del Tambo del Perejil. ¿Cómo anda la gente del Tambo del Perejil, el amigo Juan y toda su gente que están trabajando ahí? Claro que sí, el Perejil, el Tambo grande. Hola, Ricardo, buen día, ¿cómo le va? ¿Todo bien? Ayer yo también lo vi en la Ulaye, en el barrio norte. Mierda, no me escapo ni por jodo. Mierda, Valentín. ¿Cómo andar yo con...? ¿Eh? ¿Cómo andar gorreando yo? Mirá vos. Dice, a ver qué dice. Hola, Ricardo, ayer lo vi, andaba en el barrio norte allá al fondo. Mierda. Dice, ¿qué andaría haciendo? No, haciendo negocio, haciendo negocio. No te olvides que el amigo va. Mierda, ¿cómo para escaparte? ¡Ja! ¡Halo, Mario! Mierda, Cabrera, estamos muy, muy marcados, Cabrera, nosotros acá. ¡Qué grande! Llámelo al amigo Daniel Alberto Barna, que tiene este domingo, sé que tiene el locro solidario. Voy a preguntar cómo estuvo el locro, no voy a poder ir, pero voy a preguntar cómo está. Le ha echado de todo. Le ha echado cuerito de cerdo, chorizo, carne de cerdo, huesito, chorizo colorado. Le mando un saludo también al amigo Víctor Díaz, que ayer de pasada le pegué un grito. Un abrazo grande, querido Víctor Díaz. Señores, hasta acá hemos llegado con Cadena Melodía, jueves 16 de julio, que ojalá que siga un hermoso día, que esté lindo el día, que no esté lloviendo, con toda la alegría que ganó Argentina. Le mando un abrazo grandote junto con el amigo Valentín Suárez, el hombre que está atrás del vídeo poniendo la música, poniendo todo. Ya le vamos a mandar una foto a las chicas para que vean lo que... Dice, mirá, este es el nuevo empleado de la radio. Sí, señores, Ricardo Carrizo, Valentín Suárez, ya viene el Avero, ya viene el Marcelo, todo, porque Cadena Melodía es la radio que ronca, pero no duerme, hasta las 2:30 te va a acompañar y todos los días también te va a acompañar. Chau, hasta mañana, gracias por prestarme la oreja, hasta mañana, si Dios quiere.

0: día suena mucho mejor por acá.
1: Mandó un saludo para ti solo.
0: Pasame. 3385-591517.
2: ¡Ay, por favor, te lo pido! Hola.
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le fui a todo esto, señores. Argentina hacía todo para empatar, hará todo para ganar, porque juega el campeón, porque juega el mejor, porque se hizo cargo, porque tomó las riendas de la historia. Argentina empata a Enzo, golazo al ángulo. Argentina 1, Inglaterra 1, trepa los escalones de la gloria. El grito de Enzo, Argentina a 4 de que acabe el partido, soñando con ganarlo ya. Argentina arriba, empata el partido, vindicara el alma. Argentina tiene todo, se hace cargo de la noche de Atlanta. Yo tuve un sueño, lo tiene Argentina, sueño de final de Copa del Mundo, y Enzo pone Argentina 1, Inglaterra 1, Enzo Fernández ahora 41-40, nuestro segundo tiempo. La personalidad de Argentina hoy no la tiene nadie. Arranca Julián Cadamena, dejando corto para Enzo. Enzo va con la pelota, adelantó para Nico, corre por la pelota González, espera Julián, centro al medio para Macalister, anímese, le va a pegar el cono, le pegó, palo, rebote, palo, pero qué culo tiene Inglaterra encima, pero el orto que tiene Inglaterra encima. La pelota le queda a Messi, Argentina para ganarlo, créame, no hay otra palabra. Centro pasadito de cabeza, ¡gol! Y el toro, torazo, en rodeo ajena, en el área inglesa.
cabeza donde todos los tipos miden 8 metros y medio. Ganó Martínez para meterse con pelota y todo. Argentina en la final. Argentina al paso de un nuevo título. Argentina que ya no le debe nada a nadie definitivamente. Se hizo cargo de otra noche que se escriba en leyenda. Argentina cósmica. Ese grito para bajar nuevamente a Inglaterra. Argentina 2, Inglaterra 1.

Señoras y señores, tengan ustedes muy buenos días. Hermosa mañana, ¿verdad? La que le pido es...

¿sabes por qué se paraliza el mundo? Porque juega Messi. Será la última película de Messi. Será el último capítulo del jugador más extraordinario que dio el fútbol balompié. Va a ser la última película.

0: corre a comprar televisores. Desde el más allá, el lugar más recóndito del mundo, va a tener en vela a un pueblo. ¿Qué voy a decir de vos, Scaloni?
1: Somos la banda argentina.
0: Sos el técnico.
1: Vamos a alentar. Porque tenemos el sueño.
0: Te has convertido en el técnico más.
1: Yo soy así.
0: Importante de los mundiales. Ya te lo digo.
1: Inglés hecho rodeo.
0: La lectura de partido que metió ayer este muchacho de pose. Los cambios que metió. Le metió la lengua a muchos comentaristas que estaba escuchando. Hacía zapping. ¿Por qué lo saca Paredes? Lo saca Paredes porque estaba sobrando. Porque era un pase más al cuete, lo dije. Paredes estaba agotado, había hecho un primer tiempo extraordinario. Y había que sacarlo. ¿Y por qué lo deja Enzo? Porque Enzo ya había probado dos veces al arquero inglés. Que se metió la lengua y los modales y se tocó no sé qué.
2: La escaloneta ya llegó.
0: Y la escaloneta llegó y le dijo: vení, Montiel. Montiel, anda, ganate la titularidad del domingo. Se la ganó. Le dijo: González, anda por la izquierda y empezame a hacer lío por allá. Anda allá. No, metió. Basta de correr, Simeone, te necesito para la final. Vení, sentate. Vení, Rodrigo. Vos sabés de qué se... ¿Qué te voy a explicar cómo se juega una final? Entrá. Andá y hacé lo que sabés hacer. Y De Paul entró e hizo lo que tenía que hacer. Toro querido, viste que te critican. Que no metes goles. Andá. Anda, después del gol de Fernández, dice que le dijo así. Después del gol de Enzo. ¿Qué gol? El gol que va a hacer Enzo, pará. Vas a esperar en el segundo palo el centro para poner el 2-1. Y vamos a jugar la final.

0: que los vi.
1: Señoras y señores, estamos muy, pero muy felices. Nos desborda. Soy 77.
0: Ahora te
1: no la vi, pero estaba. Ya

0: ni hablar de los seleccionados argentinos. Como si fuera poco, apareció un tal Leo Messi, que muchos decían, pecho frío, ¿para qué juega si ese chico no corre? ¿A qué va a ir a jugar este mundial a pasear? Bueno, todo lo que ya sabemos que se dijo. Y el tipo estaba sentado después de haber clasificado a la final como si no hubiese ganado nada. Estaba llorando como si no hubiese ganado nunca nada, como que si lo que le estaba pasando le había pasado por primera vez. Ya no hay más cosas para... Muchachos, pidan disculpas. Pidan disculpas, ya está. No le pidan más nada a este pibe. No le pidan más nada. No le pidan más nada. Perdonen. Ya Messi los perdona porque el tipo no es rencoroso. El tipo le han pegado en el piso, lo han arrastrado, lo mataron. Bueno, todo lo que le pudo haber pasado de lo malo a un jugador también le pasó a Messi. Como le pasó o le está pasando todo lo bueno, también le pasó todo lo malo. 39 años. Revisen la historia de los mundiales. ¿Qué jugador con 39 años ha estado vigente como está este chico? Que tiene la posibilidad todavía de ser el goleador. Y no me vengan después si le dan a este chico como el jugador del mundial que se acomoda. No me vengan a romper las pelotas con eso. Porque el tipo se la está ganando. Sí, ayer no, por ahí. Son estados de ánimos que Messi contagia. Hay una jugada en el primer tiempo que lo terminan haciendo un sándwich el 8, el que mete el gol. Que levanta, era necesario ese impulso que es el termómetro de los compañeros. Es el corazón de los compañeros. Es el que estimula a los compañeros. Es el que hace una jugada y que levanta el ánimo a todo el plantel. O sea, él va manejando los tiempos. Y después busca. Le dio el pase a Enzo. De derecha metió un centro extraordinario que si metes un tubo y la mandás con un tubo a la cabeza del toro, no es tan perfecta como el centro que metió él. ¡De derecha! ¡De derecha! ¿Y por qué metió el centro a este? Porque el tipo lee, tiene una geografía del partido que no la tiene nadie. Porque el tipo sabe desmarcarse. No, camina, ve, pecho frío, camina. Dámelo. Ojalá tuviera un jugador yo así en mi equipo que camine como camina Messi. Él es la semblanza de este equipo. Él es el termómetro. Él es todo de este equipo. Con un técnico y un cuerpo técnico que le da la llave. Ojo, estoy hablando de esto antes de que juguemos la final. Hay que jugarla. Es un seleccionado que viene en alza. No me asusta España. Es un buen equipo. No me asusta. Creo que los dos llegan iguales. Y puede llegar a perder la final. Pero ya esto, yo ya lo dije cuando le ganamos a Egipto. Ya estaba. Con esta selección ya está. No me tienen que demostrar más nada. Si nos volvemos a casa, no hay problema. No, estos fueron por más. No hay absolutamente más nada para pedirle a este plantel. Yo sé que el domingo van a dejar todo. Exactamente todo. No es que, che, dejen todo, no. Van a salir a jugar con 50 millones de personas que van a estar apoyando. Puede haber alguno que no quiera que gane Argentina. La hija de putés está. Pero la mayoría, que somos más, vamos a estar seguros de que estos chicos van a dejar todo. Después el resultado, mirá, ayer sí, Argentina podría haber perdido ayer. Ayer Argentina podría haber perdido. Era injusto, era la injusticia más grande del mundo y de este mundial. Lo pasamos por arriba. En el segundo tiempo le mostramos garra, le mostramos corazón, le mostramos que sabemos jugar al fútbol, táctico, todo. Todo lo que te puedes imaginar. Le mostramos que desde el banco podemos, con un resultado cuesta abajo, darlo vuelta, y lo dimos vuelta. Ellos metieron cambio para defender un 1-0. La única llegada, la única llegada que tuvieron en todo el partido, nos metieron un gol. Fue más error nuestro, pobre chico Molina, que no, por esto no hay que crucificarlo, o sea, se come la marca, no lo ve, le da mucha soga y... Pero después no hicieron absolutamente nada, minimizado. Porque los españoles decían, ah, Inglaterra, Inglaterra viene levantando, decían los españoles, ¿no? No tienen chance, nosotros queremos jugar, vamos a jugar con Inglaterra. Sería mejor que juguemos con Argentina porque era más fácil, decían al bueno. Vamos de punto. España es el que está obligado, ¿eh? Nosotros no tenemos nada que... Nosotros venimos mal, como dicen los españoles. No, vienen mal. Vienen mal, queremos jugar con Argentina. Bueno, dale, vamos, juguemos. Vamos a ver de qué está hecho España. Va a ser algo... Yo creo que... Si metimos una locura lo que fue Qatar con Francia, lo que viene el domingo, ajustense porque va a ser terrible, terrible. Para mí va a ser mejor final que la que vimos. Mirá que tuvo todos los goles, todos los tiempos que puede tener un partido, hasta terminó a penales. Yo creo que va a ser un partido extraordinario. Dicho esto, señoras y señores, estamos felices en un pueblo que está necesitado de alegrías, en una Argentina que necesita de esto y de esta unión donde se vio en todas las calles, del pueblo más chiquitito a la ciudad más grande que tiene nuestra bendita Argentina. En un festejo inmenso, ¿no? Donde todos gritamos por estos chicos, todos festejamos por esto que nos está pasando. 48 selecciones para que lleguen dos a jugar. La meta de estos pibes era llegar hasta el último día de esta Copa del Mundo y lo están logrando. En el país quizás más nombrado, o entre los países, o entre los dos, tres países más importantes del mundo. Como tilda el mundo, ¿no? Así que estamos muy felices, ansiosos. Va a ser larga la espera, la vigilia hasta el domingo. Pero, lo vuelvo a decir. Para mí, este seleccionado no me tiene que demostrar más nada. Absolutamente más nada. Yo sé que van a salir, van a entregar todo. A veces ganar se necesita un poco de suerte. Como yo les decía, le pegamos tiros en el palo. No entraba la pelota. No entraba la pelota de la manera que queríamos, no entraba. Y Gardelito, con esa sonrisa gardeliana, Enzo. ¿Qué dirá Toti Pasma, que quería que Enzo se quedara en el banco? Hay, la verdad, colegas que deberían ir caminando todos los días cuando vuelvan a Buenos Aires hasta la Virgencita de Luján. Que están allá y hablan cada pelotudez. Uno cree, porque están en grandes medios, que saben de fútbol. No querías. También ayer escuché que por qué sacaba Paredes y no, y por qué lo tenía que sacar a Enzo. Todo lo que viste está el saca Enzo. Déjenlo al gringo. Déjenlo. Basta, si ya los humilló desde el principio al final. Basta. No se dan por más pasma. Dios mío. Bueno, entre otros, ¿no? ¿Cómo le va, Verónica? Buen día, ¿cómo está?
1: ¿Qué le puedo decir? ¿Qué le puedo decir?
0: Yo ya dije todo lo que tenía que decir. Pido disculpas si por ahí alguien cambió la radio porque se cansó, pero...
1: Creo que no puedo entrar más a las redes sociales porque uno ve los videos y se termina emocionando el doble, ¿no? En lo que fue el partido de ayer. Yo ayer no pude, miré medio partido, no lo podía mirar, tenía un dolor de panza,
0: me conmueve verlo a Messi. ¿Cómo está después de todo lo que ha conseguido? Un tipo que... Yo la verdad que tengo mis dudas si no va a jugar el otro mundial. Ahora con esto, en vez de sumarle años, le resta. ¿Qué hace? Yo quiero tener las ganas de Messi. El hambre de Messi. Porque no le tiene
1: ayer a la noche creo que veía y leía en realidad las palabras del técnico de Inglaterra, ¿no? Palabras del técnico hablando de Messi. Ve cosa antes que los demás nos ven. Messi las ve antes. Bueno,
0: porque yo digo que es un tipo que tiene... esos son los distintos, pero en el fútbol les llamamos que son los que... Son los que ven uno o dos segundos antes de lo que va a pasar. Por eso se anticipan a la jugada. Que lo que yo digo, no es casualidad que el tipo esté abierto, esperando la pelota ahí, ir hasta el fondo y sacarla al centro. Eso no es casualidad, ¿eh? Es una lectura que el tipo... Yo pido que, por favor, Messi va a ser el último mundial que juega, pase lo que pase, pero yo pido, por favor, que Messi vaya al banco en el próximo seleccionado, y pido que Scaloni esté 4 años más. Va a ser muy difícil, porque...
1: Qué cabeza que tiene ese hombre,
0: porque... todo el plantel, Samuel, allá, todo lo que está compuesto dentro del plantel. Pero yo digo, si el tipo adentro de la cancha tiene una lectura por Messi, digo, fíjense en el gol, cuando contra Egipto, cuando roba la pelota, creo que salió el video, cuando roba la pelota Julián, porque automáticamente cuando lo ven desmarcado a Messi, los jugadores de Argentina se la dan. 99,9, o se la dan a Paredes también cuando está desmarcado. Pero son tipos que saben qué van a hacer con la pelota, o el mismo Enzo. Ahí, en esa jugada, fíjate vos que un segundo antes de lo que vos estás hablando, porque ya Julián roba la pelota, empieza, mete primera, mete segunda, agarra velocidad y se le iba a dar a Messi. Y Messi, sabiendo lo que ya iba a hacer que se le iba a dar a él, le señala que se la diera al toro. Porque quizás era un pase más y era un acomodo más de la defensa que estaba retrocediendo de Egipto. Y a lo mejor no terminaba en gol. Ya, tipo que ve todo antes. Son esos tipos que son tocados con la varita, como lo fue Diego. Y como ha sido tantos otros que por ahí... Gocha, Alonso, Riquelme, Aymar. Bueno, este tipo es mejor todavía. O sea... Cosa.
1: Sí, un montón. Messi es un montón. Fue tremendo. Un partido muy sentido desde el comienzo, desde el cuando se entonó el himno. Cuando se entonó cantaron. El himno de Inglaterra no se escuchó, literal, no se escuchó. Obviamente por los cánticos de la hinchada argentina, ¿no? Pero cuando sonó el himno argentino, los ingleses quisieron opacar ese himno y no lo pudieron hacer. ¿Cómo se escuchó?
2: Tremendo.
1: ¿Cómo se cantó con el sentimiento que se cantó? Bueno, fue un partido cargado de un montón de cosas, sí, gracias a Dios.
0: En 20 minutos creo que hubo 11, 12 faltas.
1: También, sí.
0: Argentina le mostró el rigor de la presión que se juega el fútbol de este lado, ¿no? En nuestro continente. Y ellos, sorprendidos, los llevamos a un terreno donde no están acostumbrados a raspar, a pegar... A prenderse en la pelea con alguno. O sea, era... No voy a decir que era una guerra, pero era un partido asperísimo. Asperísimo. O sea, los chicos sintieron y demostraron, nos hicieron ver de qué está hecho este seleccionado. O sea, cuando tiene que jugar, juega. Cuando tiene que raspar, raspa. Cuando tiene que... De guapo, pero de guapo, yo no hablo de guapo de ir y pegarle una trompada a uno. De guapo de...
1: No, de defensa.
0: De mostrar la firmeza de lo que permite este juego. A mí me parece que estamos en un... Hablando de un seleccionado que no sé si lo vamos a ver. Nosotros seguro que no. Porque esta generación, ya, sí, con la ida ya, de Messi ya empieza...
1: Hay un montón que...
0: Y hay un par más. O sea, este... Pero bueno, hay muchísimo material... Tenemos la vara muy alta. Si logramos el objetivo, no lo voy a decir. Vamos a tener esa de descomprimir y de renovar. Pero ya nos dieron todo. Ya nos dieron todo. Ya lo único que tenemos que hacer, tratar de disfrutar el domingo, salga lo que salga, ¿no?
1: Sí, la
0: deseo. Ojalá que sea que la taba de la vida caiga para este lado.
1: Sí.
0: Y que le podamos regalar al pueblo argentino, tan sufrido de muchas cosas, otra alegría. El fútbol es algo...
1: Es unión. ¿Viste que...
0: El fútbol es inexplicable. Sí. Es algo que se escribe con los pies que no tiene...
1: Pero bueno, ayer daban estadística, viste, que dentro de lo que son las festividades, ¿no? Lo que es el Mundial... Une más argentino a lo que une una Navidad, mundial, o unas fiestas de fin de año.
0: ¿El Mundial hace hablar al tipo que no habla por ahí 365 días o 4 años de fútbol? Hay periodistas que en 4 años de fútbol no hablan de fútbol. Cuando empieza el Mundial empiezan a hablar y capaz que lo ves, lo escuchás por radio o lo ves por la tele. Che, este tipo que comenta en algún lado, trabaja en algún programa deportivo. O sea, así es. Bueno, ¿cuántas mujeres no les gusta el fútbol? ¿Mm? Y esto le las lleva... Hoy se ha igualado mucho porque antes era muy machista el fútbol. Sí. Hoy ya no. Bueno, ahora esto es una multiplicación en el planeta, ¿no? Y bueno, eso lo logra una Copa del Mundo, donde volvemos a estar en todo. Hoy están en todas las tapas.
1: En todas.
0: Si Argentina se conoce.
1: En todas. Estaba viendo.
0: Decían las celebridades de otros tiempos que Argentina se conocía por Maradona, ¿no?
1: Sí.
0: Bueno, hoy la Argentina, y mucho más con el tema de las redes, se conoce por Messi. Dichoso nosotros de tener un Maradona y un Messi. Ah, una cosa, lo que hemos vivido ayer no tiene... Yo, la verdad, no, a mí me está pasando en este Mundial que lo estoy disfrutando más que el de Qatar. Porque... sufrimos todos los partidos.
1: Todos.
0: O sea, nunca pudo este seleccionado plantarse desde el principio al final. Ayer, el segundo tiempo, preocupó a España. Porque España venía boqueando de esto, ¿no? Eso no quiere decir que le vamos a ganar a España, ¿eh? Simplemente estoy diciendo que están preocupados. Porque no esperaban una reacción de este equipo de la manera que reaccionó ayer jugando los últimos 2 partidos suplementarios.
1: Sí.
0: ¿Sí?
1: Sí, sí.
0: Y uno sí, los dos.
1: Los dos, sí.
0: Sí, Cabo Verde y
1: Suiza.
0: Pará, Cabo Verde, ¿sí? ¿Cómo fue? 3-2.
1: 3-2, sí, pero bueno, metió el gol en el tiempo
0: suplementario. Sí. Sí, y Egipto lo ganamos ahí sobre, no fuimos al área, sí, zafamos. O sea, entonces daba también esto a favor de los españoles, de que era un seleccionado que no brillaba, que no le daba, que no está a la altura de España. Así que bueno, preparemos para disfrutar.
1: A mí me gusta porque salen un montón de videos cuando, justamente cuando meten el contrario, mete el gol, salen un montón de videos ya dándolo por muerto Argentina, viste, como que ya está eliminado, como ya queda fuera. Siempre digo lo mismo, ¿cuánto contenido le da Argentina a esos influencers, youtubers que hablan antes de que termine el partido? Nunca muestran un video después. Nunca muestran un video cuando finaliza el partido y que tenemos la noticia de que Argentina, en este caso, pasó a la final. Los medios británicos se lamentaron, destacaron a Messi, y hay un medio que denunciaron artimañas de la selección. No sé qué parte sería. ¿Qué parte sería esa? The Sun, el portal abrió sus noticias con otro Messi excelente, en el que mostró frustración inglesa con una foto, de un
0: acá jugador. Lolo dice, gordo, cantaron más por Diego, sacate la máscara. ¿Por qué sos así, Lolo? Si vos sos maradoniano, bueno, pero... ¿Qué tiene que ver Diego? Obviamente que cantaron por Diego, es otro de los grandes del fútbol. Hay gente que entra, argentinos que entran, que uno más grande que otro. Yo entro que todos son argentinos. Esa es la diferencia. Lo de Dalma, por ejemplo. Quedó claro. Muy expuesta la piba.
1: Bueno, Dalma después dio declaraciones y lo único que dijo, estabas ahí cerquita. Hablando, ¿cómo?, de su papá, ¿no? Como que estaba cerquita, estaba bien, o sea, que estaba presente en lo que fue el partido de ayer. Fue lo único que dijo, estabas ahí cerquita.
0: ¿Qué quiso decir? ¿Que el centro que tiró Messi lo tiró Maradona?
1: No sé si fue por eso, sino como que estuvo presente en el partido de ayer. No, bueno. No se lo vio. No sé, yo pensé que iba a decir otra cosa, pero Pero bueno.
0: O sea que son volvemos a lo mismo, no son contemporáneos y hay una generación que es maradoniana y hay una generación que es mesiana. Yo creo que la generación mesiana es, multiplica lo de Maradona, por una cuestión que somos más en el mundo, que las redes no estaban como cuando... Vos imaginate que si estas redes que hoy existen hubiesen estado cuando estaba Diego...
1: Sí, por supuesto, hubiese sido...
0: Lo que te hubiesen mostrado todo
1: superior,
0: de Diego,
1: superior, ¿no?
0: Aparte un Diego mucho más expuesto en la vida privada, hubiese sido quizás mucho más. Hoy le toca vivir a esto a Messi. Yo digo que disfrutemos, porque no sé cuánto tiempo va a pasar para encontrar al... El mundo habla de Messi, o sea, jugadores que son intachables, que son, es que están en el podio entre los mejores 10, se rinden a los pies de Messi. Hoy, no ayer, hoy, con 39 años. Bueno, ¿qué dice la gente? Estamos con todo, vamos ahí, vamos abriendo. ¿Qué dice la gente? Hola, buenos días, Marcelo Vero, buen día. Ayer, ya dijiste todo, Marcelo. Yo quiero que sea el domingo. Messi, no se le puede pedir más nada. Y a los demás, nada. Todos tienen lo suyo. Vamos, Argentina de mi vida. Saludos, Vanessa desde La Bolache. Totalmente.
1: Ayer un montón me tiraban, pedía resultado, un 3-2. A mí me pareció un montón, viste, un 3-2. Como que yo me conformaba con 1-0.
0: Sí.
1: De que ganara Argentina. Pero casi todos los oyentes me tiraban un 3-2 de Argentina.
0: Bueno, yo puse 3-1. Yo puse 3-2.
1: ¿3-2?
0: Sí.
1: A mí como que me parecía... No es que le tuviera desconfianza, sabía que era un partido durísimo, pero... Como que el 1-0 me recontra conformaba de que ganara Argentina. Bueno, fue un 2-1, no estuvo tampoco muy lejos. ¿Cuál fue el significado del topollillo en el festejo que hizo Enzo Fernández tras el golazo de
0: Inglaterra?
1: No
0: creo que por los silbidos del... ¿Sí?
1: Fue por los silbidos del partido anterior.
0: Sí.
1: Después de meter el gran gol que le dio la igualdad transitoria argentina sobre Inglaterra, Enzo Fernández corrió hacia el banderín del córner e emitió el icónico topollillo, el emblemático gesto usado hace décadas por distintos jugadores, que tiene una historia detrás, Bueno, esto fue porque fue muy criticado en la última semana por el nivel que mostró ante Suiza. Además, se dice que fue por un respaldo a su pareja, Valentina Cervantes, quien había sido foco de críticas por un comentario sobre la rivalidad con Inglaterra. Viene por ese lado.
0: Mensaje que van llegando. A ver, ¿qué dice? ¿Qué opina la gente? Buen día. Está Argentina, dice, lo hace sufrir en el primer tiempo, pero en el segundo tiempo, señores, demuestra que son argentinos. Ayer pasamos de todos los silbidos, gritos, nos pegaron el árbitro que se le escapó a algunas cosas, el arquero también, el que se tocó la...
1: Sí.
0: Un hijo de su madre.
1: En el festejo.
0: Desesperado era el miedo a la Argentina. Ganamos con huevos, porque eso... Lo tiene Argentina. Ahora vamos por España. Hasta los... ¿Viste? Ahí me mandan la foto de... Lo escrito donde...
1: Ah, la botellita.
0: Sí, quedaron muy evidenciados,
1: sí,
0: ahí.
1: Sí, quedó muy expuesto.
0: Qué equipo chico que terminaron siendo. No. Yo creo que hoy el hincha inglés no está representado con el planteo de Inglaterra, que los tenemos de hijo. ¡Buen día! Que arranque, Marcelo. Aguanta Argentina... Que se puede. Verónica que dice, buenos días, Kike. Felices hoy. Y vos lo dijiste ayer. A los 85 minutos hacíamos el gol. Mirá vos, fue 85 o 86.
1: 85 y
0: algunos dicen y 86 por el Mundial 86.
1: Sí, no llegó a 86.
0: Bueno, no llegó a 86. Ah, bueno, listo, entonces.
1: 85.
0: Bueno, y ya voy a ver cómo les digo cómo va a pasar ahora el... Para mí ganamos... Bien.
1: Una predicción dieron.
0: Viene, que se entienda bien. Ganamos bien en resultado. Que se entienda bien. Vos podés ganar 4-1, pero por ahí es ajustado.
1: Claro.
0: Es ajustado en el juego. Viste que
1: hay,
0: a veces.
1: Hay una foto
0: que. Ayer, si metíamos la que sacó el arquero, a McAllister. No, a González, el cabezazo. Después hay un palo, primero. Después el de McAllister, la rompió McAllister ayer, ¿eh? También el podio Enzo. Lo pongo a...
1: Simeone hizo un partidazo.
0: A Simeone, lo que corrió ese chico. Y después los que entraron, la verdad. entraron con el nivel de lo que estos chicos nos habían demostrado, de Paul, Otamendi y Montiel. Hola, buenos días, equipo. ¿Qué pasó de nuevo? Rompimos máquina. Que no sé. Ah, bueno, ahí vamos a ver. Otra vez, la puta madre. Ya, vemos. A ver, hola.
2: Hola, buen día,
0: Vero.
2: Buen día, Marcelo. Yo acerté ayer.
1: 2-1
2: 2-1. Muy lindo.
0: Bueno.
2: Ahora le vamos a ganar a España también.
0: Bueno, listo. Bueno, ¿el gallego acertó?
1: Acertó, sí.
0: Ya le mandamos los pasajes para que vaya a ver la Mundial. Entonces, si ganó, oyente desde la aplicación Cadena Melodía, Jorge. A ver qué dice Jorgito. Bueno, mandan ahí los videos. Hemos hecho un videito ahí, Maxi, de los festejos en la ciudad de La Bulaya. Aquí estuvimos también tomando también unas imágenes. Ya voy a poner en el canal, otro por acá. Reenvialo a tres grupos para congelar al arquero de Inglaterra. Estaban con eso, ¿viste?
1: Ah, viste, todos
0: con...
1: Sí.
0: ¿Pero cómo había que hacer? ¿Qué había que hacer?
1: Un montón. No, tenían que enviar la imagen de... Así pasó con Cabo Verde, así pasó con Suiza.
0: No
1: sabía.
0: No, yo no voy a decir... Yo ayer, en el segundo tiempo, iría... ¿Qué irían? 27 minutos me levanté e inicié una cábala. Funcionó.
1: Funcionó, bueno.
0: Muy, funcionó muy, ¿eh? Bueno, otra por acá. ¿Quién se ganó la camiseta, Vero?
1: La camiseta se la ganó ahí en el teléfono de la radio, está porque ayer me comuniqué con ella, bueno, que la van a venir a retirar de La Boulaye.
0: Muy bien, bueno, a ver qué dice la gente.
3: Bueno, dale, Vero, dale.
0: Yo... Ah, esa, no, esa Miriam.
1: Es. Esa es.
0: Miriam, listo, Miriam, acá está, a ver.
1: Miriam, sí.
0: Miriam, bien, nos escribió en el... En el canal, ¿no? Hola, radio, buen día. Messi es un grande. Como yo, cuando jugaba al fútbol. No. José Gallardo. Ah, mira vos, Gallardo. Bueno. Bueno.
4: Y agárrate, gallego, que te vamos a agarrar.
0: Ah, muy bien. Bueno, ahí estamos, señoras y señores. Buen día. No van a decir nada de la cachetada que le pegó el inglés al Colo Barco. Ah, muy sí. Mal perdedor.
1: Sí, bueno, lo que decían...
0: Se supo por qué, ¿no?
1: No.
0: ¿Fue y le gritó el gol de Enzo?
1: Sí, me parece... Sí, ahí está.
0: Ahí
1: dio,
0: fue.
1: Dio la vuelta, el Colo Barco daba vuelta por la cancha.
0: Pero no justifica que este le vaya bueno, a Bellingham. Si Bellingham jugara como jugó en el seleccionado, en el Real Madrid, me saco el sombrero. Ayer terminó siendo un pecho frío.
1: Bueno, hay una cosa que en el video donde le va y le pega la cachetada en la cabeza al Colo Barco, es que antes el Cuti Romero le festejaba en la cara y el jugador no reaccionó. ¿Viste? O sea, porque el Cuti es grandote y si se enfrentaba al Cuti podía ser. Ahora vino el Colo chiquitito y fue y le pegó una cachetada en la cabeza también. Que por qué no había reaccionado de esa forma con el Cuti. Y que no lo hizo, fue directamente el Colo Barco. Reacciones que tienen, hubo momentos que estuvo, cuando terminó el partido también, hubo muchos que reaccionaron, digo, esto se va a las manos en el final del partido. No fue así, por suerte no fue así. Otra cosa que viste dentro de lo que son las premoniciones que buscan siempre, cuando entra Paredes, Montiel, y no recuerdo cuál era el otro, en los números de las camisetas, 19 del 7, 19, 7, y Montiel tiene la 4.

0: lo está captando y eso está por encima, ¿eh? Hay una energía positiva, una energía en todos los que están allá, en los que estamos acá. Hay una energía que ayude mucho. Y Scaloni cada vez que puede, él agradece. Ayer otra vez lo hizo. Ayer otra vez lo hizo, en conferencia de prensa dio a entender, no le pidan más nada a Messi. Un tipo que la verdad que... ¿Quién? Digo, ni el más optimista iba a pensar que íbamos a encontrar un técnico de estas características. El mundo habla de Messi. De
1: Scaloni.
0: Scaloni. Tremendo. Bueno, señoras y señores, estamos aquí arrancando la mañana. Ya voy a saludar a Maxi. Maxi, querido. Saludamos a Maxi. Buen día. ¿Cómo estás? Bienvenido.
2: ¿Cómo están? Buen día para toda la audiencia. Mañana.
0: ¿Está la caravana este? A ver.
2: Muy nublada sobre la ciudad de La Boulaye, pero no solamente vamos a estar en la ciudad de La Boulaye en la jornada de hoy, también vamos a estar en General de Base, donde, bueno, ayer vivimos unos festejos en La Boulaye impresionantes y en General de Base también se vivieron momentos de mucha alegría en todo el país, porque la selección nacional, creo que es la más representativa del pueblo, nos ha llevado a otra final del mundo. Y estamos todos con esa adrenalina, con esa alegría, con esa felicidad que bien le cae a todo el pueblo argentino. Así que buen día para todos. Vamos a estar hablando en la mañana de hoy con la intendenta municipal de General de Base. Vamos a estar hablando con Daniel Pico, intendente de San Joaquín. Y muchas cosas más que vamos a tener en esta mañana. Bueno, al intendente de La Boulaye le cruzamos mensaje y nunca nos respondió. Pero bueno, en algún momento lo hará. Con el debido respeto que nos merecemos también nosotros. Así que buen día para todos, buena jornada y vamos a estar con el móvil en la ciudad de La Boulaye.
0: Ahí le paso el número de Gino.

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2: Estamos en todos lados. Somos la cadena Melodías 99.1 en Melo, 99.1 en Jovita, 98.7 en Huinca, 104.9 Villa Huidobro. Estaremos en Jovita el sábado. Se viene el partido revancha, estaremos con la radio, estaremos con el canal. ¡Qué partido, eh! Se juega en el Pedro Pico. ¿Qué dice el pronóstico del tiempo para el fin de semana? ¿Dónde vamos a estar?
3: Para el fin de semana
2: no
3: vamos...
2: No dijiste nada, Verónica.
3: Ahora tenemos una linda mínima, tenemos 10, 9 la temperatura de 19 que vamos a tener.
2: ¿Ayer hizo
3: en
2: calor
3: la...
2: o yo estoy loco? ¿Eh? ¿Ayer hizo un poquito de calor a la siesta?
3: Sí, hizo un poco de calor, en realidad la tardecita tampoco es que hacía frío. Mañana viernes, una mínima de 13, 23 grados de máxima. Chaparrones en la madrugada, pero muy bajas probabilidades. Mayormente nublado el cielo en toda la jornada del día viernes. El sábado 10 de mínima, 17 grados de máxima, lluvias aisladas en la mañana, en la madrugada, en la mañana del día sábado, pero entre un 10 y un 40% ya en la tarde no hay pronósticos de lluvia. El domingo, 11 de mínima, 16 grados de máxima, mayormente nublado el cielo en toda la jornada, sin pronósticos de lluvia. Bueno, desciende de lo que va a ser el día viernes, desciende un poco la temperatura, pero con máximas entre 17 y 16 grados para el fin de semana. La próxima semana las mínimas se mantienen en 10, 11 grados con una máxima de 16, 17 para el día miércoles, 20 grados nuevamente, asciende la temperatura con una mínima de 8 grados. Bueno, próxima semana donde los chicos están retomando la rutina, vuelven las clases, últimos días de estas vacaciones 2026 de invierno. 3385-591517, la línea donde ustedes se pueden comunicar con nosotros, pueden dejar su comentario, cómo han vivido el partido de ayer entre Argentina e Inglaterra, qué piensan que va a pasar el domingo, cómo va a ser el resultado del domingo en esta gran final entre Argentina y España. Bueno, dentro de lo que son las principales efemérides en el día de hoy, dentro de lo que es se celebra el Día de los Intereses Argentinos en el Mar, en homenaje al nacimiento del almirante segundo Storni. Uh-huh. En la Iglesia Católica se celebra el Día de la Virgen del Carmen, patrona del ejército de los Andes, dentro de lo que son las principales. Un día como hoy fallecía Celia Cruz. Ajá. Cantante popular cubana en el año 2013. También un día como hoy estaba viendo, está cumpliendo años el músico panameño Rubén Blades. También dentro de lo que son las principales. En el año 1950 se produce el maracanazo en el Mundial de Fútbol de Brasil. Uruguay le gana 2-1 al equipo anfitrión en el estadio Maracaná. Dentro de lo que son las principales efemérides en el día de hoy, en este 16 de julio.

0: se habla de sanción. Se habla de sanción por el ingreso de la bandera que decía las Malvinas son argentinas, donde dos jugadores argentinos expuso ante la tribuna, ¿no? Ante la hinchada.
1: Sí.
0: La FIFA prohíbe terminantemente la exhibición de mensajes políticos, ideológicos o religiosos durante sus competencias oficiales. Bueno,
1: ¿vos sabés que cuando vi la imagen, lo que estás leyendo, digo, ay, esto me parece que nos va a traer cola?
0: Bueno, las posibles consecuencias disciplinarias abarcan desde simples advertencias hasta multas económicas dirigidas a la Asociación del Fútbol Argentino o directamente a los futbolistas implicados. En principio, una suspensión deportiva parece una posibilidad muy lejana, ya que este recurso extremo suele reverse únicamente para faltas graves y reiteradas. Los antecedentes en el Mundial es que traen tranquilidad ante esto y que en realidad no creo que los jugadores estén con intranquilos por esta exposición, ¿no? Una de las más recientes fue cuando el entrenador de Egipto celebró la clasificación a octavos de final caminando por el césped con una bandera de Palestina.
1: Ajá.
0: Que no es muy diferente a lo que sucedió ayer, ¿no? A pesar del inmenso impacto geopolítico internacional de su accionar, el máximo organismo no anunció ninguna sanción disciplinaria al respecto. Por ahora, el plantel aguarda sin temor y enfocado de lleno a la gran definición que va a ser el domingo. Si ya estamos hablando de que al entrenador de Egipto, porque esto es muy reciente, o sea, estamos hablando de que están en guerra, ¿no? Entre Palestina, y no lo sancionaron por ese accionar, no creo que Argentina lo sancionen por haber ingresado la bandera que decía las Malvinas argentinas. Bueno, lo que sí puede hacer un poquito de ruido fue la advertencia del operativo de seguridad, que ya habían anticipado esta estricta bajada de línea antes del encuentro catalogado de máximo riesgo. Las autoridades estadounidenses y la organización habían decidido prohibir el ingreso a las tribunas de cualquier elemento con referencia a Malvinas. Y apareció una bandera.
1: El operativo falló.
0: Diciendo, claro.
1: ¿Viste que falla también allá?
0: Y falla. Bueno, veremos qué se decide ante esto, ¿no? Los jugadores no tienen mucho pesar.
1: Uno fue... me parece que los Chelsea fue uno.
0: Sí, él y Lisandro Martínez.
1: Y Lisandro Martínez.
0: Que expusieron la bandera ante
1: Podemos decir un titular y uno que juega, que entró unos minutos.
0: Claro.
1: Bueno,
0: veremos qué es lo que se decide. No creo que haya complicaciones ante esto.
1: Cumplimos el cometido, llegamos a los 400 suscriptores.
0: 400 suscriptores.
1: 402.
0: Ayer mucha gente participó en el canal de YouTube por el sorteo de la camiseta. Agradeciendo de todos lados, de Italo, de Cañada Verde, creo que se anotaron.
1: Cañada Verde, Villa Huidobro, sí.
0: Claro. De un montón de lados se anotaron ayer. Mucha gente participando, mucha gente atentos ahí al canal de YouTube. Así como en El Mensajero. Como me había quedado sola, ellos me hicieron compañía durante toda la mañana.
1: Vamos con nuestros anunciantes. Vamos. Ya me llama Maxi, dale.
0: Consignataria Serrano ya tiene su próxima fecha, que será el miércoles 5 de agosto. El remate será de Hacienda Gorda e Invernada a las 10 de la mañana, Sargento Cabral 101, en la localidad de Serrano. 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
1: Bueno, vamos, presentame Maxi, que vamos con Maxi, que me está llamando.
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1: Estás ahora, Maxi, adelante.
2: Gracias, chicos. En Estudios Centrales nos vamos a General Levalle para hablar con Laura Rodríguez Paredes, intendente municipal, a quien, bueno, saludamos deseándole los buenos días y me imagino que más que contenta por este triunfo de la selección nacional que veíamos ahí, los festejos en General Levalle. Laura, ¿cómo te va? Buen día.
3: ¿Cómo andás? Buen día Maxi, buen día a todos los que te están escuchando. Bueno, gracias por comunicarse. Sí, la verdad que anoche la plaza se colmó de remeras, banderas y todo el merchandising de celeste y blanco. Así que bueno, fue la verdad que muy lindo, fue como el último partido. Ojalá el domingo podamos festejar igual. Así que bueno, era un orgullo estar acá acompañando a toda la gente.
2: Bueno, hablando de festejos, llevamos un poco al 9 de julio, donde fueron los festejos del 1-2-3, ¿no? El 123 aniversario de la localidad de General Levalle.
3: Sí, el 9 de julio, bueno, obviamente, como cada 9 de julio, al caernos y tener que hacer el acto protocolar del Día de la Independencia, a la mañana hicimos todo el acto. Vino una banda de la localidad de Córdoba, era la banda que nos acompañó militar, y de la ciudad de La Borde, la verdad que con muy buena predisposición para acompañarnos, porque no conseguíamos una banda que nos acompañara. Es difícil el 9 de julio. Y bueno, obviamente también hubo desfile gaucho el 9, y una bandera de 100 metros que fue desfilada, y abrazaron el acto todos los deportistas, representando a todo el deporte de Levalle, pero los deportistas que toman deportes municipales. Así que todo lo que con respecta al acto protocolar, la verdad que estuvo muy lindo, nos acompañó también el clima, y después a la tarde tuvimos la fiesta de cumpleaños, con todos bailes y cantos, toda gente de Levalle, y el cierre fue con Cuarte Folk, que la verdad fue maravilloso.
2: Escuchaba tu discurso, Lala, y bueno, hacías referencia mucho a la unión de la localidad, ¿no?
3: Sí, la idea es esa. La idea, obviamente, en el discurso hice un discurso donde mostré todo lo que se hizo en estos 2 años y medio en un video, donde pudimos mostrar los avances, las obras y el estar con la gente, la salida a cada uno de los barrios, bueno, distintas cosas que siempre están todas en las redes, ¿no? Pero lo compactamos en un video, y el discurso fue, sí, pedir la unión, pedir la esperanza en la gente, en las familias levallenses, y obviamente También en mi discurso plasmé un poco lo que se siente, ¿no? Gobernar en este momento, en un momento que no es fácil, no es fácil económico. O sea, yo siempre lo digo, yo hace muchos años que estoy en la MUNI y nunca vi algo así que no se pudiera, obviamente, uno tiene la ayuda del gobierno provincial, pero bueno, siempre las ayudas han sido mucho más importantes, en otro momento fue muy importante la ayuda del gobierno nacional, y bueno, en este momento sabemos la situación que estamos pasando todos, entonces también es difícil y lo comparé a gobernar con estar en una familia, ¿no? Uh-huh. Con manejar una familia, y yo lo comparé con cada una de las familias, con mi familia. O sea, uno cuando las cosas aprietan se tienen que sentar en familia y achicar gastos y hacer magia. Uh-huh. Así que bueno, un discurso que fue por ahí y apelando a la unión. También en el acto aprovechamos a darles a los dos clubes, tanto Estudiantes como Independencia. Estudiantes había cumplido 80 años el 20 de junio, Independencia ese mismo día cumplía 110 años, así que se les entregó una placa y se le hizo un lindo homenaje.
2: ¿Cuál es el mensaje que le querés dejar a la sociedad? Si bien más o menos has espoleado un poco, ¿no? Para la pregunta final, pero ¿cuál sería el mensaje por estos 123 años de tu localidad, Lala?
3: Bueno, un poco el mensaje que lo voy a unir a lo que está pasando en este momento con la selección y con los triunfos y con lo que salimos a festejar, más allá de los 123 años de Levalle, voy a unirlo un poco a la selección argentina, de que nos vuelve a demostrar que todas las enseñanzas, ¿no? Las enseñanzas que nos deja la selección y todo esto, que es la unión, el trabajo en equipo, el confiar, el tener esperanza. O sea que los grandes objetivos se alcanzan en equipo, que nadie llega solo, yo no hago nada sola en la gestión. O sea, hay un gran equipo atrás y hay un pueblo atrás, ¿no? Donde acompaña, donde entiende, donde pregunta, donde sugieren. Obviamente, como yo dije en el discurso, solamente en las oficinas de Secretaría de Gobierno e Intendencia en estos dos años y medio hemos atendido a casi 6.000 personas, atendemos un promedio de 10 personas por día en cada oficina. Entonces un montón, y toda la gente se va con una respuesta. Hay gente que viene con a pedir, hay gente que viene con una sugerencia, hay gente que viene a felicitarte, tenés de todo, pero todos son atendidos, todos se van con una respuesta. Hay cosas que las podemos resolver al 100%, hay cosas que no se pueden resolver al 100%, todos se van con una respuesta, con un abrazo, con un cálido recibimiento, y eso es trabajar en equipo, eso es esfuerzo, es compromiso, es disciplina, que es también lo que nos está dejando la selección hoy, ¿no? Yo creo que más allá de lograr cada partido y sufrir en cada partido, la selección hoy nos está dejando un montón de valores y de enseñanzas que nos sirven para todo, más allá que para el deporte, para la vida y para el trabajo, ¿no?
2: Lala, te queríamos compartir esta entrevista con vos porque, bueno, es una fecha muy importante para los levallenses, el 9 de julio, estos 123 años, y bueno, mezclado por ahí con el Mundial, por ahí pasa un poco desapercibido y no queríamos que eso sucediera, así que queríamos estar con vos y con toda la comunidad de General Levalle, desearles que tengan un excelente año, y bueno, como decís vos, que continúe esa unión que tiene cada uno de los levallenses.
3: Sí, sí, ojalá que así sea, ojalá que continúe la unión y la esperanza y el compromiso de todos, porque como lo dije en el acto, lo voy a seguir diciendo en cada lugar, los avances y los pequeños avances que uno va logrando en la gestión, más allá que siempre hay un centro del gobierno, ¿no? Es con el compromiso de los vecinos, porque los vecinos se ponen también el pueblo en las espaldas y pagan sus cuotas para poder seguir haciendo adoquines, para poder seguir haciendo obras, para poder seguir mejorando, haciendo, terminando las cloacas, que si Dios quiere las vamos a terminar en un par de meses, las cloacas del Barrio Sur. Y bueno, los levacenses también se ponen el pueblo al hombro y con el compromiso que hoy no es fácil de afrontar económicamente distintas cosas.
2: La semana próxima te vamos a estar molestando para hablar directamente ya de obras, ¿te parece?
3: Genial, genial. Cuando quieran, yo siempre dispuesta.
2: Que tengas buen día.
3: Gracias, igualmente. Buen día para todos y para todos tus oyentes.
2: La palabra del intendente municipal de General Levalle, Laura Rodríguez Paredes.
1: Volvemos en un rato, Maxi. Gracias.
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0: 21 minutos de las 10 de la mañana. Vamos a actualizar datos del tiempo, a ver qué temperatura tenemos a esta hora de la mañana. A ver, no está actualizado a las 10, ya en un ratito les voy a contar. Sí, lo que tengo que decirles es que vamos a habilitar el mensajero de la radio porque el sábado se presenta el bombazo de Simón en San Joaquín, previo a lo que va a ser el Día del Amigo, que es el 20 de julio, es un baile del Día del Amigo, y tenemos entradas para sortear, entradas para regalar para lo que será el bombazo de Simón. 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Ponen la palabra bombazo, nombre, los últimos tres números de documento, localidad, y así participan de esas entradas. Cuatro entradas para el baile del bombazo de Simón que se presenta en la localidad de San Joaquín. En un ratito vamos a estar, porque Maxi estuvo hablando con Daniel contándonos todo esto y contándonos porque hay fecha reprogramada, había fecha del Rural en San Joaquín, que justamente era el domingo 19, y ya hemos visto en la publicación de que es una fecha reprogramada, que en un ratito Daniel Pico, que es jefe comunal de San Joaquín, va a estar contando. 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Una de las noticias lindas que hay que contar justamente por estos festejos del día de ayer, donde Argentina ganó, pasó su pase a la final, fue que en Rosario se han reunido 400.000 personas y no hubo incidentes. El secretario de Gobierno, Sebastián Chale, confirmó que el domingo se desplegará un operativo especial similar, con refuerzo en controles, limpieza y ordenamiento de tránsito. La Municipalidad de Rosario estimó que entre 400.000 personas salieron a las calles para celebrar la clasificación de la selección argentina a la final del Mundial 2026. El dato fue confirmado por el secretario de Gobierno, Sebastián Chale, quien destacó que los festejos se desarrollaron sin incidentes y con una fuerte presencia de familias en distintos puntos de la ciudad. Fueron 400.000 personas durante la tardecita a la noche e incluso bastante entrada a la noche, señaló el funcionario. Según explicó, la mayor concentración se dio en el Monumento Nacional a la Bandera, aunque la convocatoria desbordó ampliamente ese sector y se extendió hacia el Parque Urquiza y la Costanera y diferentes barrios de Rosario. Ya le remarcó que el comportamiento de los hinchas fue ejemplar y celebró que no se registran hechos de violencia pese a la magnitud de la convocatoria. Lo quiero destacar, no hubo incidentes, afirmó. No obstante, reconoció que uno de los desafíos fue la limpieza posterior, ya que quedaron residuos en distintos sectores de la ciudad, especialmente en zonas donde hubo reuniones espontáneas. El secretario de Gobierno explicó que además de momentos hubo importante concentración en esquinas y espacios emblemáticos de distintos barrios. Bueno, algo que hay que destacar, 400.000 personas en Rosario, justamente en el Monumento a la Bandera, pero no hubo incidentes. Todo fue la desconcentración con normalidad, como tiene que ser. Un festejo para de este pase a la final, con tranquilidad y como tiene que ser, festejando este pase a la final. 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
1: Ya vamos con Maxi, pero tenemos que ir también a las noticias de la mañana, dale. Preséntame las noticias, Vero.
0: 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Vamos con las noticias de la mañana.
2: La selección argentina derrotó 2-1 a Inglaterra en una histórica semifinal y disputará la final del Mundial frente a España el próximo domingo. El triunfo generó festejos masivos en todo el país. Lionel Messi irá por su cuarta final mundialista. El capitán argentino fue una de las figuras del encuentro y buscará sumar un nuevo título mundial en lo que podría ser su última Copa del Mundo. La FIFA abrió una investigación a la AFA. El organismo analiza la exhibición de una bandera con la inscripción "Malvinas son argentinas" por parte de jugadores argentinos tras la semifinal. La sanción podría limitarse a una multa económica. Los diarios del mundo destacaron la hazaña argentina. Los medios internacionales y nacionales dedicaron sus principales portadas al triunfo de la selección, calificándolo como una remontada histórica. Miles de personas celebraron en el obelisco y plazas del país. Buenos Aires y numerosas ciudades argentinas vivieron una multitudinaria celebración tras la clasificación a la final con banderas, caravanas y cánticos. ANSES continúa con el calendario de pagos. El organismo previsional realiza hoy el pago a jubilaciones mínimas, asignación universal por hijo, asignación universal por embarazo, asignaciones familiares y pensiones no contributivas según la terminación del DNI. España será el rival en la gran final. El conjunto español venció a Francia en la otra semifinal y buscará impedir que Argentina obtenga el bicampeonato mundial. Expectativa por la organización del operativo de seguridad. Autoridades nacionales y provinciales preparan dispositivos especiales para los festejos del domingo ante la gran convocatoria que se espera en distintos puntos del país. Crece la expectativa económica por el impacto del mundial. Comercios gastronómicos, casas de electrodomésticos y sectores vinculados al consumo esperan un importante movimiento durante el fin de semana debido a la final del mundial. El país vive una jornada de entusiasmo deportivo. La clasificación a la final domina la agenda nacional y concentra la atención de los medios con repercusiones deportivas, sociales e internacionales.
1: Bien, las noticias. Tenemos que volver a la ciudad de la Boulaye, dale.
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1: Tiene que estar suscripto.
0: Suscripto, claro que sí. Y por el mensajero de la radio. Ponen, anteponen la palabra bombazo, nombre, los últimos tres números de documento, localidad. Este sábado, previo al Día del Amigo, previo al final. Ah, la invitación es para que vayan con la camiseta de Argentina.
1: Claro.
0: Al baile del bombazo.
1: Obvio.
0: Así que ya saben, comiencen a participar por los dos medios que tenemos de comunicación para las cuatro entradas del bombazo de Simón.
1: Hablando de San Joaquín, creo que está Maxi ahí con Dani. ¿Es así? Maxi, adelante.
2: Estudios Centrales, nos vamos a la comuna de San Joaquín. Allí se encuentra Daniel Pico, el jefe comunal, para que nos cuente sobre este domingo iba a haber Rural Bike. Bueno, me imagino, como todas las actividades debido al Mundial, se van a postergar. Por eso nos comunicamos con él para preguntarle, Dani, ¿cómo te va? Buen día, el gusto como siempre.
3: Buenos días, Maxi. Buenos días, querido Maxi. Una mañana hermosa. Muy contentos.
1: Linda mañana, ¿eh?
3: Qué linda mañana, ¿verdad? La verdad que la alegría inmensa que nos llevamos anoche. Bueno, hay que trasladarla hoy al comienzo de los trabajos del nuevo día. Sí, Maxi, tal cual lo decís vos, estábamos todos un poco... no queriendo mufar la decisión de suspender sin tener la posta, digamos, de lo que iba a suceder. Si ganaba Argentina o si perdía Argentina, las decisiones eran distintas, pero bueno, gracias a Dios aquí estamos en una nueva final de fútbol y, bueno, trae la suspensión de la fecha, de la quinta fecha de Rural Bike del sur de Córdoba que se iba a realizar el próximo domingo, que teníamos programado unas actividades muy lindas, un evento en reconocimiento a ciclistas, bueno, y la visita de Carolina Maldonado. Bueno, estaba todo muy bien organizado, pero bueno, como todos los eventos creo que hay este fin de semana, es imposible hacer algo el domingo.
2: Sí, tal cual.
3: Se tomó la decisión de suspender. Mira, Max, si tengo entendido, casi con seguridad, es que se reprograma para el próximo domingo, el domingo 26.
2: Bueno.
3: Entonces confirmaremos, ¿no?
2: Exacto, bueno, la mayoría, ¿no? Han postergado, la Liga Regional de Fútbol de la Boulaye lo hizo para el 26, a sabiendas de lo que iba a suceder también, si Argentina no pasaba, ¿no? La final, si ibas a disputar una final del mundo y era lógico por ahí postergarlo. Dani, hablamos un poco sobre el ciclismo, de donde le estás dando muchísima importancia, ¿le vas a hacer un homenaje al ciclista? ¿Estás armando qué cosa?
3: Mira, Maxi, esto es un compromiso que habíamos asumido de hacer un reconocimiento a los ciclistas. Vos sabés, Maxi, que no hay en una zona muy amplia del sur de Córdoba, amplia, un reconocimiento, un monumento a los ciclistas, un reconocimiento a ellos, a su forma de defender el ciclismo y llevarlo adelante, llevar las banderas del ciclismo. Todos tenemos un amigo conocido que desarrolla estas actividades, hay familias completas que lo hacen. Entonces tomamos la decisión aquí en San Joaquín en hacer un monumento al ciclista. Lo hicimos en la plaza contigua a la capilla, en la placita que la estamos refaccionando toda. Hacemos el monumento al ciclista, que eso es lo que iba a suceder, que era la inauguración del mismo este domingo a las 10 de la mañana. Pero bueno, con la suspensión conlleva, tampoco digamos la carrera, conlleva esto de que no vamos a hacer esa inauguración. Se va a hacer todo el próximo domingo, seguramente. Un monumento muy lindo, con unas letras en reconocimiento a todos los ciclistas que pasan por San Joaquín y demás. La idea de este monumento, Maxi, es que quien tenga un ciclista desaparecido por diferentes motivos, accidentes, como sea, deje su placa a lo largo del tiempo, deje su placa impresa en este monumento que tiene 2 metros 30 de alto por 3 metros 50 de ancho, en esa pared, deje su plaquita en reconocimiento para que todas las veces que haya un Rural Bike aquí en San Joaquín o un evento que tenga que ver con el ciclismo, pongamos un ramo de flor en reconocimiento a nuestros ciclistas desaparecidos. Y la visita a diario, San Joaquín es paso de los ciclistas que están entrenando, bueno, que tengan un lugar también, vamos a armar un espacio con bancos y demás para llegarse a la placita. Así que muy contentos con eso, hicimos un lindo trabajo, pero bueno, como vos bien lo sabés, la suspensión hace que posterguemos una semana más la inauguración.
2: Lo que no se suspende es el baile con el bombazo de Simón este fin de semana, Dani.
3: No, Maxi, no lo podemos suspender porque ya hay más de 150 entradas anticipadas vendidas. Estamos muy contentos, la comisión del club, bueno, está trabajando, estamos armando todo para que el sábado a la noche, que ahora tiene un agregado muy especial, Maxi, porque es la previa del Mundial. Así que quien venga con la camiseta de Argentina se va a llevar un presente, seguramente, una invitación del club, de la gente que trabajamos ahí, de un trago. Así que camisetas argentinas, tiene que estar lleno de camisetas argentinas el sábado a la noche en la previa de lo que es la final del Mundial. Mira, hay gente del club que está trabajando en este momento en el salón.

0: termino contigo y me voy para allá. Tenemos que armar nuevos espacios porque estimamos que va a haber mucha gente. Y quiero dar garantía a la gente en esto, porque he tenido muchas consultas que nosotros vamos a ser claros y se va a avisar mucho tiempo antes si no hubiese lugar. Pero no creo que eso suceda. Vamos a acomodar para que la gente esté cómoda y que entre y que esté sentada y que trate de pasar. Siempre saben que el baile con Simón son temprano, sí. Comienzan temprano. Entonces creo que ahí está el punto de no demorarse en llegar. Nosotros desde las 8 de la noche ya tenemos vamos a estar en las entradas, recibiendo a quienes nos han reservado entradas. Creo que va a ser una fiesta muy linda, porque no solo eso, sino a las 12 de la noche vamos a brindar por la fiesta del Día del Amigo. Este es el baile del Día del Amigo. El agregado sería este tema de ser la previa del Mundial, que también, bueno, va a haber mucha fiesta, mucho color, mucha ilusión, para llegar al domingo, que vamos a estar, tratando de festejar de que sea completo el Día del Amigo y la final del Mundial. Mejor no nos podía caer, y mejor no nos podía quedar que con el bombazo de Simón, que en la capital de la alegría tenés la fiesta garantizada, ¿no?
1: Dani, no quiero despedirte sin antes hablar de obras. Cada vez que pasamos por la Ruta 27 vemos el parque industrial de la localidad de San Joaquín. Contame cómo van. Bueno, hemos visto ahí ya un galpón que se está construyendo.
0: Maxi, querido, sí, estamos trabajando mucho. La cooperativa Celjo de Jovita terminó la puesta de todas las palmeras para alta tensión en el día lunes, creo que fue. Falta el cableado que va a suceder. Estimo que ya la semana que viene se comenzará con eso. La provincia nos asignó un biotrafo. El biotrafo es esta nueva modalidad de la energía que tenemos con biocombustibles. Es un trafo muy moderno, de los últimos, lo que se está poniendo en el mundo. Bueno, nos tocó, gracias a Dios, uno San Joaquín para completar y para poder bajar la alta tensión ahí. Eso por un lado. La baja tensión continuará posteriormente a la finalización de esta alta. Los otros días estuvimos en Córdoba gestionando para hacer el alumbrado también. A eso tenemos que agregarle que la semana del 4 de julio hicimos la compra de todos los materiales para la obra de gas en todo el pueblo, Maxi. O sea, va a quedar cuadrado con la obra de la segunda etapa de gas y con el plus de que todo el parque industrial va a tener la obra de gas garantizada. Es decir, por un lado estamos trabajando con la energía eléctrica y con la cooperativa, y por otro lado con el gobierno nacional, que nos están ayudando. Esto es lo que nos prometió Sargiora, recordás, Maxi, cuando vino en enero de este año, sí, el gobernador que es San Joaquín, y nos prometió esto. Bueno, él está cumpliendo y nosotros también, trabajando mucho. Es decir, vamos a tener energía eléctrica y la obra de gas realizada, y ahora estamos haciendo la tercera parte del trámite, que es el agua industrial. Ya asignamos un terreno dentro del parque industrial para poner todo lo que corresponde a la comuna, y ahí donde se va a hacer la perforación para darle agua al parque industrial, Maxi. Así que, imagínate, estamos muy contentos porque esto no hace tanto que comenzamos con el parque industrial, hace un año y algo, y ya estamos camino, estimo, y espero no equivocarme, con la ayuda del gobierno de la provincia, como viene sucediendo, llegar a fin de año con un parque industrial con todas las energías para la gente que está instalando. Y vos me decías un galpón, son dos, Maxi. Ajá. Dos galpones que se están cerrando, también están por comenzar a hacer el piso. Uno ya está alquilado a una empresa, este es un inversor que vino a hacer los galpones, así que contentos, Maxi, muy contentos, porque la verdad que es un montón en corto tiempo. La ayuda del gobierno de la provincia con nosotros es fundamental. Creo que este federalismo del gobierno de la provincia se nota, por lo menos aquí en San Joaquín. Estamos muy felices, muy contentos por esto que estamos realizando.
1: Dani, a lo mejor no es correcto que lo diga, pero es importante por ahí, para la gente que tiene intenciones de invertir, me parece que es un muy buen momento para invertir en un punto muy estratégico de la zona, que va a contar con todos los servicios como lo estás programando, ¿no? ¿Hay lugar en el parque industrial?
0: Sí, hay...
1: ¿Hay terrenos en venta?
0: Sí, hay 5 terrenos vendidos. Uh-huh. Lo que sucede es que paramos un poco la venta porque también nosotros teníamos un compromiso que era la energía. No podíamos vender un terreno con el solo compromiso de hacer la obra. Teníamos que hacerla la obra. Bueno, eso es lo que estamos haciendo, estamos avanzando como corresponde. Y bueno, las consultas son muchas. Ayer tuvimos una consulta importante si nosotros pudiéramos lograr cerrar con esta empresa, ¿no es cierto? Entonces, porque daría trabajo, creo que no solo la gente de San Joaquín, habría trabajo para gente de la zona, porque me hablan de 15 o 20 empleados. Entonces digo, bueno, hay una expectativa muy grande, que no hay que dejar de soñar, como hacemos siempre, o por ahí como es nuestro estilo, pero tampoco podemos dejarlo de lado. Estamos trabajando mucho, Maxi, la gente de Gas de la provincia, el ingeniero Borelo, esta mañana también a primera hora recibimos que en próximos días se comienza con la obra de gas en las escuelas, primario, secundario, jardín, van a tener gas de red, está la obra ya garantizada con los envíos de fondos. Así que bueno, es un gran momento que estamos pasando con respecto a obras, pero bueno, hay que llevarlas a cabo. Como todos sabemos, no es un momento sencillo, hay que gobernar, garantizar algunas cosas y hacer obras. Somos un pueblito chiquito, pero por ahí con grandes sueños, y hace que tengamos que, bueno, parar un poco la pelota. Eso es lo que pasó con los terrenos del parque industrial, porque, bueno, paramos un poco hasta asegurarnos algunas cosas que eran estas obras que están llegando.
1: Dani, te quiero agradecer por este contacto para la Gran Cadena Melodía. Seguramente tenés mucha más información, pero bueno, vamos a estar en el transcurso de estos días comunicándonos con vos, ¿eh? Así que te agradecemos muchísimo.
0: Gracias, Maxi. Repito, la suspensión como es la fecha del Rural Bike, que será seguramente el próximo domingo. Repito, lo del bombazo del Simón el sábado a la noche, a no quedarse porque las entradas se van. Y un agradecimiento eterno a ustedes, Maxi, a vos, a Kiki, a todos los chicos de la radio por estar siempre en contacto con nosotros, hermano. Un abrazo muy, muy grande.
1: La palabra de Daniel Pico, intendente de San Joaquín, pasando por la Gran Cadena Melodías.
2: Bien, Maxi, saludo a Daniel. Ya volvemos, pausa.
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0: 17 grados, 16, 17 grados.
1: Bien, bien.
0: 17 grados para el sábado.
2: Bueno, hay mensajes, hay audio, vamos con todo eso, ¿eh?
0: Tenemos los mensajes porque comenzaron a participar por las entradas para el bombazo de Simón que se va a presentar este sábado en San Joaquín. Hay que llevar la camiseta argentina al baile del bombazo.
2: Obvio.
0: Samantha Loza de Serrano, Mariana también de Serrano para el bombazo de Simón, se están anotando acá. Dice que se saque el tordo de Inglaterra. Perdón, recién me levanto, dice uno por acá, que está festejando el triunfo de Argentina. Hola, buen día. Ah, listo. Ahí Miriam nos está informando que a la tarde vienen a buscar la camiseta. Hola, buen día. Quiero participar por las entradas para el sábado del bombazo de Simón. Marita de Jovita, deja los últimos tres números de documento. Hola, buen día, hoy felices desde General Levalle, vamos a Argentina, quiero anotar a Nancy para el sorteo de las entradas del bombazo. Saludos a todos, el país está feliz, Messi está feliz, Nati de General Levalle.

0: Aerolíneas Argentinas confirmó dos vuelos especiales a Nueva York para la final del Mundial 2026. Ajá. Aerolíneas Argentinas lanzó dos vuelos especiales a Nueva York para que los hinchas viajen a esta final del domingo. Los días, bueno, los viajes inicial $5,000. El viaje inicial para en la clase económica, ¿no? Con ida y vuelta. Mientras que las tarifas un poco más caras en lo que es primera se comenzarían desde los $10,000. La empresa aclaró que los valores pueden variar según la disponibilidad y las condiciones de venta en el momento de la compra. La compañía operará dos vuelos directos diarios a Miami en los días previos al partido, jueves 16, hoy. A las 8 de la mañana ya salió uno y el otro sale a las 22:45, por si tenés pensado viajar. El viernes 17 a las 0:30 y a las 22:45 y el sábado de 18, el sábado 18 a las 8 de la mañana y a las 22:45. Yo creo que estos dos viajes van a estar completos con mucha gente que va a viajar a Nueva York para vivir la final del mundo entre Argentina y España. Y hablando de España, ¿viste la historia detrás de la icónica foto de Messi bañando a Yamal? No. Cuando era bebé, Yamal. Tenía 6 meses. Fue una foto de la Fundación UNICEF junto a Barcelona. Y se lo ve a Messi bañando a Yamal. Messi tenía 20 años. 20 años, apareció bañando un bebé de 6 meses, que años después es el rival directo de la Argentina a la final del mundo. Es una foto que se viralizó, le han hecho la nota a Yamal también, porque Yamal en estos días cumplió 19 años. Y es algo que le preguntaron si se quería enfrentar a Messi. Y él dijo que por supuesto que sí, que es un sueño que tiene enfrentarse a México, a Messi, perdón, el ídolo que marcó una era, y fue la era de Yamal.
1: Bueno, ahora le cambiaremos los pañales.
0: Ahora, claro. Él dice que cuando era chico jugaba a ser Messi. En la historia, ¿no? De todos los chicos, Messi saliendo de Barcelona. Y cuando ellos jugaban al fútbol, todos eran Messi. Y bueno, ahora se enfrenta directamente a Messi en esta final del mundo. 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Acá la gente que sigue comunicándose, participando, puede pasar también por el canal de YouTube para participar de este sorteo. Tenés doble chance si participás en el canal de YouTube Cadena Melodías Radio.
1: Claro.
0: Te suscribís y nos dejás tus datos. Por acá, Pedro Ábalos también se anota para el sorteo del bombazo. Buen día, radio, anotame para la entrada del bombazo. Fabián, Ana de Serrano, dejan los últimos 3 números de documento. Hola, quiero participar por las entradas del bombazo. Silvina Jorge de la ciudad de La Boulaye. 4 entradas tenemos para regalar para el baile del bombazo de Simón.
1: Este es el tema que han elegido los jugadores de Argentina,
0: la
1: ¿verdad?
0: Cuarta estrella. La cuarta estrella por Palmito.

0: anoche estuvimos haciendo el programa desde la tribuna. Ya están todos los recortes que ha subido ahí producción. Y además está el programa colgado, como siempre, si lo quieren ir a ver. Vamos a estar armando el evento también en un par de horas para lo que será la entrada de la televisación. Aquellos que quieran verlo desde cualquier lugar del mundo lo van a poder hacer. Y si no, lo van a poder escuchar. O si no, el plan principal es que vayan a la cancha. Va a ser una final anticipada.
1: Fiestaza,
0: ¿no?
1: También.
0: Tremendo.
1: Qué fin de semana este, ¿eh?
0: Y tendrían que ir todos los hinchas del Deportivo Motocari y de Recreativo Estrella con la camiseta argentina.
1: Claro, claro. Ahora digo, qué fin de semana esto, cuántas cosas para festejar.
0: Tremendo.
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0: de Kane para Rosers, sacó, centro al cielo Tagliafico, le queda Rice, abrió para Rosers, el centro al área, entra Gordon, tiró gol. Ahí gol de Inglaterra.
1: Ahí fue todo.
0: Gordon, Tony Gordon, el centro de Morgan Rosers, pasado, actuó como lanzador Kane. La tiró larga, se quedó en la mitad de la cancha. Desbordó Rosers, el centro para Gordon.
1: Qué tremendo definidor. Eso, ¿no?
0: Estamos perdiendo. Ganan ellos. Inglaterra 1, Argentina 0. 10 minutos,
2: ganan
0: segundo
2: ellos.
0: Tiempo.
2: Ganan
0: iluminate, Leo. Iluminalo, Diego. El córner corto. La tocó para De Paul. Devuelve para Messi. Messi encara, lo encara Spence. La tiene Messi. Amaca el cuerpo Messi. Messi atrás para Enzo. ¡Tiró!
3: Para. No se puede meter el comentarista a arruinar semejante relato ahí de Leo Gentili. ¿Quién es? ¿Gustavo López? Pero hay que ser pavo, ¿no? No, es el momento del relator.
1: Ganó más al hincha que...
3: Pero es el momento del relator, no lo puede arruinar. Mirá, escuchá.
0: ¡Gol nuestro! ¡Gol nuestro! ¡Gol nuestro! ¡Gol nuestro! ¡Gol nuestro! ¡Gol nuestro!

0: Enzo Fernández con su sonrisa gardeliana. El córner corto de Messi para De Paul. Devolvió De Paul para Messi, se acomodó para meter el centro, lo encaró a Spence, lo dejó en el camino, retrasó el juego tocándola para Enzo Fernández, que le pegó desde 25 metros a media altura. Enzo contra el palo derecho de Pickford, que parecía invencible, empata el campeón del mundo. 41 del segundo tiempo, Argentina lo merecía, Argentina 1, Inglaterra 1. Este juego lo inventaron ustedes, pero nosotros les ganamos. Lo inventaron ustedes y los mejores seguimos siendo nosotros. El campeón defiende su corona. Enzo Fernández con su sonrisa gardeliana empata el partido. 41 y medio del segundo tiempo ahora. Argentina el campeón del mundo 1, Inglaterra 1. La tiene Enzo, Enzo Fernández abrió para De Paul, De Paul para Messi. Lo único que se llevaron de arriba fue el agua hirviendo. El 1806, el taco al área, la tiró erróneamente Montiel. El rebote le queda a Kane, sale Kane, abre Kane, la entrega para Bellingham. Cruza la mitad del terreno, lo corre desesperadamente De Paul, de frente lo espera Montiel. Lo cubre bien Montiel y la toma el Cuti Romero. Se levanta en una sola exclamación el público argentino. ¡Vamos!
1: ¡Dale que está muerto! ¡Dale!
0: ¡Dale que está muerto! El balón que viene por la izquierda, traslada a Julián. Mi lindo Julián, abre por abajo para Nico González como 11, viene como Will González, lo encara a Conza, la tira atrás para Julián, Julián para Enzo, apunta Enzo, pegale de nuevo. Argentina, Argentina va por la victoria. El toque para Macalister, de la Luna, tiró, pegó en el palo, entra Messi, la saca como puede Spence, la toma Messi, mete otro centro, otra vez pegó en el palo, lo tuvo Macalister, encara Leo, iluminate Leo, centro, cabezazo.
1: Otra vez Gustavo López, yo lo bajo, le corto el cable del micrófono. Tremendo relato de Leo Gentili, de la red, para que Gustavo López, cuando no, él le gusta estar ahí. No le puede arruinar el comentarista un gol así, ¿eh?
2: Eran entre amigos, ¿viste?
1: Dejate de
2: Era
1: joder.
2: Como que estaban entre amigos.
1: Dámelo otra vez, a ver.
2: Que quería el puesto de relator.
1: Bueno.
3: ¡A la final, carajo!
1: ¡Cállate!
0: ¡Gol nuestro! ¡Gol! ¡Gol! ¡Me muero! ¡Me muero! ¡Gol nuestro! ¡Gol de Argentina! ¡Gol de Argentina! ¡Lautaro Martínez! ¡Lautaro de cabeza! ¡Se iluminó! Lautaro para darle vuelta. Argentina 2, Inglaterra 1. 47 minutos del segundo tiempo. Nunca, nunca, aunque quieran, nunca jamás nos reducirán a cenizas, porque nuestra llama flamea a través de los tiempos. Somos fuego, fuego sagrado. El de Diego, el de Leo, el de esta selección, el de Lautaro, fuego sagrado, el fuego que les quema las ilusiones a ustedes, ingleses. Argentina, Argentina 2, Inglaterra 1, y se termina el partido, y lo va a ganar Argentina, lo gana el campeón del mundo, Argentina, a sus plantas, rendido un león. A ganar Argentina, lo perdía 1-0 con gol de Gordon, lo está ganando 2-1 con los goles de Enzo Fernández y Lautaro Martínez. Lo va a ganar Argentina. Argentina otra vez la pone de rodillas a Inglaterra. Se cae el imperio en Atlanta. Le va a pegar el Dibu Martínez. 2-1 como en el 86. 2-1 como en México. 2-1 con la camiseta azul. Igual. 2-1 sin Diego, pero con su heredero. Levanta el Dibu. Argentina está en la final.
3: ¡Vamos, carajo!
0: Argentina está en la final de la Copa del Mundo. Le ganó 2-1 a Inglaterra. Gracias, muchachos. Lo perdía 1-0 Argentina. Lo dio vuelta con los goles. y Lautaro Martínez. Ganó Argentina, defiende la corona el campeón. No pueden con el campeón, todos lo quieren voltear. Argentina le ganó a Inglaterra, se derrumbó el imperio, se derrumbó el imperio. No creemos en la monarquía, creemos en Messi, es el único rey en el que creemos, el único rey al que adoramos, el único rey al que le rendimos pleitesía, el rey que le puso la pelota en la cabeza a Lautaro para la victoria. Lionel Andrés Messi, el rey del fútbol. Muerta la reina, viva el rey, viva el fútbol argentino. Argentina, en un acto de justicia poética, a 40 años de México 86, al león, se desangra el león ante la vista del mundo. Argentina finalista, allá vamos New Jersey, esperanos, esperanos tranquila España. Argentina 2, Inglaterra 1, los argentinos 2, los ingleses 1.
4: Que vuela fuera del terreno, la salida corresponde a Argentina. Ahí está para levantar Montiel, levantar la mano Montiel. Casi 40 minutos. Meterán la pelota en juego, la van a sacar ahora. Juegan la pelota a un costado. Se viene para buscar a toda velocidad. Encara ahora la pelota larga, muy fuerte, pero va para Nico. Viene Nico. Encara Nico, viene Nico. A ver si mete el centro. Nico la cambia hacia atrás. Viene la pelota para que venga Enzo. La viene parando Enzo. Péguele, Enzo. Péguele, le pega. ¡Al arquero! ¡El arquero la tiró al corre! Ahí está para darle, qué partido de Enzo, ¿no? Apareció finalmente, mira vos, la jugaron rápido para De Paul. De Paul para Messi, se viene Messi, encara Messi, va a meter el centro, Messi va a encarar el área, Messi la hizo bien, la cambió el medio. Ahí está, le dio la larga.

Suazo en su mejor partido de la Copa del Mundo. Golazo, se la sacó una vez Pickford, se la sacó otra vez Pickford. Ya no pudo, ya no pudo, ya no pudo. Hay que seguir remando, no nos van a sacar la Copa de los brazos tan fácilmente. La vamos a aguantar porque somos los campeones del mundo. Van a tener que tironear fuerte. Argentina 1-1 frente a Inglaterra. Enzo Fernández a meter la mano de nocao. Se viene la pelota por la izquierda. Se viene para buscar ahora Nico. Encara Nico, espera.

0: el fútbol, pero nosotros inventamos la magia. Ustedes habrán inventado el balompié, pero nosotros inventamos la pasión. Ustedes inventaron el soccer, pero nosotros inventamos la garra. Argentina lo da vuelta, el toro Lautaro, el centro de Messi exquisito, Argentina.
1: Ahí estaba el Bocha, bueno, distintos relatos,
2: Messi, insiste Nico González, pone la pelota en la zona de Fermio García, intenta...
1: Y estos son relatos de distintos lugares del mundo.
2: Ese es José Manuel López, José Manuel López ahora, buscando la pelota, está...
1: Bueno, ahí está. Bueno, distintos relatos. Vieron que los relatores argentinos tienen otra pasión.
3: Sí.
1: Igual que los relatores brasileños.
3: Argentina tiene. La Argentina distinta. La hinchada ya te lo dice todo.
1: Tremendo.
3: No hay hinchada como la hinchada argentina. De ningún lugar del mundo.
1: No se
3: compara. Hubo la familia real. Dejó su salud, su mensaje. Tras la eliminación. No justamente a la Argentina, ¿no? Sino que a Inglaterra. El mensaje de la familia real fue mi solidaridad con Harry y el equipo. Aunque hoy los tres leones puedan estar lamiéndose las heridas, siguen siendo el orgullo de la nación.
1: Uh-huh.
3: Y cerraron con resurgirán de nuevo.
1: Sí, obvio. Es un seleccionado grande. Es Inglaterra.
3: Claro.
1: Para nosotros... enaltece más la victoria porque hemos enfrentado para muchos quién era el cuco por ahí, ¿no? Que no lo íbamos a pasar, ¿eh?

Dice, qué emoción, ¿eh? Claro, cuando escuchás los goles, ¿no? Los relatos. Lo que es la magia radial, ¿no? Bueno, ¿se acuerda cuando relataba los goles del Valeriano? Claro, Luca era de Villa Valeria. Bueno, me imagino lo que debe ser para un jugador después de escuchar, ¿no? Estos relatos ahí. Escuché también los de Mariano Klopp, bueno, lo de Giral, que bueno, ya...

0: Si querés llorar, llorá, Geral. Vive llorando ese muchacho.
1: Sí, ¿eh? Sí, es tremendo.
0: Para mí el relato de televisión más profesional que y es argentino, y bueno, pero no es que no lo sienta, ¿no? Lo siente de otra manera. Me parece que lo hace mucho más profesional Mariano Clos.
1: Sí,
0: que no se emociona, que los grita con un... Pero bueno, ya después... Bueno, y después estaba escuchando ahí el de Mitre, es mal. Se le va la voz, ¿viste? No.
1: El que hizo Girafo...
0: Yo entiendo que somos argentinos, pero me parece que tenés que tratar de bancártela, igual que el comentarista, ¿cómo se va a meter en el medio?
1: Claro,
0: para un relator, el grito de gol o la jugada del gol es la máxima expresión,
1: importante del relato.
0: Pará un poco.
1: Me parece que le ganó más el hincha, ¿no? Profesional, que tiene que estar como comentarista.
0: Estamos hablando de medios muy, muy grosos, la red.
1: Claro, por eso
0: tenés que estar, ubicate.
1: Que se olvidó de que era comentarista.
0: Aparte, una grabación única. Vos imaginate si no se hubiese registrado el relato de Víctor Hugo, el gol a los ingleses.
1: Claro.
0: ¿Quién no lo escuchó? Generaciones.
1: ¿Quién no lo sigue escuchando por ahí?
0: Vos imaginate,
1: ¿no?,
0: si se hubiese cortado la transmisión o no me imagino a Alejandro Apo ahí metiendo...
1: Metiendo la
0: ¿cómo?
1: El gol, carajo.
0: Ha cambiado todo, pero me parece que eso no, eso es sagrado. No, para un relator es sagrado. Es como que también para un comentarista que está metiendo el comentario de una final, cortarlo. No. Yo no le hablo más.
1: No sé qué le habrá dicho después, ¿no?
0: No pasa nada.
1: Cuando se haya escuchado.
0: No se debe ser. Está muy mal. No, Cacho, jamás.
1: Si no, iban al duelo ahí directamente.
0: No, jamás sabía. Son códigos. No, es como que yo me meto en el comentario y puedo meterme en un comentario de un ida y vuelta, pero después de que él haga
1: su trabajo.
0: Su trabajo. No.
1: Pero gritalo para adentro, gritar el gol para adentro, con tenete.
0: Y aparte Gustavo López, como si no lo conociera nadie. ¿A dónde querés ir? Si te conoce todo el mundo, Gustavo López. Te arruinó el gol.

0: Bueno, provocativa frase del gobierno británico ante la exposición de la bandera de las Malvinas Argentinas. Lo que puso el gobierno británico, justamente, la copa no será nuestra, pero las Malvinas sí. Reino Unido reaccionó a la bandera con la leyenda "Las Malvinas son argentinas" que los jugadores de la selección exhibieron después de vencer 2-1 a Inglaterra. Puede que la Copa del Mundo no sea nuestra, pero las Malvinas sí lo son.
1: La robaron, ladrones.
0: Con esa provocativa frase, el gobierno británico reaccionó a la leyenda de las Malvinas. Bueno, ellos lo expusieron justamente en las redes sociales del gobierno británico.
1: Todos sabemos que no son de ustedes. Todos sabemos que son piratas.

0: cuerpo a 30 grados bajo cero, sí, y en remera manga corta, festejó, así festejó un docente el triunfo de Argentina en la Antártida.
1: Mirá.
0: Jorge Urrutia, profesor en la escuela número 38 de la base Esperanza, salió sin abrigo para celebrar el 2-1 ante Inglaterra y la clasificación a la final del mundo. Bueno, tenía todo el calor en el cuerpo. El festejo ocurrió con una sensación térmica de 30 grados bajo cero y ráfagas que alcanzaban los 130 y 135 kilómetros por hora. Bueno, en las imágenes, este video se recontraviralizó con el festejo de este docente, con una bandera argentina y con la remera argentina.

0: se terminan las vacaciones para los chicos.
1: Se terminan las vacaciones.
0: Pero qué lindo, los chicos han vivido estos partidos de Argentina.
1: En casa, tranquilos, todos en casa, tranquilos. Excepto la provincia de Buenos Aires, Buenos Aires en sí. Creo que Neuquén es otra de las provincias que está todavía en clase, que salen ahora el viernes de vacaciones.
2: Sí. Buen día, cadena melodía.
0: ¿Qué tal?
2: Día.
0: ¿Cómo le va? ¿Cómo anda?
3: Para mí lo mejor es... A ver... Relatores deportivos de fútbol.
0: Clase de Víctor Hugo.
3: Radiales. Ha sido Osvaldo Hueve, el Bocho Urié y Marcelo Carles. No hay otro.
0: ¡Vamos!
3: Marcelo, esta mañana cuando arrancaste el programa.
0: Sí.
3: Comentando el partido, el gran partido que jugó Argentina, que jugó Messi. Y llegamos otra vez nuevamente a la final. Y todos los comentarios hiciste con tanta emoción, con tanta alegría, me hiciste llorar.
0: ¡No! ¡Bueno!
1: Es re fan tuyo.
0: ¡Tío! ¡Te quiero, tío! ¡Che! Mira dónde me puso ahí con el Bochi y con el Tour.
1: ¡Qué dos, no!
0: Pero subir al podio, a ese podio, es mucho. Está exagerando el tío. La habrá tomado, ¿no?
1: Tendrías que relatar la final del mundo.
0: No. No, ya hay una cábala y no la vamos a cambiar. Buen día, quería saber quién vende las entradas de la fiesta de Serrano. Dice Patria acá. Para las entradas del bombazo, Clara, 950, zona rural de Villarrosi. Villarrosi nos escucha también, ¿eh? Hola, buen día. Soy Alberto, 324, por las entradas del bombazo. Bueno, Camila de Serrano, 831. Todos van a ir a bailar con la camiseta de Argentina. Nos vamos a bailar con el bombazo, San Joaquín. ¡Vamos, vamos! A ver... Bueno, Mario, otro fanático ahí, dice, poné un gol del clásico, vamos calentando. Tiene razón ese señor. Bueno, ese señor.

0: Soy de Villarrosi. Bueno, todos están anotados. ¿Qué le regalamos, Verónica?
1: 4 entradas para el bombazo de Simón.
0: Cuatro entradas. El bombazo de Simón. Señoras y señores.
1: Bueno, doble festejo en el baile, que los invitan a que vayan con la camiseta argentina. Claro. Y además se adelantan a lo que va a ser el festejo del Día del Amigo.
0: Claro.
1: Que es un baile por el Día del Amigo.
0: Exacto.
2: Leyó muy bien la jugada el arquero del 25 de mayo. Después le calculó mal Sosa. Le queda el balón para Morales. Ahí va Agustín. La tiene Morales, el hijo de Jimmy. Apunta y le pega a Morales. Le pegó. Trigo Estrella presionando, no lo deja salir, tercer córner consecutivo. Y el que le va a pegar es el 10, Valentín Quiroga, para sacar el centro. Esperan todos en el punto penal, Valen Quiroga para sacar el centro. A ver qué pasa con este tiro de esquina, Quiroga y el centro. Pasado, cabezazo del 2, ahí está, ¡gol! ¡Gol!

0: vivo. ¡Gol de Estrellas! ¡A los 4 minutos de la primera parte! ¡La ley de las dos cabezas en el área! ¡Muñoz primero! ¡Se pica el suelo! ¡Y estaba ahí justito al palo Mario, el goleador Quiroga! ¡Mario por 1! ¡Estrellas por 1! ¡Ya lo gana el Albo! Y el domingo estaremos... No, ¿qué digo? El sábado.
1: El domingo vamos a estar todos.
0: 1 de la tarde, la previa. Se juega el clásico. A vos que te gusta el fútbol. Mirá qué partido tenés el sábado a las 2 de la tarde. Te da tiempo para ver la
1: tercer y cuarto puesto.
0: Claro, puede ser cuarto, viste que sí. Y segundo, Francia, ya no sé si ahora y tercero. Y cuarto, pues, bueno, está todo preparado. Me dice la gente del Recreativo Estrella que está armando un fiestón donde va a haber muchos papelitos. Bueno, la hinchada, ¿viste cómo se escuchan las hinchadas? Los clásicos de Jovita son espectaculares con el colorido que le ponen en las tribunas, ¿eh? La verdad, impresionante. Se juega todo el sábado también, partido revancha, Independiente de

0: Pito también.
1: También.
0: ¿A dónde vamos?
1: Vamos al Colonial. Pero no justamente el lunes 20, sino que la invitación es para el 25. El 25, ustedes agenden esa fecha. Y después se van a encontrar con toda la sorpresa en el Colonial, porque es la invitación del Hotel Colonial junto a GAF.
0: Bueno.

0: buenos días. Quisiera participar por el baile del bombazo, Miriam Camacho. 927, Miriam. Lo hiciste por acá, lo puedes hacer por el canal también.
1: También,
0: sí. Doble chance. Busquen Cadena Melodías Radio, Cadena Melodías en vivo. Van a ver el loguito rojo. Bueno, y ahí van a ver. Mira, acá están todos los. Viñolo, Kufer, Bocha Uribe, Gentili, Clo, Giral, Feller, más relator inglés y el chiringuito, todo un popurrí. Uf, qué lindo. Mañana vamos a pasar.
1: Mañana juega River.
0: ¿Eh?
1: Mañana juega River.
0: ¿Con quién?
1: Con Aldo Civi.
0: Ah, Copa
1: Argentina.
0: ¿A qué hora?
1: Copa Argentina.
0: ¿A qué hora?
1: A las 21:45.
0: ¿A la noche?
1: Sí.
0: Bueno, ya por los porotos, ¿no? ¿Sí?
1: En Salta juega.
0: En Salta.
1: En Salta.
0: Bueno, si sale campeón, el seleccionado Messi viene a jugar arriba.

0: clase, dale.
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0: Refrigerador tendría que tener esto para el corazón.
1: Para el corazón.
0: Claro, para el domingo.
1: 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Ahora, si el corazón aguantó todo esto, está para aguantarse.
0: Es un gran chequeo.
1: Claro, mi papá hoy justamente fue el cardiólogo.
0: Es un posgrado.
1: Y le iba a decir que mi papá iba a decir que no iba al cardiólogo porque su corazón estaba perfecto, ya soportó todo esto.
0: Qué
1: no
0: va.
1: Tenía por qué ir al cardiólogo, ¿viste? 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Y hablando de La Boulaye, ¿nos vamos?
0: Sí, ya.
1: ¿En un ratito?
0: Sí.
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0: Le mandamos un saludo grande ahí a Fede, a Rubén y a Bauti que están ahí.
2: El que tiene moto nueva.
1: No tiene moto.
0: Y auto.
1: Auto nuevo tiene Federico.
0: El tipo está paseando. Yo qué asustado que va Rubén. Lo está llevando muy fuerte.
2: Con amigos siempre está.
0: ¡Va duro! Como muñeco de torta.
1: No debe querer tocar nada.
0: Que se descontracture ahí, por favor.
1: No debe querer tocar
0: Felicitaciones
1: nada.
0: Felicitaciones ahí a Fede que está disfrutando de las vacaciones. Y con auto nuevo. Me contó Gastón Benítez que lo cruzó y no lo saludó.
1: No lo va a saludar nadie ahora.
0: Amigo. Le bajó el vidrio, lo miró y le dijo:
1: ¿quién sos vos?
0: Hola, ¿qué tal? A mí me gritaba: ¿quién sos? No te conozco.
1: No va a saludar a nadie ahora, Federico.
0: Y no le va a pagar las cuentas a nadie.
1: A nadie. Por un tiempo.
0: Olvídate.
1: ¿Viste cómo congelan al rival?
0: Bueno,
1: va a congelar todo Federico también.
0: Cuando lo vayan a buscar para cobrar las cuentas, está congelado como el arquero de Inglaterra.
2: Sus amigos.
0: Bueno, felicitaciones ahí a Fede, Bueno. Y viste, el que puede, puede, ¿qué va a hacer? Y ahora va Carrizo, creo, me dijeron.
1: Va Carrizo.
0: Cero. ¿Por qué va tan serio, Rubén?
1: ¿Por qué?
0: Porque tuvo que llenar el tanque él con la jubilación.
1: Bueno.
0: Lo sacó a pasear y lo paró en la YPF.
1: Bueno, ¿querés una vuelta?
0: La vuelta
1: sale esto, dijo.
0: Claro, y me dice, porque te pasé la foto después de que me llenó el tanque. Porque antes de que lo parara ahí en la estación de servicio, estaba sonriendo.
2: Está presente.
0: Bueno. Ahora sí nos vamos a La Boulaye, nos está esperando Maxi, dale. ¿Lo presentamos?
1: Lo presenta.
0: Siempre tiene presentación,
1: lo
0: Maxi.
1: Lo presenta,
0: vamos.
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0: Adelante, Maxi.
3: Gracias, chicos. En Estudios Centrales, como todos los jueves, tenemos la columna política del licenciado en politología, Luis Gatti, a quien le damos los muy buenos días. Luis, ¿cómo te va? Bienvenido,
4: Hola, Maxi. Buen día para todos, para toda la audiencia de Cadena Melodías. Bueno, hoy contentos, ¿no?, con lo que fue el resultado de ayer, de la semifinal contra Inglaterra. Y la columna del día de hoy queríamos aprovechar para, bueno, decir, bueno, ¿por de dónde viene tanta pica con los ingleses? Y poder hacer un poco de historia y también un poco de política. Y bueno, en esto nos tenemos que retrotraer al año 1806, 1807, que son las famosas invasiones inglesas, donde los británicos intentaron apoderarse de Buenos Aires, que era la capital del virreinato de Río de la Plata, que era por donde salía la plata del Potosí. Y bueno, y en esa ocasión fue el pueblo el que expulsó a los ingleses, y que ahí se empieza a forjar la identidad nacional, que va a terminar obviamente en el 25 de mayo de 1810. Después tenemos otra fecha, que es 1833, donde los británicos quitan a las autoridades locales, las autoridades legítimas argentinas que estaban en las Islas Malvinas, y a toda su población, y usurpan las Islas Malvinas, que lamentablemente hasta el día de hoy siguen usurpadas, pero esa historia empieza en 1833. Después nos tenemos que ir al año 1845, cuando es el famoso bloqueo anglo-francés entre las dos principales potencias de ese momento, que era Francia y Reino Unido, que va a terminar con la famosa Batalla de Obligado, que es el día que festejamos el Día de la Soberanía, que es una batalla que se pierde, pero que es el pueblo que, al no comprar las mercaderías que venían detrás de los buques de guerra, al no comprar esas mercaderías, bueno, tanto británicos como franceses se dan por vencido y terminan firmando un acuerdo de paz con la Argentina, donde lo que se estaba discutiendo ahí era la navegación de los ríos interiores de la República Argentina. Después vamos a tener, durante el modelo agroexportador, que va a durar muchos años en Argentina, un modelo que lo que hacía era venderle carne y cuero a Reino Unido, y después todo el resto era de Reino Unido. Entonces, los trenes, los telégrafos, los puertos, los frigoríficos, todo quedaba en manos británicas. Eso también cabe decirlo, en complacencia o en acuerdo con las autoridades argentinas de ese momento, y que eso va a tener su punto cúlmine en lo que fue el famoso pacto Roca-Rusiman, donde todo esto que estábamos diciendo queda estipulado en un pacto que va a terminar con un gran escándalo cuando en el Senado, cuando Lisandro Latorre denunciaba toda esta corrupción que había detrás de ese pacto, termina con el asesinato de su compañero de bancada. Después, bueno, nos vamos a ir más cerca de la historia, a la famosa Guerra de Malvinas de 1982, que va a terminar con un saldo de más de 600 soldados argentinos muertos, que va a terminar con el hundimiento del ARA General Belgrano a traición, porque se estaba yendo de la zona de exclusión, y sin embargo fue torpedeado por los británicos, donde murieron más de 300 marineros argentinos. Y que bueno, obviamente va a dejar una huella muy importante en la historia entre Reino Unido y Argentina. Y también me parecía importante esto del partido que se dio ayer, porque los jugadores sacaron una bandera donde decían las Malvinas son argentinas, para reflexionar y volver a pensar la importancia que tienen las Islas Malvinas para la Argentina, porque no son solamente las Islas Malvinas, sino que también son las Islas Sandwich del Sur y las Islas Orcas, y que eso implica también toda una zona de exclusión económica a favor del Reino Unido, donde se extrae pesca, como también actualmente con el tema del petróleo, y que tiene una importancia muy grande, por un lado, por el estrecho de Magallanes, porque las Malvinas están muy cerca del paso interoceánico entre el Atlántico y el Pacífico en el sur, y para lo que va a venir en el 2050 con la discusión de la soberanía de la Antártida. Las Islas Malvinas le permite a Reino Unido ser parte de esa discusión de la Antártida. Entonces, bueno, me parece muy importante reflexionar sobre esto, y que, bueno, obviamente que Scaloni dijo que era solamente un partido de fútbol, pero tanto él como los jugadores internamente sabían que era mucho más que eso, y lo demostraron en la cancha y lo demostraron con la bandera. Así que bienvenido sea que le hayamos ganado a Inglaterra, porque significaba mucho y porque nos sirve también esta oportunidad para reflexionar de la importancia que tienen las Malvinas para la Argentina.
3: Luis, gracias como siempre.
4: Gracias, Maxi.
3: El licenciado en politología Luis Gatti, presentado por Consultora Virtú.
0: Saludos, ya volvemos.
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3: Hola.
4: Mua. Besito.
5: ¿Vos opinás que hoy vas a dormir adentro?
2: Y la verdad es que está muy frío para dormir afuera, ¿eh?
1: Así no.
6: Agradecemos su llamada y le rogamos.

0: que está anotado así. Dice, buen día, chicos, me anotan para el sorteo de las entradas. Daniel de Serrano, gracias. Lindo día, saludos. Bueno, en este caso, Daniel se anota para las entradas. Pero la temperatura que tenemos, 18 grados 9 décimas a esta hora. Viste que hace más frío adentro que lo que hace afuera.
1: Sí.
0: La humedad del 73%, el viento sopla del noreste a 25 kilómetros. La máxima para hoy, 19 grados, mayormente nublado el cielo. Mañana aumenta la temperatura, mañana se nos van a 23 grados de temperatura máxima con una mínima de 13 grados.
1: Bien.
0: Estaba viendo un video que dice, la policía británica tuvo que escoltar a un hincha argentino que festejaba en Londres.
1: Ajá.
0: Se quedó rodeado de hinchas británicos, él solito. Entonces tuvo que ir un montón de policías a rodearlo. Pero lo más cómico es que él sale, mirá la cantidad de policías que lo sacan a este hombre, acá el video. Él muestra el escudo con orgullo de las tres estrellas, mientras todos los hinchas británicos lo siguen de atrás. Pero bueno, él iba escoltado por toda la policía británica ahí, sin ningún problema, el tipo, festejando en Londres, nada más ni nada menos. Yo no sé si lo hubiese hecho, teniendo tantos hinchas alrededor. Bueno, ustedes pueden seguir comunicándose porque tenemos entradas. Mañana vamos a seguir con este sorteo, las cuatro entradas para el baile del bombazo de Simón, que se presenta el sábado en la localidad de San Joaquín. Esto es un baile previo a lo que va a ser la final de la Copa del Mundo entre Argentina y España. Por eso la invitación es que todos vayan con la camiseta argentina. Y también previo a lo que va a ser el Día del Amigo, el día lunes es el Día del Amigo, 20 de julio. Y el bombazo de Simón lo festeja en San Joaquín. Nosotros tenemos cuatro entradas para regalarles al 3385-591517. O si no, también lo pueden hacer por nuestro canal de YouTube, Cadena Melodías Radio. Si lo haces por ahí, tenés doble chance de participar. ¿A dónde nos vamos? 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Tenemos que ir en un ratito nuevamente a la ciudad de La Bolivia, que tenemos información. Sí, tenemos información. Sí.
1: Gente, bueno, antes leo los mensajes, voy con Maxi. Dice, hola, buen día, radio. ¿Quién se ganó en el sorteo de la remera de la Argentina?
0: Miriam, de la ciudad de La Bolivia.
1: Miriam. Decía el pálpito, dice acá Fernando Vélez. Bueno, ¿qué, también diste el pálpito ayer? ¿Qué dijiste?
0: No, ayer no dijo nada, Fernando.
1: No, vos.
0: Ah, yo no dije no dije nada, yo no daba resultado.
1: ¿No?
0: Yo lo único que dije es que iba a ser un partido durísimo.
1: Está bien.
0: Pero no, bueno, di resultado.
1: Listo. Maxi, ¿qué pasó? Adelante, te escucho.
2: Antes del cierre, chicos, decirles sobre el principio de incendio en una vivienda en la localidad de Jovita, anoche a las 10 de la noche aproximadamente, donde intervinieron dos dotaciones de bomberos voluntarios de Jovita, 9 bomberos voluntarios que estuvieron interviniendo en esta vivienda en calle General Paz de la localidad de Jovita, donde al llegar al lugar bomberos se han encontrado con un incendio que ya estaba sofocado.
1: Claro.
2: Más allá de que se realizaron tareas de enfriamiento y revisión, a la dueña de la propiedad se la trasladó al hospital para un control, y bueno, se estuvo trabajando con la policía, y una vez que finalizaron con las tareas, regresaron al cuartel de bomberos voluntarios. Reiteramos el principio de incendio en una vivienda en calle General Paz, en la localidad de Jovita anoche, que fue intervención de bomberos voluntarios, pero cuando llegaron al lugar, reiteramos, ya estaba controlado el incendio.
1: Bueno, listo, Maxi, gracias. En Jovita somos 48.5, al lado pegadito del canal Volver. Estamos ahí cerquita, como siempre. ¡Vamos! 23 minutos de la hora 12 en toda la República Argentina. Mañana es viernes ya.
0: Hoy es viernes.
1: ¡Qué bárbaro! ¿Cuánto falta para el domingo?
0: Y faltan 3 días.
1: ¿Y cuántas horas serían, más o menos?
0: Un montón de horas.
1: Ya no me quedan más uñas.
0: Un montón de horas.
1: Ya no me queda más uñas.

0: dice, no está asustado, está asustado. Porque él se paga la comida, por eso. Dice. Federico, por el papá.
1: Ah, por el papá.
0: Y bueno, el que puede, puede. Ah. El que puede, se compra un 0 kilómetro. Dice Norma que el circo necesita personal. Norma, ¿a quién querés mandar? ¿A Santi Frola o no?
2: No.
1: Mañana empieza, mañana la primera función.
0: A favor de Gustavo López, dice Santi Frola, hay que decir que hay momentos donde la disciplina y el orden no tienen lugar. Actuó con el corazón. No. No, no, no. No, no, porque no, no. ¿Me llegás a hacer eso, Santi Frola, en un partido?
1: Te echa.
0: Te arranco el micrófono.
1: Te echa.
0: Otra por acá. Hoy juega Boca. ¿Ya lo dijiste?
3: ¿Juega Boca hoy?
1: No, no, no dije que
0: juega Boca. Sos también roñosa vos, ¿eh?
1: Yo
0: sos
1: sabía que
0: muy jugué. Gallina,
1: yo
0: tenés
1: sabía que
0: decir.
1: Que jugaba River, no sabía que jugaba
0: bueno,
1: Boca.
0: Bueno, juega Boca a las 21:45.
1: Ah, bueno.
0: Copa Argentina con Sarmiento de Junín. ¿Con quién juega River?
1: Con Aldo Civi.
0: Aldo Civi y Sarmiento. 18:45, Racing Defensa, también Copa Argentina, 16avos. ¿Hay asado del sábado acá? ¿Por qué? Ah, claro, claro, porque la comisión directiva de Jorge Añubre dejó la vara muy alta. Claro, nos esperaban con el asado.
1: Ah.
0: Claro. Claro. Bueno, ¿quién dice esto, che? No es Frola el que dice esto, ¿eh? No, no, no. ¿Quién es este?
1: No sé quién es.
0: ¿Matildo, eh? ¿Qué, pero Matildo va a relatar también? No. ¡Sábado! No, yo me conformo con las milanesas. Las milanesas que hacen son... ¡Fua! Aparte vamos a ir a laburar. ¿Eh?
1: No van a comer asado.
0: Ah.

0: ahí me piden que pase el videito de Santi.
1: Cantando,
0: que
1: Santi
0: cantó ayer, estaba muy. Agarró la guitarra y sacó un tema. Ahí de muy obviamente viral.
2: ¿Es de muy o no?
0: A ver, pará.
2: Ni alemán.

0: ¿Y eso que estaba difónico?
1: Muy bien.
0: Eso que estaba difónico. Mi novia
1: se robó. Agarra la guitarra, saca cualquier cosa este guaso. Me sacó. ¿Quién? Mi novia. Me hace acordar a mi. Quisiera
0: agradecer. ¿A vos?
1: A mis clases de guitarra.
0: ¡Qué clavazo!
1: ¡Cállate, vos si pasabas del otro lado, pero no

0: no suena, y sabes, ¿me entendés? Ahora vuelvo. No, puede que ese chico no cante más, o por lo menos que lo haga en otro lugar.
1: Busqué por todo el baile.
0: Bueno, salió el papá,
2: Igual que Lautaro salió cuando vos jugabas a la Play.
0: Claro, no, yo jugaba al Super Mario.
2: Al Super Mario.
0: Claro, no, la Play no estaba.
2: Aprendió a...
0: Verónica, no estaba la Play.
2: Bueno, la Play
0: no había conectividad.
2: Cuando salió la Play...
0: Era con pila. Y te ponía el... Compraba el joystick, viste, que venía todo...
2: Claro.
0: Todo incorporado.
2: Dejaba sin pila el jueguito ahí.
0: Y si no, le compraba la fichita ahí a Vidal.
2: Claro.
0: Íbamos a jugar al Pac-Man.
2: Al Pac-Man. O si no, ahí en lo de Silvano.
0: Que vuelva al Pac-Man, loco.
2: Lo de Silvano también, cuando tenía todas las maquinitas.
3: Hola, Marcelo. Yo dije que ganábamos 2-1.
0: ¿Y?
3: También.
0: Sí. Bueno, no lo dejemos fuera.
2: No, pero si lo dijimos, mandó un mensaje temprano.
0: Bueno,
2: diciendo que él había dado el resultado.
0: Che, bien atrasado el resumen
2: del mercado.
0: El mercado. ¿Qué pasa, Iriarte? ¿Se quedó en el festejo?
2: Y sí,
0: vamos con. Dale.
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6: Resumimos la actividad de la jornada en el ámbito del mercado agroganadero de Cañuelas, que como es habitual, los días jueves no registra rueda de actividades en cuanto a los muy escasos ingresos que a veces se producen o casi nulos. En este caso hubo un ingreso de 46 cabezas transportadas en un camión que obviamente quedan como remanente para la última jornada de actividades que será en el día de mañana. De todas maneras, se consolidaron y se acumularon en la semana 15.927 animales ingresados y comercializados. Los valores de referencia que quedaron de la última rueda de operaciones son los siguientes: novillitos, 5.400 pesos con consumo sostenido, 5.400 para las vaquillonas con demanda activa, los novillos, 4.750 pesos con selectividad por terminación, las vacas, 4.300 pesos como precio máximo, fluida con techos destacados, los machos enteros jóvenes a 5.000 pesos con salida regular y los toros, 3.400 pesos con una pizarra ya tradicional en cuanto a su movimiento. El índice de arrendamiento, 4.308 pesos con 57 centavos. Trabajando la industria frigorífica, particularmente en cuanto a la demanda, y los operadores que señalan que el valor de la hacienda ingresó con una meseta de estabilidad temporal apuntalada por la buena oferta de los feedlot, equilibrando la presión compradora de la exportación. En cuanto a la actividad del mercado de granos, ligera suba en la soja y el trigo, mientras que el maíz registra varios.

3.790 pesos, ajustando a la baja en las últimas fijaciones. Y pasamos al cierre de las operaciones del mercado de cambio, con una actividad financiera que muestra estabilidad cambiaria y buen clima en los bonos. El dólar oficial Banco Nación, 1.445 pesos para la compra, 1.495 para la venta. El blue, 1.525 pesos para la venta. Y el dólar MEP, 1.515 pesos con 70 centavos para la venta.

0: Bueno, ahora sí nos vamos. Ahora sí cerramos.
1: Nos vamos a encontrar mañana viernes para cerrar esta semana.
0: Mañana se van las entradas, todas.
1: Mañana están todas.
0: Todas las del bombazo.
1: Todas las entradas.
0: ¿Cuántas son?
1: Cuatro.
0: Cuatro posibilidades.
1: Cuatro.
0: Que se duplican las posibilidades con escribirnos por el canal de YouTube.
1: Claro.
0: ¿Está bien?
1: Así es. Bueno, nos vamos a adelantar un fin de semana muy especial con muchas finales, muchos cierres, esperando la final de la Copa del Mundo. A esta hora 18 grados 9 décimas de 19 que vamos a tener en la jornada del día de hoy. Y mañana con una mínima alta, 13 de mínima, 23 grados de máxima para el día viernes. Ya el sábado desciende un poquito, pero no tanto tampoco, porque va a ser un fin de semana entre 16 y 17 grados lo que vamos a tener. Nos vamos, los invitamos a que nos sigan acompañando mañana viernes, pasadita a las 8 de la mañana, como siempre, aquí en Sin Vueltas por Cadena Melodía.
0: Bueno, y recuerden, por si no se enteraron, que el domingo no se juega la final de vuelta entre Sporting y Newbery. Se postergó para el domingo 26 con Buen Tino en la liga. Anoche hicimos el programa desde la tribuna. Quien no lo vio, lo puede ver.
1: Cadena Melodías TV, por ahí.
0: Exacto. Y están los recortes ahí en el Instagram desde la tribuna.streaming. Y vamos a estar el sábado a partir de la 1 de la tarde en el estadio de el Recreativo Estrellas con la posibilidad de contárselos en esa llave quién será el primer finalista. Porque más tarde va a jugar también el sábado Cultural Campillo con Independiente de Arranquiles.
1: Muy bien.
0: Nos vamos.
1: Dicho esto, nos vamos. Sí, nos vamos a encontrar mañana viernes para cerrar esta semana. Último viernes de vacaciones. Ya el lunes se vuelve toda la normalidad. Hasta mañana.
0: Chau.

0: esta emisión. En horas volvemos con más. Chao. Hasta la próxima.
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vamos a disfrutarla, ¿eh? Vamos a disfrutarla la jornada, vamos a disfrutar esta tarde hermosa. Tenemos una linda temperatura, un lindo día espectacular para meterle con Tutti y darle cuarteto nomás, porque somos los populares.

haciendo palmas porque a todo el mundo le gusta el cuarteto, todo el mundo le gusta la radio, todo el mundo está contento. Qué lindo arrancando de esta manera, señoras y señores, todo el mundo está feliz, claro que sí, y escucha la radio, y escucha la popu, y le mete con tutti, sí señor, con buen

carnaval, estamos todos de carnaval, por favor. Ay, qué lindo, qué lindo, qué lindo, qué lindo este carnaval cuartetero que vivimos hasta las 5 de la tarde por toda, por todo el país, porque en

0: gente linda que está del otro lado, ya pidiendo temitas, preparándose para ver la final del mundo, la final del mundo con la mismísima selección.
1: El mundial no tiene
0: selección argentina. Ay, ay, qué miedo que tenía ayer, porque la cábala se había vuelto a la Argentina, pero bueno, era ganar con huevo, era ganar con actitud, era pasarlos por arriba a los invasores. ¿Cómo anda Núñez? Que ayer no lo vi.
2: ¿Cómo le va? ¿Cómo anda? Bienvenido a la República Argentina.
0: Estoy, estaba triste porque ayer creí, digo, me va a esperar Núñez, le dejé el kiosco a ver cómo está, la estantería, todo, la mercadería.
2: ¿Pero bien o no, el kiosco?
0: No, bien, bien, sí. No abrí el depósito y no abrí la caja, no, pero mejor, calculo mejor. Que bien.
2: Che, te se va puesto con el alma este equipo.
0: No, por favor. No, es una cosa que nos vuelve loco. Ayer se paralizó Argentina, a las 5 de la tarde no había un alma en el centro.
2: No, terrible. ¿Te fuiste?
0: No, me metí primer tiempo en la radio y el segundo tiempo lo metí en mi casa.
2: Y claro, llegaste
0: llegué,
2: caminando en 2 minutos.
0: Y en 10 minutos estaba en mi casa, calculá. No había nadie, no había un alma. Qué lindo cuando se paraliza el mundo, se paraliza el país, todos detrás de un sueño. Y se cumplió.
2: Cerrado, ¿no?
0: Todo cerrado en el camino, no había tráfico, todos los semáforos en verde, como diciendo, vengan, pasen todo, a la mierda. Se cruzan dos y bueno, que se esquiven. ¡Qué mierda! ¡Vamos todavía! ¡Qué lindo! Bueno, bien, ¿lo vio bien usted?
2: Sí, lo vi bien, lo vi nervioso, pero yo soy muy pesimista para los partidos, pero ayer tuve fe todo el tiempo. Tuve fe todo el tiempo. Encima, en el momento que nos hacen el gol, deciden darnos la pelota, error garrafal. Argentina con la pelota te mete goles, está demostrado.
0: Sí.
2: Y bueno, yo sabía que iba a caer en algún momento golazo de Gardelito y después golazo de Lautaro.
0: ¿Qué tal, Gardelito? ¿Cómo estás, Papito querido. Hay que pegarle al arco. Hay que pegarle al arco, viejo, porque no podés estar 4 horas ahí armando una jugada que no entra. Hay que pegarle al arco.
2: Sí, y todos los corners cortitos.
0: Claro, porque ellos eran muy altos.
2: Eran altos.
0: Entonces no podemos hacer corner así, ¿viste? Pero, no, la verdad que, no, a veces ayer estaba mirando el partido y digo, no entiendo el fútbol moderno. Nadie le pega al arco. Hay que pegarle al arco y Gardelito la clavó. La clavó Gardelito y todos contentos. ¡Vamos, Argentina!

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todos contentos y felices. Ya los leo, ya los leo. Ya los leo a toda la gente linda que está del otro lado. Déjame pasar esta primera media horita. Déjame cerrarla con la Pepa que lleva el quality el sábado. Dale.

0: Quinteros habló tras los festejos en Córdoba, el masivo despliegue de seguridad montado en la provincia de Córdoba para contener la marea de hinchas tras la consagración de la selección argentina, dejó un balance crítico. En conferencia de prensa, el ministro de Seguridad, Juan Pablo Quinteros, brindó dos datos duros que dejó el operativo policial. Las fuerzas de seguridad procedieron a la detención de 109 personas en todo el territorio provincial. 30 detenidos se registraron en la capital cordobesa, principalmente en las inmediaciones del vallado de Patio Olmos, y otras 79 se concretaron en localidades del interior. No sabemos festejar. Provocativa frase del gobierno británico: la copa no será nuestra, pero las Malvinas sí. Puede que la Copa del Mundo no sea nuestra, pero las Islas Malvinas sí lo son. Con esa provocativa frase, el gobierno británico, que la tiene adentro, reaccionó a la bandera de la leyenda "Las Malvinas son argentinas", que los jugadores de la selección exhibieron después de vencer por 2-1 al... disminuido, sí, me iba a decir otra palabra. Equipo de Inglaterra. Porque lo digo en palabras para las noticias. La declaración fue realizada por un portavoz del Downing Street, residencia oficial del primer ministro del Reino Unido, y difundida por el diario The Guardian. "Nuestro compromiso con las Malvinas jamás flaqueará", agregó el representante oficial. La que flaqueó fue tu selección, representante. Boca, sí, tu Boca, mi Boca, el Bocaza de todos, busca avanzar a la ronda de Copa Argentina ante Sarmiento de Rosario. En Rosario, mejor dicho, chicos. El Xeneize se vuelve la competencia oficial ante Sarmiento por los 16avos de la Copa Argentina. El encuentro se disputa de 21:45 en el coloso Marcelo Bielsa de Rosario. Otro fracaso más, mamita querida, Marcelito. Será el estreno formal del segundo ciclo de Rodolfo Arruabarrena al frente del club de La Ribera. Ayer, fútbol, Champions League, hoy también, porque la verdad que estamos a la altura de la selección. Si no, mírennos esta noche, hora 13:08.
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0: Vamos, la gente de La Para, que esta noche nos festeja el triunfo de Argentina en el culto, ¿eh?

0: mira. Bueno, bueno, bueno.
1: ¿Qué pasó?
0: Empezaron a mandar fotos los traidores.
1: No, aparecieron.
0: Carlitos Ahumada. Ah. Este que ya.
1: Pero lo viste allá.
0: Ya hablé con Cancillería. Vamos a ver la documentación que tiene, si no se tendrá que volver. Bueno. Le digo a la familia que estén acá. Manda foto ahí con la seña de la T, la camiseta de la selección. Atrás hay un fútbol gigante.
1: Sí.
0: Vamos, Argentina, carajo. Este es uno de los borrados de Miami mientras yo estuve.
1: Ah, pero no te invitó, no lo viste.
0: No,
1: nada.
0: No lo vi. No lo vi. Así que, bueno, nada. En cualquier momento te va a llegar un sobrecito que dice Cancillería y Departamento de Inmigrantes de Estados Unidos. Abrilo, te vas a llevar una sorpresa, Ahumada. Y la familia que prepare una cama más y algún laburo que tenga acá, porque...
1: Sí,
0: totalmente. Hoy tenemos ensaladera de uno solo, vamos a ver cómo viene la de Bartolo Colorete. El domingo Messi y el equipo nos da la cuarta, de verdad que parece un chico de 20 años ese chico, qué grande, qué alegría que nos da. Che, con 39 años, qué mundial se está mandando.
1: Por favor.
0: Porque vos lo ves... Decís, bueno, no, está bien, tiene 39, ya no corre tanto, ya no... Y por ahí saca de la galera un par de jugadas y va.
1: Y ayer le mete el pase a Enzo Fernández y el pase a Lautaro. El y centro. Además, los dos... Claro, el centro. Y además, los dos centros cruzados a Nico González, que Nico los mete al medio.
0: Sí.
1: Y alguna que otra pelota más, cuando lo hace pasar a Kane y a Gordon, o sea, está.
0: Sigue siendo Lionel, después de que el árbitro estuvo muy a favor de Inglaterra y empezó a sacar amarilla a los jugadores de selección, por arte de magia, por cualquier cosa, le sacaba amarilla. ¿Qué opinan? Dice Satya. No sé, ¿no? ¿De dónde salió el árbitro ese?
1: Es Yankee.
0: Es Yankee. No me gustó a mí.
1: Tenía vibras de Espinosa.
0: Sí.
1: Espinosa, el de acá.
0: Muy parecido físicamente también.
1: También, y pero digo, canchero, sonrisita.
0: Sí, aparte se hacía el picante, te ponía el pecho.
1: Hablador.
0: Sí. Otro que debe tener alguna parte del cuerpo roto.
2: No,
0: como la de Mbappé, que ya la tiene, ya perdió el invicto con la novia.
2: No.
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0: ¡Ay, qué lindo que está este mundial, señoras y señores! Por eso. Sí, dígame.
1: ¿Vos cumpliste años?
0: Sí, cumplí años, sí. Sí.
1: Y seguramente, ¿qué hizo la gente? No, este volvió 15 días después de su cumpleaños, no le regaló nada.
0: Claro. Sí.
1: No es mi caso.
0: Ay, no me di.
1: Pero por supuesto.
0: No. Pará un poquito. Tengo emociones muy fuertes.
1: Yo soy un detallista.
0: No. Sí.
1: Entonces te vi que estás usando una prenda.
0: Sí. Señores, escuchen.
1: Que estás usando una prenda.
0: Sí.
1: Y vi que se repetía bastante la prenda.
0: Sí.
1: Dije, le voy a regalar otra.
0: No, mirá lo que estoy bien. ¡Oh! El tipo me regaló. ¡No! ¡Lo bien que me viene! Mira, no, me vas a hacer llorar. Estoy blando. No me hagas estas cosas, Nicolás, porque ayer no viniste y dije, no, pobre, está bien, él se merece un descanso. Yo dije, está bien.
1: ¿Vos dijiste eso? Porque me mandaron algunos audios.
0: No. Yo dije, mira, si hay alguien que merece estar descansado, es mi hermano. No, qué bien que me. Mira, toma, sácalo a bailar.
1: Uy, no, lo que te quedé.
0: Mira, decirle al bombero que está viendo. Vení, bombero, decirle a la gente que está viendo. ¿Qué está viendo que tengo en la cabeza?
4: Una gorrita blanca espectacular.
0: Uy, ¿qué pasó?
4: Argentina me puso así.
0: ¡No! ¡Pará! ¡Pará, tarado! ¡Pará! Bueno, Diego Barrio Durán, que no puede ni hablar acá. ¡Pará, que tenés que salir al aire en algún momento, no tenemos locutores! No, bueno, me regaló una gorrita, qué bien que está, gracias, mi querido Nicolás. Ayer me regaló un sándwich mi amigo Diego Barro Durán por el cumpleaños.
1: Muy bien,
0: sí.
1: Muy bien,
0: y
1: también
0: ahora,
1: se portó.
0: Espérate que me lo estoy ajustando bien.
1: Ah, sí, perfecto, sí eso, con tiempo.
0: Sí, con tiempo.
1: Veía que te ponía siempre una negra.
0: Sí, tenía una
1: negra. Digo,
0: una
1: vamos negra por la blanca.
0: Una negra que me regaló Tobitita. Y después tengo otra más que no lo sé. Y me regaló mi amigo el Beto del Atlantus.
1: Sí.
0: El Atlantus es la franquicia que tiene la Juventus en Miami.
1: Bien.
0: Y Robertito Maidana, quien nos llevó al Inter, que la gente ha visto el informe.
1: Sí.
0: Nos fuimos al entrenamiento de los pibes. Estaba entrenando los jugadores que ya habían sido convocados por el Inter. Conocimos el predio. Me regaló después de algunas también gorra y merchandising del Inter. Me regaló una gorra del Atlantus, que es la versión. Claro, es la.
1: ¿Qué color?
0: Negra, y acá dice la A con amarillo.
1: Ah, está buena.
0: Así que está muy buena. Y linda. Además un rompeviento que no lo pude usar.
1: Ey, no.
0: Y ya me lo cagaron ya.
1: No, ¿qué pasó?
0: Sí, el hijo de mi señora.
1: ¿En otro ropero?
0: Sí, está en otro ropero.
1: ¿Por qué
0: sí.
1: el hijo de tu señora?
0: Y bueno, porque a veces sí, esas cosas, viste, si fuera mi hijo así real, bien, ya no, esas cosas no se hacen.
1: Claro.
0: Sí, si no, papá es tuyo, usalo. Ya me lo cagaron. Pero bueno, no, qué bien que me viene. No, impresionante. Vean, aprendan de, señores y señores. Un año más trabaja con nosotros el señor Nicolás Núñez.

Marielita, que está haciendo empanadas árabes, contenta porque el amor de su vida, Enzo Fernández, hizo un gol y quiere escuchar el Dani Guardia. Bueno, empanaditas árabes, qué rico, con

0: empate, ¿sabías o tomaste la dimensión que el empate llegó en el minuto 86? Sí, 86, casualidad mística, Ale el Zabalero. No, la verdad que no. Uno está en la adrenalina tan grande que digo, no me digas, fue en el 86. Bueno, mamita, que las cosas que se van dando, ¿eh?
1: Ay, Dios mío, y viste que la en el himno, en el, este es muy delirante, ¿no? Pero en el himno del primer campeonato de la escaloneta, es decir, Copa América 2021, en el Maracaná vacío, la toma empieza con Otamendi, 19, sigue con De Paul, 7, y sigue con Molina, 26.
0: Sí.
1: 19 del 7 del 26.
0: 19 de julio del 26.
1: El domingo.
0: El domingo. ¡Oh! ¡Ay, Dios mío!
2: Bueno, seguimos con este bloque de cumbia. El señor Daniel Agostini con nosotros.

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0: Mundial de la Serpiente, queridos amigos. Hoy es el Día Mundial de la Cobra también, ¿eh? Muy bien, así que estamos con... Perdón.
1: ¡Feliz día!
0: Perdón, bueno. ¡Páralo!
1: ¡Bueno!
0: ¡Para! Bueno, es tu día, ya te traigo una rata, así te la morfa, dale, hoy, oh, Dios mío, qué cosa. Bueno. Ya le traigo todo, qué bárbaro, claro, tiene razón, tiene que capaz que con una rata, vamos a ver si tenemos una rata blanca, que son más ricas.
1: Es como el
0: bonobón, sí. Bueno, día de la inteligencia artificial, ¿eh? Así que a prepararse, que está dejando varias gente en el camino.
1: Mercado en este momento es de inteligencia artificial, el
0: claro,
1: Instagram.
0: Claro, porque, bueno, viste que sale la mona pegándole un trompadón a Mick Jagger, qué fotón. Ayer no terminó el partido, ya estaban mandando ese estado ahí los muchachos. Qué lindo. Día de la cereza, señoras y señores, qué lindo. Hoy es el día de la espinaca fresca. Bueno.
1: La tartita.
0: Sí, mandamos un saludo a los chicos de Río Verde, ahí que venden espinaca, muy bien, hoy van a vender mucho porque es el día de la espinaca, así que muy bien. Hoy es el día del chef personal. Eso es un poco, ¿viste?
1: ¿Conoces alguno que labure de eso?
0: No, de chef, sí.
1: Personal.
0: Claro, y no, qué sé yo.
1: Viste que ahora se hacen virales en
0: Instagram. Sí, pero el chef personal de, qué sé yo, de alguien, de una figura tiene que ser.
1: Sí.
0: No, la verdad.
1: ¿Conoces a alguien que tenga chef personal?
0: No, la verdad que no. No conozco a nadie así. Yo tengo varios amigos, por ahí uno los llama, viste, para ver, che, vení, mira, tengo mucha gente hoy, hace vos el asado y hace vos las cosas.
1: Ah, mira.
0: Mi amigo Danielito Gervaldo, ahí de Carlos Paz, pero es arte en parrilla. Arte en parrilla, sí, Danielito Mostro.
1: Arte en parrilla.
0: Sí, Danielito querido, le mando un abrazo, pero bueno, no sé si lo pongo a hacer un faisán. Capaz que en una de esas no.
1: Bueno, pero cada uno tiene su
0: especialidad. Pero tiene su cosa, sí. Incluso hace mucho que no voy a su casa también, pero bueno. Colorete, no hay que dormirse, ¿viste los números que salieron en la quiniela? Primero salió el 12, o sea, el 2-1, dado vuelta. Bien.
1: Ah, la
0: el bambán que quinielero.
1: Bien.
0: Recién salió el 21. ¡A cobrarla! ¿Cómo estamos, mamita corazón? Contando los goles a favor y en contra, dan 19-7. Ya nos agarramos de cualquier cosa, pero bueno, todo suma, dice Diego. Mamita querida. Mamita querida. ¿Cómo vas a asomar, Dios mío? Que siga así, Speed. Es la mufa de todos los equipos grandes. Colorete, volviste. Ya se te extrañaba en el trabajo. Sí. Yo pensé que, bueno. Tenía que venir, me digo. Era la cabra, porque la gente no quería que yo me fuera. La gente de Aerolínea me dijo, vos no tenés que viajar, ¿no? Sí, le digo, tengo...
1: Pero poco profesional,
0: le digo,
1: la
0: no.
1: Gente de Aerolínea.
0: Y bueno, mira, claro, yo ya lo pagué, le digo, ¿cómo es la historia? No, dice, pero si la Argentina está ganando, y vos en la tribuna, y bueno, la mesa chica, vio. No pude, no me pude.

Acá me manda, camino a la final, 3-0 Argelia, 2-0 Austria, Jordania 3-1, Cabo Verde 3-2, Egipto 3-2, Suiza 3-1, Inglaterra 2-1. Ahí están los 19 goles a favor y los 7 en contra. Papito querido. Ay, no empecemos, que falta para el domingo, muchachos. Vamos para la Nanu, que quiere bailar, que quiere bailar, que está contenta. Los enganchaditos del desamor de Damián, dale, vamos. Vamos que estamos a 16. Vamos que falta menos. Vamos que el domingo lo tenemos acá a la vuelta.

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Mónica Montero de Las Palmas, Colorete, como recordé a tu mami, que feliz debe estar junto con Maradona, ella hizo fuerza también, qué hermoso todo esto, gracias, papá Dios, tendré mi camiseta con la cuarta, dice Mónica. Bueno, vaya preparando también la ensaladera de uno solo, chiquis, 13.59, vamos arriba que no decaiga. Esta noche la para, esta noche en la cultural se festeja.

0: Hay que mover la colita, sí señor. Los españoles también están con las coincidencias del 2010, cuando fueron campeones. Está en TikTok el video. Estamos en tu mano. Y la nube Goliu, dice Ezequiel. Qué lindo. Saluda al chef de nuestra juntada de amigos, Fabián Padilla, alias el zurdo color. Cuando te invita a comer un asado, se pone el delantal y se pone la 10. Te hace como 4 comidas asadas al mismo tiempo. Qué lindo. Esos son los amigos que valen la pena. Cuídenlo, muchachos, Fabiancito Padilla, día del chef personal, le mandamos un saludo,
1: Pero sin sentir, porque solo sale mal.
0: Colorete, ojo, no le ofrezcas una rata a la viborita, no vaya a hacer cosa que te mete un mordiscón a vos. El ratón más grande, Colorete. Tu estadía en el mundial duró menos que la ilusión de los ingleses. Bueno, bueno, gracias, negro matador. Sos malo, qué cosa.
1: No
0: Colorete, viernes Colo Party, pregunta acá Maximiliano. Mira vos, loco, la gente está como loca, ya entran a pedir cualquier cosa. Paren un poco, bien. Yo tengo a mi chef personal, se llama Catriel Rodríguez. Bueno, le mandamos un saludito grande. Messi tiene chef personal, Silvia dice. No sé, la verdad
2: sí,
0: que.
2: Seguro. No sé, pero seguro.
0: ¿Alguno que haga las comidas cuando tiene gente? ¿En la casa?
2: No, en la casa.
0: ¿Vos decís que no cocina, Antonella?
2: El futbolista es muy común que tenga chef personal.
0: Claro, para
2: Julián
0: cuidarse.
2: Álvarez tiene, claro. Es confirmado porque Agustín Crevi, ¿te acordás del ex Puma?
0: Sí.
2: Hace así vlogs conociendo la casa de los famosos y bueno, fue a la de Julián Álvarez y estaba ahí justo haciéndole la chef privada, haciéndole todo para la semana.

0: Che, Julián se llevó como 30 amigos al Mundial. ¿Sabías vos? ¿Están todos?
1: 35 en la comitiva de Julián Álvarez. 35, en el Mundial.
0: Todo, entre la familia y los amigos. Acariciar la salta y bailar. Che, Chiqui, necesito entrada para mi familia. ¿Cuándo son? 35.
1: Y todo eso, por lo que ha contado Paredes en una entrevista, te regalan 3 o 4 y el resto.
0: Y hay que ponerla, ¿sí? Poniendo esta vacancia. Sí, sí, sí. Qué lindo Walt Disney, ¿eh? ¿Cómo está Walt Disney? Está en su casa, Walt Disney.
1: Sí, claro.
0: Está en su casa.
1: Sí, sí.
0: En cualquier momento. Mete doblete, Walt Disney.

0: estaba la música que venía nada más y nada menos que con la Valentina Márquez. Veneno que te hiciste. Me voy a las noticias, queridos, ya venimos, ¿eh? Tengo entraditas para la Pepa en el Quality. Tengo entraditas para Toledo Tano, la batalla en la sala. Guarda, venimos con Tutti,
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0: robaron la caja fuerte de una planta de ITV y no está atendiendo. La planta de inspección técnica vehicular de Córdoba suspendió momentáneamente la atención después de sufrir un robo durante la madrugada de este jueves. El hecho ocurrió en la sede ubicada en Avenida Circunvalación, en el tramo comprendido entre los puentes de Valparaíso y O'Higgins. Desde la administración de la ITV confirmaron que debido a los peritajes en curso, no se atiende a los usuarios que tenían turnos asignados para este jueves. Juicio por la muerte de Diego Maradona, declara por primera vez el asistente que lo acompañó los últimos días. Este jueves desde las 10 comienza en los tribunales una jornada clave del juicio por la muerte de Maradona. Por primera vez declara como testigo Maximiliano Pomargo, ex secretario y asistente personal del ídolo. Su testimonio genera expectativa por la cercanía que tenía con el 10 en sus últimos meses de vida. Reino Unido reclamó que la FIFA investiga a Argentina por la bandera de Malvinas. Que adentro que la tienen, papito querido. El gobierno de Reino Unido solicitó que a la FIFA que investigue a la selección argentina por haber exhibido una bandera con la leyenda Las Malvinas son argentinas después del triunfo por 2-1 ante Inglaterra en Atlanta. Las infracciones de este tipo pueden derivar en sanciones contra los futbolistas o la federación involucrada, con multas entre 5.000 y 20.000 dólares. O sea, un vuelto para cualquier selección. Hora 14, 7 minutos.
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0: nuestro amigo Soluciones Zurita. Nuestro amigo Miguel Zurita. Sí. Que le mandemos un saludo a la señora que está pintando el departamento porque él está en el gimnasio.
1: Ah, muy bien, bueno, sí.
0: Pero, ¿cómo muy bien? No.
1: ¿Por qué?
0: Y dejás a tu señora pintando el departamento con el pintor ahí entre dos. Pobre el pintor, en vez de darle todo el trabajo al pintor y pagarle al pintor, lo hace media, ¿viste?
1: ¿Vos qué esperabas?
0: El tipo al gimnasio a las 2 de la tarde, viejo. O sea,
1: ¿qué se puede esperar,
0: ¿no? ¿Qué se puede esperar de Zurita? Dios mío. Y los albañiles que están con él lo defienden. El tipo en el gimnasio y la mujer de él pintando las paredes todas pintadas. Dios mío, qué basura, por Dios. Papito, qué bárbaro, Colorete. Ayer me ingresaron al quirófano a las 10 de la mañana en una operación de vesícula. Cuando salí hicieron los dos goles. No sabés lo que fue aguantarme de gritar los goles, Colorete. Para la final voy a estar en casa y sin vesícula para comer y beber de todo, Colorete. Yo, menos mal que me la sacaron antes de ir a Estados Unidos.
1: Claro.
0: No.
1: ¿Qué onda a la comida?
0: No, la comida. Todo tiene picante, todo tiene barbecue, todo tiene la. Digo, menos mal. Yo creo que me están haciendo una nueva vesícula para que me vuelvan a operar.
1: ¿Te abriste al mundo? ¿Comiste algo que no habías comido nunca?
0: No, he comido...
1: ¿Fuiste muy a lo seguro?
0: No, a ver, vio que allá es famoso, por ejemplo, en Kansas, las costillas barbecue, esa.
1: Claro,
0: que
1: sí.
0: Hay un comedor, un restaurante, un boliche, que era una estación de servicio, Joe's. Que era el que inventó esto, y ahí fuimos a comer todo, había cola, argentino, de todos lados, bueno. ¿Y? Ahí fuimos a comer, no, la barbecue, está picante. Pero después tenía un par de ahí estaban una cazuela con porotos, así, esos frijoles, esos son picantes. Después había un arroz que también tenía picante. Tenía todo.
1: De México directamente.
0: Claro, no. Todo condimentado, mucho condimento.
1: Mucho condimento, claro. Mira que a vos te gusta el condimento.
0: Comí sushi, como digo, sushi. Sí. Ahí vio que yo no soy tan así. Me llevaron una noche, digo, bueno.
1: Para una noche estás en Estados Unidos.
0: No hay hamburguesa, digo, me voy a comer unos sushi, qué sé yo. Comí cuatro cositas de ese redonda y nada más.
1: ¿Comiste hot dog?
0: No comí hot dog. No.
1: Pero estaba en Estados Unidos.
0: No, en la cancha debería haberme comido hot dog, pero...
1: 4 de julio, Estados Unidos.
0: Sí,
1: ¿hot dog?
0: No comí hot dog. Tienes razón.
1: ¿Dónde crees?
0: No comí hot dog, comí hamburguesa, pero en un lugar que se llama Patagonia, que era atendido por argentinos, así que espectaculares. Una hamburguesa espectacular. Después me comí una hamburguesa. Sí. Me comí una hamburguesa ahí al Ocean Drive. Que venían así de grande,
1: sí,
0: ¿viste?
1: Sí. Veo que no nombras a Saint Bakery, ¿era?
0: No. Saint Bakery, que de
1: Fort Lauderdale.
0: No. No fui. No. No, porque me cambiaron por el turco, así que ya estuvo el turco. ¿Para qué voy a ir yo?
1: Y para conocer a los muchachos, recibir un regalito.
0: No. Fui a...
1: Presentito.
0: Pasé por Fort Lauderdale varias veces, pero ni siquiera quise que se desviara el auto.
1: ¿El turco no te trajo una bolsita de criollo, por lo menos?
0: Si le dieron, se la llevó. El turco es turco. O sea, olvídate. Así que empieza la cruz a varios oyentes que se la dan de amigos. Carlito, vamos a del primero.
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0: La Pepa se va al Quality el sábado para festejar el Día del Amigo, pero mirá qué lindo, ya voy a regalar algunas entraditas con la Pepa, señores, todos bailamos el sábado.
1: Deportivamente hablando, mi querido Núñez, que bueno, ya estamos en el tramo final del Mundial, juega Copa Argentina Boca, los sí. equipos de Córdoba, ¿qué onda?
2: Y los equipos de Córdoba hoy se enfrentaron dos. Estamos hablando de Belgrano contra Estudiantes de Río Cuarto, fue victoria del Pirata 3-2. Empezó perdiendo 2-0 Belgrano. Apa, y se lo dio vuelta
0: onda
2: 3-2.
0: Argentina.
2: Sí, onda Argentina, onda River, Belgrano sí. River también.
0: Sí.
2: Thiago Cardoso en el arco, Alcides Benítez por derecha, Alexis Maldonado y Lisandro López en la zaga y Federico Rica por izquierda. Ramiro Hernández, Santiago Longo, Adrián Sánchez y Juan Velázquez la mitad de la cancha. Franco Vázquez y Nicolás Elubita Fernández. A los goles los hicieron el Mudo Vázquez, Alexis Maldonado y Ramiro Hernández para lo que finalmente fue victoria por 3-2 del Pirata esta mañana en el Gigante de Alberto.
0: Bueno, vamos con Tutti, se están preparando los equipos, señoras y señores, 14:24. Hermosa tarde en Córdoba, señores, usted se dio cuenta que vine y traje buen tiempo, ¿no?
2: Ah, es verdad, trajiste sí, el calor desde
0: ya
2: allá.
0: Que estamos, que el 19, que el 7, que los números, que los cambios, que el gol de Messi, que el gol sí. de aquel. Nadie me ha dicho nada que desde que llegué a Argentina, tenemos 27 grados hoy, tenemos 29, grados. 27, 28 de térmica.
2: Es verdad. ¿Es lo único que has traído?
0: Y toda la esperanza para que Argentina le vaya bien el domingo.
2: Ni mansito.
0: Qué lindo que es.
2: ¿Saberín?
0: Volver a encontrarse con la gente el primer día. El segundo día, ya. Se lo llevaron otros regalos.
2: Ah, mira.

0: en la parte.
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0: días.
1: Un espacio físico que te entra claro. Un parrigas, te entra un
2: pero
1: chulengo.
2: Me contaba mi amigo Robertito que va un amigo de él que pone una chapa y hace el fuego. Y ahí, claro, pasa que nosotros llegamos para comer. Nos llegamos para hacer las previas. Entonces, yo le digo, mira, la próxima nos venimos con todo y hacemos.
1: Pero muy... un hornaza, zafo, yo te aviso. Zafo, es un hornaza, zafo, ni más ni menos.
2: Zafo la sí, entraña, bueno. Vacío, usted sabe que, le digo, aparte el hambre que carga uno cuando está allá es distinta. Entonces,
1: distinta
2: si es hervida la carne, la come lo mismo, hermano.

0: Hola, mi tututú, mi niño freidora. No sé si leyeron el mensaje anterior. No hemos leído. La señorita Coro Matadora. Yo soy chef personal. Tengo varias personas que me llaman para cocinarles, incluso comidas, por ejemplo, sin TAC. Qué alegría escucharte de nuevo. La Colo Matadora, una ambición enorme para mi novio Walter Rolluti, digo con apellido, porque si no, hay convenciones. ¿Qué querrá decir?
1: Y porque una vez no puso que era su Walter y hago otro salto mandándole un saludo a Walter.
0: Bueno, y... muy bien. ¿El asustamos. Domingo ganamos? ¿Qué dice el hombre que más sabe de fútbol? Dice la Colo Matadora. El domingo tenemos que ganar. No le tengo miedo a España, ¿eh? Lo vi el otro día con Francia, segundo tiempo ahí en el aeropuerto y tampoco me volvió loco.
1: España. Yo viendo el alma que tiene mi selección, no le tengo miedo.
0: No le tengo miedo a nadie. No le tengo miedo a nadie. Qué hermoso Francia afuera, qué hermoso Francia jugando por el tercer y cuarto puesto. Del líder triste, ¿no? Del Riquelme francés, Mbappé.
1: El Riquelme francés
0: lo dejó con el tercero o cuarto puesto, ojalá salgan cuarto.
1: Ocho goles.
0: Sí, pero. Pero, ¿qué le pasó? ¿Por qué perdieron el otro día? ¿Quién le faltó en el medio a Francia?
1: No, vos estás convencido. El negrito ese no juega hace 3 años.
0: ¿Cómo negrito ese?
1: Es Canté.
0: Canté lo más grande que hay. Sí, Canté no jugó porque está peleado con el traste roto este de Mbappé. ¿Qué te pasa?
1: Pero Canté tampoco es
0: pero Canté un monstruo.
1: Fue un grande en 2018, pero ya está.
0: ¿Y qué? Y
1: 35 años 30, tiene.
0: Y 39 tiene Messi. ¿Y cuál es el problema?
1: Canté, no es Messi.
0: No, Canté el alma del medio.
1: Está jugando en el Fenerbahce, no es top ni de Turquía.
0: Pero vos lo pones en la selección y se transforma. El cagón de Deschamps, lo eligió al otro. Listo, ahí lo tenés, Deschamps, bien adentro, qué divino. Ahí está. Seguí jugando con el Riquelme. Qué razón que tiene Luis Enrique, Dios mío. Cada vez más grande Luis Enrique, Se lo sacó de encima y es bicampeón de Champions.
1: Bueno, sí, pero tampoco lo hubiera puesto a Canté, Luis Enrique.
0: Yo creo que sí.
1: Pero si tiene todos volantes jóvenes.
0: La juventud no nos lleva a nada, papi. Si no, mirá la selección argentina.

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0: 14:53 minutitos, sí señor. Empiezan a mandar mensajes a los traidores de Núñez.
1: ¿Qué dicen?
0: El tema colorete que vos no me pasaste tu número para poder organizar algo cuando estuviste en Miami. Yo tenía la mejor predisposición para invitarte a cenar y obviamente llevarte unos presentes para ti y los muchachos de ahí de la radio.
1: Ah, encima ah, nosotros
0: ahora,
1: también.
0: Ahora me pedí el teléfono, Carlito Ahumada. No, no, qué divino. Qué lindo que sos, Carlitos, qué lindo. Chao, basura. Cambia de radio, hermano. Acá no te queremos más.

Ya vamos al Quality el sábado con la Pepa. Señores, ya regalamos las entraditas gratarolas. Tony, el pulidor de piso de Orlando. No te llegaste por estos lados. Te estábamos esperando. Siempre bienvenido a estas tierras, ¿eh? Nos vemos en agosto. Así te doy tu talle M, colorete. Beso para mi esposa Andrea, que la amo. Muy bien, un saludito. No, el Dani. No, pero no podía llegarme a Orlando. El Dani sigue siendo amigo mío. Porque, no. Está bien Orlando, el tipo se salva. ¿Viste? Sí. Pero bueno, nos vemos. Mi querido Dani, querido.

¿Cómo anda el Dani? ¿Todo lindo? Bueno, arriba, que no decaiga. ¿Cómo anda la para? Esta noche están de patronales los chicos de la para. Les mandamos un abrazo grande para festejar esta noche, ¿eh? Argentina pase la final y patronales con desacatados en la culpa.

0: Qué lindo, me encontré el otro día con mi amigo Rubencito Sencillez, que ha grabado, van a grabar algunos temas ahí, versiones cuarteteras con los Caligaris. Ya la hemos escuchado la primera, donde cantan con la Mona. Y hay un temita que han grabado ahí con el Fer de Desacatado que queda golazo. Me contó mi amigo Rubencito que coincidimos en el viaje de vuelta de Miami a la Argentina. Y le pregunté, le digo, llamalo a DJ Diarrea que quiero que vuelva a la ensaladera,
1: Así qué
0: que,
1: bien.
0: Sí, sí. Así que me contó Rubén que lo va a llamar a no lo escuchaste nunca, DJ Diarrea, vos.
1: Sí, escucharlo, pero no verlo, así, estando acá en el programa.
0: Ah, no,
1: claro,
0: no.
1: Claro, como oyente,
0: no sé si va a venir, está en la sombra DJ Diarrea, pero va a programar, dice que tiene unos temas para la ensaladera espectacular.
1: Yo pensé que venía, clavaba consola y empezaba.
0: No, va a meter tres temitas en la ensaladera, no sé si por ahí podemos hacer lo que ven el martes que viene.
1: Claro.
0: Así que, pero bueno, así que prepárense porque los fanáticos de los Caligari que, bueno, tenemos.
2: Estamos todos locos.
0: Este tema todos locos.
3: No somos muchos, no somos pocos, pero estamos todos locos.
0: Van a venir algunos temitas ahí con Desacatados, con el Nico también, de Qué Locura, con... me nombró varios ahí, Raulito, así que espectacular. Están preparándose los Caligari porque arrancan en gira en agosto con los Auténticos Decadentes. Vamos a ver lo que va a hacer ese combo.
1: Junta, ¿no?
0: Ah, acariciame, saltame y bailame. Mi amor, por favor. Bueno, tíreme una cortita que nos vamos a la ensaladera.
1: Bueno, la formación de Boca para esta noche, enfrentar a Sarmiento por Copa Argentina. En Rosario, Bray, Lozano, Figal, Ayrton Costa, Lautaro Blanco, Ascacíbar, Delgado, Velasco, Aranda, Flores y Merentiel, el primer once del Vasco @Rena. Este es simplemente la probable.
0: Aranda con la 10. Qué bien, se lo merece totalmente.
1: ¿Cómo lo ves al equipo?
0: Muy bien, un gran ausente en el Mundial.
1: No, pero digo al equipo, no. Llega ausente.
0: Aranda tiene que estar en la selección argentina, tendría que haber por ahí jugado ayer, por ejemplo. Si entramos en el segundo tiempo, ganamos 4-1. Sí, con Aranda.
1: 4-1.
0: Sí. Va a ser la sensación del próximo Mundial 2030.
1: Bueno, ahí sí te acompaño.
0: Vayan preparándose.
1: Pero tranquilo, con tiempo.
0: Bueno, el equipo de Boca lo veo bien. El otro día ganamos un amistoso.
1: Sí, bueno, son amistosos.
0: Bueno.
1: Hay que jugar ahora.
0: No, estamos
1: falta
0: bien.
1: Falta Walt Disney.
0: Falta Walt Disney, falta el arquero que trajimos, el alto.
1: El de Vélez, Montero.
0: Claro, Montero, sí. Y bueno, pero no, no vais bien hoy. 3-0 clavamos por
1: ¡apa!
0: Debajo
1: de la pieza bien la era Vasco.
0: Sí, bueno, hasta que pueda y pueda jugar y pueda armar el equipo él y decidir él y no el presidente, nos va a ir bien. Así que quédate tranquilo.
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Alianza Palma esta noche. Si se sabe en este tema, lo cantamos todo, pero de principio a fin. A ver. Con las manitos arriba, con las manitos arriba.

0: Gracias,
1: salimos por un ratito del cuarteto. Nos tomamos una pausa, nos relajamos y disfrutamos La Ensaladera.
0: Muy bien, amigos, momento de meterle una pausita y una ensaladera.

de uno solo, la de Barretolo. La de Barretolo, señores. La ensalada de la de uno solo que hoy. La va a programar Nicolás Cabrera. Colorete querido, hoy quiero programar la ensaladera y estos son mis temas. Primero, arrancamos con el chalamán de los abuelos de la nada.

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1: Segundo temita que nos propone escuchar el amigo Nico es Black and Peace, Where is the Love? Amigos.

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1: Y para el final, qué linda versión esta, me encanta, me ha pedido Los Cuatro de Córdoba, Amándote con la Mona, hermoso temita, me está agarrando como una picadura. Bueno, así que vamos con Tuti, Nicolás Cabrera, hoy programó esta ensaladera. Muchachos, ¿les gusta? ¿A no les gusta?

0: señor. Sí, señor, es la ensaladera de Nicolás Colorete. Soy Nicolás, la verdad esperaba una ensaladera más patriota por el triunfo. Lo mejor de la ensaladera fue el tema de Jiménez con los cuatro de Córdoba. Le voy a poner un 8 generoso, dice. Bueno.
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0: Bueno, querido, qué linda ensaladera, muy variada. Programó el amigo, para mí un 8. Decirle a Nico Olmos que ya casi terminó el día. Que aguante. Vino con un aliento como para fumigar zombies. Oh, parece que se lavó la jeta con nafta super. Pabloski, no sea tan malo. Colorete, me encantó el segundo tema de Black and Peace. Habla de las guerras, de gente muriendo. Que necesitamos una palabra que es el amor para sobrellevar todo eso. Bueno, Misael, muchas gracias. Después de semejante emoción que vivimos ayer, no podemos programar una ensaladera tan mala. Un bodrio. Y el último tema lo salvó Guero, el negro matador que tiene una papa en la oreja. ¿Qué querés, pobre? Bueno, ya está, listo.
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0: Impresentable. Señoras y señores, Colorete, ¿cómo estás? Te doy mi veredicto de la ensaladera, dice el cara. Una patada de los bueno, empezó así. Siguió con tres codazos en el mismo ojo y sabía que había pedido puro bodrio. Y lo quiso arreglar con el último tema, que resultó ser otra reverenda cagada. Menos 10 para el cara de Cruz del Eje. Otra papa en la oreja también. Dios mío. Pónganse un puesto en el mercado, ustedes dos. Colorete, para mi mejor amigo que cumple el mismo día del amigo y siempre hago el asado. Bueno, después. Colorete ha venido medio pucherado de Estados Unidos con esa música. No, esta la eligió Nicolás Cabrera. Es la de uno solo, papi. Claro, papi.
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0: Colorete floja la ensaladera, el primer tema un fiasco, el segundo me hizo acordar a un bailecito. Ella, cuando llevábamos un año de novio, y el tercero pareció el más grande para salvar la situación, un 7, dice Mariano. Che, loco, Chalamán no les gusta a la gente, la verdad que la gente tiene una papa en el oído, Dios. Chalamán, un himno de los abuelos de la nada, Dios mío, bueno. ¿Qué más tengo? Colorete, ensaladera perfecta, gracias por tanto color, se te extrañó, dice Silvia.
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0: bueno,
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0: Gracias Silvia. Colorete, ¿qué onda? DJ Diarrea, porque Diarrea que... bueno, no entiendo nada. ¿Qué más tengo? A ver... Señoras y señores, la ensaladera de uno solo, la de Bartolo pasó. Y gracias por todo y todos contentos. Y preparamos música con lo nuevo de la banda de Carlitos.
2: Los populares.
0: Y Sony. Está bueno este, voy vagando. Escuchalo, ahí va en vivo.

Aira, Colorete de enganché en el dial en la ruta, llegando a Serrano 94.5. No escuché la ensaladera, pero ya fue un 10 por escucharte de nuevo. Bueno, muchas gracias, Marco Lionel, querido de mi vida.

Turco de Pilar. Muy buena la ensaladera, que saben estos giles. Aguante nomás. Bueno, gracias, Turquito querido. Argentinidad del palo. Mínimo, esa iba en la ensaladera. ¿Y lo hubieras programado, Emilio? Claro, mira qué fácil. Todo el mundo, programen los temas. Juan de la Carpintería, qué buena ensaladera. Gustos son gustos. Y.

Ya regalamos entraditas para el fin de semana. Ya nos vamos preparando, señores. 15:33. Una tarde casi, no te digo de verano, de primavera o verano también, ¿no? Tenemos 28 de temperatura. A ver qué tenemos ahora. Teníamos 27.9 de térmica recién, ¿eh? Así que hermoso, mira, 28.5 la temperatura en Córdoba, señores, una tarde primavera.

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0: chapamos, pero no digan nada.
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0: Bueno, 4 de la tarde casi, señores. Qué cantor Ferrari, una voz única. Que descanse en paz, maestro, dice Marito. Claro que sí, cantorazo, Ariel Triunfador Ferrari, sí, señor. Vamos la para esta noche, patronales con desacatados. Y la selección juega la final el domingo, dale. Es el día del buñuelo.
1: Del buñuelo, me gusta.
0: ¡Ay, qué rico! Sí. Por más que haga 28 grados de temperatura, buñuelo le doy.
1: Por el que los haga.
0: Sí, pero le doy al buñuelo. Qué rico que es el buñuelo.
1: Con azuquita.
0: Estas cosas se extrañan, allá estaba el país de las donas, yo. Estaba
1: Claro, los donas.
0: Ah, feliz donuts. De la vida.
1: One donut, please.
0: Metía dona, dos manos, ¿viste? Pero bueno, después me fui con los fines, que era huevito duro, huevito. Déjame de echar la pelota. Me compré un budín inglés.
1: Pero claro.
0: Con glacé y a la bote, ya está.
2: Vamos que está justo en esta arriba.
0: Bueno, pero me lo comí antes. El día del conejillo de Indias.
1: Ah, muy bien.
0: No lo comí nunca.
1: No, ¿cómo? No se come.
0: Ah, no sé. No sé, no.
1: No, es con el que se hacen experimentos.
0: Ah, no sabía.
1: Me parece.
0: Bueno. Perfecto.
1: Uno lo comerá.
0: La, qué lindo. Señoras, señores, canta el Rey Pelusa y vuelvo con entraditas gratarolas para los bailes.

0: 14:30 para la Pepa, que va a festejar el Día del Amigo, señores, en el Quality el próximo sábado. Así que a prepararnos para recibir el Día del Amigo. El sábado va a ser 18, domingo 19 y lunes 20. Así que hay que adelantando, sí, un poquito. Adelantamos el Día del Amigo. Después al día siguiente no hay que chuparse tanto, porque al día siguiente hay que estar más o menos para la final.
1: Ah, claro, hay que estar bien para la final. ¿Cómo más o menos?
0: No, porque por ahí pasaste un poquito largo y bueno, le metes final. Sí. Pero no tanto, porque tenemos que disfrutar el partido.
1: Claro.
0: Así que bueno. Che, regalamos entradita, le ponemos la palabra Pepa en el mensajero y te lleva las gratarolas para la Pepa en el Quality.
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0: Colorete, pregúntale a Freidora cómo es el negocio que hizo Talleres con Unión Mosqueira y Profini, porque por Mosqueira Talleres pagó cerca de 4 millones y ahora se lo presta Unión. ¿Qué negocio hace Fassi con Unión? No tengo la menor idea.
1: Sí, por Facendini, dice. Sí, lo trae.
0: ¿Pero qué es Unión Mosqueira? Es un juego.
1: Mosqueira es un jugador. Ah, Unión es Unión de Santa acá. Fe. Sí. Y Facendini, un defensor central que trae Talleres desde Unión de Santa Fe. No, es simplemente como parte del acuerdo. No tiene que ver con... O sea, no hay que hacer suma y resta, digamos. En su momento salió 4 y desde ahí prácticamente no jugó y bueno, ya no sale 4, y a Unión le rindió, entonces le sirve tenerlo, así que lo pide. Son negocios en distintos momentos del fútbol.
0: Totalmente, sí, señor.
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0: ¡Ay, amor! El gordo Horacio de Primero de Mayo, saludito para Tomás y Cristian de Lonera Vega, que se quedaron reemplazando a Omé, que mañana les llevo 3 criollos y que Cristian no se asuste. ¿Cómo 3 criollos? Llévale medio kilo, hermano. Claro, pedazo de impresentable. Colorete, después de mucho vuelvo a escucharte. Acá trabajo en pintura, muerta de calor, desde Curazao. Tu amiga Nadia, la rubia entrerriana, desde Curazao. ¡Qué lindo! Manda foto. Ah, no, mandó foto, mira. Mandó foto de la playa. Manda foto ahí de... Debe estar trabajando ahí, manda desde la sombra, manda la foto, porque va a hacer calor por aquel lado. Y vemos un poquito de playa de Curazao. Bueno, Nadia, corazón, bien, con la radio puesta como tiene que ser. Colorete, pasame el audio del Cuti que le respondió el exjugador y después tu opinión. Bueno, lo leí yo. ¿Hay un audio?
1: Claro, eso fue dicho. ¿No lo viste?
0: Ah, no.
1: Este lo busco en 2 segundos.
0: A ver, búscalo. Sí, cuando habla de Neville.
1: Claro, de Gary Neville.
0: Porque que Gary Neville le había dicho que era la peor, mejor dupla defensiva del Mundial.
1: Ay, Dios.
0: Que no, regalan Gary 2 goles por partido, pero después pueden hacer un gol. Yo leí que lo atendió el Cuti.
1: Gorosito lo atendió también. Dijo que lo único que sabía hacer eran laterales y que era un tronco.
0: Ah, bien, Gorosito le encanta hacer frases también, ¿eh? Pero bueno.
1: Pero todo era esa.
0: Está bueno.
1: Lo único que sabes hacer es laterales, es terrible.
0: Sí.
1: Te liquida.
0: A ver, acá está. A ver si lo tengo. Acá lo tengo. A ver, espérate. Espérate que quiero ver si tengo el audio. No. No me deja. A ver. No lo tengo con audio. A ver, espera. Tengo el videito. Ahí está, ¿ves? Pero no tengo la... No sé,
1: claro, fue en la zona mixta, después del partido estaban Lisandro Martínez y Cuti, justamente.
0: Sí.
1: Con Marcelo Benedetto, en D-Sports.
0: Sí, me lo crucé a Benedetto en el banderazo. Sí.
1: ¿Qué tal?
0: Me crucé con todos.
1: Bueno, sí, eso.
0: La verdad que me he cruzado con todos.
1: Buena onda.
0: Y
1: ¿no?
0: me le crucé a TIC en un móvil. No sé si se dieron cuenta.
1: Lo vimos en vivo.
0: ¿Ah, lo vieron en vivo?
1: Sí. Te cruzaste y en...
0: Sí.
1: En otro más, en Fox.
0: ¿En Fox? Ah, también me crucé en Fox.
1: Claro, en Fox
0: y
1: también.
0: Parece que no me di cuenta, ¿no? Pero ¿cómo es que se llama el pibe?
1: Apelicioni. ¿Apelicioni?
0: Apelicioni, claro, sí. Me le crucé y lo vi después yo que estaban en un móvil. Cuando me di vuelta me vi que me hizo una cara ahí como diciendo.
1: Y bueno, sí, estabas metido en el medio.
0: Claro, bueno, y qué sé yo, viste, pero sin querer. Che, espera, acá lo tengo. Espera. Toma, ponelo ahí.
3: Se ve que nada, que le gusta.
0: Es el Licha.
3: manera, porque ustedes estando allá, tiene razón el Cuti lo que plantea.
4: Estamos acostumbrados que siempre hablen de nosotros.
5: Es Elicha Martínez.
4: Se ve que nada, que les gusta hablar de nosotros y nosotros nada, respondemos en la cancha, nada más. Siempre con respeto.
3: ¿Sabes que me acordé que decía eso de Gary Neville? Digo, ¿cómo puede ser alguien que jugó al fútbol? Porque una cosa por ahí viene de otro.
6: Pero lo único que espero cuando me retire no sea tan estúpido así, pero nada, después quedan uno y nada, espero cuando me retire siempre el día de mañana, ojalá que no me salga a criticar a un jugador o no me salga a criticar a nadie, porque al final uno entra a hacer lo mejor para su equipo, para su selección y nada, después puede salir bien o mal, pero nada, estamos contentos de estar en una final del mundo de nuevo y nada, creo que estamos haciendo historia, para nosotros es algo enorme, sentimos la camiseta como nadie y nada, estamos muy contentos de hacer historia con esta selección.
5: Listo, ahí está, Gary Neville, ¿te quedó?
7: Acaríciame, sáltame y decilo vos.

0: Lorete, que señor con todas las letras, Scaloni se fue a saludar a Mariano Clos después que lo criticó mal. Ah, vi que ayer estaba en la cancha, lo abrazó a Tevez primero, Carlitos, sí, que está de comentarista.
1: Sí.
0: Y estaban ahí al lado, estaba Clos, estaba Ruggeri, estaba
1: La Torre, supongo.
0: La Torre y el Pollo Viñolo, ¿eh? Y al último estaba el chico este.
1: ¿Agüero?
0: Che, no, digo que Mariano Clos.
1: Ah, Mariano Clos.
0: Yo me lo crucé en la sala de prensa.
1: Sí.
0: Está pintadito el pelo.
1: Ah, mira vos.
0: Sí, me parece que sí.
1: No.
0: Sí.
1: El número uno, ahí relatando.
0: El número uno después de Araujo, el número uno es Clos para mí, de los relatores de fútbol. Media Carmela. Media casi que la.
1: No me diga.
0: Sí.
1: ¿Pero un tono lindo o un tono?
0: Un tonito negrito así. Ah, un tonito la. No sé si el otro chico que estaba en Paso a Paso.
1: Souto.
0: Souto, no sé si no le mete una Carmela.
1: No me diga.
0: Yo viste que tengo un radar para esas cosas. Sí. La que estaba muy maquillada era Ángela Lerena. Muy maquillada.
1: Ángela.
0: Sí.
1: Muy...
0: La que está la CAS, que está con los venezolanos,
1: claro,
0: sí.
1: Lo criticó a Messi duramente.
0: Claro,
1: el otro día
0: porque estuvo con Trump.
1: Ese día que se vio con Trump.
0: Sí, todas estas pelotudeces que tienen en la cabeza esta mina. Y estaban ahí. Sí. Yo vi, son todos pares míos, ¿viste? Porque somos periodistas deportivos.
1: Veo.
0: Sí, sí, estábamos todos ahí.
1: ¿A Matías Martín lo viste?
0: A Matías Martín no lo vi.
1: No lo vi.
0: No. ¿Estaba?
1: Yo lo vi, ayer por lo menos lo vi en la transmisión. Sí,
0: está bien.
1: No sé si habrá llegado ahora, capaz.
0: No, la cúpula de ESPN. ¿More? estaban todos los muchachos de TIC.
1: Sí. TIC, Feller, Senociaín.
0: Todo el mundo, el gringo, no sé cuánto.
1: Lombardi.
0: El otro que está. Que se pelean todos, ¿no? Estaban los Edul también, estaban todos ahí. Estaba todo el mundo ahí, estábamos todos.
1: Ah, gringo Singolani.
0: Singolani. Bueno, y estábamos todos, ¿viste? Ahí estábamos tomando algo, ¿viste? Ya va a empezar el trabajo, entonces. Claro, estábamos ahí, estábamos todos en la misma mesa.
1: ¿Pero la misma charla?
0: En algún momento compartíamos alguna charla de stopper, de, ¿viste? De cosas. Sí,
1: ¿y vos decís que eso en este momento
0: estaba
1: en
0: la chica programa? Estaba la chica que se la vinculó con Gallardo. Alina Moyne.
1: Alina.
0: Que estaba también el chico Gallardo, que estaba al lado mío, me estaba buscando una mochila que no sabía dónde la había dejado.
1: Claro.
0: Incluso se revisó la silla que estaba al lado mío a ver si no la había dejado ahí. Yo ni bola, ¿viste? Yo estoy con Carlitos Tevez. Así que si hubiera sabido, se la pateaba para otro lado. Pero
1: no, bueno.
0: Estaba ahí, estaba Espina.
1: Si no te ha hecho nada,
0: Marcelito,
1: casi nada, Gallardo.
0: Marcelito Espina, también, que coincidimos con un par de conceptos futbolísticos.
1: ¿More Beltrán?
0: No la vi.
1: ¿No la viste, More?
0: No. Estaba Alina Moyne, estaba la chica esta, la zurdita esta, y David estaba la
1: Nani Senra.
0: No, otra piba que la sabemos ver bastante, que también está en ESPN, que está en Infobae. Que el novio es joven, salió en las redes porque se que come un pibe.
1: Mira, no sé de quién habla.
0: Ya te voy a decir cuál es.
1: Pero mejor con esa
0: descripción.
1: No,
0: tiene un apellido medio raro. Sí. Ya te voy a decir que estaban todas ahí también. Sí. No, viste, estamos ahí, los pares, viste.
1: ¿Y estaba el Bocha?
0: No, el Bocha no estaba. No, teníamos el plan B nuestro. Teníamos de los plan A estaba yo. Plan B estaba Monti, estaba Greco, estaba esa gente. Sí. Sí, estaban los de ahí en un rincón, ¿no? En la plana mayor estábamos la Torre, ya no, la Clos, estábamos todos ahí en otro sector porque nos dio, viste, qué sé yo, es así esto, ¿viste?
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0: 4:20 de la tarde, un ratito más por la Pepa, un ratito más por la Pepa, señores. Nos vamos el próximo sábado al Quality. Poné Pepa en el mensajero y déjame tus datos. Lorete, ya que estás hablando del partido de ayer, ¿qué opinás de la cachetada que se ligó Barco y la metida de pecho de Otamendi para defenderlo? Que todo estuvo bien.
1: Sí, pasa, o sea, el fondo.
0: La metida del pecho de Otamendi está bien. Barco le metió una gozadita que me es muy de Barco y me encantó. Y el otro, con la impotencia que tenía, no le quedaba otra. Pobrecito, Beli.
2: Sí, sí, también hay que entender el momento de impotencia del otro. Claro. Del rival.
0: Sí, todo bien, viste, pero me encantó. Y me gustó que después fue. Me gustó que entrara Otamendi a jugar también. Con todo eso te digo también que.
2: No, bien Otamendi.
0: Me parece
2: bien,
0: que Otamendi bien. Por ahí es necesario para.
2: Está muy firme este mundial, Otamendi.
0: Para ordenar un poquito, porque hay cositas, viste, que.
2: Así.
0: Sí.
2: 15 minutos.
0: Sí, 20.
2: A cabecear, a luchar el tramo final del partido. Sí, así.
0: Totalmente. Sí.

0: 16, 22 minutitos, señoras y señores. Arriba los populares. Que no decaiga, señoras y señores, porque está hermosa la tarde, porque está lindo el día y porque hay que empezar a programar el fin de. Ya regaron las entraditas para la Pepa, dale. ¿Cómo van a estar las carnicerías? No aumenten el asado, ¿eh? No aumenten el asado, manga de cobarde, ¿eh? Véndanlo igual, sale. ¿Eh? Sale lo que sale la semana pasada el asado, ¿eh? Ojo, ¿eh? Que los tenemos visto, ¿eh?
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0: Che, Luciana Rubisca era la piba Núñez. Que no me acuerdo del apellido. Rubisca,
1: sí,
0: Rubisca,
1: sí, sí.
0: Rubisca.
1: Así que está. ¿Un bebetín?
0: Sí, se salió en los medios que ella
1: mira,
0: no sé, tiene como 15 años menos el novio. 15 años.
1: Mira.
0: Sí.
1: Bueno,
0: pero se ve que se lleva bien, ¿no? Y para el amor no hay edad, totalmente. Pero viste siempre que eso es noticia. Estaba Lucianita también. Sí. Hola, Colo, hola, ¿qué hace, Luchi?
1: Sí, te dijo. ¿Cómo anda? Rubinca.
0: Sí, porque estamos todos pares. Y yo le digo Luchi, porque.
1: Luchi, le decís.
0: Hola, Luchi, qué calor, ¿no? Y menos mal que estamos acá, que hace. Y así es mucho frío en la sala de prensa, así que un ratito y
1: un ratito nomás.
0: Sí, bueno, no, me fui bien. A trabajar, si yo fui a trabajar.
1: Y claro.
0: Hoy está la otra vez.
1: Sí.
0: Mirate, Colorete me dice Martín que hay demoras en Costanera a la altura del hombre del hospital de urgencia. Paso de hombre. Bueno. Atento. Por Costanera, paso de hombre por el lado del hospital de urgencia. Ganadores para la Pepa el próximo.

0: Señoras y señores, lo que se van a la Pepa el próximo Saturday. Van directamente con el documento en la lista de los populares, en la lista de Radio Popular. Creo que es en la entrada ahí del Quality. Van a estar los ganadores. Para la Pepa, doble para John Jodar. O John Jodar, 073. Qué raro el nombre. John Jodar. O Jodar será.
1: Conocido como Jojo.
0: Como Jojo, como Yo-Yo. Bueno, John Jodar, 073. Marisa Becerra, 606. Sebastián Bazán, 816. Ganadores para la Pepa el próximo sábado, ¿eh? Reitero, John Jodar, 073, Marisa Becerra, 606 y Sebastián Bazán, 816. Vayan directamente a disfrutar de la Pepa.
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0: Borche. 16:52 minutitos, ya vengo con los con Toledo y con el Tano, que van a estar está el sábado en la sala del Rey, hoy es jueves, colorete, sí señor, hoy festeja patronales la para con Desacatados en la Cultural. Qué noche para los de la para. Qué noche para los de la para.
1: Yo iría vestido de la selección.
0: Yo vivo en la para, me pongo la camiseta de la selección para ir al baile. Nada de andar poniéndome lindo ni nada. Yo voy con la camiseta de la selección.
1: Capaz que es muy elegante, es demasiado elegante nuestra querida camiseta.
0: Sí.
1: Pero bueno, voy
0: con la azul, con la blanca, con la blanca y celeste, con la que sea. Me voy con la que sea. Sí. Y me tomo algo también para festejar.
1: Ah, mira.
0: Sí, bueno. Me tomo algo bien, así, ¿viste? Aparte, empieza a las 12 de la noche, 2:30, cosa que al día siguiente la gente se vaya tempranito y pueda dormir tranquilo y vaya a laburar el viernes.
1: Ah, me gusta.
0: Entonces, ¿viste? Sarna con gusto no pica.
1: Estoy feria en la para.
0: Claro.
1: ¿Cuánto tenemos de acá?
0: No, ¿qué tenemos? Una horita, tenemos la para, una horita y algo. Aparte está el Pato Estola allá.
1: Me quedé con cara.
0: Sí, está el Pato Estola, están los amigos ahí de viste, qué sé yo. Te digo el Pato nomás porque ya con él es el rey de la noche.
1: Viste, es él, el te que maneja diciendo todo.
0: Sí, olvidate, está un poco grande el Pato ya.
1: Bueno,
0: ya,
1: no,
0: viste, anda mal con algunos ayudines en el bolsillo.
1: No,
0: pero bueno,
1: ¿qué cosa?
0: Celeste, una cosita ahí.
1: Monster.
0: Sí, algunas cositas medio celestitas ahí que las guardan en la billetera, pero bueno, pero bien. Así que, aparte lo han hecho un poco el baile para él. Así mañana tiene que repartir la soda.
1: Para él,
0: y
1: directamente.
0: Va a dormir a las 3:30, te va a dormir. Al día siguiente levanta tranquilo, no, piola.
1: Y el otro día la sodita viene de 10.
0: Y la sodita viene con mucho gas, con todo, ¿eh? Qué lindo. Vamos, la para esta noche, la culto, vamos.

0: 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Ayer no me la crucé porque no sé dónde estaba, pero acá está la conductora de la cadena del gol. Comanda Celeste, Celeste.
1: Estaba en la ciudad silenciosa, Colo, vos te ibas, yo venía. Me pasé exactamente por lo mismo que vos colgaste en las redes.
0: Sí.
1: Venía impresión.
0: Nadie.
1: Silencio total.
0: Era la pandemia. Era el coronavirus.
1: Pero vos sabés que hasta diría peor, porque por lo menos una ambulancia dando vuelta por ahí. Nada. ¿Qué sé yo? ¿La ambulancia?
0: Sí, justo una ambulancia. Hubiera puesto algún reparto de algo, ¿viste? ¿Qué es?
1: ¿Pero ¿Y quién repartía la pandemia?
0: Un guaso que repartiera el omito, ¿viste? ¿Qué sé yo? Algo, pero le metía ambulancia.
1: Venía. Bueno. Lo único que sí, venía en la panchita, sí había una paloma que ¡plup! Ahí.
0: Bueno, pero estaba contenta porque estaba emocionada, ¿viste? Y por ahí con el cagazo, tac, se...
1: No sé qué tan emocionada, Negrito, porque me vine igual que vos te fuiste, con el 1-0.
0: Sí, yo me fui con el 1-0 abajo.
1: Sí, señor.
0: Pero bueno, los chicos acá a la vuelta ahí del balcón me apuraron un poco para entrar, corre y ya llegué. Llegué rápido, pero bueno.
1: Escucha, sí. Bueno, ayer no te puedo hacer el reclamo, pero vos me dijiste que me traías un souvenir. En la cadena del gol incluso está ese material.
0: Ah, no me digas.
1: Que me prometiste.
0: ¿Pero era yo o era...?
1: No, eras vos.
0: ¿No habrá sido Celedón el que habló?
1: No, eras vos, porque yo te defendí sobre unos dichos que se decían ahí en la cadena, y yo salí en defensa tuya, y vos me dijiste, tengo un corpiño para vos que dice FIFA. Y acá está la fila, FIFA, esperando.
0: Sí.
1: ¿Qué pasó?
0: No, pará.
1: Que hasta el ingeniero Gutiérrez no te defendió. No,
0: entonces para, vamos a hacer una cosa. Le vamos a mandar un audio a mi señora y explícale que era para vos. Explícale que era para vos.
1: Era para mí.
0: Sí, explícale. Está en casa.
1: Colorada era para mí.
0: Sí.
1: Ay, Dios.
0: Sí, era para vos. Nada más que me había olvidado. Traje tantos regalos que me olvidé, ¿viste?
1: Era mío.
0: Sí, no, mañana te lo traigo, Celeste.
1: Gracias, Tony.
0: Ay, Dios mío. Bueno.
1: Dice la fila, fa, ¿no?
0: Sí, FIFA. ¿Están ahora con Cocoros de allá?
1: Sí, estamos.
0: Ah, bueno.
1: Está
0: bueno.
1: El ingeniero ahí, como siempre, el primero en llegar.
0: Está el ingeniero primero en llegar. Ya viene la cadena del gol, queridos amigos. Bueno, nosotros nos vamos yendo, che, con Toledo y con el Tano, que van a estar el sábado en la sala. Ya regalamos la pepa. Y mañana es viernes, tenemos peña mañana,
1: Qué larga esta semana, loco. Qué larga esta semana.
0: No, y lo que va a ser de acá al fin de, porque todo el mundo quiere que sea domingo ya.
1: Mañana. Ya.
0: Sí.
1: Ahora.
0: Sí. Vamos a ver qué cuenta Cocolo allá de si hay, hubo entrenamiento hoy, no sé si habrá ido la prensa.
2: Sí, había un momentito ahí para que entre la prensa.
0: Sí, siempre están esos momentitos, viste, que nosotros llegamos los pedos el otro día y lo terminaron antes. Digo, qué mala onda.
2: ¿Qué tal se lo ve a Messi entrenando? Es tremendo, ¿no?
0: Sí, y Messi mira mucho para el lado de los periodistas.
2: ¿Sí?
0: Cuando nosotros estábamos
2: ahí.
0: Y te
2: buscaba a vos.
0: Miraba y no me encontró, porque yo estaba con Martín.
1: ¿No te llevaste el gollete?
0: No. ¿El qué?
1: El gollete.
0: ¿Qué es el gollete?
1: No sé, dice el colorado.
0: Claro, que no tiene gollete, claro. O sea, sí, ahora le entendí, hay veces que no le entiendo.
3: Colorete.
0: Claro,
3: sin vos, el mundial no tiene gollete.
0: Claro, yo no lo llevo el gollete, sí. Claro. Pero miraba mucho, mira mucho así, viste, por ahí. De todo modo, ese entrenamiento para la prensa es un loco. Corren a cuatro conos y saca foto, mira un poco la prensa, el entrenamiento viene después, ¿no? Obviamente, claro, sacan, claro. Cierran la puerta, está todo negro, así, te ponen la cana y nadie se asoma, y ahí comienza realmente. Pero bueno, un ratito, viste, para ver un poco ahí, ahí en la buena onda, digo, ahí optimismo, se cagan de risa, digo, se trabaja.
1: Messi.
0: Lo tuve, sí, él estaba en el medio de la cancha, nosotros estábamos cerca ahí, pero tampoco tan cerca, pero bueno, la vez que lo tuve más cerca fue cuando estuve atrás de él ahí en el aeropuerto de Ezeiza. Pero que no me dio tiempo a sacar el grabador, ya le habían hecho nota a todos, digo, bueno, ya está. Pero la verdad que no, bien. Bueno, muy lindo, sigue la cosa, viene la cadena del gol previa del domingo, así que va a estar lindo para escucharlo. Señores, nos encontramos mañana. Chao, Núñez.
2: Chao, hasta mañana.
0: Gracias por todo, te esperé ayer, dije, no, está bien, si estás descansando, que descanse.
2: Ah, bueno, qué lindo.
0: Así que, bueno, gracias.
2: Sí, sí, dijiste eso.
0: No, y justo traje un presente ayer, pero se lo quedó otro. ¿Quién? Qué lástima. Y bueno.
2: Decime quién, así se lo pido.
0: No, pero es que...
2: ¿Por qué nadie me dijo que haya recibido un presente tuyo?
0: Borelo vio un paquete y se lo llevó.
2: ¿Borelo?
0: Vino a ver la...
2: No, no le pregunto.
0: Bueno, muy bien, qué lástima. Si hubieras estado ayer, te lo llevabas.

locura estamos viviendo. Buenas tardes para todos los que se suman a la cadena del gol, los que nos están acompañando durante estos días soñados. ¿Cuánto llevamos? ¿Cuánto queda? No queremos ni siquiera hacer números. Vivimos, como se dice, del presente. ¿Se puede pedir más? Y a esta altura, con lo que ha sido el Mundial, con lo que ha sido Argentina, con lo que ha sido Messi, con lo que ha sido Scaloni, con lo que ha sido este grupo de jugadores, la verdad es que podemos animarnos a pedir más. Ayer se vivió una jornada que va a quedar en la historia. Pasarán muchos, muchos años y seguiremos hablando de Argentina 2, Inglaterra 1 en Atlanta, semifinales del Mundial 2026. Y se vendrá el domingo, el partido más esperado de los últimos 3 años y medio, hay que decir. Nuevamente estará sonando el himno argentino en la previa de una final, como decimos los argentinos, una final del mundo. Vieron que nosotros no decimos Copa Mundial de la FIFA, para nosotros es la final del mundo, como si después de ese partido no hubiese nada más, y cuando asomen esos acordes, el país estará paralizado.

0: tanto para decir del partido de ayer. Vamos a saludar a los compañeros, a los oyentes, los leemos en el mensajero, en el chat del YouTube. Simplemente esa imagen para mí resumirá la película que se vivió en el heroico triunfo de Argentina, pero heroico en el mejor de los sentidos. No heroico porque se dio de casualidad, o porque nadie lo esperaba, o porque el equipo parecía estar en la lona y de repente resucitó. No, no, no, no. Fue heroico porque lo ganó de principio a fin, aún estando a 5 minutos de perderlo en los 90. Pero se veía, se percibía, se sentía que Argentina podía ganar el partido de la manera en la que lo ganó. Y simplemente para cerrar esta primera parte y escuchar a todos, lo del himno fue emocionante. Ya nos meteremos en el juego, se trató de un partido grande, hacía muchos años que no veíamos en un mundial un encuentro de esta magnitud entre dos potencias, con clima de cancha, con grandísimos jugadores, con un alto nivel técnico, táctico, estratégico, individual, colectivo, etcétera, etcétera, etcétera. El juego fue emocionante, pero la parte del himno, cómo cantaron los jugadores argentinos el himno ayer, y la película fue perfecta porque arranca con Messi gritando el himno y termina con Scaloni gritando el himno. Hay todo un trasfondo que quizá no se haya percibido por la televisión, pero en la cancha se sintió, porque primero cantan el himno los ingleses y los argentinos se ponen a cantar el que no salta es un inglés, y casi que taparon el himno de Inglaterra. Luego, cuando toca el himno argentino, los ingleses empezaron a abuchear toda la parte instrumental, y cuando entra la letra, entró como un grito, perdón por la palabra, pero fue un grito de guerra. Ya sé que no hay que mezclar, que una cosa es una cosa y otra cosa es otra cosa, que esto pretendíamos que fuera solo un partido de fútbol, pero el grito de guerra del himno, al margen del resultado, porque después termine como termine la historia, son detalles, si se quiere, anecdóticos, que pasan ahora a la posteridad porque la moneda cayó de este lado. No quiero extenderme más, quiero saludar a los compañeros, la gitana Celeste Pereira, que nos acompaña como siempre, como cada día. ¡Qué mes inolvidable, gitana, estamos viviendo! Lástima que ya se termina. ¿Cómo estás? Buenas tardes.
1: Por Dios, realmente eso es lo que más, qué sé yo, ¿qué se hace después del Mundial? ¿Qué se hace después de un Mundial? Y viste, Mauri, ¿qué te dije? No había que predecir nada, había que manifestar. ¿Y qué dijo la gitana?
0: Usted lo dijo. Sí, señor.
1: El resultado de Inglaterra-Argentina. Sí, señor. Esta semifinal del 86 había terminado 2-1. Dije, no vamos a predecir, vamos a manifestar. Solo que no me avisaron que el primero que iba a meter el gol iba a ser Inglaterra, que ahí se sufrió, pero bueno, nada, nada, Mauri, todo lo que dijiste tal cual, así como lo vivimos, obviamente también con esta dimensión totalmente diferente, ¿no? Estando ahí presente y poder ver lo que llega a través de la transmisión, tanto radial como televisiva, pero la energía que se vivió ayer fue tremenda. Y para compartir todo esto, obviamente tenemos la mesa súper completa, a quien le voy a empezar a dar la bienvenida, Ingeniero Gutiérrez, ¿cómo le va?
2: ¿Qué tal, Celeste? Hola, Mauri, abrazo grande, casi una coincidencia, ¿no? En las semifinales Argentina se recibió de equipo y España también se recibió de equipo. Entonces la final que tenemos es una final absolutamente abierta, pero me la imagino bella estéticamente. No ha sido tan bella estéticamente cuando hemos visto partidos, pero me la imagino así yo, con un equipo que confía en cuando tiene la pelota, y Argentina también confía. Entonces, más aún ese lazo de amistad que hay entre De La Fuente y Scaloni, porque de alguna manera De La Fuente ha sido su formador en aquel curso de técnico en Las Rosas, pero me lo imagino así, como dos equipos que nacieron equipos en la semifinal. O sea, como si a este Mundial le faltara algo para que la final sea un partidazo, los dos se recibieron de equipo cuando sus oponentes fueron nada más y menos que Francia y nada más y menos que Inglaterra.
1: Tremendo.
0: Nada más ni nada menos, ingeniero, es un grandísimo punto, porque no tenemos que perder de vista que hay dentro de un mundial un montón de mundiales. Está lo emotivo, está el color, está cómo lo vive la gente, están los hinchas, están los pueblos saliendo a dar vuelta alrededor de la plaza, están los chicos festejando en las escuelas, está todo eso que es bárbaro, está el loco que sale a correr por el medio de la Antártida, está todo eso, está espectacular, pero es un mundial de fútbol. Uh-huh. Y dentro de un mundial de fútbol, creo que vivimos, por eso, ingeniero, me parece que vamos a coincidir, no le quiero bajar el precio a los partidos previos. Argentina ganó todos los partidos del mundial. Ahora, a nivel juego, fútbol,
2: ayer
0: fue un partidazo.
2: Sí.
0: Fue un partidazo.
2: Sí.
0: Partidazo.
2: Sí, y a nivel juego.
0: El primer tiempo a lo mejor muy táctico, trabado, cerrado,
2: como llegadas. ¿Cómo iba a ser, no? Los dos.
0: ¿Cómo iba a ser?
2: Porque el ingreso de Giuliano tuvo que ver con eso un poco, ¿no? No sé si le sirvió tanto a Argentina, pero le sirvió tácticamente para frenarlo de alguna manera, Gordon, no totalmente, porque me parece que estaba medio como pasado de vuelta, ¿no? Vale. Yo creo que De Paul le da a Messi una cosa que el Giuliano todavía no le da, y por eso creo que debe estar en cancha, porque cambió, pero también cambió Scaloni y cambió Tuchel. A mí me da la sensación de un componente físico también que lo inferioriza a Inglaterra, que empieza por un componente mental, porque así como vos haces cambios para atacar, también haces cambios para defender, y hay equipos que con los cambios se defienden muy bien, pero cuando vos entras a ese desasosiego que pones uno más en el fondo y en el primer centro te cabecean y en el segundo también, y en el tercero también, es como que decís, ¿qué nos está pasando? Y esa cosa mental te empieza a hacer puré todo lo físico, ¿no? A mí me parece que Argentina lo aplastó también físicamente.
0: Tal cual, física y futbolísticamente. Seguimos saludando, compañeros. Gitana, está lindo hoy. 5:15 en todo el país. No les conté, pero estamos viajando desde Atlanta hacia New Jersey, donde será la final Nueva York el próximo domingo a las 4:00 p.m. Una parte del equipo de Cadena 3 Argentina en tránsito. La otra parte se quedó con la selección argentina todavía en Atlanta. Nosotros vamos para esperar y recibirlo mañana en la ciudad que va a ser el epicentro del mundo durante las próximas 48 horas. ¿A quién más tenemos en la mesa, Gitana? Seguimos saludando, compañeros, y ya vamos con los oyentes que tienen ganas de decir un montón de cosas.
1: A Máximo Galina, bienvenido, Maxi.
3: ¿Cómo andas, Celeste? ¿Qué dice Mauricio? Bueno, me quedo con algo que decía Gustavo, ¿no? Yo por ahí teníamos todos dudas, decíamos físicamente, ¿cómo llega Argentina? Los partidos los gana al último. Uh-huh. O sea, ¿cómo está el equipo físicamente? La gran pregunta, ¿no? Más allá del enorme corazón que tiene este equipo, y que ayer cuando tiene que pelearlo Mauri lo pelea y se impone, y cuando lo tiene que jugar lo pasa por encima a Inglaterra, ¿no? Y me parece que en eso se sostiene la gran ilusión que tenemos, que ojalá se termine de cerrar y que coronemos el domingo, ¿no? Pero me parece que en esas cuestiones, en esos atributos físicos vinculados al corazón, a lo emocional, y ayer a razones futbolísticas que nos ilusionan muchísimo pensando en lo que viene, ¿no? Quedarnos con esas cuestiones, qué sé yo, cómo juega Cuti Romero el partido de ayer, cómo lo juega.
0: ¡Qué locura!
3: No, lo de Cuti, viste, qué sé yo, vos lo ves y decís, che, pero hace cosas que hacía cuando jugaba en Belgrano, cuando apareció. Y lo ves
0: a
3: eso.
0: De pie a pie,
3: no,
0: que hizo,
3: no, dentro del área. No, oh, dentro Dios. Del área, por favor. Lo de Messi, lo de Enzo Fernández.
1: Lo del Divo.
3: O sea, me parece que lo de ayer el equipo dio esa muestra que todos estábamos esperando y con la cual todos nos ilusionamos, ¿no? Así que bueno, veremos qué pasa. Yo decía, Francia le tenía cierto temor, futbolísticamente hablando. A España no tanto, porque me parece que es otro juego, menos agresivo. Juega, pero te deja jugar. Sí. Y en eso que nos deje jugar, guarda, ¿eh? Guarda.
0: Muchos coinciden en eso. Sí. Muchos hacen el mismo análisis de contra Francia. Nos imaginábamos un partido más bravo, porque Francia tiene la mano más pesada.
3: Es directo.
0: Es un rival que te gana por un golpe.
3: Sí.
0: Te mete un trompazo en la mandíbula, te mata. España es más de un juego de demolición Y este equipo argentino parece tener la mandíbula preparada como para el juego de demolición y en cualquier momento ganarlo. Hay muchos mensajes, ya seguimos saludando, sí, compañeros, Gitana. Todo el mundo tiene algo para decir y no es para menos. Por eso se trata de un partido para la historia, porque sentimos que ya lo hemos dicho todo y siempre encontramos algo más para decir. ¿A quién más saludamos, Gitana?
1: Y lo tengo aquí a mi lado, alguien que prácticamente, o mejor dicho, literalmente se desmayó cuando terminó el partido, tuve que ir a auxiliarlo, está el video en las redes.
3: ¿En serio?
1: Fede Borello, mi vida.
3: ¿Cómo le va?
1: ¿En serio?
3: Ay, ¿cómo anda? ¿Qué pasó?
1: Y bueno, está muy emocionado
3: el partido.
1: Muy.
3: ¿O no?
1: Muy.
3: Ver, sí. ¿Qué manera de llorar?
1: Uf.
3: ¿Vos sabés cómo lloraba? Yo Borello lo estoy conociendo últimamente, ¿no? Lo emocionado que estaba ayer. Sí,
1: no, y Dieguito Barrio Durán también. Explotaron en lágrimas.
3: No me digas.
1: No era para
3: mí.
1: Sí.
3: ¿Sabes qué pasa? Que lo hablamos con Nico en la previa. La generación nuestra es la primera vez que enfrenta a Inglaterra.
1: Claro.
4: Faltaba eso.
3: Uh-huh. Es difícil.
4: Ya está, ya lo tenemos todo.
3: Anoche. Está bien. Anoche, imposible dormir. Anoche
0: no podía dormir, Borello.
3: No. Mirá, te cuento, terminé de trabajar, salí de la radio a las 2:30, llegué al departamento, nos jugamos unos Fortnite con el Nico.
4: Sí.
3: Ah, bien.
4: Sí.
3: Hicimos un par de partidos.
4: Charlando de la vida.
3: Sí, charlando
4: del partido.
3: Mientras jugamos.
4: ¿Se juntaron?
3: No, cada uno
4: en
3: línea.
4: Cada
3: uno con un Fernet.
4: Pensé que iba a decir con un té de.
3: No, con un Fernet.
4: Con un té de tuyo y tomé un té de estilo.
0: Hasta que entendí que es el Fornet,
1: Hablan virtualmente, Mauri.
3: Claro.
1: No sé qué por WhatsApp.
3: Está bien. Es como una llamada. Es como esto mismo que estamos
4: haciendo. Claro,
3: así.
4: Idéntico.
3: Así mientras jugamos a los tiros. Mientras jugamos al Fornet. Y después, bueno, a la 1:30, 2:45, Nico me dijo, bueno, che, ya está, me voy a dormir. Y dije, bueno, no sé cómo hace, yo imposible. Así que agarré, prendí la tele y me puse a ver el partido de nuevo.
0: Mira vos.
3: El primer tiempo lo adelanté un poquito.
0: Viéndolo de nuevo.
3: El primer tiempo fue hermoso.
4: El equipo era hermoso.
3: Arrancó el segundo tiempo, dejé el control remoto y dije, listo, lo veo completo. Sí, ¿sabés qué me sorprendió? Me quedé impactado con el partido que jugó Lionel Messi.
0: Messi.
3: Sobre todo después del gol de Inglaterra. Desde el gol.
0: Es cierto.
3: Hasta
0: el final.
3: Lo que jugó Messi. Parecía el Messi del 2022. Un Messi gambeteador. Viste que en este mundial no hemos visto una faceta gambeteadora de Messi, sino que juega más paradito, más organizador, más finalizador. Pero este mundial, ayer, parecía el Messi del 2022, físicamente.
0: Bueno, impecable. En definitiva, Fede, muchachos, termina dando los dos pases de gol.
3: Claro.
0: Está bien, el primero de Enzo se cuenta como una asistencia, pero es un
4: bueno,
0: pase.
4: Pero junta
0: común,
4: dos
0: digamos.
4: Marcas, ¿eh?
3: Claro.
4: Espera
3: que le diga, lo deja.
0: Espera.
3: Suelta justo la pelota.
0: El centro que le mete a Lautaro cae en el lugar justo.
4: Y los dos que le mete justo, a Nico González.
0: Los de Nico también. Nico lo entiende muy bien a Messi, muy bien. Es una opción como él estuvo acostumbrado siempre, no sé, qué sé yo, con Jordi Alba, por decir uno, o con Dani Alves, del otro lado, ¿no? Lo entienden muy bien en ese pique entre líneas y Messi filtrando esas pelotas. La verdad, es muy cierto lo que dice Fede del partido de Messi.
2: En el segundo, Mauri va a buscar la pelota después de un rebote en el palo.
3: En el palo.
2: Entonces él tiene que volver a buscarla. Primer esfuerzo. Segundo esfuerzo, encarar a los dos que lo van a marcar. Tercer esfuerzo, picarle a esos dos y tirar el centro con derecha. Es decir, él hace tres movimientos en una misma jugada, sin ser advertidos en la composición defensiva que ya estaba grietada de Inglaterra. Porque fíjate, Lautaro cabecea entre el central y el lateral James, que no cierra. O sea, ya estaba descompensado. Por eso, viste, decía que el hecho mental a veces te come las piernas, te come las gambas. Porque vos decís, ¿cómo Messi le va a ganar por afuera a dos que lo están esperando?
4: Están esperando.
3: Claro, pero que el defensor no Reilly, el otro con el pelo largo.
0: Spence.
3: No, cuando rebota la pelota, no va a buscarla.
4: Se queda como iba a estirar.
3: Y Messi va y la busca.
2: Sí.
3: O sea, después se
4: había enganchado
3: justo,
4: mucho para su izquierda,
3: claro.
4: Messi, y en esa
3: cuando tiene los dos a determinada distancia lo tira, ¿no? Y hoy hablamos con Radaeli, quien lo lleva a Lautaro a Racing de Avellaneda, un poco el que lo descubre. desde Liniers de Bahía Blanca, y nos decía que lo primero que a él le llamó la atención era cómo Lautaro manejaba a sus 15, 16 años, cómo dominaba el tiempo y el espacio. Y fíjate cómo ayer encuentra entre los dos centrales el espacio justo, más allá que la pelota le cae, justa. Digo, cómo él encuentra el espacio justo para cabecear, ¿no?
4: No, hoy veía una foto del primer al último marcador, el más petizo, 1.84 m.
3: Claro.
4: El más alto, 2 metros.
2: Ya lo, había metido a Conza.
3: Sí,
2: por eso te digo, vos empezás a defender con 5.
0: Al grandote, pero a Brum, que también entró.
2: Si los dos primeros centros vos no cabeceas, es medio que mentalmente vos decís, ¿qué pasa? ¿Qué pasa que metimos uno más y no cabeceamos?
4: Sí. Claro.
2: Sí, y intenta agarrar la indecisión.
0: Sin garra Inglaterra para defender tan atrás y tan temprano en el partido.
3: Lo peor que le pasó fue el gol a Inglaterra, ¿no? Como que lo descompuso el gol a favor. Vaya paradoja en el fútbol, ¿no?
2: Ya había sacado dos píforas, ya había uno en el palo, había otro. O sea,
0: claro.
2: Ya
3: te avisaban.
2: Iba acumulando.
0: Sí. Y no habían tenido ellos tantas chances. Primer tiempo fue parejo, ninguno de los dos tuvo mucho.
4: Está el tiro de Enzo Fernández de afuera del área y nada más.
3: Sí,
4: en el primer tiempo.
0: Nada más.
4: No, ni siquiera
0: la Inglaterra presionó un poquito los primeros 15, después aflojó. Partido chiquito de las dos estrellas de Bellingham y de Harry Kane. Prácticamente nada, muy poquito, casi
5: el técnico,
0: nada.
5: El técnico no los ayudó.
0: No, el técnico hizo todo mal.
3: Lo deja solo a Harry Kane y lo mete a jugar de 5 Bellingham, de 5, ¿no?
0: Si hubiese sido nuestro el técnico, hoy estamos
3: pidiendo la renuncia.
5: No, están en llamas.
4: Eso está pasando.
5: Está pasando.
1: Yo lo vi como muy rápido. Como que iban a mil, muy rápido.
3: Eligió rápido el resultado, ¿no? Le agarró el quickie rápido.
1: Muy rápido.
2: Demasiado.
3: Los cambios, uno para atrás, el otro para adelante, ¿no?
1: Y no sé si fue en el primer tiempo donde Messi empieza pasando 1, 2, 3, 4, que le hacen una falta. Hacela del Diego. No, por Dios. De todo, no le faltó ningún condimento. Y bueno, ya lo escucharon, pero también está presente con nosotros Nico Núñez.
4: Bueno, buenas tardes para todos.
0: ¿Cómo le va?
4: Debo admitir que ya estoy hecho. Ojalá que no sea lo mismo lo que sientan los jugadores, y esto lo digo en serio. Ojalá que todavía no estén hechos ellos y que el domingo salgan a jugar. Pero yo ya estoy hecho, y ya el agradecimiento es eterno, porque lo hablábamos el otro día al aire también. A nuestra generación le faltaba contra Inglaterra, le faltaba ese enfrentamiento futbolístico contra Inglaterra. Y el de ayer fue completísimo, incluso arrancamos perdiendo. Entonces, estoy hecho, perdón, pero estoy hecho.
0: No, y además, por el nivel futbolístico que había mostrado el equipo, el propio técnico lo dijo hace un mes.
1: Te tenemos ahí con un poco de dificultad, Mauri, con un poquito de dificultad.
3: Pero me parece que
5: con el tema de las lesiones era que estaba complicado.
3: Que llegaban todos jugados.
2: Y me parece que el técnico también fue indulgente con algunos jugadores.
3: Sí.
2: Que Mauri, que, apoyando tu teoría, hace un mes el técnico fue indulgente con algunos jugadores. O sea, él sabía que se iban a recuperar durante el Mundial, pero para él, era imprescindible.
0: Y ayer dijo en la conferencia, vieron que dijo, había algunos que estaban al 60, al 70, al 80, al 90.
3: Incluso marcó como el peor momento.
0: Confió en eso.
3: O el momento más duro cuando tuvo que dar la lista.
2: Claro.
3: Porque él sabía que dejaba algunos que estaban al 100 y llevaba otros que...
4: Julián y Nico González hoy los vemos volar, pero el primer partido no podían jugar.
3: Claro.
4: No podían jugar.
0: A resultado opuesto, la pegó el técnico, claramente. Porque bueno, le salió bien confiar en lo que él conocía antes de probar con algo nuevo, digamos. Si les parece, hacemos una breve pausa, la primera, y lo hacemos con el gol del empate. El gol de Enzo, golazo de Enzo, desde afuera del área, después del pase de Messi. Así relataba el Bocha, el 1-1 de Argentina ayer.
6: Ahí está para darle, qué partido de Enzo, ¿no? Apareció finalmente, mira vos, la jugaron rápido para De Paul. De Paul para Messi, se viene Messi, encara a Messi, va a meter el centro, Messi va a encarar el área, Messi la hizo bien, la cambió el medio. Ahí está, le dio la larga. ¡Ah!

0: para Pickford. Ahora empatan 1-1 y por ahora, ahora hay alargue Enzo. En su mejor partido de la Copa del Mundo. Golazo. Se la sacó una vez Pickford. Se la sacó otra vez Pickford. Ya no pudo. Ya no pudo. Ya no pudo. Hay que seguir remando. No nos van a sacar la Copa de los brazos tan fácilmente. La vamos a aguantar porque somos los campeones del mundo. Para tener que tironear fuerte. Argentina 1-1. Frente a Inglaterra, Enzo Fernández.
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0: 17:34 minutos en todo el país y hay muchísimos oyentes, bueno, comentando sobre el partido de ayer, Mauri, ¿eh? ¿Te tenemos ahí, Mauri?
1: Sí, señora, y a ver qué dice la gente, a ver qué dicen los oyentes.
0: No exageren, Argentina jugó bien. No exageren, Argentina jugó bien. Los ingleses pusieron 6 defensores, pero no marcaron a nadie. Como la Premier League, a 2 metros marcaba a los ingleses, dice Víctor por acá. Hola Celeste, yo creo que el mejor partido de Argentina fue el mejor partido de Argentina por el rival. Ahora lo que hizo Inglaterra fue de una selección de tercer nivel, porque si Inglaterra dejaba 2 jugadores adelante, era distinto el trámite, porque jugó a defenderse 55 minutos del segundo tiempo y vos sacabas la pelota de atrás. Ellos ni en la mitad de cancha tenían un jugador. Una vergüenza Inglaterra. ¿Qué dice, ingeniero?
2: Es que por eso decía recién, vos tenés dos aspectos del juego, el ofensivo y el defensivo. Vos podés hacer cambios para atacar y podés hacer cambios para defender. La cualidad tiene que ser la misma. Vos podés atacar bien o podés defender bien, renunciando a atacar o atacando menos. El tema es que si vos ponés mucha gente para defender, insisto, y si en el primer centro, el segundo centro, el tercer centro te cabecean, entra en duda esos cambios que vos has hecho. Y la duda está en los jugadores, que empiezan mentalmente a dudar. Cuando vos empezás a dudar mentalmente, el cansancio se te va a los pies, a las piernas, y te quedas petrificado. Eso pasó. Me parece que eso pasó.
1: Tal cual. Sí. Tenían, ingeniero, un miedo bárbaro de que le metieran un gol.
2: Y bueno,
1: cuando vos en el fútbol le tenés miedo a algo, te pasa.
3: Te pasa.
1: Claro. Cuando vos le tenés miedo a que te vaya a pasar algo, te pasa. Es increíble. Y se notaba, se veía que cuando Argentina se lo empatara, se lo ganaba.
2: Claro. Sí.
1: No me acuerdo qué partido, creo que fue Egipto Maxi que dijiste era más difícil meter el primero que meter el tercero.
2: Claro.
1: Creo que fue ese.
3: Sí.
1: Bueno, ayer era más o menos lo mismo. Sí. Era más o menos igual.
2: Aparte empata, vos sabés que empata, Fernández, y se y la cámara va sobre Messi y sobre De Paul, que vuelven después del gol de Enzo, y Messi le dice, dámela a mí. Dámela a mí. 2 veces le dijo a De Paul, dámela a mí. O sea, como que él sabía que la pelota tenía que pasar por él. Y ahí va la frase, ¿viste? En los momentos de dramatismo, en los momentos que se viene todo el mundo abajo, esos tipos que son elegidos, ¿eh? Son elegidos, son los más calmos. Vos decís, pero ¿cómo vas a estar calmo? Si empataste 1-1, tenés que ir a buscar el partido para que mínimamente no vayas al suplementario. Esos tipos son los más calmos. Cuando uno creería que esos tipos

0: Con esa primera sesión tiene que llegar de una al último, porque así los obligás más al rival a que ya estaba fatigado mentalmente, a que no le encuentre la pelota. Pero la profundidad te la daban Montiel y Nico, ¿no?
1: Y en la derrota, fíjate lo que hace, mete dos defensores. Y vos decís, ¿cómo va a hacer el cambio de dos defensores, no? Lo pone Mentir, lo pone también.
2: Entraron muy bien.
1: Claro, claro. Y Paredes más allá que estaba prolijo y todo, pero sobraba el pase de él.
0: Sí.
2: ¡Claro! Hay mucha gente que discute el cambio de Paredes, claro, porque es cierto que Paredes no estaba jugando mal.
0: No.
2: Pero
1: ralentizaba el juego.
2: Pero no tenía sentido.
1: No
2: iba a cambiar la ecuación del juego con ese pase de Paredes.
1: Exacto.
2: Y por eso acierta el técnico dejarlo a Enzo de 5. A mí me gustó el partido de McAllister, por ahí no tan reconocido, no he visto que haya tenido tanto puntaje alto. No sé ustedes quién vieron figura. En la organización lo pusieron a Messi figura. Para mí no fue la figura Messi. Yo creo que fue Enzo la figura. No sé, ¿quién le parece a ustedes?
0: Yo creo que entre Enzo, McAllister y un masterclass de Cuti Romero en el fondo.
1: Sí.
0: Un masterclass, ¿eh? Sí. Recién decía un oyente que en la Premier no se marca. Y si no se marcara, el Cuti pasaría inadvertido.
1: ¿Y Lisandro?
0: Y Lisandro Martínez, Dios mío. Sí. O sea, son dos jugadores de Premier League, pero así, viste, de Champions League. Son dos tipos que hay que jugar en ese nivel, ¿eh? Hay que jugar en ese nivel. Y estos juegan porque marcan, porque quitan, porque apoyan, porque se van al ataque.
1: Tenés mucho para poner el podio, Mauri. El primer tiempo de Tagliafico fue perfecto. Sí. El partido de Cuti, las apariciones de Messi, Enzo Fernández, McAllister. McAllister pegaba dos tiros palos, llegaba siempre, o sea, me parece que la selección en sí tuvo un buen partido, salvo Molina, que puede haber sido de lo más flojo, que incluso cierra al revés en el gol, no lo espera.
3: Scaloni tuvo un gran partido.
1: Pero de ahí es más, y sí, por los cambios.
3: La mejor del Mundial para mí.
1: Por los cambios.
3: Y por el once inicial también.
1: Sí, Giuliano te lo pelea, el partido te lo ensucia, te lo mete en el barro.
3: Sí. Te lo corre.
2: Ese tipo de jugadores, siempre necesitas uno así, uno.
1: Sí.
2: No te digo va a poner 10 que jueguen así, pero uno que juegue así.
4: Pero Simeone, donde lo veías, estaba.
1: Pero el primer tiempo era eso, de Argentina, ¿no?
3: Tremendo.
4: Terrible. Muchos mensajes, Mauri.
2: A ver, Gitana, ¿qué dice?
4: Escucha este. Este va para el corazón. Hola, equipo. Estoy muy feliz por lo sucedido ayer y al mismo tiempo que ya se bajó toda esa adrenalina que se vivió. Muy triste porque mañana, teóricamente, sería el último programa de ustedes de la Popo Mundial.
2: Y el domingo,
4: pase lo que pase.
5: No te vayas, chavo.
4: Es el último partido de Messi, no lo puedo creer. ¿Cómo voy a extrañar este mes que se vivió el Mundial? Así ustedes tienen toda la culpa de que estemos todos tristes por lo que va a pasar el domingo, porque ustedes hicieron un programón. Felicitaciones, dice Caniche. Yo voy a decir dos cosas, Mauri.
2: Pero Caniche, perdón, Gitana. Caniche, ¿quién nos quita lo bailado? No importa, ¿para qué vamos a pensar tanto en mañana? Ya está, ya hemos bailado bastante, claro.
4: Pero yo quiero decir dos cosas como predicción. Una, para mí, no es el último Mundial de Messi.
6: ¡Epa!
4: Y la otra, para mí, no es no es el último programa de la cadena del gol.
5: ¡Para mí!
0: Vamos a decirle algo en primera persona a Caniche. Mirá, Caniche, el lunes estoy.
2: A ver. Tiembla el coto, tiembla
1: en el Messi nuestro, ¿viste?
4: ¡Bravo!
1: Estoy con derecha,
2: ¿eh? Sí.
4: Terrible,
2: bueno,
4: terrible.
2: Aparte, le mando un abrazo grande. Yo no sé. Sí, diga.
4: Tranquila.
3: Hablar de fútbol.
4: Pase lo que pase, tenemos que estar acá.
1: Pero el lunes, pase lo que pase, el sentimiento ya es positivo. Es lo que dijiste vos.
3: Sí.
1: Es positivo el sentimiento.
2: Sí. Yo creo que sí.
1: ¿Cuántas copas levantamos?
2: Igual 2014. Para mí, igual al 2014. Ya en la semifinal estábamos hechos y después faltaba la final. Bueno, no importa. Pase lo que pase, yo creo que ya hay un sentimiento de mucho agradecimiento. Le quiero mandar un abrazo grande a Orlando, que es un gran oyente, que ayer estuvo en la cancha, está volviendo de Atlanta a Orlando. Se llama Eduardo, vive en Orlando y nos escucha siempre. Y está haciendo el viaje escuchando la Popu. Así que le mandamos un abrazo enorme. Ya hacemos una rondita de títulos.

0: fútbol de Córdoba. Metemos la segunda pausa, metemos el segundo gol de Argentina. Centro de Messi, cabezazo de Lautaro, relato del Bocha y Argentina a la final.
1: Viva Argentina que busca meter la mano nocao. Argentina que busca meter la mano de nocao. Se viene la pelota por la izquierda. Se viene para buscar ahora Nico. Encara Nico, espera por medio de Lautaro. La cambiaron para Julián. A ver, Julián. Pelota para Enzo. Viene Enzo. La cambió para Nico. Viene Nico. Encara Nico. Metió para abajo.

0: Lautaro, y de arriba el cabezazo de Lautaro. Lautaro y el Toro dice que Argentina gana. Ustedes habrán inventado el fútbol, pero nosotros inventamos la magia. Ustedes habrán inventado el balompié, pero nosotros inventamos la pasión. Ustedes inventaron el soccer, pero nosotros inventamos la garra. Argentina lo da vuelta, el Toro Lautaro, el centro de Messi exquisito. Argentina, Argentina está ganando 2-1, 48 de 54, gana Argentina, gana Argentina. Cuando parecía que todo estaba perdido, el Toro dijo: vengo a ofrecer mi corazón, y gana Argentina 2-1 el Toro.
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0: Es semana más larga, por Dios. Quiero que ahora sea domingo. Quiero que ya se... ¿No sienten que ha sido una semana muy larga?
1: Yo me siento en fin de semana eterno.
0: Tal
1: me pasa
0: cual.
1: Lo contrario. Sí.
0: No, pero yo siento que necesito un mes de vacaciones, por Dios. Tengo un bypass, un marcapaso puesto. Gitana, la verdad, yo lo escucho al Bocha Uriet y lo veo en la tele. ¿Cómo me hace llorar su relato? Todavía tengo el relato de Qatar. ¿Cómo lloré? Por favor, poné los goles en la voz del Bocha. Felicitaciones por el programa, dice Ramón. Mauricio, excelente todo el programa, cubriendo el mundial con la Popu y Cadena 3, fiel a la Popu. Yo felicito a todo el equipo, me emociona escucharlos, dice Nelson de Vialet Macé. Che, nos van a hacer emocionar la gente. Gente, los escucho todas las tardes, la mejor hora, los voy a extrañar muchísimo. Che, todos hablamos de la final del mundial del domingo, pero alguien pensó que nos quedan los últimos 90 minutos del capitán de los argentinos, del chico que aún estando lejos de su país,
2: le pidió que se quede,
0: ¿no? No dudó un segundo en hacernos feliz y nunca renunciar más allá de las críticas. Y del lunes todo cambia para la selección, para los argentinos. Ojalá Dios le dé la última copa al Leo y que esta despedida sea con mucha alegría, dice Pablo.
1: Sí, tal cual.
0: Yo para mí no. Mauri y equipo, ¿se dan cuenta el peliculón que estamos viviendo? El Mesías sufrió, luchó, fue amado, fue amado. Odiado, criticado, quiso renunciar, volvió, lo logró, bicampeón de Mercosur, finalísima, campeón mundial, balones de oro, y en su último baile juega contra Inglaterra, semis, gana y puede terminar su guión contra el país que lo acunó, amó y odió al mismo tiempo. Sin dudas, es un extraterrestre y gracias a Dios es argentino. ¡Aguante Argentina!, dice Franco. Tal cual, ¿no? Porque Messi podría haber elegido jugar en la selección española, ¿no?
2: Messi podría haber elegido no ir a buscar la última pelota, la que pega el palo. Pero es una síntesis perfecta de lo que es su vida.
3: Y hay otro detalle. En lo que marca el oyente, fue hace 10 años en el estadio de la final.
2: Sí. Claro.
3: Después de perder la Copa América del 2016.
2: 2016.
3: Ese día sale Messi compungido. Nadie se lo puede olvidar cuando dice ya está, esto no es para mí, ya perdí muchas finales, ya lo intenté, ya está, no se me da con la selección, vieron que él dice selección, no podemos ganar, ya está, hace 10 años, la vuelta del destino que lo pone de nuevo en el mismo lugar, exactamente en el mismo lugar, era el chico que perdía finales con Argentina, había perdido la final del 2014.
2: El chico... Le decían bien, el pecho, le decían.
3: Sí.
2: ¿Te acordás?
3: Sí. ¿Y cómo cambió? ¿Cómo se dio vuelta la historia increíblemente? Y en esa época se hablaba del Messi de Barcelona.
0: Claro.
3: Si Messi ese día efectivamente hubiese renunciado y no jugaba nunca más con la camiseta de Argentina hace 10 años... Hoy sería recordado como un gran jugador de fútbol en el Barcelona. Volvió, la gente lo convenció, se dejó convencer y 10 años más tarde cambió la tapa del libro porque hoy va a ser eterno como el Messi de la selección. El del Barcelona, bárbaro, brillante, mejor jugador del mundo, recontra mil goleador, etcétera. Pero ahora... Él tiene en su libro la tapa que siempre había soñado, una foto con la camiseta de la selección argentina. Y tiene para elegir la que él quiera. Y todavía puede tener una foto más. Todavía puede tener una foto más que con Messi a esta altura ya no se sabe. Y hay que ser extremadamente cautelosos. Cuando arrancó el Mundial había dudas sobre su situación física, futbolística, el último año de competencia en los Estados Unidos, que cómo iba a llegar, los 38 que se iban a convertir en 39 en el medio de la competencia. Hay que decirlo así, había dudas. No. El que dice hoy que pensaba que Messi iba a hacer el Mundial que terminó...
2: Sí, miente.
4: Miente.
5: Sí, miente,
2: sí. Lo hicimos todo, ¿no? Y, mira, es de nuevo el mismo estadio, ¿no? Si sale campeón Argentina el domingo,
6: hablalo.
2: Y si sale con la copa, ¿qué pasa si sale y dice, ahora sí, en el mismo estadio que hace 10 años, ya está, se acabó para mí? ¿No sería un cierre perfecto? ¿Que se despide el domingo?
1: No. En el Monumental, en 2030. No.
2: ¿Por qué va en contra de la corriente? Pero no. sería el cierre. No estaría
1: que
2: mal.
1: Que no se cierre.
2: No,
1: ¿para qué
2: querés
1: que se cierre?
2: Por mí que juegue toda la vida. Por mí que juegue 10 años más.
1: Que no se cierre.
2: No, no sería un mal cierre.
3: Claro. Igualmente digamos que se ganó el derecho de decidir lo que quiere. Fuera de discusión. Un toquecito del fútbol de Córdoba, así no dejamos abandonados a nuestros clubes que ya la semana que viene arrancan campeonato. Hubo presentación de refuerzos, Nico, hoy hablaron los nuevos.
1: Sí, señor, y los vamos a pasar a escuchar rápidamente. El primero, Federico Fattori, que fue presentado, el volante central, contaba sus sensaciones y sus objetivos en Talleres.
7: Es un juego con entrega, con dedicación, que va a dejar todo en el día a día para poder llegar de la mejor manera a los días del partido y poder reflejar lo que se trabaja durante la semana y la entrega diaria después que se pueda reflejar, como te decía, el día de los partidos. Y después, realmente uno con los años considera que es muy importante poder armar un buen grupo. Creo que acá me sumé a una institución muy ordenada, que tiene un muy buen plantel de muy buenos jugadores, buenas personas. Por eso también la decisión de poder venir acá. Y a raíz de eso, empezar a enfocar en todos los objetivos que nosotros tengamos por delante. Uno se prepara para competir en todos los frentes y eso es lo que nosotros contamos.
1: También fue presentado Román Riquelme, que habló sobre su relación con Francisco Álvarez, el porqué Talleres y también sensaciones de su llegada.
8: Sí, la verdad que hablé con compañeros, tanto Fran, que estuvo hace medianamente poco en el club, como compañeros que han pasado por inferiores también. Y la verdad que todos los comentarios siempre fueron muy positivos, muy buenos el club, desde infraestructura, desde la gente que rodea al jugador. Todos los comentarios fueron muy buenos, entonces obviamente al jugador le da ganas de venir. Y después con respecto a los objetivos, sí. Yo creo que yo estoy en una etapa de mi carrera donde soy muy ambicioso, donde quiero conseguir cosas grandes y quiero aportarle eso al club también. Entonces, bueno, yo creo que estamos trabajando de la mejor manera, hay mucha calidad en los jugadores, tenemos un técnico de jerarquía, entonces yo creo que va a ser uno de los objetivos y obviamente ojalá pueda estar cerca.
1: Bueno, ahí estaba la palabra entonces de los refuerzos. Una cosita más, me pareció muy interesante en la presentación de Federico Fattori, que le preguntan por cómo es entrenando Jorge Sampaoli, y dice, me gusta mucho porque simula los partidos en los entrenamientos. Nos hace llevar al entrenamiento lo que va a pasar en los partidos, las presiones y distintas situaciones de juego, y eso lo destacó como positivo. Así que, para ir conociendo el estilo Sampaoli también.
3: Bueno, gracias Nico. De Belgrano, Maxi, ¿qué hay que saber a esta hora?
2: Bueno, jugó su último amistoso frente a Estudiantes de Río Cuarto. Hacer la salvedad, por precaución, no estuvieron Celarrayán, Morales y Rigoni, ¿no? Pero van a llegar al estreno del jueves frente a Rosario Central. Perdía 2-0, ganó 3-2.
1: Ah, bueno,
2: frente
1: también
2: a Estudiantes de Río Cuarto.
1: Otra remontada.
2: O sea que tengo un amigo que me habló de la remontada. Me comparó la remontada de la selección con la de Belgrano.
1: ¿Contra Estudiantes de Río Cuarto?
2: Te lo juro, te lo juro. No. La de Belgrano, Belgrano en octavos.
1: Sí.
2: Me dijo, decime, pero me lo dijo en serio y convencido. ¿Eh?
1: Ah, la de si la octavos.
2: Y me dijo, decime si la selección no está haciendo lo mismo que hizo Belgrano cuando salió campeón. Ustedes conocen, tienen alguna
4: alguna diferencia. Sí.
2: Bueno,
3: sí.
2: El equipo de esta mañana: Cardoso, Benítez, Maldonado, López y Rica. Hernández, Sánchez, lo quiero mucho, ¿no? Longo, Velázquez, Vázquez y Nico Fernández. Me cuenta que cuando Vázquez fue ahora a la derecha, Ramiro Hernández a la izquierda, fue cuando el equipo lo dio vuelta. Un gol del Mudo, otro de Maldonado y otro de Ramiro Hernández. El equipo alternativo igualó 1-1. Gol de Gonzalo Celarrayán, Vicentini, un pibe Sánchez de las inferiores del club, Ocampo, Grigol, Sporle, Tulián, Gatti, González, Metiri, sigue sin arreglar, la situación contractual, lejos por ahora. Gonzalo Celarrayán, Pacerini, que hoy cumple 32, y Piscuí Gutiérrez es el 11 de la alternativa.
3: Ya hay que ir mirando con mucha seriedad las cartas porque arranca el campeonato, abre Belgrano, claro, el próximo jueves, la semana que viene. Sí, no queda nada.
1: Una semana.
3: De Instituto Fede, ¿qué hay que saber?
1: Bueno, tema mediocampista central. Por ahora sigue entrenando diferenciado Gastón Lodico a una semana del arranque, del inicio, de aquel golpe que
4: fuerte
1: sufrió.
4: El golpe.
1: Sí, bueno, fue el entrenamiento abierto anteayer, lo vimos trotar con pelota. O sea que todavía no está. ¿Es
2: un golpe o una molestia?
1: No, golpe, había sido un golpe.
2: ¿A la altura del bolsillo o no?
1: No, del tobillo.
2: Ah, del tobillo del bolsillo.
1: En el pie. Bueno, así que habrá que ponerlo en duda ya para el estreno, para el jueves. Méndez todavía diferenciado, pero en principio llega para el jueves. Tema Moyano, ¿qué va a pasar con Moyano? Hay un club del fútbol argentino que está interesado en Moyano. No me dijeron quién es, pero me dijeron que hay un club argentino que está interesado en Moyano. En Instituto, ante esta situación de Lodico, que no se sabe qué pasa, que Méndez, que está un poquito tocado, le han dicho a Moyano, bueno, podemos ver que vos te vayas, pero primero debería arreglar Instituto un reemplazo. Así que están viendo qué pasa en esa situación del mediocampista. Lo mismo con el caso de Luna. Porque el técnico ya empezó a pedir.
4: ¡Luna!
1: ¡Sí!
4: Si no me las pedí.
3: Muy bien, estaba esperando.
2: Qué malo que es Diego.
4: Diego, ¿cómo te espera? Listo,
2: ¿cómo
4: listo?
2: Te espera Diego.
0: ¡Qué cábala,
2: Qué rápido que está Diego!
0: En toda la cadena del gol mundial siempre se menciona Luna.
2: Era como el centro de Messi, claro, todos lo estaban esperando.
1: Estaba a caer. El técnico está preguntando, che, ¿qué pasa con el reemplazo de Luna? Y en Instituto le han dicho, bueno, primero que se vaya, que se pague, y ahí traemos el reemplazo. Pero el técnico está preguntando si, quién lo va a reemplazar.
5: Bueno, si nos vamos de la Popu, como parece ser, que saben, este viernes nos va...
1: El lunes vamos a venir.
5: Bueno, el lunes venimos, okay. Pero vos, el día que se vaya Luna, te tenés que asomar a la Vuelta Popular con la gitana y contarlo. Porque ya la novela la contaste
1: y después le vamos a seguir la carrera, ¿no?
5: Sí, aquí estamos.
0: Biografía no autorizada de Luna por Fede Borello.
3: Che, tenemos que tener el minuto Luna.
0: Sadaí que empieza a descontar del sueldo de Borello, lo derecho ahí.
3: De Borello. Che, nos vamos, pero antes, Ferguson, ¿qué dijo sobre Leo Messi, ingeniero?
6: La sabe Lunga, dos frases. Dice, he pasado toda mi vida viendo fútbol. He dirigido contra los mejores jugadores, he entrenado a algunos de los mejores y he presenciado generaciones de talento. Pero lo que Lionel Messi está haciendo a los 39 años está más allá de cualquier cosa que haya visto jamás. Voy a decir algo que a algunas personas no les va a gustar, pero no me importa. Nunca veremos a otro futbolista como Leo Messi. Cuando se retire una era del fútbol, se retira con él. Los jugadores ganarán balones de oro, marcarán cientos de goles, levantarán trofeos, pero nadie combinará genio, consistencia, longevidad y humildad de la manera en que él lo ha hecho. Disfruten cada minuto que aún está en el campo, porque cuando Messi se aleje del fútbol, el juego perderá un pequeño pedazo de su alma. Habrá grandes jugadores después de él, pero nunca habrá otro Lionel Messi. Alex Ferguson lo firma.
3: Ay, qué, ¿no? Fenómeno Ferguson, nada menos. El valor no solo de lo que dice, sino de quién lo dice.
6: Sí, señor.
3: Bueno, hemos llegado al final, gitana, de un programón el de hoy. La verdad, la hemos pasado bárbaro. Si me permiten, me voy. Hace mucho tiempo estoy lejos, 40 días fuera de mi casa, ya extraño todo.
2: Estás pidiendo algo.
5: ¿Qué quiera?
3: Si me deja, aunque sea, déjenme elegir el tema del cierre.
6: Pero claro,
5: claro que sí. Claro que sí.
2: Fue el laburo que he hecho ayer, pues sí, todos los días.
3: El gran tema del Mundial 86 fue Cada Día Más. Incomparable voz de Valeria Lynch. Nosotros acá lo vamos a bajar a nuestra tierra. Y si nos vamos con Cada Día Más, pero con la versión del Loco Amato, ¿están de acuerdo o no?
0: Sí, puede ser. Sí.
5: Sí. No te podemos decir nada.
3: Así. ¿Qué tema?
0: ¡Cántala, Mau!
3: Si parece que lo es.
0: ¿Charango o Mauri?
3: Por Dios. Qué tema, ¿eh? Es que escuchás esa voz de Valeria Lynch y se te viene Maradona a la cabeza.
5: El
3: se, no, imposible que no venga Maradona a la cabeza. Yo no sé si no daría para un editado de Cuti Romero con la voz de Amato, ¿eh? Guarda, hay que pensarlo, ¿eh? Partido de ayer de Cuti y la voz de Amato.
9: Guarda,
3: puede ir, ¿eh? Puede ir. Bueno, Gitana, cierra usted, Diego Barrio Durán en los controles. Muchas gracias, gracias a todos los oyentes de la Popu que tanto cariño nos han dado estos días. Cada día más, Gitana, beso enorme.
0: Claro que sí, un abrazo Mauri desde Estados Unidos y mañana seguramente vamos a seguir charlando un poquito más de la previa. Ingeniero Gutiérrez, muchísimas gracias.
6: Beso gigante, Cele, abrazo grande Mauri.
0: Fede Borelo, muchas gracias.
9: Chao, nos
0: Maxi
9: vemos.
0: Molina también.
9: Adiós, Celeste, cariño grande.
0: Nico Núñez.
5: Bye, bye.
0: Señoras y señores.
5: Bye, bye.
0: Nos dejamos con este temazo elegido por Cóncolo. En un ratito nos encontramos en la Vuelta Popular. Hoy, mención especial a Ariel Triunfador Ferrari. Nos volvemos a encontrar en un ratito y mañana, hora 17, la cadena del gol. ¿En dónde, chicos? En la Popular.

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Eso, hola, hola, hola, hola, hola, hola. Bienvenidos a este jueves 16 de julio 2026. Hermoso, hermoso día en la ciudad de Córdoba, ¿qué te digo? No, ni primavera, ya se siente de verano. Ya te cuento en un ratito cuánto mide la temperatura a esta hora en Córdoba. En este jueves hermoso, que da la sensación de que fuera pleno sábado. Tiene como esa energía y claro, estamos todos contentos, estamos todos felices, más relajado. Estamos todos felices, más relajados.

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0: ¡Qué ganas de no verte nunca más, la Euge y la Vane!
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0: Bueno, Tole, ¿por qué no? No diga eso. Hora 18:24 minutos en todo el país. La temperatura a esta hora en Córdoba, agárrate Catalina. Escucha, 26 grados, 6 décimas, pero la sensación térmica es de 27 grados, una décima. Está para el verano, por Dios, menos mal que no es sábado. Tarea, Humedad 51%, el viento sopla desde el norte a 10 kilómetros, visibilidad óptima, 10 kilómetros. Y bueno, lo que no está óptima es la gargantita, pero no importa, ustedes saben, varios debemos estar difónicos, ¿no? Varios debemos estar difónicos de tanto cantar, de tanto rezar ayer. Doy la bienvenida a todos los amigos que se comunican a través del mensajero de la radio, a través de la plataforma de YouTube. Atención, porque hoy, los jueves, los tenemos acostumbrados a hacer la batalla con Dieguito, ¿eh? Los tenemos acostumbrados a estos. Pero Dieguito, como perdió el jueves pasado, dijo, no, me retiro, no estoy bien. Está como Inglaterra, no me siento bien anímicamente para enfrentar en el día de hoy. Y bueno, tómate el día, Dieguito. No. Mejor me dice, ¿qué tal si preparamos algo lindo para...? ¡Ahí está, Negrito! ¡Esa!
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0: Y este homenaje...

0: Un día como hoy, pero en el año 2018, y lo voy a decir de la manera que a mí me gusta, Ariel Ferrari emprendía su gira eterna. ¿Cuánto le has dado al cuarteto, Ariel? ¿Cuánto le has dado al pueblo argentino y cordobés? Pero este bloque no lo vamos a armar solamente con Dieguito Barrios Durán. Abrimos la carta en el día de hoy para que ustedes sean los que seleccionen las canciones para homenajear. Escucha esta voz.
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0: Y aparte a mí me encanta presumir que era mi vecino, o sea, para. Me encanta decir que soy de la tierra de Ariel Ferrari. Sí, ya sé, él nació en Pilar, pero ha elegido la República de San Vicente, quien nada más y nada menos el 6 de julio pasado, en el día de Córdoba, la República ha decidido homenajearlo con un mural, a quienes invito a todos, pasen por detrás del CPC de la Plaza Mariano Moreno, o más conocida como la Plaza del Mercado, que es justa la plaza que está en el medio de las tres plazas principales del querido barrio San Vicente. Está ahí. Ariel Ocampo es el artista que ha inmortalizado la imagen de Ariel Ferrari, a quien hoy celebramos su paso por la tierra, ¿no? A sus 70 años, un día como hoy, en el año 2018, el negrito se nos iba a su gira eterna. Es por eso que hoy cancelamos la batalla, más allá de que Dieguito tiene miedo, no tiene miedo. Hoy vamos a homenajear como sabemos, como sabemos, con la música, y para eso, por supuesto, al menos uno de los Ferrari tiene que estar hablando con nosotros, y así vamos a hacer, con todos sobre la mesa como se merece, ¿sí?

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2: 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Hora 18:33 minutos en todo el país y ya está abierta la carta hoy, canciones a la carta de Ariel Triunfador Ferrari, a quien vamos a recordar en el momento clásico de la tarde. Gitana, claro, claro, esto produce la música de Ariel Ferrari. Los recuerdos, Gitana, mandales un mensaje a mi papá, Carmelo Funes, que cumplió 50 años de camionero, ahora tiene 82. No maneja, pero todavía se lo ve paseando en un camión, dice Vane. Pone la canción del camionero, que es una profesión muy dura, frío, mal alimentado, solo, sin familia. Saludos a todos los camioneros. Es impresionante lo que genera esa canción, Oh, y hola, Gitana, me acuerdo cuando Ariel Ferrari cantaba en un programa de televisión que transmitían en Canal 12 e iba con sus hijos y nietos, mi papá me decía siempre, mirá cómo Ferrari mira a sus nietos cuidándolos. Y en el tema musical, esto es cuarteto, cada vez que escucho la parte del hey, hey, hey, característico de Ariel, me emociono, dice César. ¿Cuántos recuerdos? No quiero saber eso, porque hay muchos de mi edad, hablo de los cuarentones, que fuimos criados con su música, ¿no? Que no tenemos por ahí la edad de los comienzos de Ariel. Pero sé que hay mucha gente, hay muchos abuelitos que vivieron esa época, ¿no? Cuando estaba él en el Cuarteto Berna. Quiero que se animen a través de un hijo, a través de un nieto, contar algún recuerdo. Gitana, soy Cristian, siempre te escucho, pero nunca te escribo. Hoy lo hago porque quisiera pedirte un tema que para mi gusto es una de las mejores versiones que escuché. El tema es A Mi Manera, del gran Ariel Ferrari, que cada vez que lo escucho me recuerda a mi viejo, que era fanático de él y ahora estará en sus bailes allá arriba. Gracias, Gitana, por las hermosas tardes que me haces pasar, y no quería dejar de pasar esta oportunidad para pedirte el tema Otra Cosita. ¡Vamos, Argentina, carajo! Gracias, Cristian.

0: que por ver. Diego, te leí, pero no voy a leer tu mensaje al aire. Por Dios, dejen a esta gitana. Una es en las redes, otra es en la radio. A ver, un poquito, gitana de mi corazón. Vos sabés que soy tu fiel oyente desde que llegaste a nuestras vidas. Tenemos fotos y hasta dos notas que me hiciste, mirá vos. Una en el centro, en el estadio del centro, el día que declararon patrimonio al cuarteto. Y la otra en el estadio, el día del espectáculo mayor. Sabes que te quiero y te respeto, pero lo tengo que decir. No hable de mis nachas, no. Hablemos de Ariel.
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0: Hola gitana, soy Jazmín y estoy acá con mi abuela tomando mates y ella haciendo manualidades. ¡Qué manera de sufrir ayer! Pero vamos por la cuarta, mandale un saludo a mi abuela, ¿ves? Mira, y ella te pide la canción de Ariel, Las manos de mi madre, se llama Yoli, mi abuela. ¡Vamos, Yoli! Estas cositas. Esta vez los hijos, los nietos. Quiero que hablen ahí, que hablen ahí con los abuelitos. ¿Te acordás del gringo? Del bonachón Ferrari.

0: ¡Gracias!
1: Que Dios me los bendiga. Vamos.
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0: Hoy hacemos el momento clásico a la carta. No sale la batalla porque no podíamos dejar de pasar este día tan, tan emocionante para todos los cuarteteros, ¿no? El recuerdo perpetuo de Ariel Triunfador Ferrari. Por eso ustedes van a ser los que programen sus canciones. Hola, gitana, pon el tema de una cinta amarilla atada al roble. Mi abuelo tenía, bueno, se ve que se le cortó un poco el mensaje. Yo tenía 7 años, ponía los long play de Ferrari, soy de 1972. Se escuchaba cuarteto en el viejo combinado, me dice Marcelo Aliaga. ¡Qué bonito! Cele, ¿cómo estás? ¿Me pasás a escapar del planeta de los chicos Brumas? ¡Vamos, Argentina! ¡Vamos, che! Gitana, saludos a Uriel Díaz, que gracias por ser ese apoyo incondicional en todo esto que estamos pasando, que juntos vamos a salir adelante, te amo, mi amor. Juntos somos más fuertes, claro que sí. Como hoy estamos siendo fuertes para alentar a todo un país, por Dios, cómo se va a venir el domingo. Pero antes está el sábado, antes está el viernes y hoy estamos a jueves. Y está abierta la cartita que ya se cierra en un ratito, ¿eh? Colmados de pedidos musicales. ¿De quién estoy hablando? ¡Claro, negrito! ¡Ahí viene un camión! ¡Sentila!
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0: Me encanta saber que su legado continúa, con los Ferrari. Le mando un beso gigante a Ariel, a Maxi. Vamos a estar hablando un ratito con uno de ellos. ¡Claro que sí! No podían estar, no podían no estar presentes en este día. Día donde uno se encuentra con muchas emociones, ¿no? Pero bueno, a los músicos, a los grandes músicos, grandes cantantes, hay que recordarlos con música, con alegría, con lo que ellos plasmaron arriba del escenario. En un ratito nada más comenzamos con el momento clásico. Ya se cierra la carta hoy, carta especial, la abrimos.
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0: Son canciones de él, de Ariel,
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0: Triunfador Ferrari.

0: Tiago Grifo haciendo dame, dame, dame. Después de la tanda. Después de la tanda, momento clásico de la tarde, hoy especial a la carta. Ariel Ferrari, ya están cerrados los pedidos. Muchas gracias.
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nombre real era José Vicente Saurrini. Nació el 26 de enero del año 1948 en Pilar, en la provincia de Córdoba. Aunque bueno, luego, y me encanta presumir, haya elegido a la República de San Vicente. Comenzó su carrera musical a los 12 años, saltando a la fama nacional en el año 1970 al reemplazar a Carlos La Mona Jiménez en el cuarteto Berna. Hoy recordamos, homenajeamos y escuchamos una y otra vez a Ariel, el triunfador Ferrari.

0: una sola canción del querido Ariel Ferrari que no genere nostalgia. Si a mí se me pone la piel como se me pone cada vez que escucho Ata una cinta amarilla al viejo roble. No quiero pensar lo que sentís vos y te doy la bienvenida, Maxi. ¿Cómo estás? Bienvenido, Maxi Ferrari. Estás con nosotros compartiendo este momento. Bienvenido.
1: Hola, Cele, gitana, como te dicen todos. La verdad, bueno, muchas gracias por recordarlo siempre a mi padre. La verdad que siempre lo tenés presente, como así, toda la familia, la popu, la verdad que sí. Bueno, muchísimas gracias en nombre de toda la familia.
0: Gracias, Maxi. Maxi, por ahí mucha gente está descubriendo, otros no, los más fanáticos. Si digo José Vicente Saurrini, por ahí nadie sabría quién es, ¿no?
1: Así es, el nombre de pila que era de mi padre. Una vez le preguntaron, che, ¿por qué no te llamas como el nombre de pila? Dice, me falta el tractor, mamá, si me presento con ese nombre. Claro.
0: Aparte, mira, como magia del destino, siendo su nombre de pila Vicente, para vivir en la República de San Vicente, ¿no? Yo me hubiera quedado con Vicente, no sé. Te pregunto, ¿vos sabés por qué eligió Ariel Ferrari?
1: Mira, yo lo que él me supo contar, que porque todos le preguntamos por qué, es más, mi vieja lo llamaba Ariel,
0: claro.
1: Lo llamaba Vicente. En la familia de él, sí, de la parte de él, mi tío era Pepito, le decían por José.
0: Claro.
1: Pero ni Vicente tampoco. Pero bueno, es lo que me supo contar, que cuando él estaba en el cuarteto de Don Chicho, junto con Alberto Pisicini, que después sí. Se van a Chévere. La mujer del dueño del grupo le dijo, vos tienes que llamar a Ariel Ferrari.
0: Ah, mira.
1: Y quedó así, como quedó, como...
0: ¿Lo bautizó?
1: Lo bautizó, y la verdad que bueno, todo en su vida personal era Ariel para todo el mundo.
0: Yo te pregunté cuando estuvimos compartiendo el 6 de julio, que le contaba recién a la gente e invitaba a pasar por el CPC de San Vicente, que se encuentra en la Plaza Mariano Moreno. Les preguntaba a vos y a Ariel Juniors sobre si había alguna diferencia entre el Ariel arriba del escenario y Ariel vecino, ¿no? Y creo que no había tantas.
1: No, yo creo que eso es lo que... Por eso lo querían tanto la gente, porque él se mostraba tal cual era, o sea, arriba de un escenario, abajo, en su familia, con los amigos. Era un gringo, tenía su día, ¿no? Había que seguirlo.
0: Hijo de Thanos.
1: Había que seguirlo. Sí. Se empacaba arriba del escenario y dice, no quiero cantar. No, si no arreglan esto, no canto. O en la casa también, viste, en casa era igual. Pero bueno, viste, eso él era, se mostraba tal cual era. No había nada ficticio.
0: Qué hermoso, qué hermoso. Maxi, ¿cómo crees vos que encararía hoy todo este nuevo mundo del cuarteto, Ariel? Porque él es como que siempre mantuvo esa bandera de este cuarteto característico, ¿no? Y que ustedes, por suerte, siguen con ese legado.
1: Sí, la verdad que sí. Bueno, él siempre fue un gran luchador de esta música. Yo siempre lo catalogué así, un gran luchador por su música, por lo que él amaba. Y yo creo que hoy estaría muy contento por tantos artistas, tantos grupos que manteniendo cada uno su estilo, pero nunca dejando el cuarteto de lado. O sea, siempre la esencia del cuarteto. Cada uno tiene su estilo, obvio.
0: Claro.
1: Y bueno, él era uno de los pioneros, junto con otros grandes de la música. Y bueno, la idea de seguir con ese estilo o esa marca tan tan característica como es Ferrari, es para nosotros es maravilloso.
0: Qué hermoso. Mira, acá me llegó un mensaje que me llamó la atención. Me decía, hola gitana, me acuerdo cuando Ariel Ferrari cantaba en un programa de televisión e iba con sus hijos y sus nietos. Mi papá me decía siempre, mira cómo Ferrari mira a sus nietos cuidándolos. ¿Era así? ¿Súper protector?
1: Sí, la verdad que sí. La verdad que sí, que él era un... Él te cuento, así, él venía de una infancia muy muy fea, porque él se va de su casa a los 12 años. Se crió solo. Entonces, de pronto, encontrarse... Agradecerle a mi vieja también, porque ella fue un gran pilar para formar la familia que formó. Y la verdad que él amaba a su familia, a sus nietos. La verdad que sí, yo creo que él daba su vida por ellos, o por todos nosotros.
0: ¿Recuerdos importantes que le haya dejado la música, el público, a él particularmente, que vos recuerdes, no sé, algo que te haya comentado? Que debe ser difícil, sí, porque deben ser un montón, Maxi.
1: No, sí, la verdad que sí. Él me contaba cuando él debutó como solista, cuando se va de Cuarteto Berna, que siempre existió esa rivalidad, ¿viste? De cuando se lanzaba un artista solista, las bandas contras siempre se ocupaban de no dejarlo surgir, pero es por una competencia normal que existió siempre. Y me acuerdo que él me dice, cuando él debutó, que estaba muy entusiasmado, pero a la vez triste, porque muchos clubes donde él le había dado muchas manos no le permitían hacer su lanzamiento como solista, y la gente del club Villa Salay le dijeron, hacelo acá, Ariel. Dice mi papá, que mi papá le dijo, bueno, pero lo va a tener que hacer en la cancha, gordo, porque va a quedar gente afuera. No, si vos decís. Y lo hicieron en la cancha de fútbol, y dice que explotó, fue una locura.
0: Qué hermoso.
1: Lástima de no haber tenido, como le digo yo, como siempre le decía, de no haber tenido algún recuerdo en fotos o videos de ese momento. Está bien que no había mucha tecnología, pero...
0: ¿De qué año?
1: Pero bueno.
0: ¿Qué año, Maxi?
1: Él debuta en el 76 o 77, creo que debuta, como solista.
0: Hola, Celeste, saludos a Maxi y toda esa familia hermosa, abrazo y bendiciones, dice Nilda de Barrio Liceo. Hola, Cele, soy Lidia de la Pampa, escuchá, Maxi.
1: Mira, qué
0: hermoso,
1: qué
0: recordar a Ariel en este día, y qué lindo que sus hijos sigan su legado. Qué responsabilidad, Maxi, ¿no?
1: La verdad que sí, al principio era como una responsabilidad muy grande, como el típico dice, llevan una mochila, pero al pasar de los años uno lo va disfrutando, y yo creo que para mí personalmente la mejor conexión que tengo con él es disfrutar de su música, de sus temas y de su público, que eso es muy importante, viste, que su público nos acepten y nos sigan.
0: Qué tarea. Gitana, todo un señor, el gordo, como le decíamos con cariño, los bailes en el ACB. Se me pianta un lagrimón, dice José de Anizacate. La gente muy emocionada, y también, bueno, las letras, ¿no? Están tan simpáticas, de todo de aquella época, ¿no? Y también tan profundas que...
1: La verdad que sí, que él era un, como artista, como cantor, era muy finado y tenía eso para cantar tanto una canción melódica como una canción, un cuarteto pícaro, viste, con esas letras inocentes.
0: Exactamente.
1: La verdad que sí, era un gran artista, la verdad que sí.
0: Y ustedes hoy con la música, Maxi, seguís con Ariel. ¿Hay algún integrante, te pregunto, ¿no? Porque no lo sé, sí. ¿Algún músico que siga formando parte, un músico que haya acompañado a Ariel?
1: Bueno, la verdad que siempre tenemos muchos amigos, muchos colegas en la música, la verdad que han sido parte de su banda, de la banda que acompaña a Bel, y que por ahí actualmente el único que está, que estuvo un tiempo con mi viejo en los últimos bailes ya de mi viejo, es Joel, que es el pianista, más conocido como Muqueño, le decimos el sobrenombre. Él es el que está de la época de las últimas baile de mi viejo. De ahí más, bueno, son todos chicos nuevos, son conocidos en el ambiente, pero son gente que no han estado con él. Y la verdad que para ellos, lo conocían a mi viejo y sentían esa admiración por él, y de pronto dice, estar con ustedes, claro, haciendo su música, es maravilloso.
0: Yo he tenido muchas oportunidades de ir a verlo a tu viejo en vivo y en directo, la garra que le ponía, el amor, y rescatar esto, ¿no? Que yo sentía que él no se sentía impedido por absolutamente nada, porque en los últimos bailes yo lo he visto sentado, Ariel, cantar, y te hacía bailar, sí. Por Dios.
1: Sí, la verdad que sí. Bueno, él, por así como era gran artista, nunca se cuidó de su salud, porque la verdad, nunca se cuidó. Pero bueno, él lo vivió como quiso y él lo disfrutó así, obvio. Pero bueno, él subía al escenario y se olvidaba de todo. Si tenía algún dolor, algún problema, él se olvidaba. Él se le cambió la cara, era automático. Cuando largaba el primer acorde y él jeje, y largaba el primer gritito, ella cambiaba totalmente. Y bueno, yo creo que en una nota que vos compartiste en tu estado, donde él decía, el día que yo muera, ojalá que si reencarno, que sea que en alguna persona que le guste la música como a mí, dice.
0: Qué hermoso.
1: Y eso, la verdad, él era su motor, era su motor.
0: Maxi, te agradezco mucho por este contacto. Sé que por ahí, para nosotros, los bailarines, los seguidores de Ariel Ferrari, lo pensamos como, obviamente, celebrar a través de la música, pero sé que también para ustedes es, se les ha ido un padre, un esposo, a tu mamá también. Así que por eso te agradezco, ¿no? Por ahí transformar el dolor en una florcita, en algo bonito, y saber que aún y que va a seguir a través de los años existiendo, a través de la música, a través de ustedes, a través de su recuerdo, de su familia. Así que gracias por este tiempo.
1: No, bueno, agradecido a vos. Sí, es una mezcla de sentimiento, de tristeza por no tener a la persona física, de poder abrazarlo o poder charlarlo como hacíamos siempre, pero a la vez una felicidad inmensa de saber que está más vigente que nunca su música en cada escenario donde vamos, en cada reunión, en cada medio radial, televisivo, está su música, y para nosotros eso es, nos llena de felicidad.
0: Muchísimas.
1: Y bueno, si puedo, si me permitís,
0: por favor, sí.
1: El 12 de agosto,
0: sí.
1: Vamos a estar festejando un aniversario más de los Ferrari, y vamos a hacer un evento haciendo el aniversario y un gran homenaje a nuestro padre en el Teatro Comedia.
0: ¡Qué hermoso, qué hermoso! Gracias por la invitación, Maxi, ¿eh?
1: No, y vos vas a ser parte también del evento.
0: ¡Ay, Dios!
1: Ya te vamos a avisar.
0: ¡Ay, mira! Estas sorpresas al aire me encantan. Bueno. Maxi, abrazo para vos y toda tu familia, que es hermosa. Gracias.
1: Bueno, gracias. Muchas gracias, Gitana, para vos y toda la popa. Un beso grande para todos.
0: Gracias. Recordamos a Ariel Triunfador Ferrari, como dijo Maxi recién, alguien que vivió a su manera.

Ferrari haciendo a mi manera. Qué bonito. Le dedico todo este momento clásico a Carrito, que ayer estuvo cumpliendo 83 años. Carrito, que es mi abuelo.

0: Sí, le mandale saludos a Maxi. Yo fui compañero de colegio de Lipet. Es una gran persona, Maxi. Tanto él como Ariel, me dice Diego, claro que sí. Gitana, saludos a Maxi, soy José Juárez, ex ayudante de Ariel Ferrari. Recuerdo mucho el primer día que don Ariel me abrió la puerta de su casa y toda la familia para trabajar con ellos. Nunca lo voy a olvidar, gracias a toda la familia Ferrari y un beso grande, gracias José. Cel, el 12 de agosto, homenaje a Ariel Ferrari en el Teatro Comedia y, el aniversario número 8 de los Ferrari. Sí, sí, sí, sí, ya me avisa. Ahí está, van a cantar esta.
1: La vieja cañada,
0: ¡ey! ¡Va!
1: El parque Sarmiento.
0: La hice.

0: hermosas cada una de las canciones que están sonando del triunfador. Soy Mirta de Sal Si Puedes. Hola, Mirta.
1: Gracias, Maxi, muchas gracias, Arielito. Beso al cielo para el viejo.
0: Gracias. Todas las canciones programadas por ustedes. No sé si van a entrar todas.

0: Haceme un bucherito, hacele un bucherito, hacele. Gitana, soy de la clase 83. Gracias a mi papá me gusta el cuarteto. Cuando era chico, escuchaba en mi Walkman el cuarteto Leo. Y mi papá me hizo fanático de Ariel Ferrari, de Carlitos Rolán. Me lo pasaba escuchando esos cassettes. Qué lindo mensaje, César. Hola, gitana, recién ahora estoy recuperada de la garganta y voz. Ayer grité mucho. Saludos a mi amiga Mari. Soy Alejandra Bramajo de Benito Juárez, provincia de Buenos Aires. Amo tu programa. Gracias, Ale. Amo que estés ahí. ¿Qué querés que te diga?
1: Oh, la gitana querida.
0: Hola, capitán.
1: ¿Cómo estás? Tengo una anécdota con Arielito Ferrari hace como 25 años, más o menos, una actuación en Villa Retiro. No me acuerdo qué tipo de evento era.
0: ¿Qué pasó?
1: Y todavía tenía un buffet del Club Villa Retiro que vendía choripán.
0: Sí.
1: Y justo entra Arielito y estaba yo ahí por comerme un choripán.
0: ¿Y?
1: Cuatro cada uno,
0: ¡no!
1: Nos dimos para el pelo y la barba.
0: ¡No!
1: ¡Ah, hermosa persona!

Son de Sueño. Y atención, ya vamos a cerrar este momento clásico de la tarde, obviamente, con el más pedido por ustedes. ¿Cuántos recuerdos les debe traer, eh? No solamente del triunfador, sino de todos aquellos que conocieron a alguien que manejó un camión, el volante. Algún padre, algún abuelo, algún marido, algún amigo. Sentí negrito para todos los camioneros. Pero aprovecho y tengo ganas de jugar con ustedes. ¿Se animan a adivinar el perfil de este camionero? ¿De qué signo es este camionero? Cuando sepan la respuesta, puede ser correcta o incorrecta, no importa, me envían nombre, apellido, tres últimas cifras del DNI y nos vamos al cine, ¿eh? Pero atención, escuchen cómo es este camionero. Este camionero sale de viaje como si estuviera largando una carrera de Fórmula 1. Si el GPS dice que llega en 8 horas, él ya está convencido que lo hará en 6. Así de rápido. Tiene una energía que contagia, toca bocina para saludar a todo el mundo y no le tiene miedo a ninguna ruta. Si hay un desvío, no entra en pánico. Dice, vamos por acá, alguna salida tiene que haber. Es impulsivo, decidido y siempre quiere ser el primero en llegar. ¿De qué signo es este camionero acelerado, valiente y a que el embrague le dura menos que, bueno, un paquete de caramelo, che? ¿De qué signo es este camionero? Participan por entradas al cine y aquí está. Suban el volumen que llegue al cielo, porque esto fue, es y será Ariel Triunfador Ferrari.

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19:37 minutos en todo el país, 24 grados 7 décimas la temperatura. ¿De qué signo es el camionero? Y vamos al cine. Estoy más que segura que es de Aries el camionero. Participo por las entradas. De ser posible, 4. Y si no, 2, me dice Sofía. Bueno, ¿qué vamos a decir al sistema? Cele, querida, para mí el camionero es de Tauro, dice Silenia. Mirá qué nombre raro, Silenia. Buenas tardes, Cele, es de Aries. Acuariano puro de ley, dice Padre. Hola, el camionero es de Aries. Participo por las entradas al cine, dice Maxi. Gitana, el camionero es del signo Cáncer. Mi nombre es José Juárez. Por la descripción, ese camionero es del mejor signo, de Virgo. Ah, pensé que decía de Géminis. Dice, un abrazo, dejo mis datos para el cine. Gitana, el camionero es 100% Géminis. Tengo uno en mi casa, un camionero, Romy. Gitana, somos Carlitos y Paloma. Ese camionero es de Cáncer, porque Carlitos fue camionero. Y sí, cuando decían, tenés que llegar en 6 horas, él llegaba en 4. Y así son, muy responsables. Ah, Cele, saludos a la familia Ferrari. Mi papá y mi mamá se bailaban todos sus temas. Participo por las entradas, me dice Leo. Vale, la motoquera. Ah, es de Leo el camión.

0: ya cerramos el concurso de qué signo es el camionero.
1: Hay labio homenaje para todos los camioneros de la ruta.
0: Ya, gracias a los mensajes. Atención, atención, atención, cerrado concurso, estoy esperando que me lleguen los ganadores. Y el camionero es de Acuario, me dice Susi. Ese camionero es de Cáncer, como yo, dice Pablo. Gitana, ese camionero es de Cáncer, me dice Axel. Celeste de Cáncer, dice Hugo. Hola, gitana, saluda a Eunice Nieto, Lola Nieto y Francisco Nieto, para toda la familia Nieto. A los hermanitos riojanos que están disfrutando sus merecidas vacaciones, qué lindo. Me dice alguien por acá, no sé si Pablo o David. Uy, ¿qué es eso? ¡Qué rico! ¿Qué es? ¿Un vacío? Mirá, Cele, a las 21 sale. A ver cómo vuela la panchita. Estoy en Marco Juárez. ¡Ay, no!
2: Solitarios del camino.

0: atención, ganadores para las entradas al cine, ¿eh? Tienen que venir a Portería de la Radio, Alvear 139, a retirar las entradas a partir de hoy, 20:30. Denme tiempo, que llene la planilla, que se la lleve al Mauri. O Mauri, toma, que tenemos ganas. Por ahí llegan ahora y la gitana no ha salido. ¿Quiénes se van al cine gratis? Entradas dobles. Cine Dino, Romeo Caño 065, Jonathan Roldán 894, Sofía Polinari 135, Lucas Fernando Cuellar 253, José Juárez 718, Axel Muñoz 995. ¡Epa! Que estamos regaleros hoy. Romeo Caño 065, Jonathan Roldán 894, Sofía Polinari 135, Lucas Fernando Cuellar 253, me quedé sin voz, José Juárez 718 y Axel Muñoz 995.
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0: ¡Pará! ¡Frename la tanda! ¡Me olvidé de decir de qué signo es el camionero! ¡Era de Aries, che!
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0: Hola gitanas, somos Fabián, Sandra, Victoria y Gonzalo. Estamos llegando a Córdoba desde Mendoza. Traen vinito y te venimos escuchando todo el viaje. Gracias por tu compañía y ponernos un tema de qué locura. Gracias chicos, hola, un saludo para Pinocho, el Negro y Maxi, que están pintando la panadería, el Pastorcito de la Falda, algún tema del Rey Pelusa. Vamos a ver qué tenemos. Acá tengo, mira qué locura justo. Ya se vienen con Rayagos para hacer su modo cuarteto. Le podés saludar al camionero de Víctor Soto que está trabajando en Fiambala, Catamarca, y si le podés decir que se bañe porque hoy hubo mucha tierra con el viento Soto. Ah, bueno, ¿cómo lo vamos a exponer así?
1: Cuando quiera, maestro.

0: Gustavo Vena, gracias Chino querido, a toda la banda. Gracias, hermano.
1: Gracias por estar.
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1: Dale, si te queremos. Vamos con la selección.
2: Vamos la selección el domingo. Uy, yo pienso que hoy es viernes. No, me falta un día. Nos falta un día. Ayer festejamos en el Obelisco, una cosa de loco. Saludá a Cristian, Rodri, Fran, que los amo, dice Vero. Cele, volviendo de unas mini vacaciones en familia de Buenos Aires. Ay, oh, qué lindo. Gitana, te hago una pregunta. ¿Hasta cuándo son válidas las entradas para el cine que ganamos? Porque ahora estoy en Salsipuedes. No pensé que las ganaría. Gracias, José. Hasta el próximo miércoles, así que tranquilo. Y acaba de llegar él, quien lee estos tipos de mensajes. Vení, Conrado, vení. Porque me lo mandó.
3: Hola.
2: ¿Qué? Hola, Conrado, para que voy a poner la cortina de despedida. Oh. ¿Qué más querés? Hola, Agos, ¿cómo te va?
4: Hola, gitana.
2: ¿Todo bien, negrita?
4: Bien, bien.
2: Viste, acá me mandaron dos veces un mensaje como sí, diciendo, ay, no lo vio. No, yo no me quiero hacer cargo. Lee este, mira.
3: ¿Cuál es?
2: Este, a ver, Conradito, lee.
3: Crudito, ¿eh? Veo un crudito ahí, fresquito. Hola, Celeste, saludos para el primo Manu Ibarra.
2: ¿Usted sabe leer, Conrado?
3: Estoy frío, está frío el motor. Deja que ventile el
2: chasis.
3: ¿Cómo ventile el chasis?
2: ¿Qué será que el chasis?
3: El rastrojero, quería decir el nombre del IME, en fin. Hola, Celeste, saludos para el primo Manu Ibarra del Chingolo 3, anexo, que le dicen gallina vieja porque come y toma pero no pone. El domingo que se la juegan con un asadito, ya que yo ya pagué ayer desde el vivero Bernabéu, Loco Darío, Barrio Norte. Pasa un tema de la mona, gallina vieja.
2: No, y Dios, no, por Dios, los apodos que lo lea el valiente.
4: Sí, por los
2: así que sí.
5: Me mandaron uno de tiburón, no sé qué.
2: Tiburón ácido.
5: Sí, tiburón con acidez, no sé.
2: Ah, no era ácido. Yo soy muy, muy mala con los dichos y todo eso. ¿Cómo les va, chicos?
4: Bien,
2: qué calorcito hoy, ¿eh?
4: Qué
2: te veo muy abrigada.
4: Sí, bueno, pero es una manguita larga, finita. Pero la gente afuera en las calles así, manguita corta.
2: Sí.
4: Hasta vi bermuda. ¿No será mucho la bermuda?
2: No, negrita, mira, hasta hace un ratito casi 25 grados la temperatura.
4: Qué bárbaro.
2: Se va a venir un tormento, ¿no? Me parece,
4: bueno,
2: a mí.
4: Sí.
2: Va, digo yo, no sé.
4: Sí.
2: Mañana calor de nuevo. ¿No les parece, o es mi sensación, que la semana es larga?
4: Sí, hoy es jueves y la tengo con que es viernes.
3: No, a mí me pasa.
2: Han pasado muchas cosas.
4: Sí, la intensidad del partido, chicos.
3: Está rara la semana porque tiene un montón de cosas. Entonces siento como que no necesito que pase ni tampoco quiero que siga. No sé si me explico qué me pasa. Estoy como en un limbo de que estoy disfrutando. Capaz que estoy contento.
2: Es que es la misma sensación que yo tengo. Yo estoy muy contenta.
3: Está larga la semana, pero estoy contento de que sea larga.
2: Claro, pero es como que siento que necesito dormir.
4: Ay, sí.
2: ¿Entendés?
4: Sí.
2: Pero duermo bien. Es la ansiedad.
4: Sí,
2: es la ansiedad de todos los argentinos y las argentinas.
3: No, un amigo me dice, tengo bruxismo. No. Ahora cada vez que veo la selección, le digo, ¿cómo que tenés bruxismo? Le tengo todos los dientes gatos.
4: No, síntoma nuevo.
2: Sí. Ahora, la baja de estrés que va a haber el lunes.
3: El lunes.
2: Pase lo que pase, cuando todo haya terminado, la baja, yo creo que una especie de depresión vamos a sentir, así como que, ay Dios,
4: ya está.
2: Terminó todo.
3: Por el Diego.
2: Por todo.
3: Por la última.
2: Chao, me voy.
3: Perdón, chao. Pero es más fuerte que yo.
4: Libérate, libérate, gitano.
2: Chao, me voy.
4: Ya me encargo yo de este chico.
2: Sí, quédate con él.
3: Por el Diego.
2: Me voy. Voy a cerrar con la mona, el pedido acá del amigo de la gallina vieja.
3: La gallina vieja.
2: Sí. Será hasta mañana. Ah, mañana miro si será larga la semana y linda.
3: ¿Ah?
2: Uriel Lozano acá. Toma.
3: ¿Aquí?
2: Acá.
3: Ay, ¿no me la conté?
2: No, ¿y ya te la conté?
3: No, ¿para qué me contás? Por Malvinas, por el Diego.

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1: Estos son los títulos del portal de noticias de Cadena 3 Argentina de la hora 20. Choque en circunvalación involucró al auto del ministro de Seguridad Provincial. Desde la cartera que dirige Pablo Cocosioni señalaron que la camioneta oficial fue embestida desde atrás por otro vehículo y aseguraron que no hubo personas heridas como consecuencia del impacto.
2: Detuvieron a un familiar del asesino en los festejos de la selección en Córdoba. Matías Gerardo Ochonga fue asesinado de 3 disparos a quemarropa. El principal apuntado, Agustín Guevara, alias Manay, sigue prófugo.
1: Lemoine culpó a Villarruel por una eventual sanción a la selección. Esperemos que no pase más allá de la penalización económica, sostuvo la diputada mileísta al referirse a la bandera que decía las Malvinas son argentinas.
2: La dolorosa carta de Harry Kane tras la derrota de Argentina. No hay palabras para este vacío, afirmó. El capitán de Inglaterra expresó su tristeza luego de la eliminación en las semifinales del Mundial 2026 y agradeció el apoyo de los hinchas. Fuerte.
1: Hora 28 minutos en todo el territorio nacional. Cielo despejado en la ciudad de Córdoba. Temperatura actual 22 grados 9 décimas. Humedad 71%. Viento soplando del noreste a 8 kilómetros por hora. Visibilidad óptima a 10 kilómetros.
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0: de Carlitos, lo nuevo junto a G-Sony. Si lo terminara la Mona haría cha cha cha cha cha cha cha.
1: Muy pero muy buenas tardes, noches a toda la gente y bienvenidos a Modo Cuarteto. ¿Cómo andamos? Hola, hola, ¿qué tal? Buen jueves para todos.
0: ¿Cómo le va, señorita Brunetti? ¿Todo bien? ¿Todo bárbaro?
1: Bien, 13
0: minutos nos separan de la hora 20, ¡ole!
1: Excelente, excelente. Descansando, bueno, como ya lo venimos hablando en el pase con la gitana, descansando del fresquito. Del frío, frío ese que te pela los huesos. Con los que nos despertamos, la helada, por Dios.
0: Lo voy a decir con lo de básico, ¡qué calorón!
1: ¡Qué calorón!
0: 22.9 sí. La temperatura hasta inusual. Ahora, ¿está chequeado esto?
1: Sí, inusual, la verdad es raro. Raro, raro, raro en esta época del año esta temperatura, pero bueno, descansamos un poquito del frío, ya vamos a chusmear a ver cuándo vuelve el frío, así nos preparamos y no nos desabrigamos de más. Bueno, tenemos un programa para la jornada de hoy, jueves, hay de todo, con Ra, vamos a ver si entra, ¿eh? En dos horitas, tenemos de todo, tenemos estreno, tenemos sorteo, tenemos adivinanza, tenemos un montón de cosas. Montón de cosas.
0: ¿Todo eso?
1: Sí, y mucho más. Acá, en Modo Cuarteto.
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0: ¿Cómo? ¿Qué le pasa a usted, Brunetti, energéticamente? Y le pregunto también a la gente.
1: Sí.
0: Si arranco con preguntas energéticas. ¿Qué le pasa a la gente con esto de que yo no soy ni team frío ni team verano?
1: Ah, ¿no?
0: No, yo disfruto todas las épocas.
1: Bien.
0: En verano se puede tomar tereré y ice coffee y cerveza.
1: Sí.
0: Ice coffee, me encantó. No tomé nunca en mi vida.
1: Qué cheto, che.
0: No, café con hielo, digamos, un poco
1: leche. Sí, café frío, café frío.
0: Bueno, ice coffee, es la forma de decirlo, ¿no? Y en invierno creo que se puede tomar mate, café, harina y palmit, como dice la canción.
1: Sí.
0: Y una medidita de un on the rock.
1: ¿Qué sería?
0: Ese se toma en invierno. Pero, ¿qué le pasa cuando usted está predispuesta a que sea invierno?
1: Sí.
0: Por ende, sale muy abrigada por la mañana.
1: Sí.
0: Y después se tiene que meter las tres capas de ropa dentro de la mochila y no le ingresan porque tiene una mochila de capacidad reducida, por supuesto.
1: No, y aparte la cantidad de ropa con la que uno, es verdad, sale tempranito, que está frío. A esta hora, hace esta temperatura, y sí, la verdad es que es medio incómodo andar tan cargado, pero bueno, es la época del año. Es más, no hemos llegado todavía a agosto. En agosto que viene el viento, que es el mes, dicen que es el mes del viento.
0: ¿Tenemos que hacer el barrilete? Acá es el barrilete
1: de cuarteto. En el mes del viento también pasa lo mismo, ¿no? Como que se pone frío, es mucho viento, por ahí merma un poco y te agarra el calor.
0: Pero ahí hablamos del viento y demás, pero digo, ahora que estamos en pleno invierno y vienen dos días de calor, ¿qué le pasa?
1: Y la verdad es que me cambia la energía, como que me renueva un poquito.
0: Ah, ¿le pone bien?
1: No te lo voy a mentir.
0: Mirá
1: que yo sí soy team invierno, pero es como que cuando sube un poquito más la temperatura, a uno le renueva la juventud, no sé, la energía.
0: No.
1: Sí, te cambia un poquito el chip ahí. Como que el invierno te achancha también un poco, ¿no?
0: ¿Será el sol la fuerte de la buena juventud?
1: Y bueno, está científicamente comprobado, señor, que cuando nosotros, los seres humanos, pasamos varios días sin que nos dé la luz del sol, cambia nuestro estado anímico, cambia nuestro humor, cambia todo. Sí.
0: Nos ponemos más blanquitos. Empezamos a poner menos gris.
1: Sí, nos ponemos bastante chinchudos también. Cambia el humor. Sí. No, de verdad, está científicamente comprobado por la vitamina que absorbemos del sol y nos hace muy bien. Y cuando tenemos varios días de que está nublado, sí, estamos un poco depre. De hecho,
0: ¡salgan al sol! Cantaba Billy Bond hace un montón de escuchaste. 8:23. Dicen algunos mensajitos de la gente. Hola chicos, hoy escuché en el programa del Colorete un tema del Mundial Italia versión cumbia. ¿Quién lo canta? Vos estás hablando de la versión de G-Sony. El señor Diego Barrio Durán le encanta, que es en base a la canción de Italia 90, le hace una canción a la selección actual y toda la... Y dale, Leonel, dice, así.
1: Ah, mira.
0: Regálame un gol.
1: Muy bien.
0: Y algo así, en ese tono.
1: Bueno, ¿qué dicen por acá? Saluditos de la gente, ¿qué dicen? Para la próxima vez de pronóstico generen una tabla general donde cada uno se puede ver reflejado en su posición de aciertos. Gracias. Acá nos están hablando de pronósticos del PRODE, ¿acaso?
0: Sí, del fútbol, está hablando de fútbol. Sí, lo único importante ahora que tenemos es... Es lo único importante, hermano. Yo te dije que la semana estaba totalmente perdida. Ahora, lo que pasa en la vida es eso que pasa cada 4 años, entre mundial y mundial.
1: Sí, tal cual. Es verdad. Cuando viene el mundial, de lo único que se habla es del mundial.
0: Todo.
1: Sí, y del fútbol. Pues es que estoy viendo imágenes y se ha hecho viral estos días. La foto, bueno, a partir de que la final es Argentina-España, la foto de Lamine Yamal, casi lo digo al revés por la dislexia, sepan disculpar, en brazos de Messi cuando era un bebecito de apenas 6 meses.
0: ¿Bañándolo?
1: Y Messi teniendo apenas 20 años. Hace 19 años de esa foto. Y me parece muy loco porque en una reciente nota a Lamine Yamal le preguntaron por esa foto, que qué significa, qué piensa, qué siente él al ver esa foto, ¿no? Y él se ríe y dice que bueno, que la verdad que enfrentarse en una final con él es una locura. La verdad que a él le parece una locura. Así que bueno, nada, es como emociones, sacando fotos. Qué loco, ¿no? Bueno, no sé, las vueltas de la vida.
0: Para mí, Lamine está muy jetón. Para mí. Y bueno, Respetemos los rangos, es lo único que veo.
1: No, no, más vale. ¿Lo tendremos de hijo? Epa.

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0: Javier Brizuela, te amamos todos.
1: Muchas gracias.
0: Muchas gracias. Qué placer.
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0: avión a Madrid. 20:47 minutos, mensajes de la gente.
1: Van llegando algunas respuestas. Hola, buenas noches. Un saludo para los chicos que están tirando estiércol en Río Tercero. Un temita de la Pepa Brizuela piden por acá.
0: Saludo a mi amigo Ferreira, a la familia Ferreira, a mi ahijadito Bautista Ferreira, que viven ahí en Río Tercero también, así que avisen, avisen. Hola, chicos. El incógnito de hoy será Edgar Efraín Fuentes, Gary. La ventana.
1: Cric,
0: ¿va a contestar?
1: Cric, cric, no sabe, no contesta. No es Gary.
0: Pensé que no sabíamos, digo, ¿qué?
1: Le ponemos un poquito de suspenso. Hola, chicos, los escucho a través de la 99.1 por la aplicación, soy Valeria de Serrano, al sur cordobés. Vamos a Argentina, el domingo ganamos la cuarta. Me podés pasar, Gilda, la cuarta estrella.
0: Hola, chicos, buenas noches. El incógnito de hoy es Ariel Ferrari. Mi nombre es José Gustavo. Mi nombre, quiero 4 entradas al cine. ¡Para! No tenemos entradas al cine, pero lo que sí tenemos.
1: Lo que sí tenemos es entradas para ir al Circo Gheorghe, al Circo de los Dinosaurios. Así que se anotan en el mensajero popular. Nombre completo, últimos 3 del DNI, como hizo el oyente. Y la palabra clave circo. Y de paso pones el nombre de el incógnito de hoy. ¿Quién crees de que estamos hablando?
0: Está lindo para ir al circo. Entonces, ¿cómo hago? Nombre, apellido, últimos 3 del DNI, la palabra clave.
1: Circo.
0: Perfecto.

0: adelante, Rodrigo el Potro.
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0: Desacatado junto a El Villano haciendo Chica Real.
1: Respuesta. Es Sebastián, dice Diolinda Mercedes.
0: No.
1: Muy bien, pensé que iba a contar esto más, más puesto. Che, los que se anotan por el circo, si mandan circo, Romines, bueno, lo vamos a leer, pero no lo vamos a leer. Así que cuéntenos qué están haciendo, de dónde escuchan la radio, escuchan todas las noches, qué hacen de su hermosa vida. Y ya vamos a estar hablando de las cosas que nos traen hasta el momento en donde estamos en materia mundialista. Por lo pronto, más mensajes.
0: Hola chicos, buenas noches. Acá, como siempre, desde la casa de la abuela Lala, de Barrio Cárcano. Escuchándolos, como siempre, saludos a mi mujer Laura y mis hijos Kiara y Tiago. Buenos saluditos a los chicos.
1: Yo no te prometo el cielo. Circo, chicos. Circo. Participo por las entradas. El incógnito de hoy puede ser Rodrigo.
0: No.
1: No, aparte, bueno, no sé. Me iba a meter, pero como no estoy embebido aquí, estoy jugando exactamente igual que ustedes.
0: Les voy a tirar una más, a ver, la gente.
1: ¿Ah, vas con otra?
0: Sí, vamos con otra, a ver.
1: Otra pista.
0: Otra pista, sí.
1: Data sobre él.
0: Sobre, sí, sí, esta misma persona. Su gran salto a la fama se dio gracias a un casting que se enteró de pura casualidad. Porque la policía de su pueblo lo fue a buscar a la casa para avisarle.
1: Ah, casi lo meten sopre.